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1: Son las 6:00 p.m, soy Juan Becerra Costa, estamos en Fórmula Noticias y le voy a dar a conocer los sucesos más importantes, más destacados del país y del mundo ocurridos hoy, jueves 1 de octubre. ...205 años de honor y servicio. La Secretaría de la Defensa Nacional conmemoró más de 2 siglos de historia. El general secretario Ricardo Trevilla Trejo reafirmó que la razón de ser de las Fuerzas Armadas es la defensa nacional y el servicio al pueblo de México.
5: Son más de 200 años de historia los que nos motivan a preservar con orgullo los principios que nos dieron origen, nos impulsan a seguir fortaleciendo día con día nuestras capacidades.
1: ¿Censura memes? La presidenta Sheinbaum aclaró que la reforma discutida en el Congreso no prohíbe la sátira ni las críticas. Busca evitar fraudes con voces e imágenes falsas de funcionarios y del gobierno.
6: Y entonces tiene que haber un instrumento jurídico que permita sancionar y en su caso también que se le regrese el dinero a las personas que cayeron en un fraude de este tipo. A eso se refiere este artículo.
1: Más recursos para la ciencia. Aumentó 111% el Fondo para Investigación Científica y Tecnológica. La presidenta Sheinbaum destacó que son 1.676 millones de pesos más que el año pasado.
6: Estos proyectos, incluso los de humanidades, lenguas indígenas, la preservación de las lenguas, todos los lingüistas, antropólogos que se dedican a este tema, que puedan estar juntos desarrollando estos proyectos.
1: Todo por la ciencia. Los proyectos aprobados aumentaron 48%. También crecieron las becas y los recursos para impulsar la investigación, informó Rosaura Ruiz, secretaria de Ciencia.
7: La posibilidad para los investigadores de tener acceso a una computadora de estos niveles hace una revolución científica, punto, como está pasando en los diferentes países que tienen esa capacidad.
1: El sargazo con valor económico. Cancún recibe la 4ª Conferencia Global Gateway de la Unión Europea y el Caribe con representantes de 45 países. La gobernadora Mara Lezama llamó a transformar esta alga en materia prima.
8: Ese mismo mar hoy nos llama a trabajar juntas y juntos. Coincido, nadie puede sola y nadie puede solo. Hoy nos llama a trabajar para protegerlo.
1: Ataque en la secundaria 13 de Torreón. Dos hermanos de 17 y 18 años, exalumnos del plantel, irrumpieron esta mañana en la escuela, agredieron a maestros y estudiantes. La subdirectora murió y 5 personas están lesionadas. Los agresores fueron detenidos. Y porque la lealtad no se divide, Luisa María Alcalde, consejera jurídica del Gobierno de México, defendió la reforma que exige nada más la nacionalidad mexicana para quienes busquen la presidencia, una gubernatura o la jefatura de gobierno de la Ciudad de México. Destacó que la medida aplicará a partir de las elecciones de 2028.
9: Hay un transitorio que dice lo dispuesto en este decreto será aplicable a partir del proceso electoral correspondiente al 2028.
1: Blindan al aguacate mexicano. La presidenta Sheinbaum firma 2 acuerdos con productores para fortalecer la producción y exportación de aguacate. Una industria que genera miles de empleos y representa alrededor de 3.500 millones de dólares en ingresos. El dólar se cotiza en 17 pesos con 72 centavos a la compra y 18 pesos con 76 centavos a la venta. El City con la cancha en contra. El Manchester City fue encontrado culpable de infringir las reglas financieras de la Premier League durante 9 temporadas. Se mantiene un bloqueo en la avenida Circuito Interior de la Ciudad de México, lo que genera caos vial que se ha extendido a lo largo del día de este 1 de octubre en la Ciudad de México. El reporte vial al volver de una pausa. No se vaya, nos vamos a un corte comercial.
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11: Se pone en marcha esta noche la semana 4 de la temporada regular en la NFL y se enfrentan los Browns y los Steelers en Cleveland, dos equipos que tienen marca ganadora y que estarán disputándose el liderato de la División Norte de la Conferencia Americana. Pittsburgh, después de un triunfo brillante con una actuación sólida de la ofensiva ante Cincinnati, y los Browns como una de las más gratas revelaciones en este inicio de campaña con Todd Monken en su primera temporada como entrenador en jefe y Deshaun Watson al frente de la ofensiva. Soy José Pablo Coello y como siempre te doy las gracias.
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1: La cordillera de los Andes es la cadena montañosa continental más larga de la Tierra, cruzando 7 países de Sudamérica.
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6: Regresamos de corte comercial, son las 6:08 p.m. Muchas gracias por continuar con nosotros aquí en Fórmula Noticias. Primero de mes, primero de octubre, jueves y caos vial en la Ciudad de México. Las razones varias, hay bloqueos, hay mucho tráfico, hay poco respeto al reglamento de tránsito y poco cumplimiento por parte de la autoridad para que este se respete. Y escuche usted, en la calle de Zamora, personal médico y administrativo del Seguro Social está manteniendo un bloqueo que afecta la circulación en circuito interior, lo que implica que afecta la circulación en buena parte de la capital del país. Ahí está mi compañera Andrea Meraz, con quien me enlazo. Andrea, muy buenas tardes.
7: Muy buenas tardes, Juan, pues platicarte que trabajadores y jubilados del Instituto Mexicano del Seguro Social y en específico personal sindicalizado cumple 8 horas ya en esta manifestación que inicia en el Hospital Nacional de Siglo XXI, en el Centro Médico Nacional Siglo XXI, y ellos que están pidiendo pues un aumento salarial del 10% que vaya directo, también que se ocupen las plazas vacantes porque falta personal de salud en algunas unidades médicas del instituto y además de una jubilación digna, están pidiendo que haya abasto completo de medicamentos y de equipo médico de calidad para poderle ofrecer a los pacientes pues un mejor servicio, Juan. Son básicamente las la protesta que está llevando a cabo hoy este personal, que inicia a las 10 de la mañana y se traslada por 4 kilómetros hasta la calle de Zamora para exigirle ahí a sus directivos estas situaciones. ¿Qué es lo que está pasando en estos momentos? Sigue el bloqueo en circuito interior y también en la avenida Juan Escutia, en la colonia Condesa, algo que ya habías mencionado, pues está provocando un caos vial que llega incluso hasta el Hospital Médico de la Raza. No ha habido ningún acuerdo con el sindicato y es que las mismas autoridades sindicales habían pedido que entrara únicamente una comitiva de 5 personas, pero los manifestantes están urgiendo que sea al menos 2 representantes por cada una de las 37 secciones que existen a nivel nacional para que se pueda comenzar este diálogo. No se ha llegado ni siquiera a un acuerdo de quiénes van a entrar, cuál es el número de personas, y esto está provocando pues esta situación de que no están liberando esas 2 avenidas principales y tampoco, bueno, pues en la calle de Zamora hay paso vehicular. Es el reporte.
6: Muchas gracias, Andrea Meraz. Pendientes, ahí está bloqueado circuito interior, alternativa vial, Paseo de la Reforma, Avenida Veracruz y Avenida Mazatlán de la Colonia Condesa. Muchas gracias, Andrea. Que tengas bonita tarde. Pendientes.
7: Estamos pendientes. Hasta luego.
6: Gracias. Y bueno, le digo, caos vial en la Ciudad de México. Para llegar a tiempo a nuestros destinos, no pudimos contactarnos con el oficial de la Secretaría de Seguridad Ciudadana de la capital del país, con Gustavo Hernández, porque, bueno, evidentemente ha de tener mucho trabajo debido al desastre que es la Ciudad de México en materia de movilidad el día de hoy. ¡Ojo! Tome usted sus precauciones. Hay lluvias de moderadas a fuertes en 5 alcaldías de la Ciudad de México también. Hay posibilidad de granizo y de actividad eléctrica en la zona oriente de la capital. Raquel Flores, pues voy contigo y el reporte, compañera. Muy buenas tardes.
8: Así es, Juan, ¿cómo estás? Muy buenas tardes. Ya lo has comentado y es que la Secretaría de Gestión Integral de Riesgos y Protección Civil ha dado a conocer que se activaron las alertas principalmente amarilla por el pronóstico de lluvias, las lluvias que ya se están registrando y la caída de granizo en algunas partes para la noche y tarde, más bien tarde y noche de este jueves en todas las alcaldías de la Ciudad de México. El pronóstico es de entre 15 y 29 milímetros y posible caída de granizo que pues se previó desde la 1:00 p.m. y hasta las 10:00 p.m. de este jueves. Tomar precauciones es lo que siempre recomienda la dependencia del gobierno capitalino. Hay que portar paraguas impermeable, hay que utilizar el líquido para regar las plantas, es decir, la lluvia, no estar tapando las coladeras con basura, hay que barrerlas y mantenerlas libres de cualquier objeto que las obstruya, no verter grasas en el drenaje, sobre todo para las personas que están en sus hogares, pues no hay que hacerlo en el drenaje porque esto dificulta y también provoca daños. Hay que evitar, Juan, transitar por caminos con encharcamientos o inundados, hay que conducir con mucha, mucha precaución, ya que se pueden hallar restos de árboles u objetos arrastrados o derribados. Además, apartarse de los lugares próximos a muros, árboles, cables de luz y espectaculares en bici. Riesgo de caer. Así las cosas de lo que está ocurriendo en la Ciudad de México en distintas partes con estas lluvias que pues parece que nos habían dejado descansar, Juan, pero ya tenemos pues desde ayer y días anteriores que la lluvia nuevamente se hace presente, pues todavía estamos en esta temporada de lluvia en la Ciudad de México. Juan, auditorio, el reporte.
6: Muchas gracias Raquel Flores. Bueno, pendiente, si usted tome sus precauciones en la Ciudad de México, se pronostican lluvias de moderadas a intensas, sobre todo en la zona oriente de la capital del país. Y con esto, vamos con otra información. La violencia al interior de un plantel educativo en Coahuila, en Torreón. Dos hermanos, uno tiene 17 años, otro tiene 18, son exalumnos de la secundaria número 13 de Torreón de Coahuila, ingresaron al lugar y agredieron con armas al personal y a los estudiantes. Lamentablemente, la subdirectora fue asesinada, tres personas resultaron heridas, los jóvenes fueron detenidos. Voy contigo, Sergio Peinbert, y el reporte, compañero, buenas tardes.
0: ¿Qué tal, Juan? Muy buenas tardes a todo el auditorio. Pues sí, una tragedia la que ocurrió hoy poco después de las 8:00 a.m. en este plantel educativo, la escuela secundaria número 13 del ejido La Unión en el municipio de Torreón. Efectivamente, dos jóvenes hermanos, cuates de la misma edad, 18 años, de acuerdo a lo que han informado las autoridades, ingresaron al plantel escolar armados con machetes y algunos petardos con los cuales pues estuvieron ahí advirtiendo a los estudiantes, maestros y personal directivo de que pues habían llegado ahí para realizar un ataque. Ellos inmediatamente empezaron a pasar a los salones, fueron al área administrativa y pues estuvieron agrediendo ahí a las personas que se encontraban, varios de los alumnos y maestros se atrincheraron en los salones pues al ver la situación de violencia que se estaba presentando y lamentablemente, déjame te comento que son cuatro los lesionados, entre ellos dos estudiantes, un maestro, otra e integrante del personal directivo y lamentablemente pues la persona que falleció, una mujer de 56 años que era la subdirectora de este plantel. Fueron los padres de familia y habitantes del ejido que al percatarse de lo que estaba ocurriendo se escucharon los petardos. Al principio se pensaba que era una balacera, pero no eran petardos que estaban tronando estos muchachos y al escuchar los gritos pues fueron los que ingresaron al plantel y los detuvieron, lograron maniatarlos para que llegaran las autoridades y se los pudieran llegar. Sin embargo, pues ya habían cometido por lo pronto el crimen de esta mujer y otros miembros ahí, estudiantes y del personal directivo que resultaron lesionados. Uno de los menores de 13 años de edad lesionados pues se encuentra grave porque incluso le cortaron una mano, Juan, con uno de los machetes. Y bueno, pues en estos momentos ya se están llevando a cabo las investigaciones, ya se apersonó ahí el fiscal de Coahuila, Federico Fernández, para comenzar con las pesquisas, platicar con testigos. Y bueno, por lo pronto están detenidos estos dos jóvenes hermanos de 18 años los dos y van a ser sujetos a proceso precisamente como adultos. Tocó que estuviera aquí en Torreón el gobernador de Coahuila, Manolo Jiménez, quien también pues lamentó lo acontecido, dijo que se va a aplicar todo el peso de la ley y anunció que se van a aplicar protocolos de seguridad en los planteles educativos pues para evitar este tipo de acontecimientos, pero vaya situación trágica que se vivió esta mañana en este plantel escolar, Juan.
6: Así es, Sergio, lamentable esta situación allá en Torreón, en Coahuila. Un ataque brutal perpetrado en una escuela, en una secundaria, la número 13 del ejido Unión, y bueno, sacude sin duda alguna fibras muy sensibles por parte de la sociedad y reactiva alarma sobre la seguridad en los entornos educativos. Son dos jóvenes, muy muy jóvenes, dos exalumnos del plantel que iban armados con machetes y con artefactos explosivos caseros, y bueno, ahí tenemos la muerte de una docente, subdirectora, cuatro personas al menos heridas. Entonces, no es un hecho aislado y se debe tener atención al respecto. Muchas gracias, Sergio Painberg, pues te mando un abrazo muy solidario a ti allá a Torreón y a todo Coahuila.
0: Igualmente, Juan, un saludo y a la orden. Aquí seguimos informando.
6: Muchas gracias, Sergio. Y bueno, la Secretaría de Educación Pública, por supuesto, que lamentó estos hechos e informó que dará acompañamiento a la comunidad escolar allá en Torreón. Lisbeth Hernández, voy contigo y el reporte.
9: Muy buenas tardes, Juan. Pues así es, efectivamente esta tarde, después de darse a conocer estos hechos de violencia en este plantel en Coahuila, la Secretaría de Educación Pública emitió un comunicado en el que lamentó este ataque, lamentó la muerte de la subdirectora y por supuesto también dijo que iba a brindar acompañamiento a los familiares de esta víctima y también de las personas que resultaron lesionadas, es lo que informó la Secretaría de Educación Pública, pues de manera oficial tras este ataque que ya escuchábamos, dejó una persona muerta y al menos cuatro personas lesionadas. Esta tarde es el pronunciamiento de la Secretaría de Educación Pública y vamos a seguir pendientes de cualquier pues eventualidad que informe esta dependencia.
6: Vamos a estar pendientes, por supuesto, Lisbeth Hernández. Hay que tener, me parece, la mira puesta en una reflexión. O sea, es que Coahuila es uno de los estados, Lisbeth, en donde en la última década se ha mostrado una reducción muy notable en los índices de violencia. Estamos hablando de 10 años, pero en lo relativo a violencias sociales, Lisbeth, hay casos que ocurren ahí que paralizan, que indignan, como las violencias sociales, ¿no? Y el ataque cometido por hoy en una secundaria o el bullying en el año pasado a un trabajador, te acordarás, en una tienda de autoservicio, encienden alarmas, y hay que admitir que a nivel social y de comunidad la violencia no desaparece tan fácil y hace falta mucha atención, Lisbeth.
9: Claro, desde luego, de ahí la importancia de atender la salud mental de los jóvenes, de los adolescentes, y bueno, también esta era parte de la estrategia de la Secretaría de Educación Pública, que de hecho la presentó hace algunos días, el de brindar mayor atención a la cuestión de la salud mental y llevar sí a los jóvenes a que sepan pues identificar y manejar sus emociones.
6: Ahí está, pues pendientes, Lisbeth Hernández, muchas gracias por tu reporte. Nosotros nos vamos a ir a una pausa, vamos a regresar con mucho que darle a conocer aquí en Fórmula Noticias después de este corte comercial.
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7: Segundo piso de la transformación. Para impulsar el desarrollo de la economía nacional y la innovación tecnológica, el Gobierno de México fomenta el talento mexicano a través de la Secretaría de Ciencia, Humanidades, Tecnología e Innovación, quien les convoca a la investigación conjunta, destacó la presidenta Claudia Sheinbaum.
8: Se juntan los grupos de investigación con un objetivo. Entonces, además de haber aumentado el presupuesto, pocas veces se había hecho un esfuerzo con un objetivo concreto. Esa es, digamos, la gran innovación que estamos presentando y que va a dar resultados, o que ya está dando resultados, porque tiene objetivos muy concretos para el desarrollo nacional. Y ahora, pues queremos que muchos de ellos pasen a innovación tecnológica, ya a productos para el desarrollo de la economía nacional.
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10: Regresamos al corte comercial. Son las 6 de la tarde con 23 minutos. Muchas gracias por continuar con nosotros aquí en Fórmula Noticias. Hoy en la Mañanera del Pueblo, la presidenta Claudia Sheinbaum habló sobre la llamada ley antimemes, que no tiene que ver con los memes. La ley no prohíbe la sátira, no prohíbe las críticas. Es una reforma que busca evitar fraudes mediante el uso de voces y de imágenes falsas de funcionarios o del gobierno. También, y muy importante, la presidenta Claudia Sheinbaum condenó el vandalismo que ayer le di a conocer que sucedió en el complejo cultural Los Pinos contra la estatua del expresidente Felipe Calderón. Y bueno, Israel Aldave, voy contigo y el reporte, compañero. Ahí estuviste como siempre. Muy buenas tardes.
11: Sí, Juan, muy buenas tardes. Pues ya tú muy bien lo adelantas. Hoy la presidenta de la República, Claudia Sheinbaum, habló justamente, Juana, sobre esta ley que se le conoce como la de la meme. La titular del Ejecutivo aprovecha, Juan, que vale la pena señalarlo, ha sido ya aprobada por al menos 20 congresos de los estados, con lo cual pues ya se convierte automáticamente en constitucional. Y asegura la presidenta Sheinbaum Pardo, Juan.
10: Vamos a escuchar lo que dijo la presidenta de México.
8: No hay sanción a memes. ¿Qué se sanciona? ¿Que salga la presidenta en un video utilizando inteligencia artificial para falsear, incluso con mi voz, para hacer un fraude? Eso es un delito. O que salga un secretario clonada su voz para hacer un fraude. Eso pues es un delito. Eso es lo que aparece en la ley. Que no se puede hacer fraudes, no se puede llamar a la gente. No la sátira política, no, nada, nada, nada de eso. Ni siquiera la ofensa personal. Lo que se sanciona es el delito del fraude.
10: Ahí está, bueno, ahí lo escucho usted y yo agradezco mucho, como siempre, además, a la consejera jurídica del gobierno en México, el gobierno de nuestro país, a Luisa María Alcalde, que nos tome la comunicación, pues para hablar de un par de temas, entre ellos, pues esta reforma que busca evitar estos tipos de delitos que ya es

0: Escuchó usted muy bien y pues nada tiene que ver con los memes. ¿Cómo estás, consejera Luisa María? Qué gusto saludarte.
1: Juan, como siempre, me da muchísimo gusto saludarte a ti y a toda la audiencia.
0: Oye, ¿por qué crees, Luisa María, que esta iniciativa fue percibida, digamos, ¿no?, de inmediato por la oposición como una ley mordaza que atentaba contra los derechos de expresión? Dime si me equivoco rápidamente, tú como abogada y como consejera jurídica del gobierno de nuestro país, establece ciertos lineamientos y, ciertas normas que hay que acatar, leyes que hay que acatar, y es muy específica en cuáles son estas leyes, en cuáles son sus violaciones y en la acción punitiva a través de ellas. Entonces, algo que no esté contemplado en esta ley, pues no se podría de alguna manera condenar, ¿no? Digo yo. Tú me podrás explicar con más detalle.
1: Mira, nuevamente, Juan, se trata de un falso debate. Un falso debate porque es increíble la ley y ningún artículo de la ley hace ninguna referencia a nada que tenga que ver con críticas, memes, nada. O sea, realmente se saca completamente de contexto. Por eso para nosotros fue importante hoy sacar el texto. Imagínate, hacen referencia a un artículo que de lo que está hablando es aquellas personas que utilizan los símbolos del gobierno para tratar de engañar a otro y cometer un ilícito, haciéndole pensar que son funcionarios de gobierno y sacar provecho. ¿Qué tiene que ver eso con un meme o con la sátira? Nada. Absolutamente nada. Estamos hablando, porque lo hemos vivido, de muchos fraudes de los cuales ha sido víctima muchos ciudadanos que se hacen pasar, por ejemplo, funcionarios del Infonavit que te dan falsos créditos o te dicen que te van a retabular tu deuda, o la propia presidenta lo comentaba hoy, bueno, pues a ella misma le han hecho modificaciones de inteligencia artificial diciendo... hay bonos de Pemex, si tú metes este dinero vas a poder obtener esto, o no sé, por ejemplo, del INDEP ha habido muchos también, de que se va a subastar una casa, una mansión en tanto dinero, y son puros fraudes de gente que utiliza los logos gubernamentales para engañar a la población. Ese es el artículo al cual se ha hecho referencia. Por eso resulta absurdo confundir esto con que pudiera haber pues cualquier tipo de crítica, que eso siempre va a ser válido y de nada trata la ley respecto a estos temas.
0: A ver, Luisa María, consejera, tendría que este material o contenido, como le dicen, tener de entrada la intención de cometer un ilícito, no de comunicar.
1: De entrada, imagínate.
0: Se tiene que... ¿De entrada? Que crear expresamente para ello, ¿no? Para inducir al delito a través del engaño o del error, haciéndose pasar por una comunicación oficial para cometer fraudes, estafas o falsificaciones. Aquí hay algo. ¿Qué pasó? Porque, digo, ya ahora sí que hablando de acuerdo al terreno en donde nos toca jugar, ¿cómo haberle hecho para que no se diera esta interpretación que no es correcta de acuerdo al alcance de esta ley y se desvirtuara pues su intención, su contenido y su importancia, que en verdad la tiene para evitar los fraudes? Es decir, ¿consideras que, no sé, podría ahí haber tal vez algo expreso que diga que no se van a sancionar ni los memes, ni las caricaturas, ni la libertad de expresión, o no sería necesario debido a que en ningún lugar de esta ley se habla sobre estos elementos que te estoy diciendo?
1: Es que en la sátira, fíjate, pensemos en la sátira o en los memes. Las sátiras y los memes, uno, pretenden usurpar la identidad del gobierno. Dos, eso pretende engañar para cometer un ilícito. Tú dime si caben en ese contexto, el hacer un meme o hacer una caricatura. ¿Qué ilícito se quiere cometer? ¿A quién se quiere engañar con esa circunstancia? Entonces, para que se dé este delito tiene que tener todos estos elementos. Tiene que hacerse pasar por una comunicación oficial para que el otro caiga en este engaño, y tiene que tenerse la intención de cometer un delito, como el fraude, precisamente. Uh-huh. ¿no? O la extorsión. Entonces, pues por supuesto que no se podía establecer ahí, no se considerarán los memes y no cabría una aclaración de esta naturaleza, porque estamos hablando de cosas totalmente distintas. Aquí estamos hablando pues de conductas delictivas, fraude, oye, extorsión.
0: A ver, ¿qué le dices a las personas para que estén 100% seguras de que, bueno, pues si suben un meme con algún funcionario público, pues no van a ir a prisión, ni tampoco si lo van a compartir, o un video humorístico sobre algún político, no importa de qué partido sea, Luisa?
1: No, pero por Dios, o sea, Juan, nada tiene que ver con eso. Tienen la certeza absoluta, la palabra de la presidenta, pueden consultar la ley. Cualquier gente no se requiere ser abogado para poder tener con mucha claridad, porque te voy a decir una cosa, ni siquiera los de oposición lo creen. Es un falso debate. O sea, mira, no estuvieron ni siquiera en la votación, andaban en otras cosas. Entonces, en realidad, pues son narrativas que se lanzan un poco como para ver si alguien convencen en esta narrativa que es absolutamente artificial y falsa. Sí. Entonces, ningún artículo, eso te lo garantizo, toda esta ley tiene que ver pues con la protección de del derecho industrial en contra de la piratería, y expresamente se estableció este porque había que tener herramientas, porque no estaba tipificado con claridad, con muchas de las conductas que estamos viendo de páginas en internet que son falsas porque se hacen pasar por el gobierno para cometer fraudes. Eso me imagino que cualquier gente que nos esté escuchando pues le parece bastante grave, porque están pues defraudando ¿a quién? A la ciudadanía, haciéndose pasar por el gobierno.
0: Híjoles, bueno, pues ahí está claro qué implica esta ley, qué no implica y por qué pues no pone lo que no implica dentro de lo que sí implica. Es que de veras que es de kinder. Pero bueno, Luisa María Alcalde, nos quedan 2 minutitos, pero rápido, la reforma para evitar que personas con doble nacionalidad pues puedan aspirar a ser presidentas, presidentes, gobernadores, gobernadoras, y si la tienen, pues no es que no puedan la doble nacionalidad, nada más tienen que renunciar a la extranjera. ¿Esto entraría en vigor a partir de la elección del 28?
1: A partir del 28, el transitorio es claro, porque fíjate que no dan los tiempos para que aplicara en el 27. La ley es muy clara en señalar que hay plazos expresos para que tú puedas hacer modificaciones electorales que sean aplicables a, digamos, en este caso, a este proceso electoral. Entonces, no es aplicable, ahí lo dice con claridad el transitorio, pero eso no significa, obviamente, que varios por congruencia así lo hagan, ¿no? Uh-huh. O sea, pero sí, si me hablas, digamos, de la formalidad jurídica, no daban los tiempos, porque ya empezó el proceso electoral. Acuérdate que inició el proceso formalmente, el INE ya dio banderazo de salida. Entonces, una vez iniciado el proceso electoral, tú no puedes modificar las reglas del juego, las reglas electorales. Y como esta reforma se acaba de aprobar y está siendo hoy discutida en los congresos, pues todavía no ha sido publicada en el Diario Oficial de la Federación. Esa es la razón jurídica por la cual no puede aplicar para el proceso electoral del 27. Claro.
0: Ahí está, Luisa María, así nos cae el corte. Pero, sí o no, esta debe leerse como una garantía de lealtad absoluta para el pueblo de México y no como un acto de exclusión.
1: Totalmente. Se trata de garantizar la soberanía de nuestro país, que no haya responsabilidades o obligaciones concurrentes con otras naciones.
0: Consejera jurídica del Gobierno de México, Luisa María Alcalde, en verdad, gracias por habernos acompañado y hablamos pronto.
1: Claro que sí, un abrazote.
0: Abrazo, nos vemos un corte comercial.
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3: Londres, Reino Unido. Londres es una metrópolis fascinante, donde la historia milenaria de la realeza británica se funde perfectamente con una modernidad audaz e hiperconectada. Barrios emblemáticos como Soho, Camden Town y Notting Hill muestran una mezcla vibrante de culturas, mercados exóticos, expresiones artísticas callejeras y gastronomía internacional de primer nivel. museos de renombre mundial con entrada gratuita y monumentos históricos como el Big Ben conviven con rascacielos futuristas a orillas del río Támesis. Londres es un imán intelectual y creativo global, un espacio inclusivo donde conviven pacíficamente tradiciones centenarias y las tendencias más vanguardistas del arte, la música y la tecnología contemporánea.
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4: Playa de Vidrio, Estados Unidos. Situada en Fort Bragg, California, esta playa tiene una historia de transformación ecológica asombrosa. Durante la primera mitad del siglo XX, el lugar fue utilizado activamente como un vertedero público de basura y botellas. Con el paso de las décadas, las olas del Océano Pacífico limpiaron la costa y trituraron los desechos de vidrio, puliéndolos hasta convertirlos en millones de pequeñas joyas de colores lisas y brillantes. Hoy, es un área protegida en donde la naturaleza transformó la contaminación en un paisaje artificialmente hermoso.
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6: El juez cuarto de distrito en materia penal del Estado de México concedió al exgobernador de Guerrero, Ángel Aguirre, una suspensión de oficio y de plano para efecto de que las autoridades penitenciarias le permitan estar en comunicación con sus familiares y defensores. Autoridades de Coahuila informaron que los dos probables responsables de la agresión con arma blanca ocurrida este jueves en una escuela de Torreón fueron detenidos. Ante esto, el gobierno del estado, encabezado por Manolo Jiménez, expresó su solidaridad con las familias de las víctimas y aseguró que llegarán hasta las últimas consecuencias. Ante los efectos del huracán Rachel, categoría 3, la Secretaría de Marina informó el cierre de puertos en el Pacífico mexicano. La dependencia además pidió extremar precauciones y estar atentos a las indicaciones oficiales ante las lluvias intensas que se pueden generar en diversos estados del país.
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0: Regresamos de corte comercial, son las 6:38 p.m. Muchas gracias por continuar con nosotros aquí en Fórmula Noticias. Conversaba con Luisa María Alcalde, consejera jurídica del Gobierno de México, antes de la pausa, de dos temas. La llamada ley antimemes, que de memes no trae nada, y también hablaba sobre la reforma para que personas con doble nacionalidad no puedan aspirar a la presidencia de México o a una gubernatura. Usted que sobre este tema, la presidenta de Morena, Ariadna Montiel, informó que la coordinadora en defensa de la transformación y de la soberanía en el estado de Nayarit, Jazmín Bugarín, con quien conversé el día de ayer, se comprometió a realizar cualquier trámite que fuese necesario, adicional al que ya hizo, para conservar únicamente la nacionalidad mexicana. Ayer me decían estos micrófonos que desde 2024 tiene el oficio sellado por la Secretaría de Relaciones Exteriores sobre la renuncia a esta nacionalidad. El trámite en los Estados Unidos, si se debe hacer o lo que se debe hacer, bueno, en caso de que así funcione y se tenga que hacer, se comprometió a llevarlo a cabo. Sara Pablo, el reporte, tú lo tienes, voy contigo, compañera. Adelante, vamos contigo, Sara Pablo, y con el reporte. Pues no, se cortó la comunicación con mi compañera Sara Pablo. Bueno, pues ahí se lo estoy diciendo. Ella nació, tenía nacionalidad de los Estados Unidos y bueno, el Partido Morena y también el Partido Verde Ecologista de México respaldaron el compromiso de Jazmín Bugarín y anunciaron que van además a acompañar el cumplimiento de los requisitos constitucionales. ¿Cómo lo van a acompañar, Sara Pablo? Ahora sí, parece que ya estás en la línea.
9: Aquí estoy, Juan, ¿cómo estás? Muy buenas tardes. Sí, fíjate, después de toda esta polémica, hoy Morena, conjuntamente con el Partido Verde, emiten un comunicado para señalar que ellos van a dar seguimiento a que se cumpla este compromiso por parte de la Coordinadora de Defensa de la Transformación en Nayarit, la senadora con licencia del Partido Verde Ecologista. En un comunicado, la presidenta de Morena, Ariadna Montiel, informó que Yasmín Bugarín se comprometió a realizar cualquier trámite adicional necesario para conservar únicamente la nacionalidad mexicana, debido a que ella nació en California, Estados Unidos, y cuenta.
0: Pues se cortó la comunicación de nuevo con mi compañera Sara Pablo, pero vamos a escuchar lo que dijo la presidenta nacional del Partido Morena, Ariadna Montiel.
10: Y se comprometió a que lo que hubiera que hacer adicional para completar todo el trámite, para tener solo la nacionalidad mexicana, lo haría. Y se comprometió a realizar los trámites que haya que hacer.
0: Bueno, pues ahí lo tiene usted, y vamos a estar pendientes de que, en caso de que en efecto necesite llevar a cabo otro trámite ahora en Estados Unidos, pues se lleve a cabo. Y bueno, vamos con otro tema. En pleno 2026 hay tradiciones que parece que se niegan a morir. Pensábamos que el viejo arte de desaparecer dinero en oficinas de algún partido político era monopolio exclusivo de los altos mandos, se acordará usted, pero la realidad nos ha demostrado que este espíritu de superación, que además es muy personal, ha llegado hasta el área de la cocina. ¿Por qué se lo digo? Porque un cocinero del Partido Revolucionario Institucional fue descubierto con las manos en la masa en una o dos cajas fuertes sustrayendo dinero, algo que dijo, pues es menor, Alejandro Moreno, el dirigente del partido. Maru Rojas, voy contigo y tu reporte. ¿Qué sucedió? ¿Fue en una oficina del PRI, al lado del PRI Nacional, en el PRI de la Ciudad de México, un cocinero? Cuéntanos.
11: Al parecer fue en las oficinas de la Confederación Nacional de Organizaciones Populares, la CNOP, y Alejandro Moreno efectivamente minimizó la detención de un empleado acusado de abrir dos cajas fuertes en un inmueble aledaño a las oficinas del Comité Ejecutivo Nacional de este partido. En un tema que dijo es menor, que deberá resolver la autoridad, fue entrevistado acá en Monterrey, donde todavía nos encontramos. El líder nacional del PRI vino al informe del alcalde Adrián de la Garza y dijo que había sido en un edificio aledaño al PRI y que corresponde a los responsables de estos espacios presentar las denuncias ante las autoridades correspondientes. Lo dijo de esta manera.
12: Eso fue el día de ayer. Tengo entendido que fue en los edificios aledaños del partido, allí en Insurgentes Norte, en una oficina local, ahí que se tienen de los dirigentes de los sectores. Obviamente se tiene que llamar a la autoridad, hacer las denuncias correspondientes, y yo creo que eso habrá de atenderse, ¿no? Qué bueno que no fue en un tema, digamos, delicado de otro asunto. Es un tema ahí menor, de que creo que sustrajeron algunas cosas de algunos lugares que tenían ahí en las oficinas, pero es un tema ahí que habrán de resolver.
11: Y de las oficinas de prensa de este partido se emitió una nota aclaratoria para coincidir lo dicho por el dirigente nacional anoche, que se trataba de un espacio ocupado por un sector del partido y no en las oficinas del presidente nacional del PRI, en las oficinas personales o en el Comité Ejecutivo Nacional. Juan.
0: Pues ahí está, Maru. Muchísimas gracias por el reporte. Vamos a ver qué procede. Igual y es menor, dijeron, porque pues es un uso y costumbre que tienen en esa organización política. Tal vez, yo nada más le digo. Y bueno, pues en la historia pues sí hay al menos elementos que pudiesen sugerir que es una práctica que se ha llevado a cabo. Maru, tómate un tecito de jengibre con miel, que tienes ronca la voz. Yo te agradezco doblemente tu profesionalismo y tu compromiso siempre con este espacio para darnos el reporte, Maru.
11: Ya probé de todo, pero ya vamos de regreso, porque aquí ponen aire acondicionado hasta en el baño.
0: Pues ahí está, Maru. Tiene sus beneficios, otro día te los cuento. Gracias por el reporte. Y vamos con otro tema, el reciente acto violento, ataque, hay que decirlo, perpetrado por un grupo de manifestantes en contra de la estatua del expresidente de México, Felipe Calderón, en el Complejo Cultural de Los Pinos, abre un debate que se tiene que llevar a cabo sobre los límites de la protesta civil en una democracia. Integrantes, pues, vinculados al gremio de extrabajadores electricistas de Luz y Fuerza del Centro, irrumpieron en este recinto y golpearon y decapitaron la estatua. Y este hecho, en lugar de construir una justicia histórica, representa una manifestación alarmante de violencia simbólica, que sabe qué es lo que deteriora el debate público, no importa de qué partido sea usted. Vamos a escuchar lo que, por cierto, al respecto dijo la presidenta Claudia Sheinbaum esta mañana, hoy tempranito, allá en Palacio Nacional, en la mañanera del pueblo. Evidentemente reprobó este acto violento.
13: Yo no estoy de acuerdo con lo que hicieron con la estatua y que entraran como entraron a Los Pinos. No estoy de acuerdo. No estoy de acuerdo con ningún acto que represente violencia. Ninguno. No estoy de acuerdo con esta entrada que hicieron, este golpeteo, hasta provocación.
0: Yo agradezco mucho que nos acompañe aquí esta tarde, como cada semana, la diputada Kenia López Rabadán. ¿Cómo estás, Kenia?
14: Contenta de estar aquí contigo, querido Juan.
0: Yo muy agradecido contigo de que estés aquí, en este espacio. Además, hoy un día muy complicado en el tráfico de la Ciudad de México y aquí, puntual.
14: Pues mira, justo ayer, por cierto, vi en persona a mi querida Maru Rojas, está afónica, pero lo dijiste muy bien, profesional, como siempre. Sí. Vengo de Monterrey, Nuevo León, estuve acompañando a Adrián de la Garza en su informe el día de ayer. Hace 3 días estuve en San Luis Potosí acompañando a nuestro alcalde Enrique Galindo. Así es que, bueno, pues estamos aquí trabajando todos los días y quisiera yo acompañarte, digamos, en esta preocupación que has hecho a propósito de estas manifestaciones. Primero hay que reconocer que la manifestación siempre será buena, me refiero a no importa si estás defendiendo una posición A o una B, la libre manifestación siempre tendrá que ser protegida. Yo creo que vale mucho la pena argumentar a propósito de cuando deja de ser libre y sobre todo cuando deja, digamos, de acompañar una exigencia, sino más bien tiene que ver con otra índole. Yo estuve personalmente también ayer, mi querido Juan, en el foro de América Libre, un foro en donde asistió el presidente Felipe Calderón en la mañana. Vi a los manifestantes de manera personal que estaban afuera de este espacio en donde había, pues, digamos, expresidentes de distintos países de la región. Había una gran cantidad, digamos, de posiciones ideológicas cercanas. Escuché el discurso del presidente Felipe Calderón, desde mi perspectiva, un gran discurso, un discurso en donde claramente, incluso de manera objetiva, reconocía aciertos y errores. Y todo eso me parecía absolutamente...
0: Hizo, digamos, un llamado a la oposición, incluyendo, por supuesto, a tu partido, a Acción Nacional, pues sí a que cierren filas, perdón, diputada Kenia, pero también a que construyan identidad y un proyecto de nación de frente a los retos democráticos que se plantea el día de hoy, ¿no?
14: Y convocó a la ciudadanía.
0: Sí, fue reflexivo.
14: Sí, sí, por eso te decía, reconociendo aciertos y errores, hizo una convocatoria incluso a la ciudadanía y yo te diría, todo eso me parecía, digamos, racional. Al expresidente dando un gran discurso y afuera una manifestación, me parece que todo estaba en el marco, digamos, de la lógica. Lo que sale, por supuesto, y hay que hacer pues un énfasis, lo que sale de este marco racional, pues evidentemente es ver a personas intentando y después logrando decapitar una estatua que, entre otras cosas, pues yo diría, esa imagen, esta violencia, esta polarización exacerbada, mi querido Juan, ha iniciado en muchas ocasiones desde los micrófonos de poder. Esta lógica de separar a los mexicanos de uno y otro lado, desde las propias mañaneras del sexenio pasado, esta lógica de, digamos, intentar etiquetar a unos mexicanos y a otros, desde mi perspectiva, ha concluido en algo tan violento como lo que sucedió ayer.
0: Y de todos lados, hay que decirlo. No de todos los integrantes, pero viene de todos lados. Nada más una cosa. A mí, y esto lo vamos a discutir otro día porque no es el tema de hoy, pero nada más un preámbulo. Sí hay una legítima denuncia histórica por luz y fuerza. A mi parecer, fueron 44,000 familias en 2029 que perdieron pues muchísimo. Pero ya que se traduzca en actos de vandalismo social, pues desvirtúa por completo una causa que podemos tú y yo discutir y debatir si es legítima o no, porque la justicia debe conquistar siempre a través de la vía pacífica, de los acuerdos, sí de los reclamos y de las exigencias, pero a través de los canales institucionales y, bueno, evitar conductas que solo criminalizan, ¿no? Porque, mira, entonces se desvirtúa la causa.
14: Y porque, entre otras cosas, por supuesto que hay reclamos en las dos visiones, ¿no? Uh-huh. Imagínate que ahorita estuviéramos reclamando que Amílcar Olán está en Suiza viviendo como rico, brutalmente excesivo en términos de pues el deber ser, después de que fue acusado de ser socio de la familia de López Obrador, o que Insunza está sentado en un escaño tomando decisiones como legislador en lugar de estar siendo investigado, o que Rocha Moya está seguramente en su casa o en una playa paradisiaca sin tener una sanción. ¿Yo qué te diría?
0: Cualquier denuncia, tú mencionas unas, hay otras que también podemos mencionar, como el que no hay nadie detenido por la guardería ABC, como el caso Ayotzinapa, como niños asesinados en una universidad del estado de Morelos. No, hay muchísimas, pero nunca la violencia va a llevar a la resolución de los hechos y solo distrae causas y demandas legítimas de la atención que merecen. ¿Estamos claro, de acuerdo en eso?
14: Absolutamente de acuerdo. Yo te diría, hay que convocar a la pacificación de este país. Hay que convocar a que se frene, a que se pare esta polarización. Hay que convocar incluso al gobierno a que pare la violencia verbal. Hay que entender que México es uno solo y que todos tenemos la necesidad, por supuesto, de cohabitar con el otro. Uh-huh. Te guste o no te guste cómo piensa el otro, esta violencia, yo te diría incluso violencia institucional, tiene que parar, porque si no, esta lógica de ojo por ojo
0: sí
14: va a terminar en que todos estén ciegos.
0: No, no nos va a llevar a nada.
14: Exacto. Ahora, obviamente eso se tiene que detener.
0: Desde tu papel como opositora, Kenia, que además, y yo siempre lo he dicho y te consta, y lo voy a decir cuantas veces sea necesario, tenemos muchas diferencias, pero siempre dialogamos. Y como presidenta de la Cámara de Diputados, tuviste una conducta impecable y una función de llamar la atención, porque nunca polarizaste y siempre buscaste el acuerdo legislativo a través del diálogo. Y eso me parece que te lo reconocen todas las fuerzas políticas. ¿Qué se debe hacer? Además, sí, de señalar lo que no estás de acuerdo y de acusar polarizaciones o actos que tú consideras agresivos a tu manera de pensar o a tu manera de concebir cómo debe dirigirse este país, pero desde tu postura.
14: Yo te diría, y yo
0: desde
14: lo...
0: desde tu trinchera.
14: Exacto. Y yo lo hice de manera personal en la Cámara de Diputados. Todos los mexicanos representados en la Cámara de Diputados tuvieron la posibilidad de ser escuchados con respeto. A nadie se le cerró el micrófono y mucho menos ocupé un micrófono para agredir
0: no lo hiciste.
14: Ninguno de mis compañeros. Eso mismo, querido Juan, debe pasar también en el Poder Ejecutivo, también en el Poder Judicial, también en los municipios, en los estados y a nivel federal. No puede ser que un micrófono tan potente, tan importante como el de la mañanera, o un micrófono tan importante como el del municipio 2400 en densidad poblacional, se ocupe para estigmatizar, para dividir o para señalar. Este odio, esta violencia, este lastimar al de enfrente porque no te gusta cómo piensa, se debe parar, se debe detener.
0: Y ahí está la denuncia y la exigencia es legítima. Ahora, tú, hacia tus correligionarios, a los miembros de tu partido y miembros de otros partidos de oposición, ¿qué llamado les haces para que también no avienten leña al fuego y hagan que el discurso sea más pacífico? Porque los hay en todos los partidos.
14: Es a todos, ¿eh? Es a unos y es a otros.
0: Están los megáfonos, los insultos, los ad hominem.
14: Es a unos y es a otros, pero hay que reconocer, Juan, que si desde una mañanera, desde si un micrófono poderosísimo de un gobernador o de la presidencia de la República, con todos los medios de comunicación que los acompañan, incluso los gubernamentales y los no gubernamentales, hay odio, hay enojo, hay segregación, hay división, eso va a permear. Yo diría, hay que entender todos que estamos obligados a buscar que este país siga adelante, siga en proceso positivo. Y eso no significa que no puedas, por supuesto, reconocer en el otro diferencias, pero nunca pensando que la imagen va a ser decapitando a un monumento o agrediendo a una persona o señalando o poniéndoles motes o poniéndoles, digamos, calificativos.
0: 40 segundos, Kenia López Rabadán. Ahí está el llamado, me parece que es a la prudencia, es a la cordialidad, a la democracia dentro de las diferencias que son necesarias. Rápidamente, el ciudadano de a pie, sin importar el partido político, hoy en México, en su mayoría, ¿consideras que se está alimentando de esos discursos polarizantes del PAN, del PRI, de Morena, del Verde, del PT, de Movimiento Ciudadano, que causan eco en ellos? Medio minutito.
14: Yo te diría, lamentablemente, muchos de los mensajes que se mandan desde el gobierno son para dividir a los mexicanos. Porque alguien convenció, digamos, al gobierno anterior de divide y vencerás. Y te voy a decir una cosa, seguramente el fondo, el último espacio es en términos electorales, pero antes de una boleta es el día a día de todos los mexicanos. Por eso,
0: pero la infodemia de que si la presidenta fuma marihuana y esas barbaridades que andan diciendo, ¿no crees que también alimenta, que se da mucho en la oposición, en ciudadanos de a pie también?
14: Eso lo acabas de decir muy bien, es infodemia. Sí, y bueno, pues cada quien tendrá. ¿No crees
0: que también es una herramienta desestabilizadora? Que tiene que detenerse.
14: Sí, nada más que la diferencia entre un micrófono de gobierno y un meme ciudadano, a propósito de que, cierto, yo digo que sí los van a sancionar, es absolutamente grande.
0: Kenia López Rabadán, gracias. Nos vemos la próxima semana.
14: Aquí estaremos.
0: Y el señor Adrián, que maneja un coche por aplicación, sí, sí está bloqueado, circuito interior. Nos vemos, un corte comercial.
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0: Son las 7 de la tarde, soy Juan Becerra Costa, estamos en Fórmula Noticias y le voy a dar a conocer los sucesos más importantes, más destacados del país y del mundo ocurridos hoy, jueves 1 de octubre.
3: 205 años de honor y servicio. La Secretaría de la Defensa Nacional conmemoró más de 2 siglos de historia. El general secretario Ricardo Trevilla Trejo reafirmó que la razón de ser de las Fuerzas Armadas es la defensa nacional y el servicio al pueblo de México.
4: Son más de 200 años de historia los que nos motivan a preservar con orgullo los principios que nos dieron origen, nos impulsan a seguir fortaleciendo día con día nuestras capacidades.
3: ¿Censura memes? La presidenta Sheinbaum aclaró que la reforma discutida en el Congreso no prohíbe la sátira ni las críticas. Busca evitar fraudes con voces e imágenes falsas de funcionarios y del gobierno.
5: Y entonces tiene que haber un instrumento jurídico que permita sancionar y en su caso también que se le regrese el dinero a las personas que cayeron en un fraude de este tipo. A eso se refiere este artículo.
3: Más recursos para la ciencia. Aumentó 111% el Fondo para Investigación Científica y Tecnológica. La presidenta Sheinbaum destacó que son 1.676 millones de pesos más que el año pasado.
5: Estos proyectos, incluso los de humanidades, lenguas indígenas, la preservación de las lenguas, todos los lingüistas, antropólogos que se dedican a este tema, que puedan estar juntos desarrollando estos proyectos.
3: El sargazo con valor económico. Cancún recibe la cuarta conferencia global Gateway de la Unión Europea y el Caribe con representantes de 45 países. La gobernadora Mara Lezama llamó a transformar esta alga en materia prima. El dólar se cotiza en 17 pesos con 72 centavos a la compra y 18 pesos con 76 centavos a la venta. El City con la cancha en contra. El Manchester City fue encontrado culpable de infringir las reglas financieras de la Premier League durante 9 temporadas.
0: Y bueno, como le mencioné, Rachel es huracán categoría 3, hay alerta en varios estados. Laura Cardoso, ¿cuál es la situación en estos momentos con Rachel?
6: ¿Qué tal, Juan? Se mantiene al sur de Baja California, donde representa riesgo por lluvias intensas, fuertes vientos y oleaje elevado. Esta tarde se convirtió en huracán de categoría 3, se ubica 390 kilómetros al sur de Cabo San Lucas, Baja California Sur, y a 415 kilómetros de Cabo Corrientes, Jalisco. Tiene vientos sostenidos de 195 kilómetros por hora y rachas de hasta 240 kilómetros por hora. Avanza hacia el oeste a 6 kilómetros por hora. El mayor impacto se espera en Baja California Sur y Sinaloa, donde se pronostican para lo que resta de esta tarde noche lluvias intensas. Y también habrá lluvias fuertes en Nayarit y Jalisco. En las costas del sur de Baja California Sur se prevén vientos sostenidos de 40 a 50 kilómetros por hora y rachas de hasta 70, Juan, con oleaje de 4 a 6 metros de altura. Las lluvias podrían provocar deslaves, crecidas y desbordamientos de ríos y arroyos, además de inundaciones en zonas bajas, por lo que se pide a la población mantenerse alejada de zonas de riesgo y atender las indicaciones de Protección Civil. El reporte, Juan.
0: Muchísimas gracias, ahí está Laura Cardoso. Esto en la península de Baja California y en algunos estados con costa en el Pacífico. En la Ciudad de México hay alerta por lluvia y posible caída de granizo. Vamos contigo y con tu reporte, Jenny Valencia. Raquel Flores.
7: Solo para comentarte brevemente que pues se activó también la alerta roja por persistencia de lluvias y fuertes caída de granizo que está ocurriendo en distintas demarcaciones, especialmente en Iztacalco, Iztapalapa y Venustiano Carranza. Ya habíamos comentado de la alerta amarilla, también la alerta naranja, es decir, en toda la ciudad está lloviendo, pero específicamente en estas 3 alcaldías se activó la alerta roja. Tomar precauciones, Juan, este es el reporte.
0: Ahí está, alerta roja en Iztacalco, Iztapalapa y Venustiano Carranza. Y con esto nosotros nos vamos a un corte comercial. No se vayan.
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7: Regresamos a corte comercial, son las 7 de la tarde con 8 minutos. Muchas gracias por continuar con nosotros aquí en Fórmula Noticias. La Defensa Nacional conmemora 205 años de historia desde la creación de la Secretaría de Guerra y Marina. El 4 de octubre de 1821, apenas una semana después de la consumación de la independencia de nuestro país. Y en este contexto, el día de hoy, el General Secretario de la Defensa Nacional, Ricardo Trevilla Trejo, encabezó una ceremonia solemne, donde en la Plaza de la Lealtad, ahí destacó el papel de esta institución en la preservación de la soberanía nacional y también fijó su rumbo hacia el futuro. David Galván, compañero, ahí estuviste y voy contigo y tu reporte.
8: Así es, Juan, buenas tardes. Y bueno, pues fue a partir de un decreto del propio Agustín de Iturbide que se instruyó la creación en 1821, como bien mencionabas, del entonces Ministerio de Guerra y Marina, muy diferente a la moderna Secretaría de la Defensa Nacional, que congrega ahora al Ejército Mexicano, la Fuerza Aérea y la Guardia Nacional. A más de dos siglos de distancia, el general Ricardo Trevilla Trejo, secretario de la Defensa, llamó a las y los elementos de la institución a honrar este legado. Escuchemos sus palabras.
9: Son más de 200 años de historia los que nos motivan a preservar con orgullo los principios que nos dieron origen, nos impulsan a seguir fortaleciendo día con día nuestras capacidades y nos alientan para continuar cumpliendo con honor, con lealtad y con entereza a la sociedad mexicana, pero sobre todo al pueblo de México.
8: Y bueno, acompañaron en esta emotiva ceremonia los altos mandos de la dependencia, el subsecretario de Defensa y el jefe del Estado Mayor conjunto, y ahí fue que el secretario Ricardo Trevilla también dijo que se mantiene ese objetivo a 205 años de la denominada creación de la Secretaría de Guerra y Marina, pues de las atribuciones que es primero el compromiso con México, que se ve reflejado ahora con nuevas asignaciones como el plan de N3C, las tareas de seguridad pública y la permanente vigilancia del espacio aéreo. Escuchemos de nuevo al secretario Ricardo Trevilla.
9: La transformación de la Secretaría de la Defensa Nacional ha sido permanente y a lo largo de su devenir ha logrado modernizar sus sistemas educativo, de adiestramiento, logístico, administrativo, de inteligencia y operativo. A partir del año 2021, la Secretaría de la Defensa Nacional fue marcada por diversos cambios e innovaciones como son la creación del actual Estado Mayor Conjunto de la Defensa Nacional.
8: Y bueno, Juan, pues ahí quedó esta ceremonia que hay que recordar, es el antecedente tanto de la Secretaría de la Defensa como de la Secretaría de Marina, ese 4 de octubre de 1821, Y bueno, pues de esta Secretaría de Guerra y Marina, pues evitó episodios importantes e intentos de reconquista e intervención de España, Francia y Estados Unidos, y que pues ahora mantiene este énfasis en defender la soberanía nacional. Es la información, Juan.
7: Gracias, David Galván. Muchísimas gracias. Y con esto vamos con otros temas. El embajador de Estados Unidos en México anunció la entrega a nuestro país de 20 fugitivos buscados por delitos graves. Y por su parte, el embajador de México en los Estados Unidos, Roberto Lázari, destacó el fortalecimiento de la relación bilateral. Oscar Zúñiga, voy contigo y con los reportes, pronunciamientos de los embajadores de México en Estados Unidos y de Estados Unidos en México.
10: Gracias, Juan. ¿Qué tal? Muy buenas noches. Efectivamente, el embajador de Estados Unidos en México, Ron Johnson, informó que más de 20 fugitivos adicionales reclamados por la justicia mexicana fueron localizados y entregados a las autoridades de nuestro país. Con este nuevo grupo, la cifra total de sospechosos devueltos a México superan los 370 desde el inicio de la actual administración del presidente Trump. Esto de acuerdo con la información compartida por el diplomático, las entregas corresponden a personas requeridas por un amplio catálogo de delitos de alto impacto que, bueno, pues han destacado en ambos lados de la frontera. Y por otra parte, Juan, déjame comentarte que al cumplir sus primeros 100 días al frente de la Embajada de México en Estados Unidos, Roberto Lázari presentó, un balance de su gestión en el que destacó la protección consular de la comunidad mexicana y el fortalecimiento de la agenda bilateral en materia de comercio, seguridad y migración. Esto bajo la consigna de que la relación bilateral es un trabajo constante de todos los días, y siguiendo las instrucciones de la presidenta Sheinbaum, la representación mexicana fijó la defensa de los derechos de los conacionales como prioridad central. Juan, el reporte.
7: Ahí está, pues Óscar Zúñiga, compañero, muchísimas gracias por tu reporte, que tengas una excelente tarde.
10: Gracias, Juan, muy buenas tardes.
7: Y con esto nos vamos al estado de Sinaloa. Como parte de los operativos de seguridad que mantienen fuerzas federales en este estado, fueron detenidos al menos 3 generadores de violencia en Mazatlán. Traían armas, traían cartuchos. Doctor Felicito Trujillo, el reporte, tú lo tienes, voy contigo.
11: Con el gusto de saludarte, Juan, efectivamente, muy buenas tardes. Y es que como parte precisamente de las acciones que está realizando la Secretaría de Marina, la Secretaría de Seguridad y Protección Ciudadana del Ejército Mexicano, acá en Sinaloa, estuvieron realizando aseguramientos importantes, entre ellos el de 3 presuntos infractores de la ley, asegurando vehículo, armamento, munición, material táctico acá en Sinaloa. El primer evento ocurrió en una de las brechas de la Alianza Poblada de Palos Altos, este es en Escuinapa, en donde aseguraron armamento y equipo táctico. También en recorridos por Cozalá se localizaron precisamente en un vehículo en abandono, pues artefactos explosivos, también cartuchos y algunas dosis de drogas. Un tercer evento en el poblado de Barrón, en un recorrido localizaron y aseguraron 8 máquinas tragamonedas, también les llaman habichuelas, y en la avenida Camarón Sábalo de la ciudad se realizó la detención de 3 masculinos que estaban en posesión precisamente de armamento y de cartuchos. Las autoridades pues han puesto a disposición del Ministerio Público Federal a estas personas detenidas y comentarte que hace pues algunos minutos la Fiscalía General de la República dio cuenta de este importante aseguramiento de vehículos con blindaje artesanal o blindaje hechizo, como tú lo llamas, Juan. Esto ocurrió en una bodega de la colonia Las Golondrinas en Guasave. Las autoridades pues aseguraron diversos vehículos, alrededor de 8, con este tipo de equipamiento.
7: Muchas gracias por el reporte, doctor Trujillo. Pues un abrazo hasta allá, hasta Sinaloa, y ahí hay resultados por parte de la Estrategia Nacional de Seguridad en Sinaloa y más con el reforzamiento de las Fuerzas Armadas en este estado. Muchas gracias.
11: Quedamos al pendiente. Excelente tarde.
7: Y bueno, del estado de Sinaloa nos vamos hasta el Caribe mexicano, hasta el Paraíso, hasta Quintana Roo, donde, como otros lugares del Caribe, se enfrentan al gravísimo problema del sargazo, que responde a los cambios ambientales. Y bueno, pues ante este problema se han llevado a cabo distintos estudios, no solo en México, sino en todo el mundo, porque el sargazo se ha convertido en un problema ambiental creciente para muchas naciones, con impactos sí en los ecosistemas, también en las comunidades y en las actividades económicas que dependen del mar, incluyendo el turismo. Entonces, 350 representantes de 45 países y territorios están en Cancún, están en Quintana Roo, en una conferencia para buscar soluciones internacionales ante este problema. Edgardo Rodríguez, voy contigo. Encabezó esta reunión, esta conferencia, la gobernadora Mara Lezama.
12: Sí, mi querido Juan, muy buenas tardes. Como bien lo adelantas, Cancún se convirtió en un punto de encuentro para especialistas, autoridades y representantes de 45 países y territorios que buscan alternativas pues frente al crecimiento del sargazo en el Caribe. Y es que la cuarta conferencia de la Unión Europea y el Caribe Global reúne durante dos días a más de 350 participantes para analizar tecnologías, esquemas de financiamiento y proyectos que permitan pues pasar de la recolección del alga a su aprovechamiento industrial. Durante la inauguración, mi querido Juan, la gobernadora Mara Lezama pues advirtió que la magnitud del fenómeno obliga a fortalecer la cooperación internacional, y es que tan solo este año el volumen de sargazo flotante en el Atlántico habría pasado de alrededor de 38 millones de toneladas a más de 60 millones de toneladas durante este año, con una estimación de 80 millones para el próximo año. Si te parece, escuchamos lo que dijo la gobernadora Mara Lezama durante su mensaje en esta conferencia.
13: Ese mismo mar hoy nos llama a trabajar juntas y juntos. Coincido, nadie puede sola y nadie puede solo. O nos llama a trabajar para protegerlo. Y desde Quintana Roo, desde Cancún, desde el Caribe mexicano, que es parte de nuestra identidad y de nuestra vida, abrimos este espacio de diálogo.
7: Edgardo.
12: Ahí está, mi querido Juan, lo que comentó la gobernadora. Y es que, mi querido Juan, Quintana Roo es uno de los estados que, si bien se ha visto mayor afectado por esta macroalga, también es uno de los que más le ha invertido. Recordar que también el gobierno federal, la presidenta Claudia Sheinbaum, hizo un anuncio importante de más de 2,000 millones de pesos de inversión para combatir el sargazo. Ya llegará el nuevo buque Sargazo en los próximos días, si bien la temporada ha disminuido prácticamente en su totalidad. Bueno, pues hay que recordar que este año se adelantó en enero y las autoridades ya toman provisiones para enero de 2027 para que pues estén más que listos ante el arribo del sargazo, mi querido Juan.
7: Ahí está el reporte, Edgardo Rodríguez, muchísimas gracias. Bueno, estaremos pendientes también de los acuerdos a los que se lleguen, y también tiene que ver el sargazo, y no se ha dicho lo suficiente, con problemas ambientales que se están viviendo en el Brasil a través de la devastación que hay en la selva amazónica, y cuya devastación, que mucho tiene que ver con arrojar productos químicos en el río Amazonas que desemboca en el mar, producen sargazo. Bueno, estaremos pendientes de los compromisos, de las responsabilidades y de las acciones conjuntas ante este problema que afecta principal, aunque no exclusivamente, al Caribe. Muchas gracias, Edgardo.
12: Muy buenas tardes.
7: Y bueno, vamos con más información. En la zona petrolera de Dos Bocas, en el estado de Tabasco, se registró durante la madrugada un conato de incendio, esto donde en la batería de separación litoral. Un incidente tras una maniobra controlada de Pemex para evitar el cierre de pozos productores de la región marina suroeste, y bueno, se envió gas hacia un quemador de seguridad. El sobrecalentamiento, bueno, provocó que el pastizal seco que está alrededor del quemador se incendiara. Entonces, bomberos de la terminal marítima de Dos Bocas controlaron y extinguieron este fuego, que reporta Pemex que no hay personas lesionadas, que no hay daños a las instalaciones y que las operaciones continúan, sí, y lo hacen con normalidad. Con esta información, nosotros nos damos una pausa, al ver mucho que darle a conocer aquí en Fórmula Noticias. Así que no se vaya, solo nos vamos a un corte comercial.
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20: 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Más de la mitad de los pilotos de la actual parrilla no conocen el circuito de Sepang. Fernando Alonso es el más longevo, lo conoce de...
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0: Fernando Alonso es el más longevo, lo conoce desde 2001, Lewis Hamilton desde 2007. En 2012, Checo Pérez obtuvo allí su primer podio como segundo lugar y el más reciente ganador fue Max Verstappen en 2017. Soy Alberto Lascano, escucha.
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5: Regresamos a corte comercial y ya estamos en Fórmula Noticias, siendo las 7 de la tarde con 23 minutos. Acá de vuelta. Gracias. Muchas gracias por acompañarnos y muchas gracias a Lauritzel Castillo, secretaria de las mujeres de nuestro país, también por acompañarnos esta tarde. Hablamos muy brevemente, secretaria, la semana pasada. Qué bueno que ampliamos esta conversación el día de hoy. ¿Cómo estás?
6: Sí, muy buenas noches, Juan. Pues con el gusto de estar en tu programa, de saludar al auditorio y de por fin conectarnos bien, ¿verdad? Que no pudimos la ocasión anterior porque tenía unas fallas en el internet en donde yo me encontraba.
5: Así es, decimos aquí en televisión y en radio que los fierros no tienen palabra y suele suceder. Pero qué bueno que conversamos. Secretaria, ¿cuáles han sido los hallazgos más urgentes que has encontrado dentro de la Secretaría de las Mujeres? Pues a pocas semanas de haber iniciado este importantísimo encargo, pues del cual yo te felicito enormemente, secretaria, un gran compromiso y una gran responsabilidad.
6: Sí, bueno, pues efectivamente ha sido un honor que la presidenta de la República me haya nombrado como secretaria de las mujeres, porque es un área insigne dentro del gobierno federal, porque la presidenta, la primera mujer en la historia de nuestro país, pues definitivamente el hecho de que se visibilice toda la política a favor de las mujeres es fundamental para trabajar para que los derechos lleguen a todas las comunidades y que la Constitución Política de los Estados Unidos Mexicanos, con la implementación de las reformas que se han llevado a cabo, pues efectivamente que sea la igualdad sustantiva una norma que se cumpla. Entonces yo quiero señalarte que dentro de la Secretaría pues he encontrado muchas cosas muy importantes que se han venido desarrollando con la primera secretaria de las mujeres, Itlali Hernández, que estuvo al frente de la secretaría, la primera secretaria, que se desarrollaron una serie de actividades muy importantes, como es el caso de las tejedoras de la patria, tomando en consideración la importancia de que las mujeres trabajen en sus territorios y que realmente sean ellas dentro de la comunidad que defiendan sus derechos. Y para esto tenemos dentro de la política lo que se denominan los centros

0: Libre. Estos centros libres cuentan con un equipo importante de abogadas, psicólogas y también trabajadoras sociales, así como una coordinadora para apoyar desde ahí a las mujeres que se acerquen, porque es necesario que ninguna mujer enfrente las injusticias de manera aislada, sino que enfrente lo que es la justicia acompañada, y por eso se cuenta con más de 1,000 abogadas, 1,160 abogadas que están en todo el territorio para apoyar en las diferentes circunstancias en contra de la violencia hacia las mujeres, que ese es uno de los temas básicos. Y en este sentido también me gustaría resaltar que se ha iniciado una campaña, que es una campaña en contra del embarazo infantil, porque el embarazo infantil no es normal.
1: No, claro que no.
0: El embarazo infantil...
1: Pero, secretaria, perdón, lo normalizan en algunas comunidades. Qué bueno que tocas este tema. Es un programa que se llama Abracemos su Infancia y Protejamos sus Derechos. Justo, el embarazo en niñas no es normal, es resultado de violencias, entre ellas la violencia sexual. ¿Qué sucede con familias que aún viven en comunidades donde estos casos, por la razón que sea, se justifican por usos y costumbres? O incluso, secretaria, perdón, por acuerdos familiares. Hay una estrategia específica para romper esa barrera cultural, pero sin por ello generar un rechazo de estas comunidades, principalmente a los brigadistas que la van a encabezar.
0: Sí, bueno, pues por eso es un trabajo de capacitación y de concientización en torno a esta circunstancia, porque en el caso del embarazo infantil, pues no llega a buen término por ser un embarazo infantil y de los las adolescentes. Entonces, en estos casos, pues hay una incidencia, desafortunadamente, ¿verdad?, de muerte a causa de estos embarazos. Y dentro de las cifras que nosotros tenemos en la Secretaría del año 2025, es que hubo 7,852 embarazos infantiles de 12 a 14 años y en el caso de 15 a 19 años, 326,519. Entonces es importante tomar en consideración lo que ahorita estás planteando en cuanto a costumbres que existen y que esto desafortunadamente pues hace la cosificación de las personas, de las niñas, que las niñas tienen derecho a soñar, tienen derecho a jugar, tienen derecho a desarrollarse dignamente y a ir a la escuela, pero por eso la importancia de los brigadistas con los que se está trabajando, a quienes se les capacita y que tienen que hacer toda esta labor de conciencia y también por cuestiones obviamente de salud y de seguridad para la infancia en nuestro país.
1: Qué bueno que se esté llevando este programa. Hay un asunto muy importante que tiene que ser atendido. Cuando una niña resulta embarazada, secretaria, la violencia está ya ocurrió. ¿Cómo actuar de manera previa con esta campaña, además de lo que me estás mencionando, para generar una conciencia colectiva y no solo zonificada de los riesgos y que no se llegue a dar la violencia y no atender cuando la niña ya está embarazada?
0: Sí, bueno, pues lo que es necesario es que exista una amplia información en cuanto al tema, a cuáles son los riesgos. Y es decir, capacitación y concientización al respecto. Lo importante es prevenir. Entonces, es una campaña preventiva y es una campaña que es fundamental la difusión. Es fundamental que estemos conscientes de lo que sucede, del número tan elevado que existe de embarazos de este sector que apenas está empezando a vivir y que tiene todo el derecho a vivir con dignidad, a vivir con todas las circunstancias que se requieren para su pleno desarrollo. Sí. Que las niñas puedan ser lo que quieran ser, como lo ha señalado nuestra presidenta de la República, la doctora Claudia Sheinbaum Pardo, y por esa razón es que hay brigadistas, uh-huh. hay una cartilla que se entrega en este caso para trabajar estos temas y para que la gente pueda leer, pueda discutir lo que aquí se está considerando para que se logre que efectivamente tengamos conciencia sobre estos aspectos y que esto permee en toda la sociedad. Por eso yo también insisto en el trabajo de las mismas tejedoras de la patria, que son mujeres que se incorporan de manera voluntaria, que son pues casi 200,000 las que están laborando y son quienes están en las comunidades que tienen un liderazgo dentro sí. de la zona y que su palabra vale y que en este sentido también se tienen que hacer escuchar, convencer y Ajá. trabajar para que desde el gobierno federal protejamos a las niñas y adolescentes en nuestro país.
1: Pues secretaria de las mujeres, Laura Itzel Castillo, ahí está esta campaña y vamos a estar muy pendientes de ella, así como de otros temas de la Secretaría de las Mujeres para resarcir esta deuda histórica con ellas. Yo te agradezco mucho que nos tomes la comunicación y seguimos hablando pronto, si me lo permites.
0: Con mucho gusto, me da mucho gusto poder estar en contacto contigo, con tu auditorio y poder informar de lo que estamos haciendo.
1: Gracias, muchas gracias, secretaria. Que tengas muy bonita tarde.
0: Muchas gracias.
1: Bueno, igualmente. Vamos con otro tema. El Partido del Trabajo piden que el Partido Morena defina el procedimiento para incorporar sus propuestas de selección de candidaturas más allá de las coordinaciones estatales, ¿no? En defensa de la transformación. ¿Qué le digo? La diputada Lilia Aguilar está planteando que las encuestas que vendrán en Morena para el Congreso, para presidencias municipales, para alcaldías, se lleven a cabo con un método científico y técnico y que sean las mismas encuestadoras quienes determinen la muestra y no el partido. A ver, Sara Pablo, nos tienes el reporte, voy contigo.
2: Claro que sí, Juan. De hecho, para la diputada del PT, Lilia Aguilar, este proceso mediante el cual Morena eligió ya a los coordinadores de defensa de la transformación es un proceso interno de Morena porque ellos todavía están esperando que se les dé inclusión a sus propuestas. Ella incluso puso en duda que hayan sido encuestados, aunque le comentamos, pues vienen sus nombres, los nombres de los perfiles del PT en los resultados que dieron a conocer, dijo la diputada que ella no cree que haya sido así. Consideró que se debe acordar un método técnico científico para la elaboración de las encuestas, por ejemplo, que no sea el partido el que defina la muestra, sino las casas encuestadoras, además de que se realicen encuestas espejo, pero con una metodología acordada entre los partidos de coalición. Por lo pronto, dijo, están a la espera de que se dé inclusión a sus propuestas de cara a la definición de candidaturas, pero de candidaturas sí. a los gobiernos estatales.
1: Ahí
2: esto
1: está.
2: Fue lo que señaló.
1: Pues eso fue lo que señaló. Muchas gracias, Sara Pablo, por el reporte. Y bueno, vamos a estar pendientes de los acuerdos a los que llegue el Partido Morena con sus partidos aliados, el Verde Ecologista de México y del Trabajo. Gracias, Sara Pablo. Nosotros volvemos, porque nos vamos a ir a un corte comercial.
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1: El jaguar, el felino más grande de América, es un cazador solitario y sigiloso. Su pelaje manchado le permite camuflarse perfectamente entre la vegetación de la selva. Además, posee una mordida tan poderosa que puede atravesar el caparazón de tortugas.
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2: La lengua de los camaleones es más larga que su propio cuerpo y se desplaza a una velocidad increíblemente alta.
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2: El desierto del Sahara fue una selva tropical hace miles de años, antes de sufrir un cambio climático drástico.
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1: El corazón de una ballena azul es tan enorme que un ser humano podría nadar fácilmente por sus arterias principales.
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4: La presidenta Claudia Sheinbaum anunció la firma de dos acuerdos con agricultores para garantizar y fortalecer la producción de aguacate de exportación. La mandataria aseguró que la producción de este fruto genera ingresos por cerca de $3,500 millones. El Partido Verde Ecologista impulsó una reforma al Código Penal Federal para endurecer las penas contra quienes contaminen ríos, suelos y recursos forestales en todo el país. Esto luego de que la CONAGUA y Profepa presentaran una denuncia por la descarga ilegal de residuos en un cauce del río Santiago, en Jalisco. El gobernador de Puebla, Alejandro Armenta, anunció que la nueva célula de bienestar animal registra un 88% de avance. Detalló que el complejo brindará atención veterinaria, rehabilitación, resguardo y reinserción para diversas especies víctimas de maltrato y cuenta con una inversión de $290 millones.
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6: Regresamos a corte comercial, son las 7 de la tarde con 38 minutos. Muchas gracias por continuar con nosotros aquí en Fórmula Noticias. Hace unos minutos le reportaba el bloqueo ya de horas en circuito interior por parte de trabajadores del Instituto Mexicano del Seguro Social, quienes intentaron ingresar al sindicato del IMSS. La puerta estaba cerrada, dieron portazo. Policías están ingresando en estos momentos al sindicato del instituto y el reporte es de mi compañera Andrea Meraz. ¿Qué sucede, Andrea? Voy contigo.
7: Muy buenas tardes, Juan. Dos actualizaciones. El grupo de manifestantes que se encontraban bloqueando Avenida Constituyentes, Avenida Juan Escutia, ya liberaron esta vía principal, ya se puede circular pues con la normalidad posible porque hay bastante tránsito vehicular, y por lo pronto otro grupo de manifestantes, ya también lo adelantabas, dieron portazo a las oficinas centrales de este sindicato del IMSS, en el que cual, pues qué es lo que están pidiendo, Juan, recordemos, un aumento salarial del 10% directamente al tabulador, también las mejoras de condiciones laborales, es decir, reclaman que no hay abasto suficiente de medicamentos y de insumos para poder ejercer su labor, y además que se cubran las plazas vacantes, Juan, y es que dicen falta personal médico para poder atender con calidad a los pacientes. Básicamente esos son los tres principales reclamos con los que hoy llega esta movilización, la segunda que se da en menos de un par de semanas y en la cual pues las autoridades del sindicato del IMSS pues no han llegado prácticamente a ningún acuerdo. Se esperaba que entrara una comitiva. El sindicato decía que eran dos, al menos, que eran cinco personas las que podían entrar a las oficinas, mientras que los manifestantes indicaban que eran dos, pero por las 37 secciones que tiene este sindicato. No se llega al acuerdo, se da el portazo, y bueno, todavía esta situación se mantiene pues muy latente y esperando pues que se llegue a un diálogo después de lo que ha ocurrido pues en las últimas prácticamente ya 9 horas.
6: Muchas gracias por el reporte, Andrea Meraz. Bueno, vamos a estar pendientes a lo largo de las próximas horas el desarrollo de este primero portazo y luego ingreso de elementos de la policía al sindicato del Instituto Mexicano del Seguro Social. Gracias, Andrea.
7: Hasta luego, muy buena tarde.
6: Y con esto vamos con más información. Y como cada jueves, debate, por lo que yo agradezco muchísimo que nos acompañen aquí
8: esta tarde-noche, Camila Martínez, ella es secretaria de Comunicación del Partido Morena. Bienvenida, Camila.
9: Gracias, Juan. Muy contenta nuevamente de estar aquí contigo y con las compañeras.
8: Muchas gracias a Itzel Arellano, tesorera nacional del Partido Acción Nacional. ¿Cómo estás?
10: Muy bien, muchas gracias por la invitación. Contenta de estar aquí un jueves más.
8: Y también agradezco muchísimo que nos acompañe Maxta González en representación del Partido Revolucionario Institucional, que ayer les robaron unas cajas fuertes de dinero, ¿verdad?
11: En un espacio aledaño a las sedes del partido.
8: ¿Pero era sede del partido o no era sede? ¿No era Prisio en México?
11: No. No, eso. El partido.
8: Ah, entonces no les robaron a ustedes.
11: No, lo que sucede es que el partido tiene varios espacios donde hay sectores, donde hay organizaciones, pero no fue PRI Nacional ni PRI Ciudad de México.
8: Pero el que robó fue un cocinero que trabajaba
11: pues
8: para el PRI, ¿verdad?
11: Presuntamente es así. Apenas están haciendo las indagaciones.
8: Sí, qué mañas, ¿eh? Qué mañas. ¿Dónde habrá aprendido eso? Muy mal.
11: Pues es que este gobierno nos enseña tantas cosas.
8: Pero pues era del PRI. Era del PRI.
9: La gente contrata.
8: A ver, vamos con lo que llamaron la ley meme, que no es ley meme. Es una ley que busca evitar fraudes con voces e imágenes falsas de funcionarios y el gobierno. He conversado con varias personas de distintos partidos políticos. Conversaba con Kenia López Rada hace unos momentos del tema, con Luisa María Alcalde, consejera jurídica del gobierno de México sobre este tema. Y consulté con un abogado penalista que... Él es apolítico y me dijo, hay muchas cosas que podríamos señalar sobre iniciativas de reforma que necesitan corregirse, pero esa ley no atenta contra el meme, me lo dijo desde su postura como abogado. Atenta, pues no. Lo que hace es que busca proteger estos fraudes con voces e imágenes falsas de funciones del gobierno y otras cosas. Y yo le pregunté, ¿por qué no pusieron, consideras que hubiese sido adecuado, que incluyeron de esta ley algo que protegiera a los memes, a la libertad de expresión, a las caricaturas? Y me dijo, no, porque no puede incluir una protección, una ley que no contempla sanciones a aquello que está protegiendo. Sería una aberración jurídica. Yo no acabo de entender por qué tanta preocupación sobre un atentado a la libertad de expresión que no está estipulado en una ley. Porque un atentado contra la libertad de expresión, por mínimo que sea, o por mínimo que se pueda sugerir, o por mínimo que pudiese dejar una duda razonable un impartidor de justicia, es algo que se tiene que detener. Voy contigo, Maxta González del PRI. El PRI ha sido muy crítico de esta ley, parte de la democracia, y por supuesto que esas críticas son bienvenidas, pero ante lo que te he mencionado, ¿cuál es el problema que ustedes encuentran? Porque lo deben encontrar.
11: Sí, por supuesto. Y volvemos a esta misma raíz. El PRI está a favor de la piratería, de combatir la piratería, de combatir el fraude, de combatir la suplantación de espacios institucionales, pero está en contra de cualquier espacio que se pueda dejar en la ley o cualquier recoveco que pueda delimitar o estar en contra de la libertad de expresión. Entonces, posiciones hay muchas, como interpretaciones hay muchas. En este sentido, bueno, nos estás comentando sobre este abogado que lo plantea de esta forma, pero naturalmente hay otras voces que dicen, sí puede existir esta ambigüedad en la ley, ¿y para qué dejarlo a la interpretación? Si hoy Morena dice, no va a pasar nada, no estamos hablando de ese tema, pero Morena eventualmente va a salir del gobierno federal y va a llegar otro partido, va a llegar otro presidente, otra presidenta, y creo que lo que siempre tenemos que hacer es robustecer el marco jurídico y evitar estas ambigüedades, porque considero que tenemos de los mejores marcos legales a nivel mundial, pero también existen muchas lagunas.
8: La ambigüedad, exactamente, no entendí dónde está la ambigüedad.
11: Nosotros seguimos en la misma sintonía. ¿Por qué no dejar la claridad?
8: La debe tener identificada.
11: Sí, por supuesto.
9: Exactamente. ¿Dónde
11: está? Es la claridad en el artículo 403 bis, donde lo que se exigió fue justamente que hubiera una cláusula que excluyera el tema del periodismo, la sátira, la parodia, los caricaturistas. Porque yo entiendo que
8: la Ley General de Armas se excluye, digamos, por ejemplo, que no puedes expropiar un territorio, o en la Ley General de Armas incluye que no puedes golpear a una persona.
11: Pero entonces estamos diciendo que estamos en contra de dejar siempre una claridad en la ley, estamos en contra de robustecer tanto los marcos legales para que no haya cabida
8: en la ley sobre, digamos, el artículo 27 constitucional. No se habla sobre los calibres que son de uso exclusivo del Ejército y las Fuerzas Armadas, porque trata otro tema. Ahorita regresamos contigo, Itzel Arellano. A ver si tú me puedes ayudar a encontrar la ambigüedad, porque si existe es importante señalar.
10: No es más bien un tema de ambigüedad. Más bien lo que yo quisiera preguntarle al régimen es ¿por qué esta insistencia de las zonas grises? ¿Por qué esta insistencia de prevalecer en algo que se tiene que interpretar? Y ese es el problema con esta reforma. Además, digamos, hay que hablar de este tema no particularizando solamente esta reforma, sino las varias tentaciones que hemos visto que tiene el régimen de censura. Por ejemplo, esta ley anti-memes, como se ha llamado, también me recuerda muchísimo a su insistencia de la iniciativa para regular los derechos de las audiencias, en cuyo último término era quien decidía si seguían los contenidos, los contenidos de Internet prevalecían o no dentro de la red, era pues una comisión determinada por la Presidencia de la República. Entonces, bueno, pues han tenido intentos varios, ¿no?, de censurar o de regular los contenidos en Internet. Es algo que hemos visto en repetidas ocasiones. Y el tema particular con esta norma es que el régimen es muy insistente en dejar esta zona gris. El problema no es que se regule cuando alguien quiere cometer delitos. Por supuesto que el Partido Acción Nacional está a favor de que si están cometiendo fraudes o extorsionando, que además la extorsión en este gobierno ha crecido de manera impresionante, están extorsionando a los mexicanos, por supuesto.
8: Te voy a hacer una pregunta, ¿ha crecido la extorsión o ha crecido la denuncia? Porque no necesariamente...
10: ¿Ha crecido la extorsión?
8: ¿La extorsión o la denuncia?
10: Sí, de hecho ha bajado la denuncia, no nada más en este delito.
8: Yo creo que debería revisar las cifras del secretariado porque lo que incrementó fue la denuncia.
10: Con mucho gusto la reviso, pero no nada más para este delito, en la mayoría de los casos también, no solo con los datos del secretariado, sino con los datos del INEGI, de la de Seguridad Ciudadana, ha bajado lamentablemente la denuncia porque estamos desincentivados.
8: No, creció. Camila Martínez, voy contigo minuto y medio.
9: A ver, yo quiero ser muy clara, ¿no? Son dos cosas que se tienen que revisar en el artículo 403 bis para ver que no haya ambigüedad alguna. Primero, lo establece claramente, tiene que ser a escala comercial.
11: ¿En qué parte de la ley
9: aquí,
11: define
9: en que en el artículo 400, aquí
11: pero
9: mira.
11: ¿En qué otra ley
9: aquí,
11: define?
9: Artículo, y dice, el T-MEC establece la obligación de sancionar penalmente la falsificación dolosa de marcas y piratería dolosa lesiva del derecho de autor o los derechos conexos cuando dichas conductas se realicen a escala comercial. ¿Qué es lo que dice la ley? Ahí es donde lo establece, ¿no?, en los tratados que tenemos comerciales. Pero ¿qué es lo que dice la ley? Tiene que cumplir con dos cosas. Uno, comprobarse que es a escala comercial. Dos, que fue con intento de engañar o cometer un ilícito, ¿no? Entonces, por supuesto que si tú haces un meme, tu libertad de expresión está absolutamente salvaguardada. ¿Por qué? Porque para empezar no es escala comercial, no estás intentando hacerte pasar por una instancia de gobierno y no estás intentando cometer un ilícito. Eso está muy claro en la ley, está perfectamente establecido.
8: 20
9: ¿no?
8: segundos.
9: ¿Qué es lo que está pasando? Bueno, que vemos una oposición que no tiene una vez más propuestas y han intentado jugar con el desconocimiento de la población, con el desconocimiento de la población, para intentar generar una narrativa de algo que no está ahí. Llevan años diciendo que te van a quitar tu casa, que te van a cuartear tu libertad de expresión, y no ha pasado. Al contrario, se han abierto los derechos del pueblo de
8: México. Le toca a Maxta el PRI, y qué bueno que que le preguntaste a Maxta, es un debate, ¿dónde está la ley? Qué bueno, y que te lo aclare, nos lo aclare todo. Pero déjame yo también preguntarte dónde está la ley. A ver, aquí lo tengo. El artículo 403 bis, no, esto es sobre otra cosa. El artículo 403 bis exige la concurrencia simultánea de tres elementos. ¿Estamos de acuerdo? Son escala comercial, inducción al engaño e intención de cometer un delito. Será muy importante que nos expliquen, Maxta e Itzel, cómo un ciudadano que comparte un meme político en su perfil personal de X o de la red que quiera, está operando un negocio a gran escala para cometer un fraude penal. Y si me puedes citar, por favor, el artículo, la página o la línea exacta del dictamen que fue aprobado, y ya también por constituciones locales, en donde aparezcan la palabra meme, parodia, sátira. Sería importante.
11: No, es muy importante.
8: ¿Sí puedes?
11: Claro que no existe en la ley la palabra meme, por supuesto.
8: O parodia o sátira o cualquier sinónimo.
11: No existe
8: o cualquier elemento
11: sinónimo
8: que pudiese sugerir que el meme, la parodia o la sátira están sujetos a esta regulación.
11: No existe la palabra meme y eso es una realidad, pero también hay que dejar muy claro que las modificaciones que se hacen a la ley también implican el espacio político en el que se enmarcan. La preocupación es natural. Hoy estamos hablando de un gobierno que dice, no se preocupen, no vamos contra a censurar, no vamos contra los memes, no vamos contra
8: olvídate
11: la difusión
8: lo que dice el
11: en
8: gobierno,
11: redes sociales.
8: Lo que dice la ley.
11: Pero
8: ¿dónde
11: tenemos
8: dice la ley que se va a censurar?
11: Al exmandatario y al líder moral de Morena desprestigiando de manera terrible a los periodistas.
8: Estoy de acuerdo. ¿Qué tiene que ver esto con la ley que estamos discutiendo?
11: Porque estamos explicando estamos
8: hablando sobre la ley memes.
11: Sociopolítico y a mí me gustaría preguntarles, ¿les parece adecuado que el exmandatario haya hablado tan mal de periodistas críticos y compararlos inclusive con propaganda como la de Hitler y Goebbels?
8: Y hay quienes no están de acuerdo y hay quienes sí, y es otra cosa. Te estoy preguntando sobre la ley. No me cambien el tema en el PRI, por eso luego la gente no vota por ustedes, porque están haciendo maromas. ¿Dónde el artículo 403 bis exige la concurrencia simultánea de tres elementos que son escala comercial, inducción al engaño e intención de cometer un delito? ¿Y dónde dice meme, parodia o sátira?
11: ¿Dónde? No,
8: dímelo,
11: yo acabo
8: por favor.
11: De dejar muy claro, acabo de dejar muy claro que no se dice esto en la ley, pero que el recoveco existe y que si el gobierno de Morena quiere hacer la ley también hecha, ¿por qué no le callan la boca a la oposición? ¿Por qué no dejan explícitamente?
8: No nos ha explicado, tiene 30 segundos para decirme dónde está la concurrencia.
11: Y mira, yo vuelvo a lo mismo, en la ley en donde dice y hay una definición de lo que es escala comercial. Sí. A mí me estás diciendo lo del T-MEC a nivel escala comercial, pero no me estás diciendo en qué artículo de la ley viene definido lo que es escala comercial y no existe. Si ustedes dicen que Morena lo está haciendo también, cállennos la boca y metan una cláusula en la Cámara de Diputados específica para sátira, para
8: y aquí nadie le calla la boca a nadie.
11: Y ejercicio periodístico.
8: Es un debate y es un ejercicio democrático. Eso de andar diciendo que le calle en la boca es poco democrático. Tiempo. Itzel Arellano, tienes un minuto y medio. Tú sabes dónde la escala comercial, la inducción al engaño con la intención de cometer un delito.
10: Ahí te va dónde está la trampa desde la perspectiva de Acción Nacional.
8: Meme, parodia o sátira.
10: Ahí te va dónde está la trampa, ¿no? Porque si bien Maxta y tú tienen razón respecto a que la norma no es explícita en prohibir la sátira o en prohibir la parodia, lo que sí hace es dejar sujeto a interpretación el tema de derecho, ¿no? Uh-huh. Si bien nosotros sabemos, pues, este tema, la apertura, digamos, del artículo permite que haya una autoridad, el poder, interpretando un derecho de un ciudadano. Y a mí me parece que eso es lo peligroso. Ahí te va. No nada más digamos la definición de qué es escala comercial, sino la definición de cuál es, o sea, quién define qué es intención de cometer un delito o no. Entonces, ¿por qué conservar, insisto yo, y de verdad lo pregunto, Camila, abiertamente, ¿por qué conservar las zonas grises? Es que ese es el punto de Acción Nacional. Si no están queriendo censurar los memes, muy bien. Ojo, desde el Partido de Acción Nacional estamos a favor de combatir estos temas. El tema es que estas reformas que les permite al régimen retirar contenidos, sancionar de alguna manera, multiplicar sanciones económicas, crear nuevos tipos penales, son recurrentes en el régimen. Entonces parece que les encanta este tema. Y a ver, el punto es, las libertades no dependen de confiar en el gobierno. Ese es el punto. Las libertades no deben depender de confiar en que ellos no nos van a censurar el meme. Dependen de que se proteja a los ciudadanos expresamente en la ley frente al poder. Y eso es algo que aquí lamentablemente no está sucediendo.
8: Te voy a hacer una pregunta rápido, muy, muy rápido. A ver, explícanos, y le preguntaba lo mismo a Max, ¿cómo un ciudadano que comparte un meme en sus redes sociales está operando un negocio a gran escala para cometer un fraude penal? Porque eso es lo que pena la ley, ¿no? Exige la concurrencia simultánea de estos elementos, pero, o sea, lo exige, simultánea. Uh-huh. Escala comercial, inducción al engaño e intención de cometer un delito. Tú cuando publicas un meme...
10: El problema es la interpretación, Juan. El problema es que quien tiene la materia para interpretar es el aparato del Estado, esa ley. Entonces, si no es explícito... Si no es explícito, me refiero al gobierno, al aparato del Estado.
8: Pero
10: tal
8: quien
10: cual
8: va a determinar si se cometió el delito o no es un juez.
10: Y entonces, pues no lo sé, porque con el aparato del Estado ahorita, quien está determinando quién es culpable o no, o si se hacen investigaciones o no, muy seguramente tiene que ver con la presidencia de la República.
8: Pero es el juez quien determina la comisión o no de un delito.
10: Hay dos cosas aquí importantes.
8: El ejercicio de la acción penal lo determina un juez, nadie más.
10: Bueno, si me permites, yo te contesto a toda velocidad.
8: Por favor, 10 segundos.
10: Hay que distinguir en un par de cosas. Primero, el tema de lo que debería ser y luego lo político de lo que es. Uh-huh. Y tú, Juan, eres un periodista talentosísimo, que entiende perfecto que el ejercicio del poder tiene que ver con cómo se está ejecutando el aparato del Estado tal cual, ¿no? Y cómo puedes o no oprimir a los ciudadanos a través de eso. Y ese es exactamente el punto de esta norma. La insistencia de dejar una zona gris para, en lugar de proteger al ciudadano, proteger al poder.
8: Camila, una zona gris. Por favor, un minuto y medio y se nos acaba el programa, todo tuyo.
9: A ver, está clarísimo que no hay ninguna zona gris. Son tres elementos los que se tienen que comprobar y ninguno de estos supuestos prevé, por ejemplo, eliminar la sátira, o al menos está perfectamente protegido, pero además, por ejemplo, todas las leyes mexicanas que tienen que ver con libertad de expresión protegen ese tipo de críticas, no solamente al gobierno, sino en general las críticas políticas de los distintos partidos. Yo nada más quiero poner, un ejemplo, ¿no? Un ejemplo claro. Por ejemplo, si tu abuelita de repente está buscando, no sé, la página del SAT o la página de Bienestar porque quieren información y de repente entran, ¿no?, a una página falsa porque teclearon mal la última letra y les bajan sus datos, eso es precisamente lo que se está buscando impedir con esta ley, que la gente se haga pasar con el objetivo, como lo dice la ley, de inducir al engaño.
10: ¿Y qué daño
9: para cometer un ilícito, robarse los datos?
8: Se acabó el programa
9: de la gente.
8: Camila, gracias, Michelle, gracias, Maxta, gracias a usted. Yo lo espero mañana, 6:00 p.m.
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17: Google presentó Gemini 3.8 Lite, un nuevo modelo de inteligencia artificial diseñado para mantener conversaciones de voz más naturales y responder prácticamente en tiempo real. El modelo puede entender lo que el usuario está diciendo y al mismo tiempo admite entrada de texto, imágenes, audio y video, mientras continúa la conversación y combina lo que escucha con información visual para comprender mejor una situación. Puede ejecutar herramientas y llamadas a otras aplicaciones en segundo plano sin interrumpir el diálogo. Es especialmente útil para desarrolladores y empresas que quieran crear asistentes de voz capaces de atender a clientes, realizar tareas o seguir procesos de varios pasos. Destaca su capacidad para detectar 97 idiomas, entre los cuales puede cambiar durante una conversación. El objetivo es que hablar con una inteligencia artificial se parezca cada vez más a una conversación continua mientras la tecnología realiza tareas al mismo tiempo. Soy Aide Rivera. 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
19: ¿Te has dado cuenta que cada vez hay más gente que sale, pero no sube historias? ¿O que prefiere quedarse en casa
20: antes que irse de fiesta?
19: Pareciera que el FOMO está perdiendo fuerza y ahora hay una nueva tendencia. Durante años vivimos con el FOMO, el Fear of Missing Out. En español, miedo a perdernos de algo. Pero ahora está creciendo lo contrario, el HOMO. Joy of Missing Out. La satisfacción de perdernos las cosas por elección. Hoy, los jóvenes prefieren las cenas en casa, clubes de lectura, cerámica o el running antes que salir de fiesta. Y es que el FOMO refleja algo mucho más profundo. Una generación que está replanteando su relación con las redes, la fiesta y la necesidad de estar siempre conectados. Y es que a veces perdernos algo también se puede sentir bien.
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0: Muy buenas noches, saludo con gran cariño al auditorio de Telefórmula, que en un momento se enlaza con los tragos de esta emisión. Agradezco que nos siguen a través de la radio y, por supuesto, plataformas de internet. Hoy se dieron a conocer datos de remesas. Fíjense que los ingresos se ubicaron en 5.542 millones de dólares, una reducción del 3.6%. Sigue siendo una cantidad enorme en este caso, lo que a lo largo efectivamente del año hemos recibido. Estamos hablando de 41.802 millones de dólares. Más temas, hoy cumple 2 años el gobierno de Claudia Sheinbaum. En un momento revisaremos cómo está la evaluación de su gobierno, cómo está su gabinete, cómo está viendo la gente los poderes legislativos. Hoy el financiero publicó una encuesta sobre el particular. Hasta 150 diputados irían a la reelección, los de Morena. Interesante efectivamente el dato. También tengo las proyecciones de crecimiento que acaba de dar a conocer el Banco de México en consulta a los expertos. Hoy el dólar 18.31. Trabajadores del IMSS desquician la capital de la República. Bueno, una capital que necesita muy poquito para estar desquiciada. Hay un tráfico horrendo. Me solidarizo con usted si está efectivamente en precisamente el tráfico. Ha sido una cosa pavorosa a lo largo del día. Voy ahora contigo, Magda. Tragedia allá en Torreón. Cuéntanos. No tengo a Magda. Bueno, pues más adelante iremos con ella. Oiga, una historia terrible, ¿eh? El caso de una mujer que se llama Krista Pike, una historia terrible de una mujer que ha recibido a lo largo de su vida toda clase de vejaciones, una biografía terrible, pues resulta que había sido condenada a muerte por el asesinato de una compañera suya muchos años antes. ¿Y sabe qué ocurrió? Dos veces la inyectaron, dos veces le aplicaron la inyección letal y resulta que, pues, simple y llanamente no funcionó. Así es que la mujer está ante el dilema, está en un hospital en estos momentos y los Estados Unidos se preguntan, oiga, y cuando la pena de muerte no funciona, ¿qué hace? ¿No? Dos veces le, en este caso, inyectaron la parte esta letal y ahí está la mujer. En un momento más retomamos también ese asunto. Le comento que Pemex atiende un conato de incendio en la periferia del quemador, la batería de separación literal en Dos Bocas, otra situación en Dos Bocas que pone pues a mucha gente ante la lógica de qué está pasando en esa refinería que hicieron a trancas y barrancas. Dice el embajador de los Estados Unidos que entregaron a 20 fugitivos más buscados por México. Así dicen, nosotros cumplimos. Supongo que es una presión suplementaria sobre los pendientes de Sinaloa. Pausa, volvemos.
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0: Bueno, y seguimos con la información. Fíjese que hoy da a conocer Coparmex, un estudio de Data Coparmex, diciendo que en 7 de cada 10 empresas perciben un impacto negativo por la reforma judicial. 7 de cada 10. 6 de cada 10 perciben una disminución en la certeza jurídica. Creo que hay un dato pues muy importante para reflexionar. 3 de cada 10 redujeron o pospusieron sus proyectos. 8 de cada 10 modificaron o evaluaron su estrategia de protección jurídica. 4 de cada 10 invierten con mayor cautela. La propuesta que hace Coparmex es evaluar pues al nuevo Poder Judicial con indicadores de independencia judicial, certeza jurídica, previsibilidad de las resoluciones y en este caso protección efectiva de los derechos. Es una cuestión yo creo que muy reveladora, lo de las grandes reformas de este gobierno, la reforma del Poder Judicial, pues no tiene, según el sindicato patronal, el efecto este de generar certidumbre. En un momento más me refiero a la encuesta que hoy publicó Alejandro Moreno, interesante porque no solo evaluó el gobierno, sino también al Poder Judicial, también al Legislativo. Bueno, pues le comento que hoy la Ciudad de México desquiciada, como le decía, se necesita muy poco, bloqueo en circuito interior y Constituyentes, hubo incluso el ingreso ahí al Sindicato de Trabajadores del IMSS, y en Santa Fe bloqueo, dicen que está absolutamente colapsada allá en la zona de Cuajimalpa, y así estamos. Yo le subí al Twitter ahí unas imágenes por si la jefa de gobierno se lo pasa a alguien, los motociclistas subiéndose por las banquetas, claro, no hay por dónde moverse, y estos invaden las banquetas, va la gente ahí con su carreola, con su bebé, y pues los motociclistas pasando por las banquetas dicen, si molestamos, pues ¿qué les podemos decir? El resto de la ciudad, las calzadas están colapsadas, y se pregunta uno, ¿cuál es el punto a partir del cual un gobierno dice, oiga, hasta aquí podemos llegar? Esto lo que no puede ser es que estemos permanentemente colapsados, como hoy aquí en la capital y como en muchos días de este año. Bueno, dejo ese tema y doy ahora la más cordial bienvenida a la gobernadora de Aguascalientes. Gobernadora, muy buenas noches.
10: Muy buenas noches, Leonardo. Te saludo a ti y a todo tu auditorio.
0: Pues cuéntele al auditorio, entregó efectivamente su informe y empecemos, si le parece bien, por la economía. ¿Cómo se ha movido la economía, Tere, en su entidad?
10: Bueno, comentarte que Aguascalientes es el tercer lugar en exportaciones y Aguascalientes está creciendo al 5% sostenido. En el 2024 crecimos el 6% y posteriormente hemos estado teniendo crecimiento económico. Hemos tenido inversiones importantes, más de 86 inversiones en lo que va de estos 4 años de mi gobierno. Y bueno, pues muy contenta porque el mejor programa social que tenemos en el estado pues es el empleo. El empleo que le da dignidad a las personas. Y esto para nosotros es muy importante para que Aguascalientes pues siga teniendo estas exportaciones, la producción de la gente de Aguascalientes y que podamos seguir diversificando todos los sectores. Somos los segundos productores de automóviles en el país, pero estamos también siendo punteros en semiconductores, en electromovilidad, en inteligencia artificial. Entonces eso nos apunta también para poder seguir teniendo crecimiento económico.
0: ¿Cómo les ha afectado la incertidumbre comercial que tenemos con los vecinos? Y por otro lado, veía el dato que dio a conocer Coparmex, esta reforma judicial que en el plano federal ha cambiado las reglas del juego. Gobernadora.
10: Bueno, nosotros tenemos retos importantes, ¿no? Yo creo que cada año, cada historia, cada temporada, pues tenemos siempre retos importantes. pero Aguascalientes pues ha logrado sobresalir en la economía, en la competitividad. Aguascalientes y la gente pues trabaja, lucha, se esfuerza y hemos crecido en las exportaciones. Entonces la gente sigue produciendo, siguen llegando inversiones. Hoy en la mañana tuvimos otra inversión. Entonces pues Aguascalientes sigue creciendo, por ejemplo en semiconductores, siguen llegando, en robótica también. Entonces pues Aguascalientes, por ejemplo, con Nissan, llegó Nissan Morelos, Nissan Argentina. Entonces eso a nosotros nos está ayudando a que la economía de nuestro estado siga creciendo. Entonces, pues en Aguascalientes hay empleo, tenemos los jueves de bolsa de trabajo y ahí pues podemos ayudar a muchas personas con este programa
0: tan importante. Que ha habido importantes incrementos salariales. Preguntarle, en cultura laboral y todo lo que tiene que ver con la formación de la gente, el sistema educativo, ¿qué ha ocurrido en este tiempo, gobernadora?
10: Bueno, en educación quiero comentarte que nos ha ido muy bien. Aguascalientes ahora representa el tercer lugar. Por 3 años consecutivos hemos ganado a nivel mundial, imagínate, el primer lugar a nivel mundial en matemáticas, somos tricampeones a nivel mundial en preparatorias y ya estamos sacando también medallas de oro en secundarias, o sea, nuestros jóvenes compiten con el mundo y Aguascalientes pues va bien en estos temas. Nos interesa mucho las matemáticas porque de ahí se desprende la robótica, la inteligencia artificial, las ingenierías. Tenemos la mejor universidad de ingenieros egresados, que es el Instituto Tecnológico de Aguascalientes, y bueno, hicimos en estos 4 años más de 600 obras en infraestructura educativa, como nuevas escuelas, como kinders, primarias, secundarias, preparatorias, universidades, y eso nos está ayudando a que Aguascalientes el día de hoy es el único estado que vamos a, terminando este año con estas 8 nuevas preparatorias, vamos a ser el único estado que vamos a tener 0 rezago educativo. O sea, que tenemos el número de escuelas necesarias para que los jóvenes puedan tener una escuela cerca de sus hogares. Yeah. Entonces, eso nos está llevando a Aguascalientes pues a ser tricampeones en matemáticas a nivel mundial, a que todos los niños, por ejemplo, en primarias, el 95% de los niños en escuelas públicas tienen el idioma inglés, el 35% tienen el idioma francés en las escuelas públicas. Bien. Y bueno, para nosotros, pues eso es una gran rentabilidad a futuro para que puedan ingresar a trabajar.
0: Ya. Oye, el otro día revisamos la ENVIPE, hablamos de Coahuila, de efectivamente Yucatán, pero su entidad es una de las más, con percepción de seguridad, de las más seguras del país. El entorno no lo tienen sencillo, traen un vecindario complicado. ¿Qué han hecho en materia de seguridad, Tere?
10: Bueno, a comentarte que estamos en tercer lugar a nivel nacional en seguridad, que hemos tenido meses donde somos el primer lugar en todo el país en seguridad pública estatal. Nuestros policías son los segundos mejores evaluados. Y bueno, ahorita estamos en tercer lugar nacional, depende de los meses también, pero Aguascalientes permanece en los primeros lugares en seguridad. Nuestro proyecto se llama Blindaje Aguascalientes. Tenemos 5 puertas de acceso al estado. Tenemos cámaras de seguridad con reconocimiento facial y de placas, y Aguascalientes pues tiene el grupo de operaciones especiales que está blindando nuestros policías, nuestros GOPES, están blindando pues porque vivimos pues al lado de Jalisco y Zacatecas, y pues estamos nosotros blindando pues todos los espacios, todas las arterias que llegan hacia Aguascalientes. Tenemos estas 5 puertas de seguridad y sobre todo pues tenemos el mejor C5 del país, evaluado a nivel nacional. Dicho por el secretariado a nivel nacional, tenemos la mejor policía cibernética de todo el país también, capacitamos a nuestros jóvenes, que saben ellos que cuentan con la policía cibernética si hay algún delito por internet, o ven algunas páginas donde hay reclutamiento, o ven algunas páginas donde ven temas de armas, pues nosotros estamos ahí atentos, estamos capacitándolos todo el tiempo. Y pues eso logra que Aguascalientes pues permanezca seguro, en paz, tranquilo. Nuestros jóvenes se pueden divertir, nuestros adultos mayores pueden salir, nuestros niños y niñas pueden ir a la escuela, la gente puede trabajar, y eso para nosotros pues es un clima de paz y tranquilidad que queremos vivir todo el tiempo.
0: Pues gobernadora Jiménez, le agradezco muchísimo que haya estado esta noche con nosotros.
10: Muchas gracias, Leonardo. Te saludo a ti y a todo tu auditorio.
0: La gobernadora constitucional de Aguascalientes, hoy conversando con usted. Bueno, pues le comentaba que se cumplen 2 años del gobierno de Claudia Sheinbaum. Hoy publica el financiero una encuesta muy amplia. 70% aprueba a la presidenta. Yo creo que es un magnífico dato para ella. En este caso, cuando a la gente le preguntan por los temas que ha mejorado, que ha empeorado y que sigue igual, en este caso, escuelas y sistema educativo, el 45% opina que ha mejorado, 33% que no. Servicios médicos, el 36% opina que no ha mejorado, 42% que sí. Va reduciéndose, sin embargo, el primer año traía 44. En el caso de pobreza y desigualdad también se va reduciendo, va en 41 y el año pasado estaba en 48. Yo creo que el incremento de los precios sí está marcando esta idea de que el dinero no alcanza, ¿eh? De veras está todo por los cielos, ¿eh? Para cargar el tanque van estas 1,000 pesos, ¿no? Por lo menos. Y así, pues, ¿qué le cuento que no sepa? O sea, pobreza y desigualdad se reduce, el número de personas que en este caso creen que van mejor las cosas, combate al huachicol, 35% cree que vamos mejor, y Pemex, 31%, es de los temas que midió Alejandro Moreno el más bajo. El gabinete, el mejor evaluado, García Harfuch, 63%, después viene Marcelo Ebrard, 54%, después la secretaria de Gobernación, 52%, la del Bienestar, 50%, Edgar Amador, 45%, Mario Delgado trae más negativos que positivos, ya está en territorio de que le resta a la presidenta más que le suma, 45% de malas lecturas frente a un 43%, y el canciller, 39-40%. Poderes, en este caso, en septiembre del 26, la Suprema Corte de Justicia trae 53%, no está mal para todo el desgaste que ha tenido. La Cámara de Diputados, 44%, y la de Senadores pierde. Usualmente la de Senadores iba arriba, pero ahora se han esmerado y 41% va, aprueba la Cámara de Senadores, 55% tiene una opinión negativa. La verdad es que tendrían que esmerarse en manejar, pues, en este caso, la reputación de un poder legislativo que pierde mucho. A los ministros, fíjese, Hugo Aguilar Ortiz es el mejor valorado, 46%, después Yasmín Esquivel, 40%, Laureta Ortiz, 36%, y la ministra del Pueblo es la menos bien valorada, 34%, y más negativos, hay 40% que ve mal a la ministra del Pueblo en la medición efectivamente más reciente. Principal tema que tiene el país, pues el asunto de la seguridad, apoyos sociales, la gente lo ve bien, pero seguridad y crimen organizado y corrupción, los niveles están pues en torno a los 20, 22, 27, el mejor ubicado. Así es que, bueno, esa es la radiografía de los 2 años de la del gobierno de la presidenta Claudia Sheinbaum, presentada hoy por El Financiero. Pausa, volvemos.
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11: Explorando la naturaleza.
12: Protección de polinizadores. 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Plantar jardines con flores nativas ricas en néctar en zonas urbanas y rurales ofrece refugio y alimento seguro a estas especies amenazadas por los pesticidas. Evitar el uso de químicos agresivos en nuestros jardines privados es un paso sencillo pero sumamente poderoso.
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4: Bueno, y seguimos con la información. Tengo aquí el informe de la Secretaría General de Riesgos y Protección Civil. Lluvias fuertes que pueden generar encharcamientos, corrientes de agua sobre calles y avenidas, así como posibles deslaves de laderas, caída de ramas, árboles y lonas. Si habita una zona de riesgo, guarda documentos importantes, guarde usted en bolsas de plástico selladas, desconecte aparatos eléctricos y atienda las recomendaciones de Protección Civil. Veamos mucha lluvia en prácticamente toda la capital. Magda Guardiola, a ver si tenemos suerte. Adelante. Buenas noches.
5: Leonardo, muy buenas noches. Buenas noches al auditorio. Pues las investigaciones sobre el ataque registrado al interior de la escuela secundaria número 13 revelan que los dos agresores actuaron motivados en un entorno de desintegración familiar y la influencia de contenidos extremistas extranjeros en redes sociales. Esto lo dio a conocer la Fiscalía General del Estado, que también confirmó la detención de estos dos hermanos gemelos de 18 años, exalumnos de la institución, y a quienes señala como los únicos responsables materiales de este ataque. Las autoridades descartaron cualquier vínculo con la delincuencia organizada o la existencia de amenazas previas hacia el plantel educativo. El informe oficial de las autoridades actualizó el saldo de la agresión en una persona fallecida, identificada como la subdirectora del plantel, y cuatro personas lesionadas. Entre los heridos se encuentran dos integrantes del personal docente, un adulto no docente y un alumno que es quien se encuentra, pues se le reporta en estado grave de salud. Las inspecciones periciales en la zona continúan. La fiscalía descartó el uso de armas de fuego, bombas molotov o explosivos de alta potencia. El dictamen técnico dice que se usaron armas blancas para agredir de forma aleatoria a las personas que encontraban a su paso, cohetes tipo petardos, para pues generar este pánico y distracción entre la comunidad estudiantil, Leonardo.
4: Oye, pero ¿qué, cuando dices contenidos extremistas extranjeros, qué quiere decir, Magda?
5: Pues se refieren a estos grupos como los que cometieron la masacre de Columbine, que también estuvo ligada hace 6 años en el caso del Colegio Cervantes, en aquel tiroteo también que ocurrió al interior de este colegio. Y bueno, pues
4: de Columbine,
5: tipo de grupos extremistas, ajá.
4: Bueno, pero digo, aquí tenemos muchos casos, pero en fin, no estoy seguro que sea la influencia extranjera, pero bueno, ¿tú dices esto o lo dice la autoridad, Magda?
5: Lo dice la autoridad, así lo ha dicho el fiscal general Federico Fernández.
4: Vale, pues muchas gracias, una cosa terrible.
5: Consternados, Leonardo, buenas noches.
4: Gracias, bueno, pues ahí lo tiene. Y saludo ahora a la alcaldesa de Uruapan, Grecia Quirós. Grecia, ¿cómo está? Buenas noches.
6: ¿Qué tal? Muy buenas noches.
4: Oiga, pues tiene ahí la presión de que tiene que entregarle al celular del marido. Recordamos esta historia, ya tiene varias semanas. Usted dice que se lo entregaría a la autoridad federal. ¿Qué nos cuenta?
6: Sí, bueno, para poner en contexto un poco la situación, es importante señalar que pues a 11 meses del cobarde asesinato de mi esposo, en mi calidad de víctima a través de mis abogados, pues he solicitado información de la carpeta de investigación y pues hasta hoy

0: día es una información de la carpeta que no me ha sido entregada, en mi calidad, vuelvo a decir, de víctima, pues tengo todo el derecho de pedirla. Es algo que no me han, vuelvo a decirlo, dado hasta el día de hoy. Y pues que, como yo lo he mencionado, creo que lo más sano, lo más prudente, pues no solamente para el estado de Michoacán, sino para muchos mexicanos que comparten la idea de que debe de existir una verdadera justicia en este caso, pues que sea la Fiscalía General de la República quien atraiga la carpeta de investigación, y que puedan ellos ser quienes pues le den seguimiento a este tema. Dejar claro que en ningún momento me he negado a colaborar. Creo yo que si alguien sabe en su totalidad es la Fiscalía del Estado de Michoacán, porque los primeros días después del suceso de la muerte de Carlos, nos mandaron llamar tanto a tu servidora como a miembros del gabinete, y que de palabra únicamente asistimos, que de palabra fuimos, nunca fuimos mediante un oficio ni un citatorio de manera formal. Y pues eso es y seguirá siendo, con la finalidad de esclarecer el tema. Creo yo que hemos dado muestras de querer colaborar y que lo vamos a seguir haciendo. Sin embargo, pues creo yo que el tema aquí en el estado se ha politizado de una o de otra manera.
1: El fiscal pues es candidato, ¿no?
0: Sí, precisamente pues fue él quien recibe pues la carpeta de investigación. Ahora pues él es un posible, bueno, ya es el coordinador.
1: Candidato, ¿no? Bueno, corcholata, digamos, ¿eh?
0: Entonces, pues yo creo que, vuelvo a decirlo, lo más sano, lo más prudente, pues es que la federación sea quien atraiga el caso, perdón, y que sean ellos quien lleven la investigación de manera completa, de manera, pues, imparcial, pudiera decir. Oiga, pues
1: le han pegado por todos lados, ¿no? Digo, ahora el fiscal como candidato, lo cual demuestra que hay una pista política, ¿eh? Han cambiado leyes, le han echado la caballería. Usted que es una víctima, Grecia.
0: Sí, pues la realidad es que hemos, digo, a mí la verdad nunca me he dirigido por la vida como que me tengan lástima, ni mucho menos. Pero creo
1: mataron
0: yo que,
1: a su marido, hay que recordar, sí, eso, ¿no?
0: Sí, a eso voy. Creo yo que después de todo lo que ha sucedido, ninguna mujer merece ser tratada como lo han hecho conmigo, como lo han hecho con mi persona, porque antes que me vean como un tema político, como una posible aspirante o una posible candidata, primero que nada soy una mujer, soy una madre y soy una hija también, y creo que debe de existir siempre pues un respeto, ¿no?
1: Imaginar que la Comisión de Derechos Humanos a nivel nacional dijera algo amparando su condición, efectivamente, una mujer que ha perdido a su marido asesinado, es imaginarnos otro México, Grecia.
0: Pues sí, evidentemente a veces las instituciones pues están a modo, pero nosotros seguimos aquí en pie de lucha, trabajando por el bien de Uruapan, por el bien de nuestra sociedad, y pues la legitimidad que tenemos quienes me conocen de manera personal saben la persona que yo soy, la mujer que soy, y seguiré aquí. Yo no tengo y nunca me esconderé de absolutamente nada, porque no le debo nada a nadie, ni tengo ningún compromiso más que con los ciudadanos.
1: Ahora han sacado versiones de que hay dinero negro metido efectivamente en su entorno. ¿De todo eso qué opina, Grecia?
0: Pues vuelvo a decirlo, es una guerra sucia, es un desprestigio que a mí me tiene totalmente sorprendida, cómo pues son capaces de invertir tanto recurso, tanto presupuesto en dedicar esta guerra sucia hacia mi persona. Sin embargo, pues les dejo la carta abierta, ellos pueden investigar lo que gusten de mi persona, el trasfondo de las actividades que realizamos. Puedo decírtelo de manera honesta y de manera transparente, que todos los apoyos que se le da a la gente es de manera legítima, de manera responsable, y que la administración que hoy encabezo de la misma manera se ha dirigido con una honestidad y con una transparencia. Así que pues no temo de absolutamente nada, porque todo lo he hecho de manera legítima.
1: Oiga, ¿alguna señal del ámbito federal a esto que me decía, que lo sensato sería que la Fiscalía General de la República atrajera el caso? ¿Ha habido alguna señal en ese sentido, Grecia?
0: Bueno, la última conversación que tuve con el secretario Omar García Harfuch, que fue con quien o ha sido el enlace para poder llevar a cabo la carpeta de investigación del homicidio, y quien ha sido el enlace, se puede decir, para llevar algún tema a través de él para la presidenta. Pues la última vez que platicamos precisamente se habló de que pudiera ser la Fiscalía General de la República quien recibiera el aparato telefónico para que pues pudieran ver lo que ellos tanto les interesa, ¿no?
1: Pero digamos, formalmente no depende la Fiscalía ni de la presidenta ni de Omar García Harfuch. Digo, formalmente de la Fiscalía no ha recibido ninguna señal.
0: No, ninguna. Después de 11 meses he tratado de tener un acercamiento con la fiscal Ernestina, lo cual pues no he logrado éxito.
1: Muy bien. Pues nos mantenemos atentos. Grecia, le agradezco mucho que haya conversado esta noche con nosotros.
0: Buenas noches. Hasta luego.
1: Que le vaya muy bien. Grecia Quiroz, la alcaldesa de Uruapan, hoy conversando con usted. Bueno, hoy la presidenta de la República lamentó la violencia en este caso que ejercieron electricistas o miembros del ESME contra la estatua de Felipe Calderón, que es una cosa muy, digamos, sintomática, dirá usted. Bueno, pues atentaron contra una estatua. Esa forma de violencia simbólica, que es destruir algo simplemente porque ideológicamente no coinciden, es muy preocupante. Yo celebro que la presidenta haya dicho, no estamos de acuerdo con eso, como tampoco los que fueron ahí con una lógica de escrache, como le llaman los argentinos, que hizo a presionar directamente a un grupo de personas que se han reunido en un hotel aquí en la capital de la República, pues a discutir cuestiones de políticas. Hay un montón ahí de individuos, piquetes auténticos, que han ido a acosar a los delegados, a los compromisarios de esa reunión, y bueno, pues les han gritado toda clase de improperios. Eso es violencia, eso es una violencia que por supuesto se debe desterrar. Hoy la presidenta condenó eso. También dijo y defendió la ley esta anti-memes, ojo con ese tema, dice que no hay sanción a memes ni a la sátira política, sino al delito de fraude utilizando un logotipo del gobierno, dice la presidenta. Pues mire, qué bueno, y que avancen en el fraude, pero no por la vía de la sátira, ¿no? Les pongo mil ejemplos, pero mil si quieren, de todas las extorsiones que a diario se hacen en el país, algunos de ellos con funcionarios públicos municipales al frente de la misma. Mucho trabajo tendrían en depurar este país antes de estar cambiando leyes que lo único que hacen es poner en riesgo o poner en todo caso una duda sobre el tema del control de la libertad de expresión y la libertad del humor. ¿Me permite que hagamos una breve pausa? Volvemos. Bueno.

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1: El polémico comercial de Sidney Sweeney puede que sea la estrategia de marketing más rentable del año, y los que más lo odiaron fueron los que más ayudaron. Nubig es una startup fundada hace poco tiempo que entra a un mercado dominado por dos gigantes, así que necesitaba una estrategia distinta que no fuera lana para publicitarse. Y por eso es que se asoció con Sidney Sweeney, porque no es la primera vez que Sweeney lo hacía. Recordarás aquella campaña American Eagle, polémica también, que logró que las acciones de la empresa subieran un 30% en un día. Ahora, ¿qué pasó? Decenas y decenas de atletas mostraron su indignación en redes, pero lograron también justo lo que Nubig quería que hicieran. Millones de menciones gratuitas. Pasaron del lugar 50 al 11 en la App Store y lograron más búsquedas que Donald Trump y la guerra de Irán en 7 días consecutivos. 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
3: El gran oso real. 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Te lo explico. 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
4: Continúa la actividad en el WTA 1000 de Beijing y la primera ronda ya dejó una de las grandes sorpresas del certamen. La china Sun Jingran, de apenas 16 años, número 582 del mundo, consiguió la primera victoria de su carrera en un torneo WTA 1000 después de que Eva Liz se retirara cuando la asiática ganaba 6-1 y 3-0. También avanzó la colombiana Camila Osorio, quien derrotó en sets corridos a Lanlana Traudí y ahora enfrentará una prueba enorme cuando se mida a la estadounidense Coco Gauff. Y atención con Renata Zarazúa, porque la mexicana número 94 del ranking derrotó a Ana Bondar y en segunda ronda enfrentará a Arina Sabalenka, número 2 del mundo, en un partido muy complicado para la mexicana, pero que ofrece una muy buena oportunidad. Esto es 1540, yo soy Mauricio Ávila para Grupo Fórmula y Fórmula Deportes.
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5: Bueno, y seguimos con la información. Mando al Universal, a Juan Francisco Ile Ortiz, a Juan Francisco Ile Lanz Duret, a David Aponte, a todo el equipo del Universal, una enorme felicitación por los 110 años del Gran Diario de México. Dice Ile Ortiz en su texto de hoy, dice: la primera de las libertades de la expresión está hoy bajo asedio en México y el mundo. Ante esta realidad, el Universal, con su pluralidad, equilibrio, imparcialidad, irrenunciables, es más relevante que nunca. Cumple 110 años de vida con el compromiso inamovible de ejercer la libertad de expresión y el libre desempeño del periodismo. Muchas felicidades a toda la comunidad del Universal. Tere Flores, buenas noches.
6: Doctor, muy buenas noches. Tras el reporte de que habían cuerpos sin vida justo en una carretera en los Altos de Morelos, cuerpos de emergencia acudieron al lugar. Los cuerpos de 5 personas sin vida fueron localizados en las inmediaciones de la carretera federal Xochimilco-Huastepec, que está en el municipio de Tlalnepantla, en los Altos de Morelos, en el paraje conocido como Los Nogales. Eran los cuerpos de 3 hombres y 2 mujeres, quienes se encontraban maniatados y con huellas de violencia. Tras el reporte, acudieron los cuerpos de emergencia y confirmaron que ya no contaban con signos de vida. A este caso, doctor, también se suma otro hallazgo, esto en Yecapixtla, en donde durante los primeros minutos de este jueves, 2 hombres fueron localizados sin vida y con huellas de violencia sobre la carretera Yecapixtla-Viveros, esto en la colonia Los Amates. El Servicio Médico Forense de la Fiscalía de la Región Oriente se hizo cargo del levantamiento de los cuerpos. De todos, no se conoce su identidad y estaremos atentos en torno a las indagatorias. Son 7 cuerpos sin vida localizados en 2 distintos puntos en el estado de Morelos,
5: doctor. Uno en Yecapixtla y otro en la frontera entre la Ciudad de México y Morelos.
6: entre el Estado de México, Estado de México y Morelos, y esta carretera que es el Huastepec-Xochicalco.
5: Vaya. Siete. Bueno, pues ahí lo tiene el asunto. Bueno, cambio de argumento informativo. Le decía en titulares el caso de esta mujer, Krista Pike. Yo me voy a enlazar con Ariel Musazos, nuestro querido amigo internacionalista. Ariel, tú y yo estamos muy acostumbrados a contar noticias terribles durante muchos años, pero esta que nos vas a contar a continuación es una de las peores que he oído. Ariel, buenas noches.
7: Me leíste la mente, querido Doc. ¿Cómo estás, Leonardo? Buenas noches y al auditorio. Porque además estamos también acostumbrados a contar noticias políticas, ¿no? O económicas, pero esta de verdad llega a lo más profundo de conmueve hasta lo más profundo en términos humanos. Mira, Krista Gay Pike, lo voy a decir rápidamente para dar contexto, es una mujer nacida en 1976, es decir, tiene 50 años, que cuando tenía 18 años asesinó a una compañera de clase de 19 en Knoxville.
5: Un lío de amores, ¿no? De rivalidad, me parece, ¿no?
7: Exactamente. La asesinó porque ella percibía que le quería quitar a su novio. Literalmente lapidó, la golpeó hasta con un bloque de concreto, hasta que la mató, sobre todo en el cráneo. No quiero ser más gráfico de lo necesario, pero hay que decir que le extrajo un pedazo de cráneo y lo anduvo enseñando en su clase. Y además estaba ahí su novio, que le ayudó, y estaba ahí otra amiga o compañera que le ayudó a vigilar que no los fueran a descubrir. Todos recibieron una cierta pena de cárcel, ella una pena más o menos menor, él cadena perpetua, pero con cierto privilegio de poder salir antes, que todavía no ha recibido. Pero Krista Pike fue a los 18 años, sentenciada a la pena de muerte. La pena capital, hasta el día de ayer, tenía 200 años que no se aplicaba a una mujer. Entonces, hasta ahí, todo el caso es dentro de los límites que estamos acostumbrados a escuchar de este tipo de casos brutales. Pero resulta que esta mujer fue violada por diversas parejas de su madre y de sus abuelos desde antes de los 11 años de edad, y sufrió abusos sexuales inenarrables y de otro tipo, incluso bajo la aprobación y la mirada de su madre. Sufrió el abandono de su padre, Leonardo. Es verdaderamente una historia absolutamente triste y estremecedora. Y por ello, a su caso se agrega el ingrediente de que muy probablemente no estaba mentalmente bien o emocionalmente bien como para juzgarla y darle la pena de muerte por un crimen que cometió, pues habiendo crecido y habiendo absorbido todo esto, todos estos abusos durante su infancia. Y para colmo de este caso tan triste y tan estremecedor, a Krista Pike al final, después de 30 años de estar esperando la pena de muerte, se la aplicaron ayer por inyección letal y sobrevivió a las inyecciones que le pusieron.
5: Dos pinchazos, ¿verdad?
7: Que fueron, más pinchazos, normalmente son dos. Pero en este caso le pusieron varias inyecciones por los catéteres y al parecer estuvo mal, conducidos esos catéteres, ¿no? Y al parecer, reitero, algún líquido se habría derramado más bien en los tejidos y no habría entrado por las venas y no se murió. Está hoy debatiéndose entre la vida y la muerte en una cama de un hospital, muy probablemente con daño cerebral, y están sus abogados diciendo que no hay otro caso como este en toda la historia de la pena de muerte en Estados Unidos, y que lo que hicieron es una barbaridad, y está, por supuesto, la controversia, todo lo que da en los medios de comunicación, natural. Y está revivida la controversia sobre la pena de muerte, sobre el uso de las inyecciones letales, y sobre si esta mujer la merecía o no, y sobre lo que ahora viene, si le perdonan la pena de muerte, como ha ocurrido en algunos casos cuando han sobrevivido a las inyecciones letales, o si la van a volver a intentar matar después de primero intentarle salvar la vida, que es lo que están haciendo en este momento en el hospital, con el consiguiente sufrimiento que ello implica.
5: ¡Qué barbaridad, Ariel! Pues sí, decía, era una historia terrible, nos la has contado, como siempre, de manera pues muy muy clara. Mi querido amigo, te mando un abrazo, me dejas sin palabras, ¿no?
7: Sí, es de verdad, estremecedor. Yo también te mando un abrazo y al auditorio.
5: Tres, y como dices, pues ahí está toda la polémica. Oiga, pena de muerte, pues resulta que no la mataron. Hay que revivirla para poderla matar de nuevo. Y ahí están las responsabilidades personales. Ahora que se cumplen los 100 años de Foucault, yo me acuerdo que Foucault decía, siempre, a pesar de que digan que es el Estado el que mata, hay un responsable. En este caso, el de Tennessee, que dijo que maten a esa señora y el que aplicó la inyección. Esa responsabilidad se la llevan a donde se la tengan que llevar. Y esto sería digno de un libro de Manuel Carrer o de Truman Capote, pero qué historia esta de esta mujer. Bueno, cambio de argumento informativo. El secretario de Economía, Marcelo Ebrard, se reunió con el representante comercial de los Estados Unidos para avanzar en la negociación bilateral, la que teníamos pendiente a fines de mes. Bueno, ahora arranca en octubre. La economía de México, pues no levanta, y le pueden dar 18,000, en este caso, palmadas a la misma. Las expectativas que hoy publica el Banco de México por parte de los especialistas es que creceremos al 1.40, es decir, tendríamos, bueno, pues en el primer tercio del gobierno de Claudia Sheinbaum un crecimiento un poquito arriba del 1%, eso es lo que está creciendo la economía, y para el año próximo 1.77, esto es lo que da a conocer la encuesta de las expectativas de los expertos del sector privado. Hoy Roberto Lasseri, embajador de México en Washington, presentó cartas credenciales ante Donald Trump. Así es que, bueno, pues ya está plenamente acreditado como nuestro representante a los Estados Unidos. Edmundo Jacobo, ¿cómo estás? Buenas noches.
8: Muy buenas noches, doctor Curcio. Qué gusto escucharte.
5: ¿Qué novedades tenemos?
8: Pues anonadado, porque parte de la tradición en nuestro país es que los expresidentes pasaban a ser expresidentes. Y en escasas horas aparecen dos. Uno, Felipe Calderón, en un evento, y el otro, Andrés Manuel López Obrador, presentando su libro. Pero hemos visto en las últimas semanas un activismo muy fuerte de Vicente Fox, y también de quien había sido muy discreto en todo esto, Ernesto Zedillo, que ha aparecido en El País y en foros internacionales refiriéndose a la situación del país. El único que guarda silencio de los expresidentes vivos es Peña Nieto, Enrique Peña Nieto. De lo cual el silencio también dice mucho en relación a lo que puede ser su opinión de lo que pasa en el país, o su parte de culpa o su parte de complicidad en lo que podría estar pasando en el país. Pero refiriéndome a las últimas dos apariciones, Felipe Calderón y Andrés Manuel López Obrador, pues nos pintan dos países radicalmente distintos, y vivimos todos en el mismo país. Por un lado, Felipe Calderón diciendo que estamos llegando a la nueva edición de aquella famosa frase de la dictadura perfecta, y por lo tanto la caída de la democracia, el deterioro de la democracia, el avance del autoritarismo. Y por otro lado, un Andrés Manuel López Obrador que festeja el avance democrático en el país. Dos visiones radicalmente distintas a unas horas de distancia uno del otro, de dos personajes que por la investidura que tuvieron acceso a información privilegiada de lo que pasa en nuestro país y la siguen teniendo. Y sin embargo, nos presenta a la opinión pública dos realidades muy distintas de un mismo país. En un caso, ya el llamado al deterioro de la vida democrática del país, al avance del autoritarismo, y como siempre López Obrador provocando la polarización, hablando incluso contra los medios de comunicación que no les parece lo que están haciendo aparecer en sus opiniones, en sus puntos de vista, en las notas que pasan. E incluso hablando de, no solamente de la ultraderecha, sino del neofascismo en el país, lo cual me parece muy grave, porque me parece muy irresponsable que una persona con la repercusión que tienen sus dichos en la opinión pública califique con nombre y apellido a algunos de los comunicadores de este país como cercanos a un neofascismo, lo cual me parece muy delicado mencionarlo de esa manera.
5: Cuando él le llamaban comunista, decía que era inapropiado. En este caso, él se llama neofascista, dirá, no me pidan mucho rigor, Edmundo.
8: Pues no. No, yo creo que es terriblemente irresponsable. Creo que el señor, no sé, espero que conozca lo que significa el fascismo y lo que implicó a mitad del siglo pasado. Pero la verdad, descalificar de esa manera y con nombre y apellido a algunos comunicadores, la verdad me parece profundamente irresponsable, y está llamando a lo que él ha vivido con eso, es decir, a polarizar a la opinión pública del país, simplificando la complejidad de lo que pasa en nuestro país.
5: Oye, y luego, en mala sombra que lo haga cuando la presidenta cumple 2 años, ¿no? Así como queriendo buscar su espacio.
8: Fíjate que eso es lo interesante de por qué aparece en este momento. López Obrador no es un personaje de ocasión, es un personaje que sabe exactamente cuándo aparecer. Y yo creo que lo que esto significa es decirle a la señora presidenta de la República, sí, ya pasaste el umbral de los 2 años, pero yo estoy aquí, y cuidado. Y cuidado, porque está la evidencia de lo que está pasando, acercándose a grupos muy cercanos a él. Y luego, después de haber cerrado el ciclo, Leonardo, de la designación de las 17 candidaturas, digámoslos con todas sus letras, candidaturas que van a ser de Morena en los 17 estados de la República, en donde al parecer la actual presidenta de la República tomó las riendas del asunto para acordar con poderes locales y a su conveniencia para la preparación de la renovación de la Cámara de Diputados, y en donde quedaron algunos de los cercanos a López Obrador fuera de eso.
5: Así
8: creo
5: estamos,
8: que también su aparición tiene que ver con eso, Leonardo.
5: Muy bien, Edmundo, pues te mando un abrazo, gracias.
8: Un abrazo para ti, muy buenas noches, gracias a ti.
5: Y saludo ahora a Mónica Calles, abogada y consultora electoral, integrante del Observatorio de la Justicia. Mónica, buenas noches.
9: Buenas noches, Leonardo. Muchas gracias.
5: Enorme gusto tenerte con nosotros. La justicia electoral es fundamental para tener una democracia sana. Cuéntanos cómo ven el estado, la situación de la justicia electoral en nuestro país.
9: Gracias, Leonardo. Pues en el observatorio cada integrante aporta desde su especialidad, y justamente a mí me toca aportar desde la parte electoral. Y quiero comenzar con una idea. Justicia y democracia no pueden pensarse en separado. Y la democracia no es solamente ir a votar, es la certeza de que se aplican las reglas por igual a todos y de que vamos a tener un árbitro que resuelva siempre de manera imparcial y conforme a derecho. En México, muchos de los avances democráticos más importantes nacieron de la justicia electoral, pero hoy vivimos tiempos muy complejos en donde existen graves retrocesos democráticos, y esto también se ha generado precisamente desde las decisiones electorales. Por eso, la justicia electoral es uno de los espejos más fieles de la salud de nuestra democracia. Y justamente estamos en un momento clave, porque ya arrancó el proceso electoral 2026-2027 y va a ser concurrente en las 32 entidades federativas. Esto significa cerca de 20.000 cargos de elección popular en disputa.
5: Con una sala superior incompleta, Mónica.
9: Exactamente. Esta es una de nuestras preocupaciones principales. La Sala Superior del Tribunal Electoral es la máxima autoridad en la materia y hoy va a enfrentar este proceso electoral con 5 de sus 7 integrantes. Puede sesionar, sí, y lamentablemente ya ha ocurrido esto, pero el mandato constitucional es claro, tiene que estar conformada por 7 magistraturas, y esto no es un formalismo, esto significa pluralidad de visiones, contrapesos internos y, sobre todo, la confianza ciudadana en la imparcialidad e independencia de sus decisiones. Y aquí tenemos también desde el Observatorio Judicial que hemos detectado otra gran preocupación. Hoy estamos preocupados por una ley antimemes, pero resulta que la censura entró por la puerta de atrás y se estableció en la materia electoral. Y para eso se está utilizando la violencia política en razón de género. Y hay que decir algo claro aquí. La violencia política en razón de género es una conquista indispensable y precisamente por eso debemos de cuidarla. Y desde nuestro trabajo de monitoreo hemos analizado las sentencias que van desde el 2020 a la fecha precisamente en este rubro. Y hemos encontrado que hoy en día 9 de cada 10 sanciones se dirigen a ciudadanos, a periodistas y a medios de comunicación. Ya no se están dirigiendo a actores políticos.
5: Sí, sí, que es más que discutible eso, porque se supone que estaban en el ámbito de quienes están compitiendo por los cargos. Pues Mónica, te agradezco muchísimo que hayas estado esta noche con nosotros.
9: Muchísimas gracias, Leonardo. Gracias.
5: Mónica Calles Miramontes. Andrea Meraz, nos quedan 30 segundos, cuéntanos.
10: Doctor, bueno, pues ya se cumplen casi 12 horas de esta manifestación de trabajadores y jubilados del Instituto Mexicano de Seguro Social en contra de su sindicato, y bueno, hay que decirlo, no se ha llegado a ningún acuerdo, se bloquearon distintas avenidas durante el transcurso de la mañana y la tarde de este jueves, y hay un planteamiento que es reunirse el próximo lunes 5 de octubre con los representantes de las 37 secciones del sindicato. Andrea, ese es el reporte, doctor.
5: Gracias, cuídate, nos vamos y sea rabiosamente feliz, se lo merece.
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13: Londres, Reino Unido. Londres es una metrópolis fascinante, donde la historia milenaria de la realeza británica se funde perfectamente con una modernidad audaz e hiperconectada. Barrios emblemáticos como Soho, Camden Town y Notting Hill muestran una mezcla vibrante de culturas, mercados exóticos, expresiones artísticas callejeras y gastronomía internacional de primer nivel. Museos de renombre mundial con entrada gratuita y monumentos históricos como el Big Ben conviven con rascacielos futuristas a orillas del río Támesis. Londres es un imán intelectual y creativo global, un espacio inclusivo donde conviven pacíficamente tradiciones centenarias y las tendencias más vanguardistas del arte, la música y la tecnología contemporánea.
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13: Lagunas de Montebello, Chiapas. Un tesoro natural protegido que alberga decenas de lagos de tonalidades azul turquesa y verde esmeralda, rodeados por densos bosques. Navegar sus tranquilas aguas en balsas tradicionales de madera permite sumergirse en una calma profunda e ininterrumpida. El canto de las aves, el aroma a pino fresco y la ausencia de bullicio hacen de este Parque Nacional Chiapaneco el lugar soñado para relajarse por completo.
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11: Cuida lo que comes.
13: Ensalada fresca de atún. Mezcla una lata de atún en agua con cubos de pepino, jitomate, hojas de espinaca y cilantro picado. Adereza únicamente con limón y sal de mar. Esta opción es rápida, económica, refrescante y aporta proteínas de excelente calidad.
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17: Los delfines se llaman por nombres específicos mediante silbidos únicos que desarrollan para identificarse dentro de sus grupos sociales siempre.
16: La importancia del saber.
17: Los murciélagos siempre giran a la izquierda cuando salen de una cueva, una conducta curiosa observada por...
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19: Hola, ¿qué tal? ¿Cómo les va? Muy buenas noches. Bueno, pues ya estamos aquí listos para arrancar Fórmula Automotriz, como siempre, como todos los días, como desde hace 14 años aquí en Grupo Fórmula. Y bueno, pues muy contento de platicar con ustedes, porque ya lo sabe, estamos transmitiendo por el 104.1 de FM, 1500 FM en la segunda cadena nacional. También nos pueden escuchar vía internet en www.radioformula.com.mx para todo el mundo. Nos pueden seguir en nuestras redes sociales, arroba Fórmula Automotriz FM, es en Instagram, también en YouTube y en Facebook como Fórmula Automotriz. Bueno, pues el día de hoy es un programa muy, pero muy, muy especial, porque estamos prácticamente con todo el equipo que conformamos Fórmula Automotriz. Faltan algunos colaboradores, obviamente falta Jorge Blancarte, que no pudo venir el día de hoy, falta Arturo Borruel, que también nos hace favor de hablar de seguros, pero bueno, pues prácticamente está todo el equipo, y muy contento de presentarlos aquí a todos ellos. Mi estimado Emiliano Ramírez, ¿cómo estás?
20: ¿Qué tal, Arturo? Antes que nada, muchas felicidades por tantos años de trayectoria y ahora 14 años aquí en Fórmula Automotriz. Entonces, de esto y más estaremos hablando el día de hoy.
19: Así es, mi estimado Charlie.
21: Arturo, hoy sí casa llena, muy contento de estar aquí cumpliendo 14 años y contento de estar en esta familia Fórmula Automotriz.
19: Bueno, pues mi estimado Diego de la familia Boscos, pues dos son Boscos, ¿no?
22: ¿Qué tal, amigos? Así es, pues sí, espero no estar enlodando el micrófono, pero aquí estamos para celebrar.
19: Mi estimado Juanito Bosco.
23: Qué gusto saludarlos en esta noche y pues de festejo, ¿no? Qué padre pastel, nos recibieron, muchas gracias y pues éxito a todos, como siempre. Muy contento de estar aquí esta noche con ustedes. Claro,
19: muchas gracias. Mi estimado Dani, uno de los más jóvenes aquí dentro del grupo, mi estimado Daniel.
21: Buenas
19: más
21: noches, joven. Mi querido Arturo, qué gusto estar contigo y formar parte de esta historia de 14 años al aire, se dicen fáciles, y bueno, felicitarte a ti que fuiste quien empezó todo esto.
19: Mi estimada Sahara Mercado, alias Sarita Mercado, mejor conocida en el bajo mundo, mi estimada Sahara, ¿cómo estás?
24: Estoy muy feliz, Arturo, de compartir un año más con ustedes y tener casa llena en esta casa Fórmula Automotriz, y tendremos un programa muy especial y muy emotivo.
19: Y bueno, pues el capitán don Jorge Aviñón, que también está aquí con nosotros, parte del equipo, muy importante, y muy contentos de estar aquí también.
25: Gracias, Arturo, sí, efectivamente yo soy ya de los más antiguos del grupo y pues aquí estamos ya con 14 años a cuestas, ojalá sean los primeros 14 de muchos más. Y rápidamente el clima, Rachel se está alejando de costas mexicanas, y poca nubosidad en el centro del país ha quedado, a ver si la suben la imagen, mi querida Dani. Y bueno, las lluvias siguen con todo lo que da, no lo vamos a hacer muy muy a fondo para que podamos seguir festejando este cumpleaños.
19: Perfecto, perfecto. Bueno, pues ahora sí, me ganó el resumen del clima del señor, pues sí. Jorge Sabiñón. Exacto, sí, bueno, tan aclamado resumen. Pero bueno, muy muy contentos, la verdad es un día muy especial para nosotros porque Fórmula Automotriz nace primero los domingos. Domingo, recuerdo muy bien, era domingo 2 de la tarde, un programa que pues arrancó con mucha ilusión de ser uno de los programas aquí de Grupo Fórmula, de los favoritos, porque como todos sabemos, Grupo Fórmula es el grupo más influyente noticiosamente hablando, tanto ahora, obviamente, en su página de internet, como en las redes sociales, como obviamente, bueno, pues también sus estaciones de radio. Y bueno, pues formar parte de este grupo, pues realmente fue una ilusión que se cumplió en su momento con un programa dominical, 2 de la tarde, pero bueno, pues vamos a hacer un pequeño corte, seguimos platicando de toda esta historia que está padrísima y cómo se fue integrando cada uno de nuestros colaboradores y qué es lo que hace cada uno de ellos. Vamos a hacer un pequeño corte, continuamos aquí en Fórmula Automotriz.
0: Amigos de Fórmula Automotriz, felicidades por ese 14º aniversario. Se dice fácil, pero seguramente detrás hay mucho esfuerzo de todas las personas que trabajan en el medio. Un fuerte abrazo y mis mejores augurios para tener muchos, muchos años más. Abrazo.
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2: El oro es tan maleable que una sola onza puede estirarse hasta cubrir una distancia de 80 kilómetros de largo.
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13: Los osos panda nacen ciegos, rosados y con un tamaño similar al de una barra de mantequilla común de cocina.
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2: El tapir. Este curioso mamífero herbívoro posee una pequeña trompa móvil que utiliza para arrancar hojas y plantas acuáticas. Es un excelente nadador que busca constantemente los ríos de la selva para refrescarse y escapar del acoso de grandes felinos.
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18: Ya estamos aquí de regreso en la hora feliz de Fórmula Automotriz.
28: 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Es bastante, bastante bueno y es gracias a tu criterio, a tus conocimientos. 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

0: Bueno, regresamos de corte comercial y ya estamos aquí listos para platicar con ustedes con esta musiquita de Depeche Mode, que la verdad que siempre nos alegra aquí el día. Y bueno, estaba yo platicando cómo llegamos aquí a Grupo Fórmula, nos reciben con los brazos abiertos, la verdad que muy contento. Empezamos con este programa de domingo 2 de la tarde. Prácticamente pues no había tantos programas de radio, tanta información automotriz. Y apenas las redes sociales, hago todo este contexto para que la gente que nos está escuchando y las armadoras automotrices que nos hacen favor de apoyarnos y patrocinarnos, la verdad es que muy contentos, pero hago este contexto para que sepan cómo viene creciendo toda la información y cómo Grupo Fórmula y cómo Fórmula Automotriz se convierten precisamente en los medios de comunicación más importantes de México. Y nosotros, por obvias razones, porque Grupo Fórmula pues es el grupo más influyente, les decía yo, en información, y nosotros estamos junto con Grupo Fórmula haciendo el programa automotriz, pero también la sección automotriz dentro de esta página tan importante. Bueno, empezamos el domingo, trabajando precisamente con este programa domingo 2 de la tarde. La verdad es que nos fue muy bien. Ya cuando arrancamos nosotros el primer programa, pues ya arrancamos nosotros con 3-4 patrocinadores. Busqué a las armadoras automotrices para decirles que íbamos a arrancar este programa y me dijeron, pues la verdad, Arturo, la verdad es que domingo es un poco complicado porque los ratings no son tan favorables, pero mira, vamos a hacer una cosa, te vamos a apoyar porque conocemos tu trayectoria, conocemos quién eres, conocemos de dónde vienes, conocemos el tipo de información que tú manejas y te vamos a apoyar. Arrancamos el domingo, nos aventamos prácticamente dos años y cachito, después nos dieron la oportunidad de tener programa de sábado, entonces ya teníamos sábado y domingo, sábado 6 de la tarde, un horario complicadísimo para mí, para la familia obviamente, porque bueno, pues salir y regresar temprano para poder hacer programa, pero bueno, trabajo es trabajo y si hay que estar a las 4, 5, 3 de la mañana, bueno, aquí don Jorge Sabiñón lo sabe que era en ese momento también piloto y volaba y ahí está en el aeropuerto a las 2 de la mañana, a las 3, a las 5, a la hora que fuera, pues ahí tiene que estar al pie del cañón, pues ese es su trabajo, ¿no? Y la verdad nosotros aceptamos también sábado 6 de la tarde. Posteriormente se dio algo padrísimo porque nos dan la oportunidad de hacer los dos programas a las 12 del día, tanto sábado como domingo. Entonces arrancamos los programas de sábado y domingo. Entonces ya teníamos programa de sábado, ya teníamos programa de domingo, empezamos a hacer una nueva estrategia también ya de comunicación con las marcas, empezamos también a hacer ya más entrevistas, más comunicación con pruebas de manejo, lanzamientos, eventos, salones del automóvil, pues muchísimas cosas. Posteriormente, pasando prácticamente como un año y cachito, dos años, se da la oportunidad de tener el programa de lunes a viernes. Bueno, la verdad es que yo muy agradecido con Jaime Azcárraga, que me dio la oportunidad de hacer el programa de lunes a viernes. Había un programa que se llamaba La Maldita Hora, ¿no? Y bueno, yo me atreví, me enteré que ese programa iba a salir del aire, le mandé un mensaje a Jaime Azcárraga, me dijo que sí, que efectivamente le gustaría tener un programa de autos, me dio la oportunidad, los directivos aquí me apoyaron mucho también para poder tener el programa diario, y entonces tuvimos ya la oportunidad de hacer el programa los 365 días del año, sábado, domingo y de lunes a viernes. ¿Y por qué lo hacíamos así? Porque bueno, ya para entonces, cuando nos dieron el programa de lunes a viernes, el programa ya estaba patrocinado sábado y domingo. Entonces ya era un error dejar el programa del domingo, puesto que ya tenía patrocinadores. Entonces dejar un programa que ya está patrocinado, pues prácticamente es darte un balazo en el pie, ¿no? Entonces continuamos con esa estrategia padrísima de hacer el programa los 365 días del año. La verdad nos fue excelentemente bien. El equipo empieza a crecer y entonces es cuando se integran ya también varios colaboradores. Dentro de ellos, obviamente, el capitán Jorge Sabiñón, con mucha experiencia, que pertenece obviamente a pues muchos clubes de autos de colección, de autos antiguos, con una gran trayectoria también dentro del automovilismo de colección. y bueno, pues otros colaboradores de los cuales vamos a estar platicando ahorita. Pero mi estimado Jorge, pues bienvenido, y la verdad es que ha sido un placer trabajar contigo estos años, y que, bueno, pues se enriquezca toda la información automotriz.
1: Oye, muchas gracias, ¿no? Pues qué bueno que me invitaste, lo he disfrutado mucho también estos, no, los 14, porque yo empecé cuando era nada más domingo. Me invitaste porque yo estaba en una asociación de autos. Yo creo que te gustó lo que platicaba yo ahí de chismoso, que me subía a los escenarios y comentaba de los autos antiguos. Yo creo que te gustó y me invitaste al programa. Y bueno, cuando no volaba, pues iba con mucho gusto, muy divertido. Y estábamos ahí en universidad, que me quedaba muy cerquita. Luego, lamentablemente, nos cambiaron para acá porque aquí el tráfico sí es difícil por el periférico y todo, pero también lo hago con mucho gusto estos 14 años. No 14, yo creo que llevo yo 11 o 12 años por ahí, porque entré cuando era nada más domingo, y ya luego sábado y domingo, y luego ya todos los días. Y bueno, ha sido una experiencia muy bonita. ¿Por qué? Porque conozco a muchísima gente del medio de los autos. Mucha gente nos ve y nos escucha y nos aplaude porque dice que somos los mejores. Aquí lo estamos leyendo constantemente. Les agradezco sus comentarios porque pues tratamos de hacer lo mejor que podemos, ¿no? Siempre, y lo hacemos con muchísimo gusto, y así seguiremos, espero que otros 14 años.
0: Bueno, pues la verdad, se integra el capitán Jorge Aviñón, también se integra en ese momento Ricardo Guzmán, también se integra en ese momento
1: Luis Cañas,
0: Luis de Mendieta, se integra también Mario Cañas, que también, obviamente, bueno, pues falleció, en paz descanse, Leopoldo Ruiz, que también el doctor en ingeniería estuvo con nosotros, bueno, pues una gran cantidad de personas que han pasado aquí en Grupo Fórmula, todos con mucha experiencia. La verdad es que les agradezco mucho porque todos han enriquecido, la verdad, toda la información automotriz que comentamos aquí. Pero posteriormente, bueno, pues empieza a crecer el grupo, se integra el señor Juanito Bosco. Juan Bosco, que realmente es un experto en el 4x4, con un grupo también muy grande de colaboradores para poder hacer este tipo de eventos, con mucha experiencia, obviamente. Sabemos que tenemos al mejor líder del 4x4. Yo aquí, ya saben, tenemos algunas discusiones que es el autonombrado, ¿no? Pero la verdad es que muy contento de que esté aquí con nosotros porque sabe mucho, hacemos muy buenas discusiones, hacemos esto muy ameno, por cierto, porque pues siempre trato de hacer bromas aquí con el señor Bosco. A mí, que aquí también está Diego, su hijo, que forma parte también de este equipo. Y la verdad, muy contentos porque pues esto ha enriquecido muchísimo Fórmula Automotriz, y no lo digo yo, las armadoras nos han felicitado y nos han dicho que siempre pues les da mucho gusto escucharnos y saber que por los números también, no por el contenido, porque el contenido es muy bueno, pero por los números pues seguimos siendo el programa número uno en audiencia a nivel nacional. Y eso la verdad nos mantiene pues muy contentos, muy orgullosos, porque aparte de que somos el programa más escuchado, pues somos un programa que tiene muchísimo contenido y variado contenido. La verdad es que tener aquí a Juanito Bosco pues es un placer, y me estimo Juanito, como siempre, bienvenido.
2: Muchas gracias, Arturo, y a todo el equipo, sobre todo por pues este éxito que no es fácil, porque requiere de disciplina, de talento, de ir cumplir con los horarios, con las pruebas de manejo, con el talento, sobre todo, lo vuelvo a repetir, de cada uno de nosotros es diferente, y cada uno ve desde su perspectiva pues la prueba de manejo, el auto eléctrico, el auto híbrido, y eso creo que enriquece mucho a esta cabina y a este grupo. Y que pues gracias por darles el espacio al deporte motor 4x4. Creo que México a nivel mundial es de los mejores en cuanto a profesión, y sobre todo los vehículos pues cada vez tienen más tecnología. Entonces, felicidades, muchas gracias, y pues enhorabuena, que sean los primeros 14 de muchos más.
0: Que sean los primeros 14 de muchos más. La verdad, muchísimas gracias, porque tú con tu llegada, bueno, veniste a enriquecer todo el contenido que tenemos aquí, un contenido muy variado, por cierto, como tú bien lo mencionas, porque me da mucho gusto ya en este momento, porque pues muchos de los jóvenes que están aquí en cabina se han integrado poco a poco con mucho conocimiento. Y eso es lo que más, más valor tiene, porque integrar a personas o integrar a colaboradores, pues yo creo que no es tan importante, sino lo importante es que esos colaboradores quieran crecer y se quieran desarrollar dentro de esta información automotriz y dentro de este ámbito, y tú lo ves obviamente con tus hijos, que obviamente pues los has metido de lleno a este 4x4. Pero bueno, nosotros tenemos que hacer un pequeño corte, continuamos aquí en Fórmula Automotriz.
3: Hola, soy Ricardo Humphrey, vicepresidente comercial de Chery, y quiero aprovechar esta oportunidad para felicitar a mis amigos de Fórmula Automotriz, 14 años en el aire, se oye fácil, pero la verdad es que mantenerte relevante en una industria como esta no está nada sencillo. Y quiero mandar una felicitación también a Arturo Rivera, amigo, y por 14 más. Gracias.

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3: La cordillera de los Andes es la cadena montañosa continental más larga de la Tierra, cruzando 7 países de Sudamérica.
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5: Los diamantes son trozos de carbón que soportaron presiones y temperaturas extremas bajo la superficie de la Tierra por siglos.
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0: Ya estamos aquí de regreso en la hora feliz de Fórmula Automotriz.
3: ¿Qué tal? Soy Fernando Maqueo, gerente de Mercadotecnia y Relaciones Públicas en Honda de México. Quiero felicitarlos a Arturo, Carlos, Capi Sabiñón, Emiliano, Daniel y todo el equipo que hace Fórmula Automotriz por estos primeros 14 años del programa y esos 14 años al aire. Espero de todo corazón que sean muchos más en los que colaboremos en conjunto en esta industria que tanto nos gusta, muchos años más en los que nos reciban en sus instalaciones y que podamos platicar como hasta ahora. Mucho éxito y de nuevamente muchísimas felicidades por este aniversario.
4: Listo, regresamos de corte comercial y ya lo sabe, estamos aquí en Fórmula Automotriz, estamos cumpliendo 14 años al aire, muy contentos, la verdad es que muy emocionados por estos primeros 14 años y la verdad, pues estábamos hablando acerca de la llegada de los colaboradores, cómo se fueron integrando, llega el señor capitán Jorge Sabiñón, también Juanito Bosco, después de estar con algunos colaboradores también muy importantes aquí en estos espacios y que bueno, pues han enriquecido también obviamente el programa. Y bueno, también junto con obviamente Juanito Bosco, pues integra también Diego Martínez, que es hijo de Juanito Bosco, un joven también muy entusiasta, que le ayuda mucho a su papá, así como aquí Carlitos me ayuda a mí, y obviamente, bueno, y obviamente saludos también a la líder, ¿no? Porque, pues obviamente, todos sabemos que la líder se llama Norma Lara, ¿no? O sea, que el señor Bosco es como el representante, como el ahí, como el que, pues el que vocero. vete por unas cocas y tráete 3 kilos de tortillas, porque ya sabes que...
5: Secretario, ve por las tortillas, no, vete por las cocas.
4: Y entonces también, obviamente, ya sabemos que sin el permiso de la líder, pues el señor Bosco no estaría aquí en cabina, obviamente, ¿no? Bueno, hasta mira,
6: pues acá hasta atrás
4: Diego,
6: está viendo que
4: hasta Diego dice que sí, ¿no? Pero bueno, la verdad es que sí, son un gran equipo, Norma, Bosco Junior, que no vino el día de hoy, pero también Bosco Junior lo estimamos mucho, y todos los Boscos, que son muchos. La verdad los estimo mucho, pero en especial también aquí a Diego, que es una persona muy joven, que colabora también con nosotros, que hace muchas cosas también con redes sociales y con cosas ahí de internet y videos y todo, que nos apoya muchísimo. Y bienvenido, mi estimado Diego.
7: Muchísimas gracias, pues sí, de verdad muchas gracias por la mención. Sí, así es, ahí estoy detrás tomando fotos de todos los 4x4, los videos, publicándolos, compartiéndolos con ustedes para dar a conocer un poco sobre nuestra rutina, ya que es un estilo de vida pues muy aventurero. Y sí, saliendo de la escuela, bueno, siempre he dicho, ¿no? Tengo 26 años en esto y apenas tengo 25 años, así que un negocio familiar, pero nos divertimos mucho.
4: No, muchas gracias, la verdad, por ser parte de este gran equipo. Y bueno, pues obviamente Charlie, que ha estado conmigo desde que arrancamos el programa de radio, porque Charlie es mi hijo, y pues pues muy contento, porque él ha estado conmigo desde que estaba yo en otros medios de comunicación, apoyándome, y bueno, pues lo he enseñado ahora sí a la fuerza, pues escribir, porque tiene que escribir, hacer muchas cosas también en cuestión de redes sociales, hacer muchas cuestiones de video, hacer muchas cuestiones de relaciones públicas, hacer muchas cuestiones de locución. De hecho, él es una persona, pues creo que mucho más preparada que yo, porque él sí estuvo en una escuela de locución estudiando después de su carrera, que es una carrera de comunicación. Y bueno, pues también estas maestrías que ha tomado pues le han servido muchísimo, está muy bien preparado, muchísimas horas de trabajo, y bueno, pues gracias por ser parte también de nosotros, mi estimado Charlie.
8: Arturo, muy orgulloso, muy contento de formar parte de esta familia Fórmula Automotriz, que cada vez ha ido creciendo más. Somos el programa automotriz número 1, pero también el programa

0: automotriz de radio más grande, con el grupo más grande y más completo. Entonces eso nos pone muy felices. Yo empecé en el área de producción porque me daba mucho miedo subirme a hablar a un micrófono. No me sentía tan profesional en esas etapas de la vida. Ya posteriormente me diste la oportunidad de subir a platicar al aire y bueno, la verdad es que fue una experiencia, o ha sido una experiencia increíble para mí. Es un mundo fantástico en el que nunca dejas de aprender, en el que siempre hay nuevas aventuras, digo, en el 4x4 o con las marcas o con los colegas aquí de Fórmula. Entonces la verdad es que muy contento de formar parte de Fórmula Automotriz y que se vengan otros 14 años más mínimo, porque bueno, es un gran programa y creo que hay muchas cosas que platicar. Y obviamente también agradecerle al público, porque pues sin ellos no seríamos nada. Hay gente que nos está escribiendo justamente ahorita comentarios en YouTube, en Facebook, en Instagram, y bueno, todos los días nos hacen sentir ese cariño, que créanme que pues es recíproco, y tratamos obviamente de tener dinámicas, tratamos de tener buen contenido, tratamos de ser inclusivos para que todos nos escuchen, así que gracias a ese público tan, tan grande que nos sigue día a día.
1: Sí, y gracias a todos, y tienes toda la razón, la verdad es que tratamos de ser inclusivos en todos los sentidos, en todos los aspectos. Hay discusión, obviamente, porque no todos estamos de acuerdo con los que se está comentando, mencionando. Hay discusión en muchos ámbitos. En la Fórmula 1 tenemos aquí grandes discusiones, tenemos comentarios también, pues en algunos de ellos hacia las marcas que están llegando, otras que están aquí ya presentes, y son comentarios reales, ¿no? Habrá algunas marcas que luego nos digan, oye, pero es que lo que dijiste, pues es así y así, ¿no? Y bueno, nosotros tenemos un punto de vista, aquí se manejan muchos puntos de vista, pero también manejamos mucha información real, que eso es lo más importante. Con todo respeto para el público, tenemos que tener información real y sustentada para que obviamente esa información que llega al público lector, al radioescucha, al televidente, sea una información que valga la pena, que tenga valor. Porque hablar por hablar, la verdad es que no es así. Entonces, precisamente por eso Fórmula Automotriz se encuentra en el número uno en los programas, tanto con los retornos de inversión, tanto por los alcances, tanto por los colaboradores, los contenidos. Y bueno, pues ahí también ya en ese momento pues integran otros colaboradores, precisamente como pues Jorge Blancarte, que no está, pero que es un gran personaje, es un gran tipo, sabe escribir muy bien, habla muy bien, tenemos discusiones también pues muy buenas con él, y la verdad es que muy contentos, y le mandamos un gran abrazo. También a Arturo Borrell, que nos hace favor de también mandarnos mucha información, y también, bueno, pues Daniel López, uno de los colaboradores, el más joven de ellos, que a cada rato le jalo yo las orejas, lo regaño, y pero bueno, pues es por su bien. Bueno, hasta su papá me dijo, si quiere denle unos apes, no importa, para que se vaya corrigiendo, ¿no?
2: Fue mi mamá.
1: Ah, su mamá.
2: Sí, yo estoy por cumplir 3 años aquí al aire, mi querido Arturo, el próximo 1 de noviembre. La verdad es que estoy muy contento de formar parte de este equipo. Yo entré porque necesitaban un integrante nuevo para el equipo. Buscaron gente justamente en la Raúl del Campo, que es la escuela donde estudió Charlie, donde Sahara y yo también estudiamos. Saludos a la gente de la Raúl. Y bueno, ha sido un camino muy bonito donde he aprendido muchísimo de coches, de relaciones públicas, de manejo, de marcas, de historia, y creo que vale mucho la pena. Y yo estoy agradecido contigo y con el público que nos escucha, porque creo que el reconocimiento más grande que tenemos es sin duda alguna el del público, cuando nos saludan, cuando estamos en los eventos y nos reconocen, y las mismas marcas nos han hecho saber que somos el mejor programa. Entonces, muchísimas gracias a ti, a la gente que nos escucha y que hace posible esto.
1: Bueno, pues ya después se integra Sahara Mercado. Sahara Mercado, que es una chica, por cierto, muy guapa, es una chica que la verdad le hemos metido, pues no digo que a la fuerza, porque la verdad es que a lo mejor el ámbito de sus conocimientos pues era otro, pero la verdad es que estando ya dentro del equipo pues también ha aprendido muchísimas cosas, y yo muy contento porque pues nos apoya mucho con viajes, nos apoya mucho con información, nos apoya mucho haciendo relaciones públicas, y la verdad, bienvenida, mi estimada Sahara, porque eres parte importante del equipo.
3: Arturo,
1: la única mujer, por cierto.
3: La única mujer, bueno, y Normita.
1: Y Norma.
3: No me quiten a la líder.
1: Y Norma, no, la líder es otra cosa, la líder es otra cosa.
3: Pero sí, la única mujer rodeada entre todos ustedes, pero muy agradecida contigo, Arturo, con el equipo, porque desde el segundo uno me hicieron sentir bienvenida. Digo, a Daniel ya tenía la fortuna de haber coincidido con él en la escuela antes, pero el día del casting fue muy diferente. O sea, todos me recibieron, todos fueron muy amables conmigo, fue muy ameno el haberme ganado este lugar. Yo iba en blanco prácticamente, o sea, yo me acuerdo perfecto que el casting era, tienes que hablar de un coche. Yo me aprendí la información del coche que estaba manejando en ese momento, o sea, no tenía otra cosa mejor que hacer que hablar de lo que conocía, y me funcionó. Enos aquí casi 2 años después, ustedes fueron los primeros que me abrieron las puertas para entrar a los medios, que era uno de mis sueños más grandes, y pues mira, ya estamos aquí compartiendo otro aniversario más de Fórmula Automotriz, muy agradecida, y mientras tú me lo permitas y el público me lo permita y todos nuestros, bueno, mis compañeros de trabajo me lo permitan, aquí voy a estar dando mi mejor esfuerzo, dándole la información concreta y real a la gente de los autos y compartiéndoles las experiencias que vivimos día con día sobre el mundo automotriz.
1: ¿No te ha gustado?
3: Me ha encantado.
1: Perfecto, perfecto.
3: Sí.
4: Y bueno, yo quisiera hacer notar que toda la gente que nos está escribiendo aquí en las redes le echa muchas porras a Sahara y lo hacen muy bien porque la verdad la conocimos de cero y cómo se ha desarrollado, cómo han venido creciendo también Dani, se han esforzado, se han esmerado y han ido aprendiendo porque nadie nacemos sabiendo, ¿no? Sí. Todos tenemos que aprender en el camino.
3: Y yo me acuerdo perfecto porque entraba a los programas y le escribí a Daniel, es que Arthur me va a correr mañana, o sea, ya voy a pasar a firmar mi renuncia, es que me regañó, es que qué voy a hacer, pero obviamente después, y lo entendía, que lo hacías porque me querías
1: ver. No, hay que ser profesionales y eso es lo que, si entre más profesional seas, pues te va a ir mejor en la vida, ¿no?
3: Sí, y súper agradecida con el público que me han recibido tan bien y me han dado tanto cariño.
1: Perfecto. Bueno, pues ahorita vamos a seguir platicando de esto y más porque todavía nos queda un bloque que es un poquito más largo y ya vamos a platicar con todos ellos. Vamos a hacer un pequeño corte comercial. Continuamos aquí en Fórmula Automotriz.
5: Hola, yo soy Svein Ascue, COO de Chery Motor México y quiero hoy celebrar los 14 años de Fórmula Automotriz. Felicidades a Arturo y a todo el equipo por ser esta voz de la industria y siempre, desde un punto de vista objetivo, hablar de los productos que tenemos en México. Muchas felicidades por estos primeros 14 años y vamos por 140.

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1: Playa de las Conchas, Australia. Ubicada en la región de Shark Bay, Shell Beach es una de las dos únicas playas del mundo formadas enteramente por conchas en lugar de arena. Debido a la alta salinidad del agua, los depredadores naturales de un pequeño molusco local no pueden sobrevivir, permitiendo que su población crezca de forma desmedida. A lo largo de miles de años, billones de pequeñas conchas blancas se han acumulado, creando una capa de hasta 10 metros de profundidad que se extiende por más de 60 kilómetros.
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2: La jefa de gobierno, Clara Brugada, hizo un llamado a quienes participarán este viernes en la marcha del 2 de octubre en conmemoración del 58 aniversario de la matanza estudiantil de 1968, a realizarla de manera pacífica y expresar libremente la lucha histórica. El Partido Verde en la Ciudad de México, liderado por Jesús Sesma, impulsó una iniciativa en el Congreso local para crear una Fiscalía de la Mujer especializada en investigar delitos de género y atender a las víctimas con personal capacitado para que las mujeres no sean revictimizadas al momento de presentar la denuncia. La Secretaría de Educación de Puebla suspendió las clases en todos los niveles educativos en 173 municipios ante las intensas lluvias que se pronostican para este viernes, con el fin de salvaguardar la integridad de los menores. Además, pidió a la ciudadanía a mantenerse atentos a las indicaciones oficiales. Informó Itzel Vanegas. 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
3: Ya estamos aquí de regreso en la hora feliz de Fórmula Automotriz.
4: Estimado Arturo y equipo de Fórmula Automotriz, les saluda Camilo San Martín, director general de Porsche de México. Quiero felicitarles por estos 14 años de trayectoria, compartiendo historias, experiencias y sobre todo, celebrando la pasión por el mundo automotriz. Sin duda, su trabajo, dedicación y pasión los han convertido en un referente para quienes compartimos esta industria. De parte de Porsche de México, nos da mucho gusto acompañarlos en este camino y les deseo muchos más años de éxitos y grandes historias. Enhorabuena y muchas felicidades por este 14 aniversario.
5: Bueno, regresamos de corte comercial, ya estamos aquí con toda la información, como siempre, ahora información de estos 14 años que ya cumplimos aquí en Grupo Fórmula, y también un amigo, la verdad que lo estimo mucho, un joven también muy profesional, un excelente fotógrafo que tiene también un gran equipo de trabajo, que se llama Eduardo Velázquez, que también luego se lleva sus regaños y todo, pero son con mucho cariño. Pero, bueno, yo regaño a todos, ¿eh? O sea, la verdad es que sí, no aquí no hay...
6: Es cierto.
5: Aquí no hay... aquí no hay uno, sí, que se salve, ¿no? Pero la verdad es que es por el bien de todos, obviamente. Pues el equipo tiene que trabajar de cierta manera con profesionalismo. Y ese profesionalismo también me gusta mucho porque Eduardo Velázquez, que es nuestro fotógrafo y obviamente... productor oficial, porque saca muchos videos muy buenos, por cierto, a las marcas les encanta todo el trabajo que él hace, y está aquí con nosotros y forma también parte de este importante equipo. Mi estimado Eduardo, muchas gracias.
7: Arturo, pues muchísimas gracias, igualmente muy feliz de formar parte del equipo. Yo llevo apenas casi 4 años, recuerdo uno de mis primeros eventos fue el rally de Guanajuato, el primero y el último que hubo aquí, me tocó, de ahí me seguí con Rally Maya, un evento increíble. Y bueno, seguimos creciendo, formando más videos. Nosotros estamos justamente detrás de redes sociales. Igualmente el tema de los videos. Pues estamos ahí dándole con todo. Muy feliz.
5: Gracias. ¿Qué te han parecido estos años que estás con nosotros?
7: De muchísimo aprendizaje. La verdad es que he crecido muchísimo. He aprendido infinitamente. Realmente volteo y al día de hoy he tenido ese crecimiento que antes evidentemente no tenía.
5: Bueno, y otro de los grandes personajes que tenemos aquí, digo grande no por el tamaño, ¿no? O sea, grandes personajes porque me gusta también mucho su trabajo, un joven que ha venido también aquí a apoyar y a impulsar también a Fórmula Automotriz, el señor Emiliano Ramírez. Mi señor Emiliano, bienvenido.
8: Muchas gracias, Arturo. La verdad es que estoy muy contento. Los autos es algo que me apasiona. Todo lo que tenga llantas, me incluyo.
5: No, no
8: es
5: cierto. Pues aunque no sepas, pero te apasiona, ¿no?
8: Sí, la verdad es que los autos, bueno, yo crecí con mi papá viendo coches, yendo a talleres. y demás. Nunca estuve tanto dentro del tema de marcas, lanzamientos, todo eso. Me gustan más los autos antiguos. Por eso hice un muy buena mancuerna tanto contigo como con Jorge. Pero pues ya adentrándome en todo este mundo, me encantó, entre pruebas de manejo, que hemos probado vehículos enlodados, deportivos, hemos viajado al otro lado del mundo para algunos lanzamientos. La verdad es que eso se agradece mucho. Agradezco a ti por toda la confianza y pues bueno, creo que sin duda alguna somos el mejor equipo de la industria automotriz.
5: Bueno, la verdad es que ahorita en unos momentos se va a enlazar Jorge Blancarte, pero yo sí quiero agradecer en lo particular también al grupo Fórmula, porque Grupo Fórmula sin esta casa no seríamos lo que somos. La verdad es que hay otras estaciones de radio, hay otros grupos importantes, ¿por qué no decirlo? Pero Grupo Fórmula, que es ha sido nuestra casa por estos 14 años, nos ha apoyado en verdad muchísimo, muchísimo, eso hay que reconocerlo. Hemos hecho algunas estrategias también importantes de contenidos, como por ejemplo las mesas automotrices con los presidentes y CEOs de las marcas, en donde su servidor se junta con 3-4 presidentes de marcas, en donde hacemos análisis precisamente de lo que está sucediendo en la industria automotriz, los CEOs, los presidentes contentos, la verdad, de participar y saber que lo hacemos con mucho gusto y con profesionalismo, porque lo más importante para nosotros es el público, es el radioescucha, es el lector, es el televidente, es la persona que está detrás de las cámaras, la persona que está detrás de un radio, que esté escuchando esa información, porque tiene que ser información en verdad verídica, información profesional, información muy bien estudiada, muy bien obviamente investigada, y es lo que nos caracteriza a nosotros. Nosotros no vamos a salir a hacer el albur, no vamos a salir a decir la grosería, no vamos a salir a decir tonterías, vamos a salir a los micrófonos a decir cosas que realmente están sucediendo en el ámbito automotriz. Sí hacemos ahí algunas bromas, sí hacemos ahí algunos comentarios, algunos chistes, pero la verdad es para romper todo ese esquema que traemos y que no sea cuadrado la información, el programa, ¿no? Porque si no, entonces hay que romper con esa línea tan dura que tenemos.
9: Mira, ¿no? Aquí estoy viendo un comentario que me llamó la atención, aparte mucho, no puedo leer todos, gracias por todo lo que nos mandan, dice Álvaro Salazar Cornejo, gracias a ustedes dejé de ser analfabeta automotriz.
8: Es que sí, me gustó. La verdad es que creo que todos hemos aprendido mucho de la mano, claro, de ustedes dos.
9: Todos estamos
8: aprendiendo. Especial Arturo, pues, ¿cuántos años llevas de periodista? Y pues justamente nos has enseñado todo desde tecnologías, cómo ha ido avanzando todo, motores, carburadores antes, hoy en día cómo funciona todo, entonces creo que muy padre, ¿cómo hemos aprendido todos aquí juntos?
5: No, mira, adelante.
10: Vos. A mí me da mucho gusto, por ejemplo, que ya sabe de fútbol, que le va a la América.
11: ha habido
10: cambios importantes al paso del tiempo.
5: Les voy a pedir que se retiren, por favor, si los que hablan de fútbol es en otro espacio.
9: Ahorita que dice la América, tuve el honor de conocer a su papá porque era compañero de mi papá de Juan Bosco, y se llamaba Juan Bosco Martínez también tu papá. Lo conocí porque trabajaba junto con mi papá en la sección amarilla hace muchos años.
5: Sí. Ah, pues muy bien.
9: Y era bueno, de la América.
5: Ya tenemos en la línea también a un gran amigo mío desde hace también muchos años, y la verdad lo estimo muchísimo, es Jorge Blancarte, que también forma parte de este equipo, y aunque no lo vean aquí en este escenario, pues él nos ayuda mucho con mucha información también automotriz y también en la página web. Mi estimado Jorge Blancarte, ¿cómo estás?
12: Estimado Arturo, ¿qué tal? Muy buenas noches a toda la audiencia que nos escucha por el 104.1 de Radio Fórmula. Muy contento, como sabes, siempre de estar trabajando con ustedes, colaborando con ustedes, y como bien dices, casi no estamos al aire porque ya sabes que andamos mucho en todo el tema de la industria, movidos, haciendo cosas con las marcas, pues. Pero, pues bueno, estamos también colaborando y escribiendo para ustedes en la sección de autos cada semana, ahí estamos activos poniendo toda la información al día, y sobre todo, estimado, muchas gracias por enlazarme por estos minutos, y como sabes, muy contento de formar parte de este equipo tan profesional, ya 3 años colaborando con ustedes. Felicidades a ti, como bien sabes, somos amigos de muchos años, hacía yo cuentas desde cuando nos conocemos, y creo que llevamos para los 20 años de conocernos,
5: sí,
12: de estar en este medio. Muchas felicidades, amigos, sé que eres muy profesional en todos los sentidos, creo que sobra decirlo, pero el éxito se demuestra con el programa de radio que tienes, que es el número uno en todo el tema de los autos, en todo el tema de la industria. Cuentas con un gran equipo, ahí el tocayo Sabiñón, al Charlie, a Dani, y bueno, no me queda más que darles las gracias por siempre el espacio, el tiempo, y pues muchas felicidades y muchos años más.
5: No, muchas gracias, mi estimado Jorge, la verdad es que sabes que se te aprecia. Yo también reconozco que eres un gran profesional, te conozco desde hace muchos años, y por eso precisamente estás dentro de este equipo, porque, digo, no me quiero ver ni grosero, ni mucho menos, pero han pasado aquí algunos personajes que, pues mejor hemos decidido darle las gracias porque, pues o no encajan con el equipo o realmente no son los adecuados para dar la información automotriz. Pero en tu caso la verdad es que me da mucho gusto porque eres un profesional, ahora estás en otras áreas en donde precisamente pues tú tienes contacto con pues, prácticamente todos los medios de comunicación, ¿no? Y me da mucho gusto que digas que Fórmula Automotriz es el número uno porque ustedes también tienen todos los números de pues estas cifras que se dan a conocer por las agencias que hacen las mediciones y eso para mí es un gran orgullo, ¿eh?
12: Sí, Arturo, la verdad es de que hay que, ahora sí que honor a quien honor merece, y pues también, como te digo, muy agradecido por el espacio que tenemos ahí para escribir, haciendo lo que más nos gusta, ¿no?, del periodismo automotor, y pues como bien sabes, desde aquellas épocas que nos conocimos, cuando yo andaba en la época de print, muchos años en revista y después en la parte de web, ahora en radio, y pues ahora también en todo el tema de relaciones públicas, ¿no?
5: Sí, y que coincidimos en muchos eventos y en muchos viajes y en muchas aventuras y que tuvimos la oportunidad de sentarnos y platicar y de discutir qué es lo que estaba sucediendo en ese momento en la industria automotriz y bueno, la verdad es que con mucho placer porque tú también, como te lo menciono, eres un gran profesional y que sigas teniendo también mucho éxito, que sigas colaborando aquí con nosotros, por supuesto.
12: Claro que sí, ya ves que yo me encanta todo el tema de escribir y cuando puedo, pues ahí te pido tiempo al aire, pero ahí siempre nos pueden leer en lo que es la sección de autos de Radio Fórmula. Uh-huh. Pues ahí estamos muy activos y siempre atentos a toda la información que se genere. Tratamos de ser muy diversos, somos inclusivos en el tema de toda la información que se genere de todas las marcas. No nos casamos con ninguna en particular, siempre damos toda la información y lo más relevante, ¿no?, que es lo importante.
5: Pues muchas gracias, mi estimado Jorge.
7: Arturo, ya platicamos un poquito de cómo empezamos en el programa, también un poquito de estos 14 años, pero cuéntanos tú como titular del programa, ¿qué se viene para Fórmula Automotriz? Porque bueno, sabemos que son los primeros 14 años de muchos y obviamente cada vez hay más trabajo, cada vez hay más marcas, más eventos, más viajes y bueno, pues todo el equipo haremos el mejor esfuerzo por siempre de traerles toda la información.
5: Pues mira, la verdad es que ¿qué se viene? Creo que vienen cosas muy importantes. La industria automotriz ha cambiado. La industria automotriz ya no es la misma que conocimos hace 20 años, ni 15, ni 10. La industria automotriz cambia todos los días. Todos los días hay información, incluso de unas marcas pues crecen, otras decrecen, otras van bien, otras no van tan bien, otras están yendo a la quiebra, otros no quieren a los vehículos chinos o que lleguen los chinos, pero tienen alianzas en China con las marcas, entonces como que es incongruente lo que dicen, como que no va, pero bueno, pues las marcas chinas es una realidad y son las que están impulsando a todos estos cambios. En Fórmula Automotriz la verdad es que vamos a seguir con una estrategia muy importante de consolidación, que eso para nosotros es algo que tiene que suceder. Vamos a consolidar más todavía la información, vamos a ser mucho más profesionales todavía en lo que estamos comentando, en lo que estamos haciendo. Queremos hacer algunos eventos importantes también con los radioescuchas, queremos hacer también más acercamiento obviamente con las personas que nos siguen, con las marcas y obviamente, bueno, pues tener un programa radiofónico y también aquí en las redes sociales de Grupo Fórmula que nos siguen, hacerlo también pues más dinámico con algunas actividades también a lo mejor con Juanito Bosco, llevarnos algunos radioescuchas, o sea, hacer cosas un poquito ya más arriesgadas para que obviamente la gente también se involucre con nosotros y forme parte también de Fórmula Automotriz.
7: Así es, ¿no?, Arturo, y también darle las gracias a quienes están atrás de la ventana que nos apoyan en todo el tema producción. Ahorita en el corte comercial hacíamos una remembranza de pues todos los que nos han apoyado en el largo del camino y bueno, ahorita está con nosotros Axel en los controles, Viri en el YouTube, en esa transmisión que hacemos tan importante.
5: Javi también,
7: y bueno, está Javi, pero
5: Isabel también está.
7: Más, ¿sí? ¿No? El Pollo, está Katy, el George Pollo, también en el equipo Katy, de YouTube.
5: Ángel César, también
10: que
5: está.
10: Nos sube los audios y las entrevistas.
5: César
10: los días.
5: También está. Sí, o sea, hay mucha gente importante que está detrás de nosotros, siempre apoyándonos con la producción, con la información. En este, bueno, la verdad es que sería, pues, o sea, sería algo malo de andar diciendo y que falten algunos, mejor le damos las gracias a todos, pero sí gracias a los directivos aquí también de Grupo Fórmula, también a Mario Ávila, que es nuestro jefe aquí en la cuestión de la información, nuestro director, también obviamente a Carlos Herrerías, a Marielena Espinosa, pero sobre todo también gracias a Jaime Azcárraga, que nos ha dado la oportunidad de estar aquí y obviamente de seguir participando y compitiendo con todos los programas automotrices que, por cierto, también hay en otras estaciones de la radio y, obviamente, pues ser los número uno. Así y es
7: si,
5: que
7: si ustedes aún no forman parte de la comunidad de Fórmula Automotriz, síganos aquí en radio, estamos de lunes a viernes, los días sábados también. En redes sociales síganos porque ahorita estamos obviamente tirando la casa por la ventana con nuestro aniversario. Tenemos playeras autografiadas, ahorita Dani nos va a platicar.
5: A ver, Dani, platícanos.
10: Sí, para celebrar con todos ustedes estamos haciendo regalos cortesía de nuestros patrocinadores, son distintas marcas, por ejemplo, Gili nos mandó un jersey autografiado de la América, Volvo nos mandó dos autografiados por la selección, también por ahí sus que nos mandó playeras firmadas de los Pumas, Honda nos mandó gorras, Pirelli nos mandó gorras de podio. Todos estos regalos están en Fórmula Automotriz FM en Instagram. Ustedes se van a las publicaciones que tenemos fijadas y están las instrucciones para llevarse cada uno de estos. Todavía están a tiempo de participar y la dinámica más especial que tenemos es con móvil porque estamos regalando dos gorras autografiadas por Checo Pérez por las que aún están a tiempo de participar.
7: Súmense a esta comunidad porque ahorita tenemos muchos regalos por aniversario, pero todo el año tenemos sorpresas y pues no sé, Arturo, si quieres que cada uno se vaya despidiendo y dando
5: sí. Sí, adelante, adelante, Jorge.
9: Ah, bueno, empiezo si quieren. Te quiero agradecer también a todas las marcas de motos que han confiado en mí, porque yo soy el único que anda en lo de las motos. Alguna vez Lalo me ha acompañado a los eventos y hemos hecho muy buen trabajo, David también, y nos la pasamos muy bien. Muchas gracias a los que me prestan las motos. Siempre las comento, las ensalzo, porque realmente es un vehículo que, bueno, hoy por hoy es un vehículo que te da movilidad en la Ciudad de México que de otra forma no tendrías. Gracias, gracias Arturo por haber confiado en mí. Seguiremos aquí muchos años más.
5: Sarita.
11: Gracias Arturo, gracias Charlie por haberme abierto las puertas de este programa, por siempre invitarme, por recibirme también. Gracias al público que nos escucha, gracias por todo su cariño y que sean muchos, pero muchos años más.
5: Mi estimado Daniel.
10: Lalo. Gracias mi querido Arturo, buenas noches a ti y al equipo y gracias por la oportunidad de participar en el mejor programa de autos. Esperemos que nos sigamos escuchando por mucho tiempo más y gracias al público que es quien al final de cuentas hace posible esta historia.
5: Buenísimo, Lalo.
7: Arturo, igualmente muchísimas gracias, felicidades nuevamente y vamos por muchísimos años más al aire y síganos en redes sociales.
5: Gracias, gracias. Estimado Bosco.
13: Gracias porque juntos pues somos un gran equipo y somos los mejores y vamos por más. Y pues gracias de nuevo por darle este espacio al deporte motor 4x4. El señor Samillón no se quiere enlodar, pero ya lo llevaré algún día. Pero pues
9: ya casi me convence. Así es. Otros 14 años y voy.
13: Bien, y gracias al equipo pues también de Boscos Cam, a toda la familia, al staff y que
5: sí.
13: Viva México y más.
5: Exactamente. Eso digo.
10: No, pues muchas gracias a todos por hacernos sentir bienvenidos, por poder compartir este deporte que es increíble y pues compartir este sentimiento por el automovilismo.
5: Muchísimo, Charlie.
7: Arturo, pues muy contento de haber tenido este programa especial, muy contento de tener casa llena, de ver a todos nuestros amigos y amigas, y también pues mandarle un fuerte abrazo a nuestro público, que nuevamente sin ellos no seríamos nada, que se venga lo mejor para Fórmula Automotriz y así será.
5: Así es, mi estimado Emiliano Ramírez.
8: Arturo, muchas gracias, nuevamente gracias por la oportunidad, gracias a todo el equipo, lo vuelvo a repetir, sin duda alguna somos los mejores. Y pues nada, gracias por la oportunidad, vamos a seguir por muchos años más juntos con esta gran pasión que es el automovilismo.
5: Sí, muchísimas gracias. Y muchísimas gracias también a todos los patrocinadores, a todas las marcas automotrices que han confiado en nosotros, a todas las marcas que están ligadas también a la industria automotriz, al deporte motor, que han confiado en nosotros, que saben del profesionalismo de cada uno de nuestros colaboradores, que saben que este horario es un horario prime time que nosotros tenemos y que le damos el mejor uso para que ustedes estén bien informados y que obviamente cualquier cuestión informativa también aquí la pueden seguir dentro de Grupo Fórmula.
7: Arturo, y también hemos estado escuchando algunas felicitaciones de directivos. Estén atentos a redes sociales porque ahí vamos a subir todos los videos de las felicitaciones que nos hicieron favor de mandarnos estos personajes tan importantes.
9: Hoy démonos un aplauso de despedida.
5: Bueno, pues muchas gracias. Nosotros nos despedimos. Esto fue Fórmula Automotriz.
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3: Esto fue todo por hoy. Los esperamos el día de mañana en punto de las 9 de la noche, aquí en la hora feliz de Fórmula Automotriz.

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2: ¿Te imaginas que tu trabajo fuera cumplir prácticamente cualquier petición de una persona millonaria? Para Olivia Fernie, esto es una realidad. Olivia es una creadora de contenido canadiense y trabaja en una agencia especializada en viajes de lujo. Su trabajo va mucho más allá de reservar hoteles. Se encarga de resolver prácticamente cualquier cosa que sus clientes necesiten. Ha conseguido un Mercedes Brabus rosa para un cumpleaños, una Birkin de Hermes valuada en $75,000. Consiguió el croissant más grande del mundo y hasta replicó para un cliente un platillo en Dubái de un restaurante específico de Miami. Estas historias la hicieron viral en redes, donde muestra cómo viajan los millonarios y qué están dispuestos a pagar por tenerlo todo al alcance de una llamada.
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5: Cuida lo que comes.
6: Bastones de zanahoria con hummus. Cortar zanahorias frescas en bastones y acompañarlas con un par de cucharadas de hummus es una opción crujiente y deliciosa. Esta combinación aporta vitamina A, fibra y carbohidratos complejos que te brindan energía constante sin añadir grasas saturadas.
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18: Rápido y sin preguntar, 20 congresos estatales aprueban la ley contra doble nacionalidad.
19: No, pues fosfo, fosfo. PAN y PRI pactan alianza para impulsar la candidatura de Adrián de la Garza a gubernatura de Nuevo León.
18: A la dirección, menor ataca con un cuchillo a 4 personas en secundaria de Querétaro.
19: Por las nubes, muere hombre de 62 años tras explosión de una pipa en el parque industrial Altec en Aguascalientes.
18: ¡Wow! Policías de Ciudad Juárez rescatan a perrito que estaba siendo arrastrado por la corriente.
1: ¡Gracias!
19: Como tortuguita, conductora pierde el control de un racer, choca contra un vehículo estacionado y vuelca en Orizaba.
18: ¡Que paguen! Suprema Corte avala fotomultas en la CDMX al rechazar proyecto que pretendía eliminarlas.
19: Puros volteados. Tráiler que transportaba un transformador vuelca en la curva sobre la carretera Guanajuato-Irapuato.
18: En todos lados se cuecen habas. Detienen al fiscal general de Bolivia. El gobierno lo acusa de encabezar una organización criminal que protegía al narcoterrorismo en el país.
19: Atracción fatal. Protección Civil rescata a un niño que colgaba de una rueda de la fortuna en la feria de Torreón.
18: Viaje salvaje. Choque de helicóptero en California deja dos muertos, dos hospitalizados y un desaparecido.
19: Hierba mala nunca muere. Tennessee suspende ejecuciones después de que Krista Pike, acusada por asesinato, sobrevive a doble inyección letal.
18: Ahí viene el coco. Sube dólar a 18.37, máximo desde abril del 25.
19: Nueva casa, Tecate Comuna 2026, se muda al Autódromo de Puebla y deja el Foro Cholula.

0: Te extraño.
1: Y los salarios abajo. Panteón Rococó llega al Tiny Desk para defender a los migrantes y honra a los desaparecidos en México. Algún día nos

0: Se abren las puertas del elevador. Ya está usted en el piso 6 de Grupo Fórmula. Yo soy Ricky Moreno.
1: Yo soy Sofía Enríquez.
0: Sofía, y dos cosas. Un fuerte abrazo a todos nuestros compañeros de Fórmula Automotriz que cumplen un año más.
1: 14 años.
0: 14 años.
1: Muchas
0: felicidades. Se dice fácil, pero es un gran logro. Qué padre que cae en el mismo mes que nosotros. Cumplimos un año. Nuestro primer año. Pero sobre todo, quiero mandar un saludo a todos los que nos escuchan a través del 104.1, del 1500. Qué cosa el tráfico hoy, ¿eh? Qué cosa el tráfico hoy. Les mandamos un fuerte abrazo. Si usted no ha llegado a casita, si usted ya está desesperado, aguante vara, va a llegar a casa, todo va a estar bien.
1: Hoy porque todos se pusieron de acuerdo para salir a manifestarse.
0: Bloquearon Constituyentes, bloquearon el IMSS, bloquearon todo. Entonces, no se me desespere. Si usted ya está en casita y está hastiado y está cansado, quédese con nosotros, vamos a tener mucha información, pero después de este pequeño corte comercial.
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6: Orizaba, Veracruz. Custodiado por el majestuoso e imponente Pico de Orizaba, este pueblo mágico combina una arquitectura señorial con una naturaleza desbordante. Su teleférico, el paseo del río con su reserva natural y el clima templado convierten a esta urbe en una joya veracruzana.
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7: Si hay algo que golpea a Tabasco desde diferentes ángulos, son sin lugar a dudas las inundaciones. Recientemente el gobernador Javier May anunció una inversión superior a los 1,000,000,000 pesos entre este año y 2027 para obras de protección. Los proyectos ya cuentan con autorización y recursos financieros garantizados. Las acciones inmediatas de infraestructura preventiva incluyen 4 a 5 intervenciones estratégicas en el río Mezcalapa, trabajos de mitigación en el río de la Sierra y el reforzamiento del bordo de la popular colonia Gaviotas. Toda la planeación ya fue incorporada formalmente a la cartera de inversión de la Comisión Nacional del agua. El objetivo prioritario de este paquete de obras es reducir la vulnerabilidad de las comunidades y las zonas productivas tabasqueñas ante las lluvias intensas y el incremento de los niveles fluviales. Soy Gabriel Aiza y les saludo desde Tabasco.
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0: Ya estamos de regreso, Sofía. Vámonos con mucha información. Malas noticias aquí en la Ciudad de México y noticias muy, muy tristes, de esas que, pues, que duelen el corazón, Sofía. Son de esas noticias que nos duele mucho escuchar. Tristemente las escuchamos en Estados Unidos y estamos medio acostumbrados, por decirlo de una manera, por lo menos.
1: Sí, cosas
0: grave.
1: A las que lamentablemente te acostumbras, no quiere decir que esté bien, pero que es muy común escucharlas allá, y aquí en nuestro país realmente es extraño que pase, sí. Y que pasen sobre todo con este nivel de agresividad, con este nivel de violencia que nos sigue sorprendiendo muchísimo, y sobre todo en una ciudad donde vivimos eso hace 6 años, sí, entonces por uno empieza a pensar qué está pasando, qué ocurre.
0: ¿Qué es lo que pasa? Y nos referimos a Torreón, lo que pasó en Torreón, 2 estudiantes irrumpieron esta mañana con bombas Molotov en la secundaria 13 del ejido de la Unión en Torreón, Coahuila. Y luego, fíjese nomás usted, atacaron con machetes a personal administrativo y a estudiantes. Es decir, hubo explosiones de bomba Molotov y además hubo ataque
1: entraron con machetes.
0: Mataron, fíjese usted, a la subdirectora del plantel y dejaron heridas a un maestro, a 2 alumnos y a un menor de edad. Así, fíjese, ponga atención para los que nos acompañan por la radio, son las explosiones en este video registrado desde un taller al lado de la escuela. Eso fue, a ver si lo pueden volver, ¿qué se escucha?
1: Justamente las bombas Molotov con las
0: son las bombas
1: con
0: Molotov, las esto es del taller de enseguida, así con esa fuerza se escucharon. De acuerdo con los primeros reportes de las autoridades, el ataque se concentró principalmente en la zona de los baños y en el acceso principal de la institución educativa. Los atacantes identificados, y es que aquí es donde, como si esto no fuera suficientemente triste, Sofía, los atacantes identificados como jóvenes, 2 jovencillos de apenas 18 años y...
1: Gemelos,
0: exalumnos de esta escuela, del plantel, son hermanos, son gemelos, ingresaron encapuchados y armados al recinto. Padres de familia y otros alumnos detuvieron a los agresores y a los asesinos y los sometieron así, y bendito sea Dios, de milagro no los lincharon.
11: ¿Quién es este güey?
0: ¿Quién es este güey? Tienen sometidos
1: a los dos jóvenes de 18 años.
0: Jóvenes, unos de 18 años que tristemente, pues, sabían lo que hacían, Sofía, ya tienes 18 años, lo hicieron premeditado con bombas Molotov y, como bien señala, pues todas las redes sociales, de milagro los dejaron vivos y no los mataron ahí. El prefecto de esa secundaria 13 de Torreón señaló que los ataques ocurrieron durante un cambio de clase.
12: ¿Pero ocurrió en el baño?
13: Fue en el baño. Fueron 2 sucesos en el baño y en una entrada.
12: Muy bien. En este momento, cuando escuchan las detonaciones, comienzan a sacar a los alumnos, se vuelve un completo caos,
13: ¿no? Sí, no, empezamos a correr todos y a empezar a resguardarlos todos en el salón.
0: Sofía, había 170 estudiantes en la escuela, el fiscal de Coahuila,
1: y escuchaba
0: Federico Fernández,
1: con Pepe Cárdenas, sí, a un niño también que relataba cómo ellos se atrincheraron, cómo pusieron las bancas en la puerta para que no pudieran entrar, cómo relataba justamente cómo vivieron esos niños de secundaria, hay que recordar, niños de secundaria.
0: Es importante comentar, tristemente, Sofía, pues en todo el norte, cuando empieza a oír explosiones y cuando empieza a oír ruidos afuera...
1: Están muy acostumbrados los niños a tirarse al piso. Sí. Hemos visto, bueno, sí, incluso hacen simulacros. Hacen simulacros en las escuelas para los bombardeos.
0: Ventanas.
1: Pero no te estás esperando que 2 jóvenes que estudiaron en esa escuela lleguen con machetes a atacar. Lamentablemente, el menor que está herido... Le amputaron la mano de un machetazo, un niño de 13 años.
0: Le cortaron la mano de un machetazo. Ahí se ven las imágenes de cómo los van pateando con el odio y con el repudio de todos los papás. Y con justa razón, Sofía. Es decir, como decimos, de milagro, no los lincharon. Y importante decir de la reacción de las autoridades, Sofía. Me parece que Coahuila, un estado donde, a ver, se ha compartido mucho a la baja, cómo se ha dado a la baja... las cifras de homicidios.
1: Tanto las cifras de la encuesta de percepción como apenas la encuesta de victimización. Coahuila es de los estados con mayor seguridad y decía justamente, ahora que hablas de las autoridades, el fiscal de Coahuila confirmó esto de que los atacantes pues eran 2 exalumnos de 18 años.
14: Llegan estos 2 exalumnos y agreden a autoridades administrativas de la institución, así como algunos alumnos, lamentablemente una persona de sexo femenino, subdirectora del plantel, pierde la vida.
0: Sofía, recordarás tú, me parece que acabas de salir del aire cuando sucede esta información, que se primero la genera información, se empieza
1: tal
0: a generar.
1: Tal cual, estaba, sí, justamente estaba saliendo el aire, sí. Pasé a tu oficina y le dije, y ahí estábamos viendo la última hora de los noticieros y de lo que había ocurrido.
0: Y ágilmente compartaste y dije, ¿por qué? Me recuerdo que fue esto, fue en el 2020, si mal no recuerdo, Sofía.
1: Sí,
0: 2020 ocurrió. Cuando pasó algo. No podemos decir similar, fue otra cosa, fue hacia una un plantel educativo, sí fue en Torreón, esto es un caso diferente, pero bueno, por la tarde el fiscal de Coahuila dice que no se ha establecido el móvil de este ataque que dejó, como le decía, una subdirectora muerta, identificada como la maestra Nediedit Nevares González, y 4 personas heridas. Por la tarde, el fiscal de Coahuila, Federico Fernández, habló con don Pepe Cárdenas aquí en el piso 6 y habló del perfil y las posibles motivaciones de los dos atacantes.
15: Y entendiendo el contexto, en las primeras declaraciones notamos que son dos hermanos con un contexto familiar difuso, pero que además encontramos entre sus pertenencias, y me parece un dato relevante, algunos grupos a los que ellos pertenecen o desean incluso pertenecer, pseudofanáticos de personajes que incluso se escapan de los contextos nacionales y de Coahuila. Hablo de pseudofanáticos de personajes que han cometido en otras latitudes actos de similares, ataques a escuelas, universidades, terroristas.
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1: Ahora vámonos hasta las oficinas del Sindicato de Trabajadores del Seguro Social, porque dieron portazo. ¿Cuál es la situación en este momento después de toda esta protesta? Andrea Meraz, buenas noches, cuéntanos.
17: Hola, Sofía, buenas noches. Pues comentarte que aquí siguen un grupo de manifestantes fuera de las oficinas centrales de sindicato, y también en el circuito interior sigue otro grupo bloqueando el paso vehicular. ¿Qué es lo que está sucediendo hasta este momento? Ya decías, después de dar este portazo, bueno, pues Sofi, lo que ha pasado es que no se ha llegado a ningún acuerdo. ¿Qué es lo que están pidiendo los trabajadores y los jubilados? Que exista un 10% de aumento salarial y no del 2.9% como lo había acordado el gremio sindical. También que se haya abasto de insumos y medicamentos, porque en las unidades médicas faltan, y es un reclamo no solamente de los trabajadores, sino también de la derechohabiencia. Y finalmente también están exigiendo la renuncia del líder sindical, del doctor Rafael Olivares, porque dicen no ha llevado ni conducido correctamente los trabajos sindicales. También en otros temas que están aquí pidiendo los trabajadores es que se cubran las plazas vacantes, es decir, no hay médicos, no hay enfermeras, pero sí hay plazas que todavía pueden ser ocupadas por distintos personas que son, digamos, agremiadas a este sindicato y que no se están utilizando. Ya esta protesta cumplió más de 12 horas, seguimos aquí prácticamente encapsulados por personal de la Secretaría de Seguridad Ciudadana, y para darte una idea, en los manifestantes que están fuera de las oficinas del sindicato serán unas 30 personas, los elementos de la policía son más de 100 los que resguardan la calle de Zamora y también la calle de Juan Escutia, porque pues sí, se hizo pues bastante caos vial, tanto en circuito interior como en Avenida Constituyente. Todavía sigue.
1: Andrea, ¿qué es lo que está bloqueado para la gente que nos va escuchando en el radio, que va por esa zona? ¿Por dónde pueden circular o que se busquen otra zona? Ajá.
17: En la zona de la Condesa, la avenida que es Avenida Constituyentes y cruzando circuito interior se convierte en Juan Escutia, ahí ya se puede transitar libremente, no hay un tema. El problema ahorita recae en la entrada de circuito interior, que hay un principal grupo muy pequeño de manifestantes que todavía siguen.
1: ¿Son las laterales o también los centrales?
17: No, los centrales. Sí, todavía sigue, digamos, un grupo ya muy pequeño, digamos, acá habrán llegado 1,000 personas desde las 10 de la mañana que marcharon como 4 o 5 kilómetros para llegar aquí a la Colonia Condesa, y que pues no se habían ido hasta apenas hace unas 3 horas aproximadamente que se fue vaciando, digamos, el grupo de manifestantes, pero todavía siguen, no se ha llegado a un acuerdo y esto todavía va para largo.
0: Andrea, una pregunta rápido porque nos cae el corte. ¿Identificas que van a llegar ahorita está pasando, son los sindicalistas con el sindicato, ¿se irá a mover al IMSS? Ahí a Reforma están a unos metros.
18: No. Aquí el punto de acuerdo es que lo poco que se ha llegado es con el sindicato, ya. Se queda aquí, okay. Y que 37 personas, que son los 37 dirigentes seccionales o representantes seccionales, tengan una reunión el próximo 8 de octubre.
0: Perfecto. Bueno, pues Andrea, cuídate mucho. Sé que ha sido una jornada larga para ti. Pues que te sea leve, vete a descansar y sobre todo a cargar pila, que nos están contando, porque estás a punto de quedarte sin pila de todos los enlaces que has tenido.
1: Y tu celular también.
0: Y tu celular también.
18: Sí, ya justo y necesario.
0: Gracias.
18: No, pero Andrea, estamos pendientes.
0: Un beso, gracias.
18: Hasta luego, buenas noches.
0: Andrea Mores desde la zona de afuera del sindicato del IMSS. ¿Qué tema, Sofía? ¿Qué tema? El portazo está durísimo. Importante señalar eso que le preguntabas a Andrea. Se quedan en las instalaciones del sindicato. Es un tema sindical hasta el momento. Ojalá no se vaya a pasar al IMSS directamente, porque hay esa reforma.
1: No, y como nos decía, son unos 30 los manifestantes, pero hay 100 policías. Entonces, para todos los que están circulando, que van por esa zona, pues vayan buscando nuevas rutas, ¿no? Ya vayan buscando.
0: Toda la ciudad, mucha paciencia. Vamos a un pequeño corte comercial y regresamos aquí al piso 6 de Grupo Forma.
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22: El perezoso de tres dedos. Este mamífero arborícola es famoso por su extrema lentitud al desplazarse por las ramas altas. Su pasividad le permite pasar completamente desapercibido ante peligrosos depredadores como el jaguar.
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23: El cerebro humano genera más electricidad en un día que todos los teléfonos móviles del mundo juntos actualmente en funcionamiento.
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2: Regresamos aquí al piso 6 de Grupo Fórmula y vámonos ahora a ver qué pasó esta mañana en Palacio Nacional, que dijo la presidenta Israel Aldave. Buenas noches.
3: Amigos de Piso 6, la presidenta de la República, Claudia Sheinbaum, aseguró que la ley de derecho de autor aprobada ya por la mayoría de los congresos de los estados, con lo cual brevemente será constitucional, no prevé ninguna sanción y mucho menos multas para quien difunda un meme o haga sátira política. Señaló que esta normativa constitucional tiene como principal objetivo enfrentar la piratería y garantizar el derecho de los creadores y no algún tipo de censura, como lo ha acusado la oposición. El reporte con las imágenes de Jorge Aguilar.
2: Muchísimas gracias, Israel. Muchísimas gracias, Jorge. Y ahora vámonos contigo, Sara Pablo, porque la presidenta de Morena, Ariadna Montiel, criticó a Felipe Calderón y a Vicente Fox. Cuéntanos qué dijo, Sara. Buenas noches.
4: ¿Qué tal, amigos del Piso 6? La presidenta de Morena, Ariadna Montiel, criticó a los expresidentes de México, Felipe Calderón, a quien llamó usurpador, y a Vicente Fox, a quien tachó de traidor a la democracia. En un comunicado, la dirigencia de Morena indicó que mientras Calderón puede buscar aplausos ante una audiencia de la derecha internacional y mendigar la legitimidad que el pueblo le negó, lo que no puede hacer es exigir que México olvide que llegó al poder a través de un fraude electoral, ni pretender que el pueblo renuncie a su derecho a decidir. Esto luego de su participación en el Foro América Libre. La presidenta morenista aseguró que hay una profunda arrogancia en celebrar las negociaciones entre los poderosos y despreciar las decisiones de millones de mexicanos, y es que señaló que Calderón presume su acuerdo con Ernesto Zedillo como una conquista democrática, pero llama maquinaria clientelar al respaldo popular que recibe la 4T. Por otro lado, señaló que Fox es el gran traidor a la democracia y con un gran cinismo habla de libertad, honestidad y buenos gobiernos cuando prometió sacar al PRI a patadas y ahora se vuelve su cómplice con el único objetivo de detener la transformación que el pueblo decidió emprender. La presidenta del partido sostuvo que Fox recibió una enorme esperanza de cambio. Millones de mexicanos confiaron en la alternancia y que esta terminaría con abusos del poder. Su deber era honrar esa esperanza, pero traicionó ese mandato. El reporte que tengo, muy buenas noches.
2: Buenas noches, Sara, muchísimas gracias. Y el coordinador de los diputados de Morena, Ricardo Monreal, pide inteligencia, tolerancia y habilidad por las tensiones con el Partido del Trabajo. A ver, cuéntanos, Ulises Soriano, buenas noches.
5: Serenidad y paciencia es lo que le recomienda a sus correligionarios Ricardo Monreal de cara a las elecciones del 2027. Amigos de Piso 6, muy buenas noches, qué gusto saludarles. El día de hoy el coordinador de la bancada morenista en la Cámara de Diputados insistió en que debe de haber serenidad, inteligencia y paciencia de cara al proceso de selección de diputados y presidentes municipales este 2027. Ricardo Monreal también dijo que puso a disposición de Morena su curul, todo esto para darle paso a las nuevas generaciones en caso de que así sea, y si no, también podría volver a las aulas. Y por supuesto, él busca la mayor paciencia y por supuesto que haya cohesión entre los aliados de la Cuarta Transformación, como lo es el caso de Morena con el Partido del Trabajo, que han tenido bastantes rencillas de cara a estas elecciones. Mientras tanto, amigos de Piso 6, la información que les tengo con las imágenes de Alberto Muñoz Tlauis.
6: ¡Órale, Ulises!
2: Muchísimas
6: Soriano.
2: Gracias a Ulises Soriano. ¡Qué
6: Ulises! Hoy ya no, ¡qué gran responsabilidad!
2: Bueno, el poeta de la información siempre ha sido, pero ahora ya más legislativo.
6: Oye,
2: ya.
6: Claro,
2: tiemblen. Oye, tanta manifestación.
6: Tiembla
2: y Ulises,
6: Israel Aldave.
2: Y Ulises no cubrió ninguna.
6: Ah, sí,
2: porque
6: cierto.
2: Porque estaba en la Cámara de Diputados, ahí en el Palacio Legislativo. ¿Ah?
6: Muchas felicidades. ¿Con qué seguimos, Sofía?
2: Pues vámonos ahora con más temas de política, porque el INE arranca la distribución de materiales didácticos para las elecciones. Ya sabemos que seguimos hablando de elecciones, pero pues no nos queda de otra. Óscar Zúñiga, cuéntanos, buenas noches.
7: Gracias, Piso 6. El INE dio inicio a las acciones de difusión, validación y publicación de 12 materiales didácticos, modelos y documentos de apoyo que se emprenderán en el proceso electoral concurrente 2026-2027 tras la aprobación de la Comisión de Capacitación y Organización Electoral.

0: Los recursos servirán para instruir a los ciudadanos sorteados a las figuras de supervisión y capacitación, así como a observadores electorales. Entre los insumos destacan la guía rápida para la observación electoral, el rotafolio de la jornada electoral, el modelo del curso virtual para la ciudadanía observadora, las guías para supervisión y capacitadores, la carta notificación y los nombramientos para funcionarios de casilla. Para responder a las particularidades de los comicios locales concurrentes, diversos documentos se elaborarán en 32 versiones adaptadas. El nombramiento para el funcionario de casilla contará con una visión específica para el estado de Hidalgo. Capacitación virtual en las siguientes fases como áreas técnicas del INE habilitarán los recursos virtuales y guías de acreditación mediante el portal de observación electoral, asegurando que la ciudadanía interesada en vigilar el desarrollo de la jornada comicial cuente con las herramientas necesarias en los plazos previstos. Piso 6. Buenas noches.
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2: Seguimos en piso 6, Sofía. Y pues, antes que nada, felicidades. Ya es octubre, ya llegó la quincena.
3: Ya se fue algunos, la quincena. Ya llegó la quincena.
2: Pero seguramente ya se les fue, como a nuestro querido productor Yosimar Estrada, que está aquí con nosotros.
3: Andamos de manteles largos.
2: ¿No? ¿Qué día empezamos? Y es que, como decimos, es el mes
3: del aniversario
2: de piso 6. Van a ser 6 días muy interesantes hasta que cumplamos años por acá. 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
2: Sofía, y de la Ciudad de México nos vamos hasta Tabasco, hasta Dos Bocas, porque ¿qué cree? Conato de incendio en Dos Bocas, allá ya lo atiende Pemex, pero Jenny Valencia, cuéntanos, buenas noches.
5: Hola, ¿qué tal? Piso 6, buenas noches. Les comento que después de aclarar Petróleos Mexicanos que no ocurrió este suceso al interior de la refinería de Dos Bocas en Tabasco, dio a conocer que en la madrugada de este jueves se presentó una situación, un evento operativo en la batería de separación litoral que provocó un sobrecalentamiento, desatando así un conato de incendio en los pastizales que se ubicaban alrededor del quemador. Por tal motivo se implementó un operativo sofocando casi de inmediato este conato de incendio. Por tal motivo también destacó que no hubo afectación ni en el personal, tampoco en las instalaciones, y las operaciones en esta zona se encuentran realizándose de manera normal. Es la información, que tengan excelente noche.
3: Muchísimas gracias, Jenny. Y hablando de estos temas, se registró una explosión por acumulación de gas en la avenida Hidalgo. Cuéntanos, Lisbeth Hernández, ¿qué fue lo que pasó? Buenas noches.
6: Amigos de Piso 6, muy buenas noches, me da mucho gusto saludarlos y les cuento que durante las primeras horas de este jueves se registró una explosión por acumulación de gas en un edificio de la avenida Hidalgo, esto en la zona centro de la Ciudad de México, frente al Palacio de Bellas Artes, para que nos demos una idea. Afortunadamente, pese a la magnitud de esta explosión que fue captada por cámaras de la Ciudad de México, pues no se reportaron personas lesionadas, solamente hubo daños en el inmueble y bueno, después ya llegaron los bomberos a realizar esa importante labor de remoción de escombros y de limpieza, pero ninguna víctima ni personas lesionadas que lamentar.
2: Gracias, Liz, y vámonos con Juan Antonio Jiménez y los detalles sobre las fotomultas en la CDMX.
7: Gracias, amigos del Piso 6. La Suprema Corte de Justicia declaró válidas las fotomultas en la Ciudad de México al determinar la constitucionalidad de los artículos del Reglamento de Tránsito y de la ley que regula el uso de tecnologías para la seguridad pública de la capital del país, que disponen las sanciones a las personas propietarias de los vehículos y no de los conductores. En ese sentido, el alto tribunal también mencionó que el proyecto del ministro Giovanni Figueroa sostenía que las normas impugnadas no garantizan que la persona sancionada sea quien efectivamente fue la que cometiera la infracción, pues las cámaras pueden identificar el vehículo, sus placas, la velocidad y el lugar, pero no necesariamente al conductor, y advierten que no se trata de responsabilidad civil, sino del ejercicio de la potestad sancionadora del Estado. Sin embargo, el proyecto fue rechazado por 6 ministros. Hasta aquí el reporte.
2: Muchísimas gracias, Juan Antonio. Vámonos un pequeño corte comercial y no se nos vaya porque no sabe el invitazo que tenemos de regreso aquí en el Piso 6. Corte y regresamos.
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9: Tokio, Japón. Tokio representa la fusión más espectacular y armoniosa entre las tradiciones ancestrales del continente asiático y el futurismo tecnológico más avanzado. Esta colosal e hiperactiva metrópolis sorprende al mundo con su impecable organización, seguridad absoluta y un orden civil ejemplar que contrasta con su alta densidad demográfica. El paisaje urbano transita con gracia desde los pacíficos santuarios sintoístas rodeados de naturaleza hasta los distritos de Shibuya y Shinjuku, iluminados por gigantescas pantallas LED y habitados por las últimas tendencias de la moda urbana global. Su capacidad para adoptar la influencia occidental sin perder un ápice de su mística identidad oriental la convierte en una joya cosmopolita verdaderamente única.
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9: El estado de Alaska es el lugar de Estados Unidos donde hay más personas que caminan diariamente hacia su trabajo.
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9: Los pingüinos le proponen matrimonio a sus parejas entregándoles una piedra perfectamente circular que encuentran en las playas de hielo.
8: Aprendamos juntos.
9: El perfume original se diseñó para ocultar los malos olores corporales en épocas donde la higiene diaria no era común.
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10: El corazón de una ballena azul es tan enorme que un ser humano podría nadar fácilmente por sus arterias principales.
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12: Tras mantener una reunión con el representante comercial de Estados Unidos, Jamieson Greer, el secretario de Economía, Marcelo Ebrard, afirmó que México está cerca de lograr nuevos y beneficiosos acuerdos bilaterales en materia comercial. La Fiscalía de Veracruz informó que fue detenida Sujei N., alias La Princesa, presunta integrante del grupo criminal Sombra, junto con 2 personas presuntamente responsables del asesinato de Guillermo Pamusé, coordinador regional del partido Paz en Veracruz. La Fiscalía de la Ciudad de México informó que fue detenida en la alcaldía Milpa Alta, Uriel N., alias El Cangreburger, por su probable participación en la actividad de extorsión. Además, es señalado como líder de una facción de la familia michoacana. Informó Itzel Vanegas. 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
3: Grupo Fórmula, ya escuchamos a Andrea Meraz, que andaba ahí con los manifestantes en la Condesa, en el Sindicato de Salud, pero no fue lo único que hizo. Andrea Meraz también anduvo de paseo en Mérida, donde la alcaldesa Cecilia Patrón dio a conocer actividades culturales que preparan para ya los últimos meses que quedan del año. Mérida, un gran destino cultural, turístico. A ver, Andrea, cuéntanos, buenas noches.
13: Mérida, Yucatán, se abre al mundo con una serie de festivales familiares y comunitarias que dan una experiencia que retoma las raíces locales y la modernidad. La alcaldesa Cecilia Patrón señaló que la apuesta es por la cultura y el arte mediante alianzas con la sociedad civil, actividades como una bienal y la Semana del Arte, además de espacios artísticos y la promoción de galerías.
14: Por eso la cultura no es de forma permanente, como un fenómeno de cohesión social, de unidad comunitaria, y además siempre la cultura buscamos que llegue a todos los rincones, ¿no? Que no sea privilegio de unos pocos, sino que sea, hoy sí, que el privilegio de todos, como tiene que ser.
13: Se estima que el aeropuerto de Mérida, Yucatán, cerrará este año con casi 3 millones de pasajeros, de los cuales cerca del 60% serían turistas. La lista de festivales tienen una derrama económica que puede alcanzar los 60 millones de pesos.
14: Una ciudad que te ofrece mucho. Mérida es la ciudad que te ofrece mucho, porque te ofrece una ciudad colonial, pero una ciudad con ruinas mayas, una ciudad con gastronomía extraordinaria.
13: Para este año, el Festival de las Ánimas se realiza del 24 de octubre al 2 de noviembre bajo el lema Recuerdos de Corazón. Y ya en este inicio de festivales, entra Restaurant Week, que va del 28 de septiembre al 4 de octubre, con al menos 100 restaurantes y menús que van desde los 200 pesos. Del 19 al 22 de noviembre llega el Festival de Jazz con conciertos de talentos locales, nacionales e internacionales. Y en enero el Mérida Fest, por los 485 años de la ciudad y con un maratón clasificatorio para Boston. En febrero el Carnaval Xcal con de espectáculos de drones. Imágenes de Oscar Jiménez para Grupo Fórmula, Andrea Meraz.
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2: Ya estamos de regreso en el piso 6. Le platicábamos que empezamos el mes de nuestros festejos y me atrevo a decir que empezamos con un gran padrino para este segundo año que inicia en octubre. Sofía, tú sabrás, lo he platicado, yo tengo algunos años en la Ciudad de México, he trabajado en muchas cosas y he tenido la oportunidad de conocer a gente con mucho talento, Sofía. Y de todas las personas que he tenido la fortuna, la bendición de conocer, a mí me parece que está hoy con nosotros el mexicano más talentoso que yo conozco. Se lo he dicho en privado, se lo digo al aire, porque él sabe que es verdad. Está con nosotros Humberto Ramos. Usted tal vez no sepa quién es, porque no son estas, ¿cómo decirlo?, estos nombres que nos suenan a la primera, pero yo sí le digo que él se encarga de hacer realidad a Spider-Man, vas a ver automáticamente quién es. Así que, Humberto, antes que nada, te quiero mucho. Gracias, gracias por estar en el piso 6. Y te lo he dicho en privado, te lo digo en público. Eres el mexicano más talentoso que yo conozco. Y esto se refleja en esto que nos vienes a platicar, a esto que nos vienes a presentar, que es The Amazing Spider-Man. ¿Cómo estás, Humberto? Bienvenido a Grupo Fórmula.
15: Pues ya no sé qué decir, iba a decir muy contento, pero ya estoy todo apenado, no, gracias, hombre, por invitarme. No. Felicidades, yo no sabía que ya era la semana del aniversario, felicidades, Sofía.
3: Muchísimas gracias.
2: Felicidades a ti, todo coincide.
15: Encantado,
3: sí,
15: de estar aquí.
3: Con el número 1000 y nuestro programa.
2: Cuéntanos, a ver, Humberto, cuéntanos para la gente que no te conoce, que sabe quién es Spider-Man, cuéntale un poquito la trayectoria de cómo llegas, quién es Spider-Man y luego empezamos a platicar de ti.
15: Bueno, como toda la gente sabe, el Hombre Araña, Spider-Man, ¿no? Yo le digo Hombre Araña porque así crecí leyendo los cuentos aquí en los puestos de revistas y de periódicos. Y pues, es el personaje más querido, creo yo, en el mundo, el superhéroe más conocido, más querido. Y ahora la película que acaba de salir hace unos meses lo ha demostrado.
2: Lo confirma.
15: ¿No? Rompió todos los récords. Y bueno, yo hace muchos años tuve las ganas, el deseo de dedicarme a dibujar superhéroes. Lo intenté por muchos años y afortunadamente después de muchos esfuerzos, ¿no?, muchos sacrificios también, pues llegué a Marvel y se ha convertido en mi casa desde hace ya pues casi, yo creo que más de 20 años.
2: Más de 20 años de la mano con Spider-Man y, a ver, con una, tienes una gran responsabilidad en tus manos.
15: un gran poder.
2: Con un gran poder. Tienes una gran responsabilidad. Y es lo segundo que iba. Tienes el gran poder de pensar en Spider-Man. Yo quería preguntarte algo. Lo tenía reflexionado. ¿Cómo te iba a presentar? ¿Cómo quería platicar contigo? Hoy que vimos lo de Torreón, hoy que vimos todas estas cosas que pasan en el mundo, yo soy de esas personas que cuando necesito fuerzas, volteo y pienso en mis superhéroes. Yo en lo personal pienso en los Caballeros del Zodíaco, ¿no? De verdad, si digo eso, dame tu fuerza, Pegaso, para lo que viene, cuando tengo, ¿sabes? Sí. Y otra de las cosas, cuando mis hijos salen o algo, les hago, pues, ánimo, o sea, como tú puedes, la señal de Spider-Man para los que nos siguen en el 104.1 y 1500. ¿Cómo te inspiras tú para reflejar eso y que eso regrese a nosotros y nos inspire? ¿Cómo es ese proceso? Porque yo he tenido, te digo, la fortuna de conocerte hace muchos años, pero cada vez que trato de explicar cómo trato de pensar cómo te inspiras para inspirarnos a nosotros, ¿cómo lo haces?
15: Sí, es un tema complicado, porque todos al final de cuentas somos parte de esta realidad. Y yo entiendo mi trabajo como justamente esa pildorita de alegría, de ilusión, de emoción, de inspiración, ¿por qué no? ¿No? Para abstraerte un poquito de todas esas cosas que realmente nos abruman. Y como dices tú, también yo veo las noticias, escucho, leo los periódicos y caray, es aterrorizante, la verdad. Y bueno, por eso creo que mi trabajo, aunque es para mí dibujar muñequitos, ¿no? Entiendo que para mucha gente puede ser este pequeño momento para recogerse, retomar sí, fuerza y volver sí, a salir.
2: Sí, justamente de eso. Ahora, también estamos de manteles largos porque tenemos aquí en las manos, lo voy a poner aquí para que lo vean, el número 1000 de The Amazing Spider-Man. Sí. Cuéntanos, ¿qué es esto?
15: Bueno, el Hombre Araña es Spider-Man para toda la gente. Pues es un personaje que nació en 1962 y a partir de ese momento se empezó a publicar la revista como tal, y después de tantos años, un poco más de 50 años, pues bueno, llega por fin esta, pues es un mítico número, ¿no? La edición número 1000, y que junta, nos reúne a varios de los para la empresa de los más representativos dibujantes que estamos a la mano para cubrir este momento, pues yo digo que histórico, y la verdad es que me siento bien orgulloso de ser parte de la historia y de la mitología del Hombre Araña.
2: A ver, creo que estás siendo muy, te conozco, Humberto, estás diciéndole de una manera muy humilde. Aquí trae tu firma.
15: Sí.
2: La portada del Spider-Man 1000 trae la firma de Humberto Ramos, un mexicano que está aquí sentado con nosotros y que además, Humberto, siempre lo platicamos, es... tienes tantos años trabajando para Estados Unidos, para una empresa americana del tamaño de Marvel, y sigues en México. Siempre te lo pregunto, te lo platico, y siempre me contestas, pero contéstalo al aire, por favor, porque yo sé la respuesta, pero te veo, estás al pendiente de las noticias, estás al pendiente de tu entorno, estás al pendiente de la radio, yo sé que eres un gran radio escucha, yo sé que a veces Fórmula, no te convenzo de que escuches como nosotros desde las 6 de la mañana y de repente te vas a otras estaciones y yo, ¿qué necesidad tienes de irte a otras estaciones?
15: No,
2: aquí lo tienes todo.
15: Oye, ¿todo el día?
2: Todo el día estás yendo y viniendo del grupo Fórmula, es verdad. Cuéntanos esto de un mexicano aquí, ¿cómo te sientes? Tiene dos sentidos. Un mexicano, la revista 1000, que eres tú, y luego un mexicano en la revista 1000.
15: Pues mira, la verdad es que México, pues es mi casa, es mi familia, es mis amigos, es mi historia, es mi comida, es mi todo. O sea, afortunadamente este trabajo nos permite vivir fuera de donde está la central, la oficina de Marvel, ¿no? Y créeme que así como yo, hay muchísimos dibujantes alrededor del mundo que viven en sus países y al final de cuentas, pues también es una cosa, creo yo, quiero pensar que inspiradora, sobre todo para los chicos, ¿no? Que de pronto ven o no alcanzan a comprender que todo está al alcance de su mano simplemente con un pequeño esfuerzo o con un mayor esfuerzo. Pero desde acá se pueden hacer muchas cosas y por eso estoy acá. La verdad es que no tengo ninguna razón para irme, no todavía, por lo menos, ¿no?
3: Humberto, yo estoy pensando en el número 1000 en toda tu trayectoria, en todo el trabajo que haces, y estoy pensando en la inteligencia artificial, en este mundo que todo ya es más fácil, que se lo pides a ChatGPT, que lo dibuja. ¿Cómo le haces para competir contra esas máquinas?
15: Sí, es un tema, y va siendo cada vez un tema que es más común, ¿no? Y que seguramente en algún momento tendremos que, no sé si enfrentarnos o lidiar o convivir con ellos, hasta el día de hoy por lo menos. En las empresas más importantes como Marvel, no es un tema, el arte se sigue haciendo, digamos, de manera manual, ¿no? No se permite, de hecho, creo que es el término correcto, no se permite la utilización de inteligencia artificial para la producción de las historietas, los cómics, pero yo no te sabría decir cómo va a funcionar de aquí a 10 años, porque al final de cuentas las empresas son empresas y si hay mayor rendimiento con un menor tiempo de producción, pues seguramente alguno, pues no sé, le llegará la tentación, pero quiero pensar que sabremos manejar esa situación y llegar a buen puerto.
3: Y hablando justo del tiempo de producción, yo realmente no tengo idea, no sé si Ricardo tenga idea. Este cómic que estamos viendo tiene, no sé cuántas páginas tiene, pero es un trabajo detalladísimo. ¿Cuánto te tardas en hacer esto? Tomando en cuenta que pues lo que hagas, la parte que tú hagas, ¿cuánto te lleva a hacer esto que estamos viendo? Esta edición 1000.
15: Fíjate, una edición normal de un cómic son 20 páginas de arte. Y el trabajo se divide en el escritor, que es el que nos da las ideas, nos da los scripts. Luego yo soy el dibujante, el término en inglés es penciler, ¿no? El lapicero soy yo.
3: El que arrastra el lápiz.
15: El que arrastra el lápiz. En el caso, somos un equipo de trabajo que vale la pena mencionarlo también. Somos mexicanos. Mi entintador es mexicano, se llama Víctor Olazaba, él vive en Tijuana y en San Diego. Bueno, pues ya ves que toda la gente de allá, pues un pie acá y el otro acá, pero bueno, saludos a Víctor y el colorista que tengo yo, que de muchos años, que es mi amigo, mi hermanito pequeño, que es Edgar Delgado. Él vive ahora en Guadalajara, bueno, en Jalisco, pues, en Puerto Vallarta particularmente, y somos un equipo que ha trabajado desde hace muchos años en este proyecto, ¿no? Entonces, nos lleva aproximadamente desde el día que nos llevan el argumento hasta el día que sale, digamos, a la venta, es un proceso de 4 meses. Yo me tardo más o menos un mes.
3: Me parece una cosa rapidísima. Sí. Porque yo recuerdo esta referencia que tenemos de las películas de Walt Disney, como Blancanieves, todas las primeras, cuando eran dibujadas a mano, yo recuerdo que eran procesos larguísimos, cuadro por cuadro, obviamente eso es animación, pero aún así, para este trabajo tan detallado, desde que recibes el script hasta que sale justamente a la venta, 4 meses, me parece nada.
15: Y créeme, es un suspiro, nos encantaría tener un poquito más de tiempo para poder digamos, tener la mejor calidad posible, pero pues también es un producto que tenemos muy claro, y sobre todo personajes como el Hombre Araña, normalmente los cuentos tienen una, bueno, los cómics tienen una periodicidad de cada mensual, pues, y en el Hombre Araña, ¿no? Es 3 semanas o a veces hasta 2 semanas, justamente porque
2: la demanda es muchísima. Sí. Porque es el Hombre Araña. Oye, Humberto, otra de tus pasiones, el cine. Sé que eres un gran crítico de cine, querido por pocos, odiado por muchos, que yo digo, ¿cómo puedes ir tan bueno con el lápiz y tan duro con las películas?
15: No.
2: ¿Te gustan las películas? ¿Te gusta mucho ir al cine? Tengo la pregunta de, ¿vas a ir a Verdiga? ¿Si eres Verdiga?
3: Lo que tú quieres preguntar es si tú vas a Verdiga.
2: Es que yo no sé si quiero ir a verla. Y tú eres un gran cinéfilo, estás en Cinerts.
15: Pues, es una obligación, ¿no? Justamente.
2: Tú vas por trabajo.
15: Voy por trabajo.
2: Híjole.
15: Literal.
2: No sé. Oye, hoy preguntaba, es que no sé, yo no quiero, pero bueno, pues ahí está, ni modo. A ver, es un trabajo de un mexicano, es una gran superestrella y está haciendo el ruido del mundo, ¿eh? O sea, no nos podemos quedar fuera de la conversación.
15: Sí, totalmente. Al final, en ese sentido, pues, ahí soy más un cinéfilo promedio que tiene la oportunidad de tener un escaparate donde
2: desahogarte, porque esa es la palabra.
15: Y, hoy, pero bueno.
2: Humberto, ¿cómo te buscamos en redes sociales para los que están escuchando esto, que lo van a ver a través del streaming de Grupo Fórmula? ¿Cómo te encuentran?
15: Tengo un Instagram que es Ramosland, ¿no?
2: Ramosland, ajá.
15: Y en Twitter estoy, porque qué feo decir X, arroba Humberto-Ramos.
2: ¿Ya sígueme otra vez? ¿Todavía no me levantas el castigo?
15: Yo,
2: de aquella vez de
15: Trump. Ay, es que eres muy...
2: Le encanta la política,
15: ¿eh? Es muy prista.
2: Oye, vamos a platicar de la ley antimemes. ¿De qué vamos a...? Dijo, no, yo vengo a platicar del fabuloso.
15: Esas cosas en privado.
2: Oye, Humberto, pues muchas felicidades. Gracias por poner el nombre de México tan alto. Gracias por hacer nuestros sueños realidad y por regalarnos al Hombre Araña con tu equipo fantástico. Sé que son miles de personas las que trabajan alrededor, pero no dejo de mencionar que aquí, en la edición número 1000, está tu nombre. Te quiero mucho, Humberto, gracias. Y y gracias por venir.
15: Te quiero mucho y felicidades por el programa. Me encanta el programa.
2: Qué bueno. Ya son dos, mi mamá. Siempre les mando el link. Oye, Sofía, vámonos.
3: ¿No? 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
2: Tenemos ya. Más bueno, muchísimas gracias. Sofía, ¿mañana cuándo, dónde y cómo?
3: Mañana aquí en el piso 6 a las 10 de la noche y se queda con Mariana Bravo.
2: Y Fórmula del Corazón.
16: 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Radiosfera. ¿Alguna vez has visto un pulpo bebé? Mide menos que tu uña del meñique. 5 milímetros. Transparente, con bracitos que apenas tienen 4 ventosas. Se les llama paralarvas. Y aquí viene el problema. Hay decenas de especies del pulpo en los mares de México y cuando nacen, casi todas se ven igual. Salen del huevo tan parecidas entre sí que incluso los especialistas se confunden. 2 especies del Pacífico mexicano, el Octopus hupsorum y el Octopus mimus, producen crías con el mismo patrón de manchitas de color, el mismo número de ventosas, los mismos órganos diminutos en la piel. A ojo desnudo, podrías jurar que son la misma especie, pero no lo son. ¿Y por qué importa saber quién es quién entre los pulpos, bebé? Porque las consecuencias de confundirlos van lejos. Una mala identificación puede llevar a sobreexplotar una pesquería. Crees que estás pescando una especie abundante, pero en realidad son 2 diferentes y una ya está en riesgo. También puedes sesgar los estudios de distribución. Piensas que una especie se extiende por todo el Pacífico mexicano, cuando en realidad son 2 que se reparten el territorio. Los investigadores del Proyecto Pulpo, en el Sisimar del Instituto Politécnico Nacional en La Paz, Baja California Sur, encontraron la salida. Mirarle la forma al animal y leerle el ADN. La parte de la forma se concentra en estructuras que resisten bien la conservación en alcohol y no se deforman como el cuerpo blando del pulpo. El pico, por ejemplo, esa boquita dura de quitina que el pulpo usa para romper conchas y comer. La mandíbula superior y la inferior tienen formas distintas según la especie. Y luego está la rádula, una lengua rasposa con dientecitos microscópicos cuyo tamaño y forma varían de especie en especie. Cada una tiene su propio diseño, como una firma. Pero cuando la firma no alcanza, entra la genética. Existe algo llamado código de barras genético. Los científicos extraen un fragmento de ADN mitocondrial del pulpo bebé, un gen específico que se conoce como COI, de apenas 650 pares de bases. Lo secuencian y lo comparan con bases de datos internacionales donde están registradas miles de especies. Si la secuencia coincide, ya saben quién es. Así, dos paralarvas que se ven idénticas bajo la lupa pueden revelar que pertenecen a linajes distintos, emparentados sí, pero especies diferentes. La genética lee lo que el ojo no alcanza. Ahora, científicos trabajan con otra especie, el Paroctopus bigeti, aplicando la misma combinación de lupa y ADN, para entender qué pasa con los pulpos del Golfo de California en sus primeros días de vida. Porque en el mundo de las paralarvas, lo que ves no siempre es lo que hay. Y a veces, para conocer la identidad de algo tan pequeño como una uña, hace falta leer las instrucciones que lleva escritas por dentro. Esta cápsula fue elaborada con información de Ciencia UNAM y del proyecto Pulpo del Sisimar IPN a cargo del doctor Arellano Martínez. Un guión de Leonardo Santiago con información del portal Ciencia UNAM. Les saluda Mónica Genis.

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5: Muy buenas noches, ¿cómo están? Feliz primero de octubre. Hoy es... ¿qué día es hoy? Hoy es jueves. Ah, es que aquí dice miércoles. Hoy es jueves. Jueves primero de octubre y me da mucho gusto saludarles. Yo hasta dije, ¿cómo? Pues si el miércoles fue ayer. Y bueno, esta noche quiero que hagamos algo distinto y quiero que pensemos en estas personas que muchas veces vemos sentadas en una banca, que caminan despacito por la calle, que toman un café junto a la ventana o que están esperando una llamada. Y pensemos inmediatamente en esas personas como nuestros abuelos, nuestros padres, tíos y nosotros mismos, porque algún día la vida, si nos permite, vamos a llegar a una edad importante, una edad mayor, y seremos pues estas personas que viviremos la vida y tendremos recuerdos y tal vez vivamos muchos de nuestros recuerdos sin duda alguna, pero hoy es el Día Internacional de las Personas de Edad y aquí en Fórmula del Corazón vamos a hablar de esto, de cómo el amor pasa con los años. Yo creo que es un tema importante. Y bueno, vamos comenzando con música. Les presento para comenzar a Pink, Nobody Knows. Mi nombre es Mariana Brown. Les doy la bienvenida. Buenas noches.

0: La voz es sasa de Pink, Nobody Knows, un éxito del 2006 de su disco I'm Not Dead. Nos vamos a ir a una pausa comercial, un corte comercial aquí en Fórmula del Corazón que estamos iniciando. Ya son las 23 horas con 4 minutos.
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7: El corazón del camarón está localizado en su cabeza, cerca de su sistema digestivo y otros órganos vitales muy importantes.
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0: Hoy queremos celebrar el cumpleaños de este gran cantante, productor, músico. Él es Yusun Dua y está cumpliendo 67 años. Una canción importante que hizo de la mano de Daido y ellos están con 7 Seconds aquí en Fórmula del Corazón.

Y sí, efectivamente es Dido, no es Nené Cherry con quien hemos escuchado esta versión, pero este es un concierto especial que dieron en 2005 por el Live Aid, juntos en vivo, Yusun Dua y Dido Yusundur, con 7 Seconds. Hoy está cumpliendo 67 años y vale la pena reflexionar y hablar un poquito de Yusundur, este hombre que nació en Dakar, en Senegal, y cumple 67 años, pero lo interesante de Yusundur es que él es un guardián de la memoria oral. Un guardián de la memoria oral. ¿Qué quiere decir esto? En algunos lugares como es Senegal, como es Mali, Guinea, Gambia, lo que son las sociedades en África Occidental, tienen a estos representantes que son los griots, y estas personas se dedican a contar las historias, a transmitir las historias, los acontecimientos, los valores de una sociedad, las enseñanzas, la cultura, las tradiciones, la palabra, la música, el canto. Y Yusundur lo empezó a hacer desde muy jovencito porque él viene de una familia de griots. Entonces, desde chico, él estaba ya cantando y transmitiendo, y siempre ha sido muy importante para él seguir con este legado de griot, de ser este guardián de la memoria oral a través de su voz, de su música, de sus cantos, de su filosofía. Pero él no quiso volverse un personaje popular porque en un momento dado, bueno, vino esta apertura para Yusundur, siendo un hombre de Senegal que tal vez no tenía cómo proyectarse al mundo, y hubo la oportunidad y se empezó a volver famoso, y él dijo, ok, yo no voy a dejar de vivir mis tradiciones y toda esta filosofía de vida que he venido practicando, y quiero seguir siendo el guardián de la memoria oral, pero entonces lo voy a introducir en estas canciones, pues ya globales, en inglés y demás. Entonces me parece que es una maravilla, porque además tiene una voz muy especial. A mí, no sé, me toca muy profundamente el corazón, honestamente, escuchar a Yusundur. Y bueno, ¿qué les puedo yo decir? Que cada año él celebra su cumpleaños de una forma muy especial, muy específica. Y ahora todo un pueblo le ha hecho una celebración por sus 67 años, porque además de que ha sido el encargado de transmitir la música y la memoria de estos poblados y las historias de las familias que viven y que habitan ahí, también habla de sus antepasados, de acontecimientos importantes, de alabanzas a personas que tal vez se les ha alabado, que han sido personajes destacados de la sociedad. Entonces, lo que es muy bonito es que ahora le hicieron todo una celebración, todo un pueblo entero, porque además es un hombre que ha puesto la música y todo esto que les acabo de contar en un nivel muy alto, y en esta ocasión, a sus 67 años, el pueblo entero lo celebró. La vez pasada le hicieron un pastel enorme blanco, que representa también la pureza, y ahora, bueno, pues Yusundur no se queda atrás porque hay todo un pueblo celebrando a este hombre que le ha dado mucho a su lugar de origen. Y aquí les presento con más música a The Killers, Here With Me. ¡Ay, qué chuladita! 5532-099546.

0: 23 horas 19 minutos escuchando esta maravilla de Killers. Una canción que significa querer una persona, pero no nada más en ese amor feliz, en su ausencia, en su recuerdo. Ya vuelvo después de este corte.
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3: Cuida lo que comes.
4: Edamames al vapor. Las vainas de soya tiernas cocidas al vapor con una pizca de sal de mar constituyen un snack exótico y súper nutritivo. Son muy bajas en calorías, ricas en proteína vegetal y aportan una gran cantidad de fibra para la digestión.
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0: Aquí de regreso a este corte comercial, esto es Fórmula del Corazón. Ya son las 23 horas con 23 minutitos y aquí les presento a Matchbox 20, If You Are Gone.

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1: Aquí de regreso a este corte comercial, esto es Fórmula del Corazón, ya son las 23 horas con 23 minutitos y aquí les presento a Matchbox 20, If You Are Gone.

Sí, efectivamente, cuando sentimos que esa persona se empieza a alejar emocionalmente de nosotros, y por eso le dice, if you're gone, si te has ido o si ya no estás. A eso se refiere específicamente a alguien que puede estar físicamente con nosotros, pero ya emocionalmente lo sentimos o la sentimos lejos. Y bueno, una gran canción de Matchbox 20, If You're Gone. Y hoy, primero de octubre, les digo que se conmemora un día que es muy importante sensibilizarnos todos, porque además todos vamos para allá, que es el Día Internacional de las Personas de Edad. Una fecha que sí creo que nos invita a reflexionar y a reconocer pues el camino que hemos recorrido, que hemos vivido, porque todos los días maduramos, todos los días cambiamos, todos los días crecemos. Y la pregunta es, ¿cómo ha ido cambiando el amor conforme pasan los años, conforme han pasado nuestros propios años? Porque cuando somos jóvenes, obviamente, bueno, pues el tema de la ilusión, no quiere decir que a estas fechas nos sintamos mariposas, sí puede ser, ¿verdad?

Pero no sé, como que es muy genuino, es muy, muy emocional, las mariposas, los mensajes, la ansiedad, y estamos ahí pegados y esos besos interminables que son deliciosos, esa emoción que verdaderamente pues no pasa. Y yo digo que esto sucede cuando estamos enamorados, no importa la edad. Lo que sí he venido a descubrir es que a mí antes me importaban muchas cosas que hoy la verdad tal vez ya no me preocupan tanto porque vivo una vida mucho más estable con una pareja y que esa pareja y yo de repente o esas personas que llevan ya tiempo con esa pareja se dan cuenta que vas descubriendo el amor pero de otras formas. Por ejemplo, que si el cafecito que te preparas o si ya comiste o la llamada o una compañía al médico, esos silencios que son muy importantes que en algún momento cuando somos más jóvenes nos traumamos porque no sabemos por qué se quedó callado o en qué estará pensando. En fin, entonces el amor sí va cambiando de forma. Y no quiere decir que desaparece en lo absoluto, al contrario, nos miramos de otra manera. Y ahora, si hacemos la referencia de pensar en nuestros abuelos, en el amor de nuestros abuelos, o de mi padre, por ejemplo, que todavía sigue vivo y que tiene una novia hoy en día, y que es, bueno, pues ya tiene 85 años, mi papá, 86, y tiene novia, pues claro que hay que pensar en cómo va cambiando el amor y estas parejas que vas teniendo a lo largo de tu vida. Ahora, si eres una persona que tienes 30 años casada o 40 años o 20, los que sean, con esa persona, pues no quiere decir, primero que nada, que sea la relación tal vez la que te ha dado toda la felicidad en el mundo. No, no puedes ponerlo en ese contexto porque yo creo que una relación pasa por muchas etapas de vida y que vas pasando las altas y bajas y vas navegando en estas olas y en este oleaje de la vida y de las situaciones que se van presentando. Pero ahí empiezas a echar lazos, en verdad. Y tampoco quieres decir, es que nunca nos peleamos, es que fue la relación más sana. No, no tenemos que entrar en estos criterios ya un poquito limitados y clichesosos, honestamente, sino decir, qué bueno que después de tantos años podemos seguirnos amando de otra forma, disfrutándonos, pasándola bien, ¿no? Y que fuimos jóvenes en su momento, que claro que sentimos celos, que lloramos por alguien. Bueno, ese es el amor, ese es el amor. Y ahora imagínense nuestros abuelos, ¿no? Una manera distinta de amar. No quiere decir que los adultos, las personas de edad adulta, no amen profundamente y no tengan derecho a enamorarse. Esto yo creo que sigue siendo una opción. Ahora, sabemos que también hay muchísimas personas de edad adulta que viven muy solas y muy solos, sin duda alguna. Entonces, me parece un tema muy bonito porque tal vez ya tienen hijos, ya tienen nietos, ya tienen bisnietos y empiezas a buscar otro tipo de conversaciones, de vínculos, de conexión, de cariño, de aprecio y estar cerca de ellos. Entonces, si tenemos a estas familias, a estos familiares o a estas personas queridísimas de edad cerca de nosotros, hay que visitarlos, hay que llamarles, hay que buscarlos. Porque además seguramente vamos a descubrir muchos momentos e historias de vida, de su vida que han recorrido que tal vez no conocemos. Y es un gran aprendizaje. Y bueno, tenemos más música. Les presento esto que es Spill Tab y es Adore Me.

Música nueva que les presentamos esta noche aquí en Fórmula del Corazón, Spill Tab, Adore Me. Les cuento un poquito de ella, su nombre real, porque bueno, ella, su banda, su proyecto es Spill Tab, pero se llama Claire Chicha. Ella es una cantante, compositora, productora franco-coreana, que además es de madre pianista, músico. Entonces trae como mucha historia y mucha influencia. El padre es argelino, es compositor, entonces viene de una familia de músicos. Y esta canción preciosa, que salió apenas hace 4 meses, habla de la inseguridad, de la necesidad de sentir reciprocidad cuando empezamos a conectar con alguien, amar a alguien, a enamorarnos de alguien. Y pues ahí viene esta ansiedad, que a veces decimos que está pasando, no está pasando. Entonces yo creo que hay que llevarla leve. Es importante ver lo que uno está sintiendo. Eso es lo más importante. Y no porque tú lo estés sintiendo esté mal, como la llamada que recibimos ayer. En verdad, que fue una llamada tan bonita, porque dijo, es que yo me siento, ¿cómo se llamaba esta mujer? Mari Carmen, que decía, es que yo no necesito que alguien venga y me ame, porque yo me amo a mí misma. Entonces, si alguien viene y me complementa, está muy bien, está perfecto, pero cuando empezamos a sentir que nos clavamos de alguien o que nos enamoramos de alguien, inmediatamente, claro, queremos respuesta, queremos reciprocidad, queremos pues esto, ¿no? La respuesta. Pero hay que también tener antenitas arriba y mirar y ver y volvernos muy analíticas y muy analíticos fuera de lo que estamos sintiendo para que no idealicemos lo que no es, ni esperemos, ni exijamos lo que no está pasando. Simplemente hay que vivirlo al día y al momento y tomemos lo que están ofreciendo, lo que estamos recibiendo, hay que tomarlo a brazos llenos. Y si no es igual que uno, lo que uno está dando o no estamos sintiendo que hay reciprocidad, bueno, así pasa. Tampoco tiene por qué ser todo recíproco y siempre igual. Yo creo que cuando somos correspondidos en el amor, yo creo que es uno de los más grandes, de veras, bendiciones que hay en esta vida. Ser correspondida o correspondido en el amor. Tú amas a tu pareja, pero tu pareja te corresponde. Y eso, pues yo creo que es algo verdaderamente especial y bonito y valioso. Entonces, bueno, hablando justamente del amor adulto, a mí me parece que es muy lindo hablar de esto porque a veces pensamos y de repente vemos a dos personas ya de tercera edad, de la mano, caminando, besándose, abrazándose, y hasta decimos, ay, ¿cómo? ¿Por? No, claro, yo creo que no hay edad para el amor, esa es la realidad. El amor no tiene edad. Mientras haya vida, tiene que haber amor y tenemos que buscarlo de una manera u otra. Por eso hay tantas personas ahora que veo y estos parques ya diseñados para perros de compañía, para mascotas, para animales de compañía, sobre todo perros, porque, bueno, hay mucha gente que no encuentra el amor en las personas, pero sí lo encuentra en los animales. Que eso es muy bonito porque además yo creo que es el amor más genuino, más puro, más grande que hay. Vean la película, la nueva de Brad Pitt, por favor. Y me cuentan porque yo quiero volverla a ver. Es que qué amor y qué devoción y qué lealtad de este animal a Brad Pitt. Ya les platiqué el otro día, pero bueno, pensando también en los animalitos y en esto que se vive hoy en día, en estos tiempos tan solitarios, tan críticos, tan fuertes. Entonces, por eso, hagamos comunidad, hay que platicar con nuestros vecinos, hay que salir a la calle, hay que saludarnos, hay que tirarnos buena onda, hay que hacer un gesto de cordialidad, de amabilidad. La verdad, lo necesitamos en estos tiempos y eso se traduce en amor y en reciprocidad. Es un boomerang, acuérdense, lo que uno avienta, ese boomerang que aventamos, así mismo como lo aventamos, es el boomerang que vamos a recibir. Si somos personas que andamos de jeta, de mal rollo, que somos prepotentes, que somos malmodosos, geniudos, yo qué sé, eso vamos a recibir.
Entonces hay que cuidar la energía que tiramos, en verdad. Y si somos tóxicos, vamos a recibir toxicidad. Si somos armoniosos, somos pacíficos, somos buena onda y sonreímos y respetamos y somos empáticos, eso vamos a recibir de vuelta. Y aquí les presento más música. La canción es Sister with Voices. Yes, right here, Human Nature.

Estamos escuchando aquí a Sister with Voices, que de hecho fueron coristas de Michael, Michael, We Love You, Michael, Michael Jackson, y que además, bueno, los coros y esa voz es la de Michael Jackson, desde luego, se llama Right Here, un sampleo, una versión intervenida con estos coros y estas mujeres de Human Nature, canción original de Michael Jackson. 55-32-09-95-46. Estamos hoy celebrando nuestro programa 248 aquí en Fórmula del Corazón. Y el amor no envejece, no envejece, acuérdense. El amor sí cambia, cambia. Que eso es muy importante entenderlo. No nos asustemos de cuando empezamos a sentir que ya no estamos tan apasionados y que ya no estamos tan hot y que ya no nos hablamos 500 veces al día. No, las cosas se van acomodando, de verdad, cuando se tienen que acomodar, sin duda alguna. Y a veces no se acomodan porque ya no se tenían que acomodar. Entonces, ¿alguna vez le han preguntado a su mamá cómo fue su primer amor o a su papá? ¿O qué han aprendido ellos como adultos, no? O uno como hijo, ¿qué hemos aprendido del amor de ver a tu padre, a tu madre, a tus abuelos? Digo, yo me acuerdo de mis abuelos, sobre todo del lado de mi madre, bueno, se peleaban todo el día. Sí, nada bonito, pero así se echaron 50 años, imagínense, ¿no? Entonces es tremendo, porque además se traduce también en codependencia y demás. Pero bueno, yo creo que es posible volverse a enamorar después de 60 años, de 70 años, y eso es lo que hoy amerita hablar de esto, porque todos tenemos derecho a seguir enamorándonos de una o de otra manera, y además siempre será distinto. Y me está escribiendo aquí Doña Lupita, justamente al 55-32-09-95-46, muchas gracias, y vamos a darle lectura. Y dice así, Mariana, te escribo de la colonia Portales. Mi esposo y yo llevamos 46 años casados. Que si todo ha sido bonito, ay, mija, claro que no. Hemos discutido mucho, hemos pasado épocas muy difíciles y hasta hubo momentos en que pensamos que ya no podríamos seguir más juntos. Pero aprendimos a pedirnos perdón. Ahora, cuando me toma de la mano para cruzar la calle, siento algo parecido a cuando éramos novios. Ya no corremos, ya no bailamos como antes, pero seguimos buscando la manera de estar cerca. Yo creo que el secreto no es aguantar toda la vida, sino aprender a cuidarse sin dejar de respetarse. Ese es el mensaje que le comparto a tu comunidad de Fórmula del Corazón. Muchas gracias. Preciosa Doña Lupita. Y luego también aquí está entrando otro mensajito de Roberto de la colonia Narvarte. Me dice, Marianita, buenas noches, tengo 67 años. Hace 4 años enviudé. Yo pensaba que mi historia de amor ya se había terminado. Mi mujer fue el amor de mi vida. Y todavía la extraño muchísimo. Pero fíjate que hace unos meses conocí a una señora en un taller de pintura y me descubrí esperando los jueves para verla. Me dio hasta vergüenza sentirme como muchacho. Después entendí que volver a sonreír no significaba olvidar a mi esposa. Uno puede guardar un amor en el corazón y al mismo tiempo permitirse conocer a alguien más. En ese camino estoy. Gracias, Roberto. Muchas gracias, Robert. Y además, 67 años, hombre, estás en la plenitud de tu vida y de tu amor para amar, para redescubrirte. Y como dices, bueno, enviudaste, pero hoy estás volviendo a sentirte emocionado por alguien más. Y entonces, creo que es un buen mensaje. Y yo les preguntaría a toda mi comunidad de corazón oyentes que sería un buen ejercicio. ¿Cuál es esa pareja que más nos ha enseñado sobre el amor? No es que quiera yo descartar las demás, pero siempre creo que hay alguna pareja que verdaderamente nos enseña, que nos enseña y que hemos tenido buen amor a través de los años.
no solamente en la costumbre, no, sino que ha sido de estos buenos amores que dices, este amor ha sido el más grande de mi vida. Y con esto yo me despido. Gracias por su compañía. Nos escuchamos mañana viernes, desde luego aquí en el 104.1 de Radio Fórmula. Soy Mariana Brown, Dulces Sueños, y vámonos con esto de Sam Smith. Es Bright Things in the Wall. ¡Ay, qué bonito programa! Buenas noches.

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2: Revista del Consumidor Radio. ¿Alguna vez te has preguntado qué contiene la pasta dental que usas todos los días? Si no lo sabes, quédate porque hoy en Revista del Consumidor Radio te enseñamos cómo preparar tu propia pasta dental en casa. Y lo mejor, su preparación te toma solo 30 minutos. ¡Acompáñanos!
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4: Hoy vamos a preparar una tecnología doméstica, que es una excelente alternativa a los productos industrializados. Pasta dental. Además, es una receta validada por el Laboratorio Nacional de Protección al Consumidor.
2: Antes de comenzar, te compartimos los ingredientes que vamos a necesitar. 3 cucharadas de agua purificada, 2 cucharadas de glicerina pura, 2 cucharadas de lauril éter sulfato de sodio, media cucharadita de carboximetil celulosa, 1/4 de cucharada de carbonato de calcio, 1/4 de cucharada de mentol y 6 gotas de esencia de menta.
4: Ahora, los utensilios que debemos tener a la mano son una cuchara sopera, una cucharita cafetera, un tazón pequeño de vidrio, un tarro pequeño de plástico con tapa y un batidor de globo. Una vez que tenemos todo listo, vamos al procedimiento.
2: En el recipiente de vidrio, comenzamos vertiendo agua purificada, la glicerina y el mentol. Mezclamos con ayuda del batidor de globo hasta integrar los ingredientes. Sin dejar de mover, agregamos carbonato de calcio y la esencia de menta.
4: Después, incorporamos el lauril éter sulfato de sodio y agitamos suavemente hasta que se disuelva por completo. Poco a poco, añadimos la carboxilina y metilcelulosa lentamente sin dejar de mover, hasta obtener una mezcla homogénea y con una consistencia más sólida.
2: Por último, envasamos la pasta dental en el tarro, tapamos muy bien y etiquetamos con la fecha de elaboración y de caducidad. En este caso, esta pasta tiene una caducidad de 6 meses y rinde aproximadamente 63 gramos o bien 50 mililitros.
4: Es importante que tomes en cuenta algunas recomendaciones de uso. Este producto no debe ser utilizado por menores de 6 años. En el caso de niñas y niños mayores de 6 años, puede sustituir el mentol por esencia de cereza. Si tienes sensibilidad dental, recuerda consultar previamente a tu odontóloga u odontólogo. Para conservar mejor el producto, te recomendamos mantener el recipiente bien cerrado, en un lugar fresco y seco y fuera del alcance de niñas y niños. Recuerda que todos los ingredientes que utilizamos en esta tecnología doméstica pueden encontrarse en establecimientos donde vendan productos de cuidado personal, belleza o cosmética, también conocidos como droguerías.
2: Preparar tu propia pasta dental en casa tiene varios beneficios. Requiere pocos ingredientes, son fáciles de conseguir, tiene certeza sobre su origen y además representa un ahorro económico. Incluso esta receta puede ser el inicio de un nuevo emprendimiento.
4: Anímate a preparar tu propia pasta dental y etiquétanos en Instagram usando el hashtag Tecnología Doméstica Profeco.
2: También puedes consultar esta tecnología doméstica en nuestro canal de YouTube, Profeco TV.
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12: La anaconda verde, la serpiente más pesada del planeta, habita en los ríos y pantanos de la selva sudamericana. Es una cazadora que acecha pacientemente bajo el agua, sorprendiendo a sus presas con una fuerza física descomunal y una agilidad asombrosa.
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5: Al principio parecía una simple historia, hasta que comenzaron las coincidencias. Bienvenidos, soy Gina Avilés.
6: Gracias por acompañarnos en esta emisión, en donde vamos a platicar de lo desconocido y de lo sobrenatural. Yo soy Nacho Muñoz, agradecido con Dios y con ustedes, porque juntos vamos a escuchar historias que vienen del más allá.
5: 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La Mano Peluda, Grupo Fórmula.
6: Mándanos un WhatsApp a nuestro miedofón 55-21-93-59-26. 55-21-93-59-26. Ahí nos puedes mandar un mensaje de voz o un mensaje de texto. Participa con nosotros.
5: Hay relatos de encuentros con presencias que parecen aparecen personas, o al menos esa imagen tienen, hasta que algo las delata. Articulaciones que se doblan de forma imposible, ojos que no parpadean o una sonrisa que permanece inmóvil mientras hablan. Quienes cuentan esas experiencias aseguran que lo más aterrador no fue verlas, sino descubrir que llevaban varios minutos conversando con ellas. ¿Cómo reaccionarías si a mitad de una conversación comprendieras que eso que tienes enfrente de ti solo está imitando a un ser humano? Hoy parecía humano hasta que empezó a moverse.
6: ¿Qué te parece el tema de esta noche? Te invitamos a participar y te voy a hacer unas preguntas por si te atreves a responder. ¿Qué te haría desconfiar primero? ¿Una mirada fija? ¿Una sonrisa inmóvil? ¿O una extraña forma de moverse? Platica con nosotros, comenta y por supuesto también nos puedes mandar un mensaje de voz para que juntos lo escuchemos. Y si ya están todos listos, vamos a iniciar con las historias.
7: Buenas noches, Gina. Buenas noches, Nacho.
5: Saludos.
7: Soy Isaí de San Antonio. Hoy les quiero contar un relato que justo estos días recordé. Pasa que en estos días acaba de pasar el funeral de mi abuela paterna. Uh-huh. Y pues en estos días recordé cuando falleció también mi abuela materna allá en Monterrey. Bueno, este es un relato cortito, pero fue una vivencia muy, muy curiosa, muy perturbadora. Para ponerlos en contexto, tengo que decirles que mi abuela materna, ya cuando estaba muy mayor, pues ella tenía diabetes. Entonces, pues su salud ya se le había complicado. Entonces, ella era como dependiente de nosotros. Algunas cosas le teníamos que ayudar. Y pues, como es una casa de dos pisos donde ella vivía, donde yo vivía ahí con ella y mis hermanos y mi mamá, pues le decíamos, abuela, no vaya a bajar las escaleras o no haga las cosas por sí sola, háblenos, para poderla ayudar. Pero pues para que no gritara o a veces no la escuchábamos, le conseguimos una campanita que le decíamos, suene la campana. De hecho, era una campana que pues sonaba mucho porque era de un material, de un metal bastante grueso. Entonces, sí, sonaba bastante y la escuchabas en toda la casa. Entonces, ella cada que ocupaba ayuda, que le trajéramos algo, que necesitaba hacer algo y necesitaba ayuda, pues nos hablaba y sonaba la campanita, y esto ya era una como costumbre. Entonces, pues ella fallece, pasa su funeral y todo eso. Entonces, cuando la familia estaba reunida por el tema del funeral y todo, como andábamos juntos, regresamos ahí a esa casa donde vivía mi abuela, toda la familia y tíos, primos. Y lo que sucedió fue que cuando recién llegamos, entramos a la casa, o sea, acabamos literal de abrir la puerta y entrar a la casa, estábamos ahí en la sala, cuando escuchamos que sonó la campanita. O sea, no había nadie en la casa. Obviamente, quiero decir que la casa estaba completamente sola. En esa casa solo vivían mis abuelos, mi abuelo ya había fallecido, era el funeral de mi abuela y todas las personas que vivíamos ahí, pues toda la familia estaba obviamente en el funeral. O sea, estaba sola la casa. Llegamos y escuchamos claramente cómo sonó la campana, la que estaba obviamente en el cuarto de mi abuela. Y de hecho lo escuchamos, o sea, la familia, todos, o sea, incluso varios dijeron, oye, ¿escucharon eso? O sea, como que sonó. Y recuerdo que una prima, que en ese entonces estaba muy chiquita todavía, quiso subir como por inercia, ¿no? Como por la costumbre de, ay, mi abuela está hablando. Pero nos quedamos sacados de onda porque dijimos, no, pues acabamos de venir de su funeral. O sea, ¿cómo que mi abuela está sonando la campana, ¿no? Sí. Entonces ya nos subimos por miedo, por pues sí, o sea, nos sacamos de onda. Pero lo escuchamos varios, casi toda la familia pudo decir que la escuchó. Y nunca supimos realmente a qué se debió eso, pero fue algo, un sonido claro, o sea, que es el sonido característico de esa campanita que ella usaba. No sé si no puedo decir que sería el espíritu, el alma de mi abuela, pero algo que tal vez también puedo adjudicarle es que, como ya les he dicho o les he platicado en otros relatos, es que en esa casa sucedían cosas raras, cosas paranormales. Y ahí en esa casa, ahí tengo bastantes relatos porque ahí pasaba mucha actividad paranormal y viví varias cosas ahí. Entonces, puede que también sea por eso. De hecho, aprovechándoles, les cuento este otro pequeño relato que me sucedió ahí también, en esa casa, que también es un relato cortito. Resulta que un día estaba yo con mi hermano, igual la casa estaba sola, solamente estábamos yo y él, mi hermano menor. Recuerdo que eran como vacaciones o algo así, no sé, pero estábamos yo y él, no había clases, estábamos jugando videojuegos, y recuerdo que estábamos jugando de que pierde uno, ahora sigues tú, ahora voy yo, y así. Entonces, en una vez que me tocó a mí jugar, él se fue, o sea, y yo no sé, dije, a lo mejor fue al baño, fue a la tienda o algo. Yo me quedé, pues, jugando al videojuego. Cuando, pues, pierdo y le toca el turno a él, voy a buscarlo, digo, ¿dónde está? Le grito, no me contesta. Dije, se me hace que está arriba en el segundo piso. Y a mí se me ocurrió, porque yo solía hacer así, se me ocurrió asustarlo. Dije, lo voy a espantar, me voy a ir así bien, bien despacio, subiendo las escaleras para que no me escuche y lo voy a espantar. Resulta, cuando voy subiendo las escaleras, justo cuando ya voy en la parte final de la escalera, veo que en el pasillo que conectaba esa escalera, en la parte de arriba, veo unos pies caminar en el pasillo como hacia el baño, unos pies así descalzos. Y yo dije, ahí va para el baño. Entonces yo me fui más despacio, casi gateando, y voy siguiéndolo. Y cuando llego al baño, pues no había nadie. Yo me quedé, o sea, en ese momento no sentí miedo porque tal vez no reaccioné, pero ya después dije, pues, ¿a quién vengo siguiendo? ¿O qué pies vi pasar si aquí aquí no hay nadie. Resulta que mi hermano se había ido a la tienda a comprar, no sé, unas galletas o algo, y yo me quedé así pensando, dije, pues estamos solos, ¿qué habrá sido? Y pues, como les digo, en esa casa sucedían bastantes cosas, varias familias platica que pues allí veían cosas o pasaban cosas raras. No sé si realmente esa casa tenga una energía, tenga, o la gente que alguna vez habitó, porque como les comenté en algún relato, ahí una tía abuela, me parece, que era bruja, llegó ahí a vivir un tiempo. No sé si tenga que ver eso, no sé si sean las energías, el lugar, no sé realmente, pero sí sucedían bastantes cosas. Y pues estos días me acordé de esos relatos, como les comento, y pues se los quería compartir. Y pues si tengo tiempo en próximas relatos les comparto más,
6: claro,
7: vivencias,
6: claro,
7: que he tenido, pues
6: cuando guste.
7: Así que eso es todo por hoy, y pues les agradezco por el espacio.
5: Gracias.
7: Un saludo a todos.
6: Saludos, mi amigo, muchísimas gracias por esta historia extraña, ¿verdad? También aquí nuestra amiga Carol se identifica con eso de la campanita.
5: Bueno, vámonos a una pausa y regresamos. El Miedofón, 55-2193-5926.
6: Vamos al corte comercial y regresamos.
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10: El canario. El canario es un ave doméstica pequeña y elegante que ha sido criada en cautiverio durante siglos, siendo mundialmente famosa por el prodigioso y melodioso canto de los machos. Estos pájaros destacan por su variedad de colores vibrantes, que van desde el clásico amarillo brillante hasta tonos rojizos y blancos. A diferencia de los loros o las ninfas, los canarios no requieren una interacción física constante, ni ser domesticados para el contacto humano directo. Ellos prefieren la seguridad de su jaula, donde disfrutan saltando entre perchas y balanceándose. Su cuidado es relativamente sencillo, basándose en una buena mezcla de alpiste, agua limpia, baños regulares y un lugar iluminado sin corrientes de aire. Su canto alegre aporta una atmósfera de paz, frescura y naturaleza inigualable a cualquier hogar.
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12: El gran oso real. 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Hasta ahí todo iba muy bien. Habían pasado unos 7 minutos y de pronto, silencio. 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Dejó el micrófono en el atril y también el escenario. Lo único claro es que Harry ni escribió el discurso, ni lo practicó y mucho menos supo improvisar. No llevaba de respaldo el discurso en hojas como si lo hacen su hermano y su padre el rey. Literal, fue un oso real. No son cuentos de hadas, son historias reales.
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5: Regresamos del corte comercial. Queremos relatos, experiencias, comentarios. Y vámonos con una de ellas. Aquí tenemos a alguien en la línea. Hola, buenas noches, ¿cómo te llamas?
14: Hola, buenas noches, Gina y Nacho. Un saludo, un placer saludarlo nuevamente.
5: Igualmente, ¿desde dónde nos estás escuchando?
14: Bueno, ya anteriormente había hablado para comentar ahí algunos relatos de, no sé si me recuerden, soy Juan Carlos, el famoso trailero que les platicó ahí una historia media feyona, que historias tengo varias, y pues como lo prometido es deuda, ¿se acuerdan? No sé si les comenté que pues como tengo varias historias, pues poco a poco, digo, para dar más tiempo que más gente comparta también sus historias, ahí voy recordando las historias que me han pasado, y justamente hoy en la mañana estaba yo recordándome de otra historia. Ahorita me encuentro en Laredo, Texas, esperando viaje.
5: Ah, muy bien.
14: Al lado del charco.
5: Perfecto, pues vamos a aprovechar el tiempo en lo que esperas el viaje, queremos escuchar.
14: Muy bien. Bueno, realmente la historia ahora que me estaba acordando hoy en la mañana y ahora que estaba yo, los estaba escuchando hace un momento ahí de personas que parecen que son y no son. Me pasó hace tiempo cuando yo trabajaba de camionero nacional. Pues hay un tramo de Monterrey a Saltillo, es un tramo pues relativamente corto, ¿no? Uh-huh. Y yo recuerdo que esa vez venía de México, llegué, descargué en Monterrey, y pues ustedes saben, ¿no? Pues el trailero pues nunca duerme, nunca descansa ahí en México, ¿no? Entonces pues, llegué, descargué en Monterrey, y pues me dice mi despacho, ¿sabes qué? Necesitamos que te muevas vacío, vas a Saltillo, vas a cargar, pero pues yo descargué en la noche y yo venía muy cansado, la mera verdad, venía mucho, muy cansado. Me comunico yo con él, le digo, ¿sabes qué? Yo vengo muy cansado, la mera verdad, ya salí de Monterrey, ya eran como a las 2:30 de la mañana.
5: Okay.
14: Y le digo, ya me dirijo para Saltillo, le digo, pero realmente vengo mucho, muy cansado, le digo, dame chance de dormirme unas horas, le digo, porque ya no aguanto, la verdad, ya no aguanto. Y en ese tramo de la carretera libre de Monterrey-Saltillo, hay un tramo que nosotros los camioneros, por ahí los que me están escuchando van a ubicar. Uh-huh. Ese tramo le llamamos nosotros el cesteo de las aves. Uh-huh. Es un tramo muy feo porque hay muchas curvas saliendo de ahí de Monterrey, y hay muchas leyendas, incluso en ese tramo la famosa leyenda de que se sube la muerta al camión, ¿verdad? Al tráiler, no sé si la han escuchado por ahí.
5: Sí, claro.
14: Es en ese tramo, precisamente es en ese tramo de ahí, de hecho le llaman la cuchilla del muerto por ahí, ese tramo de ahí del cesteo de las aves donde ocurre eso. Uh-huh. Entonces en esa ocasión yo iba, serían como a las 2:30 de la mañana, y yo dije, bueno, pues ahorita aquí adelantito me paro, y pues, también en aquellos años no era tan peligroso como lo es hoy en día, y ahí me voy a parar un ratito a dormir, pero pues ¿dónde? Y alcancé a ver así a lo lejos, saliendo de una de las curvas, un clarillo, y se veía una cachimbita, ¿no? Estos restaurantes que luego a veces nosotros frecuentamos, ¿no? Para llegar a echarnos un café, un taquito, algo, exacto. Y pues resulta de que yo llego, me salgo, y pues entro yo como si nada, ¿no? A la pequeña fondita que se veía, llego, me meto, pido un café, incluso le dije yo a la señora que estaba ahí, le digo, ¿y qué tiene para cenar? No, le digo, son las 2:00 a.m, pero pues algo, uh-huh. No digo, para no acostarme a dormir con el estómago vacío. Y me dice, pues mire, tengo unos bistecitos y le puedo poner un poquito de arroz y frijoles, ¿no? Pues algo, lo básico, ¿no? Que luego a veces venden ahí. Pues ya le dije, sí, démelo, ¿cuánto le debo? Y se me hace muy curioso que la señora no accedió a cobrarme. Le dije, ¿cuánto le debo, señora? No, me dice, no, oiga, así déjelo, ¿cómo cree? Mire, son las 2:00 a.m. y usted ya viene bien cansado. Le digo, no, señora, pues si es un negocio, oiga, pues de esto usted vive, de su trabajo, no, dígame cuánto le debo. Sí. No, ¿cómo cree? Así déjelo. No, señora, yo insistía en pagarle y la señora insistía en no cobrarme. Y nada más era yo el que estaba ahí, pues vamos ahora sí que de comensal, de cliente, ¿no? Y me dice la señora, él se ve muy cansado, ¿verdad? Le digo, sí, ya vengo bien cansado. Le digo, oiga, ¿habrá, no le estorbará mi camión aquí afuera si me quedo a dormir unas 2 o 3 horas? Y me dice, no, oiga, aquí es muy tranquilo, quédese a dormir. Le digo, ¿segura? Sí, segura, quédese a dormir, no pasa nada, es muy tranquilo. Dije yo, bueno, pues terminé de cenar, no me quiso cobrar la señora. Le dije, ¿sabe qué? Le dije, pues de perdida le voy a regalar unos dulces. Yo soy del estado de Jalisco y pues para allá, para el rumbo de San Juan de los Lagos, se usa mucho los dulces de leche. Y yo soy muy dulcero, traigo dulces aquí en mi camión. Entonces, pues fui al camión, le llevé unos dulces de leche a la señora. Todavía me volví a meter a la fondita, le dije, señora, mire, no me quiso cobrar, le regalo estos dulces, mire, pruébelos, son de allá de mi tierra. Y me dice, ok, muchas gracias, oye, que muy amable, una señora muy humilde y muy buena gente, la mera verdad.
6: Sí, salgo, se ve.
14: Me dispongo yo ya a dormir en mi camión, dije, bueno, ya me dio chance a la señora de pararme aquí con este camión y pues aquí me quedo a dormir, ¿no? Entonces yo agarro, me echo la cobija encima y a dormir como Dios manda, ¿no? Dije, ahorita me duermo unas 2 o 3 horas. No, pues olvídense, Gina y Nacho, créanme que no me dormí 3 horas. Me seguí de frente y me despertó mi despacho, pero ya eran como las 6 de la mañana, ya estaba ya creando. Sí, pero lo curioso es que despierto, ya me salgo del camarote, ¿no? Me siento yo aquí en mi asiento y así como que todo modorro y empiezo a pues, despabilarme, ¿no? Y volteo hacia mi mano derecha, que era donde me quedaba la fondita. ¿Y cuál es mi sorpresa? Que la fondita estaba abandonada, completamente cerrada, abandonada, como si tuviese años vacía.
5: ¿Cómo así, crees?
14: En completo abandono. En completo abandono. Entonces yo me bajo, entro, me paro afuera de la fondita. Y no, pues de hecho no tenía ni siquiera puerta, no tenía ventanas. Estaba la finca ahí, pues toda mal hecha, todo pues abandonado. Incluso las paredes rayajeadas, pintarrajeadas, las paredes con de estos grafitis y todo eso. Y yo me quedo, digo, pero si yo ayer me paré aquí a cenar. O sea, incluso la señora, yo le di los dulces y todo, y fue un terror inmensamente que en ese momento ahora sí que me inundó todo mi cuerpo y sí me quedé así como que, ¿qué onda, no? O sea, yo llegué ayer, le dije a la señora que me sirviera cena y no, resulta que estaba abandonada. Oye, platicando con los compañeros, sí.
5: No, adelante, ahorita.
14: Platicando yo con los compañeros camioneros, más viejos todavía que yo, les comenté, oye, ¿saben qué? Fíjate que me pasó este detalle, así, ¿no? Pues yo llegué y me paré, y estaba la señora, y me sirvió de comer incluso un trozo de bistec y poquito arroz y frijoles, cené muy a gusto, no me quiso cobrar la señora, le regalé yo unos dulces de leche que traía yo de allá de San Juan de los Lagos.
5: Sí.
14: Y me dormí, le pedí permiso para dormirme allá afuera, y pues ahí dormí. Pero ya cuando desperté, les comento, pues estaba sola la fonda, la cachimba estaba sola, completamente abandonada, como si ya tuviera años abandonada, o sea, sin puertas, sin ventanas. Yo me quedo, digo, bueno, pero si yo me senté en una silla de la mesa, estuve comiendo y no había ni sillas, no había ni mesa, no había nada. Yo me quedo, digo, bueno, pero, o sea, yo dentro de mi lucidez recuerdo perfectamente, traía yo día de allá de San Juan de los Lagos,
5: sí.
14: Y me dormí, le pedí permiso para dormirme allá afuera, y pues ahí dormí. Pero ya cuando desperté, les comento, pues estaba sola la fonda, la cachimba estaba sola, completamente abandonada, como si ya tuviera años abandonada, o sea, sin puertas, sin ventanas. Y yo me quedo, digo, bueno, pero si yo aquí, yo me senté en una silla.

0: dentro de mi lucidez, recuerdo perfectamente haberme parado ahí, haber cenado ahí y haber interactuado con la señora de cuánto le debo, ¿no? ¿Cómo cree? Déjelo así. Incluso yo le entregué en sus manos el paquetito
1: de dulces
0: de leche, sí, y me lo recibió la señora. Y al día siguiente te digo, o sea, llego y bueno, me meto ahí a la fondita y nada, abandonada completamente. Yo ya en ese momento cuando me paré así en la puerta y me asomé, no, pues un terror. Y lo que me comentan algunos compañeros, que a ellos también a veces les ha pasado similarmente, pero en otras carreteras, que ellos aseguran haberse parado en ciertas lugares de descanso, en ciertos restaurancitos de carretera, a tomar café, y aseguran haber tomado café, haber estado ahí, dormirse ahí y al día siguiente despertar y ver que no hay nada, o sea, está abandonada la finca. Son historias que lo sacan a uno mucho de onda por cuestiones de que, pues, sabe uno que llegó uno y comió ahí y pues dice uno, pues no es producto de la imaginación de uno, porque pues yo venía con hambre. Incluso tengo por ahí un primo que me dice, ah, habrás de haber venido bien loco y tú como trailero que eres. Y le digo yo, no, o sea, aún así si hubiese venido con mucho cansancio en mi cabeza, en mi mente, le digo yo, ¿cómo me explicas que yo venía con mucha hambre y sacié mi hambre?
1: Exacto, o sea, ese es un punto súper importante, amigo, porque tú no puedes negar que traías mucha hambre y en ese momento con lo que te ofreció esta persona se te quitó el hambre, se sació, como bien lo mencionas, y pudiste tú ya descansar. Aguántame tantito, vamos a ir a un corte, no te vayas, espérame.
2: El miedofón está listo, 55 21 93 59 26. Vamos al corte comercial y regresamos.
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7: Un estornudo viaja a 160 kilómetros por hora, expulsando aire y bacterias hacia el exterior a una velocidad increíble.
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0: Saludos a nuestros amigos operadores de tráiler que llevan jornadas muy duras, muy largas en las noches y que se encuentran, como el caso que ahorita nos están platicando, que aquí lo más
1: Juan Carlos.
0: difícil, Juan Carlos, cuando te das cuenta que este es un lugar abandonado y no entiendes cómo se materializó la carne, el arroz, los frijolitos, cómo platicaste con esta señora, le diste los dulces y yo creo que aquí en este tipo de relatos el que da el escalofrío es el recuerdo de lo que viviste y no entender qué es lo que pasó.
1: Exacto, sí, es que te digo, o sea, llego yo, como te digo, y llego, paro mi camión, ya muy cansado, eso sí, con mucho sueño y con mucha hambre, ¿no? Ahora sí que venía, ahora sí que con todo, cansado, con sueño, enjaquecado, el tráfico de Monterrey, y llego, y así llegué y me paré. Y todo yo lo vi muy normal, todo iluminado, el lugar limpio, aseado, y pues era la única persona yo. Y la señora me sirve mi bendito plato de cena, mi bistecito, te digo, los frijolitos, el arroz, y lo que le digo yo a mis conocidos, o sea, les digo yo, si ustedes dicen que a lo mejor yo andaba mal, como luego a veces dicen, ¿sí? ¿Cómo me explican que yo sacié mi hambre? Yo sacié mi hambre, incluso, ni siquiera, era tanta mi hambre que yo ni siquiera toqué las tortillas, estuve así comiendo así a cucharazo, y la señora sentada ahí, sentada, observándome y platicándome de que si venía muy cansado, que de dónde venía, que para dónde iba. Y pues cuál es mi sorpresa, te digo, nunca me aceptó la señora dinero, le regalo yo los dulces y al día siguiente despierto y yo todavía me quedé con esa idea, al rato que me vaya a ir, si todavía está abierto, pues deme un cafecito para llevar, pero no, yo así que me fui de largo de tan cansado que estaba, ya me despertaron como a las 6 de la mañana, me habló mi despacho y me dice, oye, pues no, que te ibas a parar nada más 2, 3 horas, y le digo, no, pues se me hizo hora así que tarde, discúlpame, y ya rápido me levanto y me despabilo y volteo a ver y lo primero que veo es el lugar ahí, el sitio, la fondita, pues en completo abandono, todo polvía, incluso el piso se me hacía muy curioso porque yo perfecto recuerdo que pues estaba limpiecito, había una puerta, sus ventanas, todo, y al día siguiente cuando llego y me fijo y me bajo del camión y me fijo, pues en completo abandono, todo pintarrajeado, como si ya tuviese años esa pequeña construcción ahí abandonada. Y pues si te quedas de a seis y son cosas inexplicables como eso que mencionas tú, Gina, ¿cómo fue posible que yo sacié mi hambre? Y cómo se materializó la comida, son cuestiones que luego a veces se queda uno pensando, dice uno, ¿cómo es posible que ocurre ese tipo de cosas raras? Y incluso, bueno, no sé si pueda contarles por el tiempo una anécdota muy rápida, esa sí es muy rápida, similar a eso que están ahorita comentando de las personas que parecen ser que son a veces un familiar y no lo son.
2: Fíjate que me está llegando a la mente que a lo mejor este ser de esta mujer notó tanto cansancio tuyo que el alimento que tú ingeriste sirvió para que descansaras, para que te relajaras, y ahí te va, ¿eh? No sabemos si esa situación te salvó de un accidente por cansancio, mi amigo.
1: Siempre he dicho, en este oficio tan viejo y tan noble, tan bonito y tan sacrificado, siempre mi esposa me ha dicho, a veces yo soy muy desesperado, ¿no? Pues qué trailero no lo es, ¿no? Hay veces que nos desesperamos y decimos, híjole, no nos han dado carga, pero luego a veces se nos poncha una llanta o sucede cualquier cosa. Y yo ya últimamente he agarrado esa idea de que me dice mi esposa, mira, por algo pasan las cosas, de algo te libró Dios. Y a
2: Así
1: lo mejor
2: es.
1: ahí era tanto mi cansancio
2: ¿Sí?
1: pues a lo mejor Dios me puso a esta señora ahí en el camino y así como que, a ver, atórese aquí para que cene aquí y no le vaya a pasar otra cosa peor en el camino.
2: Claro, sí, puede ser, y por eso te fuiste de largo descansando, amigo. Tú querías descansar un ratito, un sueñito nada más, pero yo creo que ya traías tanto acumulado que... Pues no, no, no, más vale que descanses bien y así evitamos algún problema. Ahora sí, mi querido Juan Carlos, adelante con tu siguiente historia.
1: Sí, bueno, la siguiente historia no es así tan, vamos a decir, tan larga, ¿no? Eso me pasó cuando tenía yo alrededor de 15 años, más o menos. Fallece, y eso nos ocurrió más bien a mí y a mi hermana. Fallece nuestra abuela, y al momento que fallece nuestra abuela, pues nos dicen, pues la vamos a arreglar, esto y lo otro y aquello, la vamos a llevar a la funeraria fulana, pues ya mis tíos, mi papá, pues preparándose ya, ¿no?, para ir al funeral. Entonces nos vamos a la funeraria, y esa funeraria tiene un segundo piso. Entonces, pues ya nos vamos al sepelio, llegan con el cuerpo de mi abuela, ya la ponen ahí en el pequeño altar, ¿no?, que luego les ponen ahí a los difuntos, y serían, ahí estaban todos mis tíos, yo recuerdo bien, serían aquello como de las 12 de la noche, 12 y media, y me dice mi hermana, traigo hambre. Le dije, mira, ¿sabes qué?, aquí a la vuelta de la funeraria venden unos taquitos muy ricos, si quieres vamos. Y me dice, sí. Entonces llegamos, abrimos el elevador, porque era en un segundo piso la funeraria, tenía segundo piso, y donde tenían ahí a mi abuela, era un segundo piso. Entonces, pues sí, abrimos el elevador, y cuando abrimos el elevador bajamos, y al tiempo de que bajamos, nos topamos a una tía que también estaba en el piso de abajo, y nos dice ella, ¿a dónde van? No, pues vamos a cenar a los taquitos de aquí de enseguida. Y me dice, okay. Dice, pues que les vaya bien. Le digo yo, tía, ¿no quiere que le traiga algún taquito? Y me dice, no, hijo, ya cené. Y le dije, caray. Oh, está bueno, tía. Excelente. Entonces, pues agarramos y nos fuimos, nos vamos mi hermana y yo a cenar. Pero resulta de que le decimos a mi abuela, a mi mamá, le hablo yo por teléfono, mamá, vamos a cenar aquí unos taquitos, y resulta que a la mera hora no vamos, cenamos y regresamos a la funeraria, y cómo decirle que no, pues le comento yo a mi tía, le digo, ay, tía, no sea tan mala onda, le digo, usted nos dijo hace rato que no quería dar cena y pues nos cortó medio feo. Dice, no, hijo, es que yo no me he movido de aquí para nada. Le digo, ¿cómo crees, tía? Entonces, nunca estuvo ella, vamos a decir, en la parte de ahí de abajo de la funeraria. O sea, ella dijo que nunca nos topó, y se nos hizo muy raro, porque claro, nosotros le decíamos, es que sí nos encontró, tía, y nos dijo, no, es que yo nunca he bajado. Digo, tía, entonces, ¿qué fue lo que vimos, o a quién vimos, o usted? Y ella se negaba que ella nunca había estado.
2: ¿Y ustedes acabaron creyéndole o no?
1: No, nunca, nunca. Son cosas raras. Sí. Que luego a veces suceden, pero no hay explicación alguna para eso.
2: Eso es. Claro, mi amigo. Oye, Juan Carlos, pues buenas historias que nos has narrado hoy. Y fíjate, en estos días también estuvimos hablando de ese famoso doppelganger, el doble, ¿no? Algunos le dicen el doble malvado, el gemelo malvado. Y pues tal vez lo que vieron ustedes fue algo así. Porque podríamos hablar de una bilocación en el caso de que pues así se hubiese presentado, pero hubo una interacción ahí, ¿no?
1: Sí, es que, te digo, ¿sabe? No sé, esa interacción, te digo, llegamos ahí a la parte de abajo de la funeraria y, tía, vamos a cenar. No, no quiero, ya cené, hijo. Ok, vamos, regresamos, y le digo, ay, tía, qué mala onda que no quiso ir a cenar con nosotros. No, hijo, es que yo nunca les dije nada. Y ella negaba que nos había topado ahí en la parte de abajo de la funeraria.
2: Ve nada más, amigo.
0: No era tu tía.
2: Qué cosa. Sí, y nada más faltó decir, nada más faltó que te dijera, porque yo sí tenía hambre, ¿no?
1: Exacto, pero pues también, digo, le comentamos a mi mamá también, y dijo mi mamá, ay, hijo, dices que también, aquí en una funeraria se manejan muchas energías que luego a veces uno no entiende.
2: Eso es real, eso es cierto, sí, sí, sí, así es. Perfecto, mi querido Juan Carlos, no sé si quieras agregar algo más.
1: No, sería todo, oiga.
2: Ok.
1: Sería todo.
2: Genial. Excelente. Amigo, pues te agradecemos mucho y que tengas una bonita noche, y aquí esperamos tu siguiente participación.
1: Gracias, buenas noches.
2: Hasta luego, y despedimos
1: hasta luego
2: a nuestro amigo Juan Carlos, que se encuentra allá en Laredo, Texas, y desde allá se conecta con nosotros para narrarnos estas historias increíbles, insólitas, que ustedes ya escucharon.
0: Pero
2: vamos a la pausa ya.
0: Que nos identificamos en algunas ocasiones. El Miedofón, 55-2193-5926. Comunícate y vamos a una pausa, un corte comercial y regresamos.
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0: Google presentó Gemini 3.8 Lite, un nuevo modelo de inteligencia artificial diseñado para mantener conversaciones de voz más naturales y responder prácticamente en tiempo real. El modelo puede entender lo que el usuario está diciendo y al mismo tiempo admite entrada de texto, imágenes, audio y video, mientras continúa la conversación y combina lo que escucha con información visual para comprender mejor una situación. Puede ejecutar herramientas y llamadas a otras aplicaciones en segundo plano sin interrumpir el diálogo. Es especialmente útil para desarrolladores y empresas que quieran crear asistentes de voz capaces de atender a clientes, realizar tareas o seguir procesos de varios pasos. Destaca su capacidad para detectar 97 idiomas, entre los cuales puede cambiar durante una conversación. El objetivo es que hablar con una inteligencia artificial se parezca cada vez más a una conversación continua, mientras la tecnología realiza tareas al mismo tiempo. Soy Aide Rivera. 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
3: Regresamos del corte comercial. Vamos a seguir escuchando relatos.
4: Amigos, hola, por acá su amiga Lili. Solo quería saludarlos. Los extraño en Vale Bro. 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Cuídense mucho, por acá estoy, ya saben, levantando la mano y gritando presente. 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
5: Eso es, mi amiga, muchísimas gracias. Gracias por tu saludo. Y sí, claro, se les extraña bastante.
3: Mira, el gallo dice: buenas noches, yo trabajo en el ferrocarril. Tengo buenos videos y relatos. Pues te esperamos. Aquí está el Miedofón 55-2193-5926. Puedes mandar mensaje desde cualquier parte del mundo para tener ese relato que tú viviste y que lo quieres compartir.
5: Sí, conéctate con nosotros. Yo digo que vale la pena mucho, mucho, porque pues si eres aficionado a un programa... de radio que ha permanecido por más de 3 décadas, algo tiene el programa, ¿eh? No estoy hablando de su servidor o de mi querida Gina, estoy hablando de que el programa, ustedes y nosotros, hacemos una atmósfera y generamos un programa que tiene alma propia, ¿no lo creen ustedes? Yo creo que sí tiene alma propia. Es indudable que... tiene sus características, tiene algo que lo distingue entre muchos otros programas de radio de diferentes temáticas. Y aquí abordamos precisamente esos casos que la gente a veces trata de evitar. Y en ocasiones, con toda la intención del mundo, pues sacan a tema a alguno de estos relatos que aquí, a través de esta emisora, han sido transmitidos para ustedes. Y pues vamos a... ahí viene la siguiente llamada. Y saludamos a Juan Murillo, a mi querida Mapat Gómez, mi querida Maribel Pineda, Blanquita Muñoz. Saludos, Suárez Carla. Ya tenemos a alguien en la línea. Vamos a ver de quién se trata.
3: Saludos a Honduras.
5: Hola, buenas noches.
6: Buenas noches.
5: Bienvenido, amigo.
6: Sí, es que vamos. Mandé mensaje ayer, pero
5: ajá. ¿Con quién buenas tengo noches. El gusto?
6: Es de mi biblioteca, sí,
3: Alberto. La mano peluda.
5: Alberto, estás aquí con nosotros en La Mano Peluda en este momento. ¿Y desde dónde nos escuchas, amigo?
6: De Puebla.
5: De Puebla.
6: Ya vino otra vez, no sé si recuerdo.
5: Seguramente sí, si nos platicas algo, nos vamos a acordar. Lo que pasa es que pues son varias llamadas en una sola noche, así que en este momento te toca a ti, nuestro querido Alberto de Puebla. ¿Cierto?
6: Sí, bueno.
5: Y nos vas a narrar algo, a ver, platícanos.
6: Sí, bueno, Tengo dos posibles relatos. Uno es de un objeto que se comportaba así como de manera rara, y el otro es de una, pues yo lo asocio con temas como de extraterrestres o algo así.
5: Ajá.
6: Entonces, no sé con cuál vaya más la temática hoy del programa.
5: Amigo, aquí nos gustan todas las temáticas que tengan que ver con lo inexplicable. Sí, arráncate tú con la que más te guste.
6: Ajá. Es una de... es de mi papá, que ya falleció. Él cuando era joven, él trabajaba aquí en... Somos de Puebla, trabajaba aquí en la Volkswagen, aquí está la planta.
5: Uh-huh.
6: Y... él pues ve que van cambiando turnos y a veces toca pues en la mañana, en la madrugada. Es de que una vez le tocó el tercer turno y dice que salía a las 4 de la mañana y pues todavía estaba oscuro y esa noche había llovido. Y entonces se salía de la casa y se iba a la calzada para tomar el camión que pasa de personal de la empresa. En el camino... también es de aclarar que en esta zona donde vivimos, pues ya estaba, pues es zona urbana, no es zona de campo, era ya ya está urbanizado, ya
5: había ciudad,
6: ya no había, digamos, así como sí uh-huh. Ya no había casas que tuvieran como animales o uh-huh. O milpas, ya nada de eso. Bueno, sí. eso es porque como la noche anterior, bueno, es más bien esa misma noche, porque él estaba yendo de madrugada, había llovido, dice que pisó un charco y que se le fue el zapato al charco. Entonces dice, pues empezó como pues a maldecir, que pues se le fue el charco, y metió su mano, sacó el zapato, ya todo mojado, y cuando se levantó, se incorporó ya a ponerse el zapato, ya tenía detrás de él un caballo así como un animal, caballo normal. Y él dice que se espantó porque dice que
5: nunca lo vio venir,
6: ni lo vio venir, ni, y aparte pues son animales grandes, era un caballo adulto grande, y dice que el caballo nada más estaba ahí parado detrás de él, y que pues él lo ignoró, siguió caminando, pero dice que mientras iba caminando traía al caballo siguiéndolo pues prácticamente al lateral tras de él, y dice que iba oyendo sus herrajes que eran ahí, iba todo el camino a la calzada con el caballo, pero dice que él tenía, estaba como que sacado de onda, porque en esa zona pues como digo ya era urbano, ya nadie tenía ni cochinos ni borregos, así cosas, animales de granja. Y también el asunto de que pues el caballo lo estaba siguiendo a él como si lo conociera, y nada más él como que lo volteaba a ver, y el caballo nada más lo miraba y no, pues no hacía ninguna, pues, que yo no sé de comportamiento de caballos, pero pues él también dice lo mismo, dice si yo que sepa, un caballo que no te conoce no te sigue. Uh-huh. Y aparte de que se apareció así de la nada, o sea, nada más él se agachó y se levantó y ya estaba el caballo. Uh-huh. Y dice que tenía miedo porque estaba todo solitario, que no había ni gente ni nada, que nada más eran él y el caballo caminando hacia la calzada. Pero él dice que estuvo siempre toda su vida, nos lo contó, mi papá ya falleció, él todavía nos contó, dice que se quedó pensando como que habrá sido ese caballo que me puso a seguir, si aquí no hay nadie con caballos y nada más me estaba haciendo a mí. Bueno, el chiste que llegó a la calzada, pasó el camión de personal y él se subió al camión y el caballo nada más se lo quedó viendo cómo se alejaba en el camión. Y se quedó toda su vida pensando qué sería ese caballo. Él siempre nos lo contó como en un sentido de Bueno, pues se podría decir así como a simple vista, pues que nada más se le apareció un caballo, ¿no? O sea, eso no tiene nada de paranormal. Uh-huh. Pero él siempre nos recalcó mucho que ese caballo, que es como si se hubiera aparecido así de la nada, como si hubiera sido un fantasma que sí. Lo estaba haciendo y que era y que tenía un le emanaba como un sentimiento muy extraño, como que y aparte en completa soledad, dice que hasta aquí llegó a la calzada, ya es cuando estaban pasando los coches, pero que en todo el trayecto no había pero nadie. Dice que él contaba que cuando se iba a su trayecto a su trabajo, pues sí, ya, pues o sea, había actividad, pero él siempre siempre que nos contaba esto, nos decía mucho que no había nadie, estaba todo solitario.
5: No, y en pocas palabras, que no era nada bueno, ¿verdad?
6: Ajá. Y eso me recuerda a, pues precisamente, yo lo relacioné ya tiempo después con lo que yo conté la vez pasada que llamé aquí, que una vez que fui a dejar a mi novia de ese entonces a su parada, y había dos sujetos en una esquina dando la espalda con chamarras y capuchas. Y cuando ya la dejé en su camión y yo regresé, uno de ellos volteó y me gruñó y le salía como una esfera plateada de la boca a uno de ellos.
5: Oye, Alberto, amigo, dame un segundito, necesito ir a un corte, no te vayas, espérame tantito.
3: Nos despedimos de las estaciones en la República Mexicana, donde solamente nos escuchan una hora, los esperamos mañana. Y regresando al corte, vamos a continuar en toda la República Mexicana y el mundo entero. Que descanses, que tengas excelente noche, que Dios te bendiga. Soy Gina Avilés.
5: Hasta luego, Gina. Yo también me despido. Soy Nacho Muñoz, agradecido con Dios y con ustedes, porque juntos escuchamos buenas historias. Que tengas una estupenda noche. Descansa, si puedes. Y como decimos aquí, ¡cabot!
2: El programa se termina, pero la investigación continúa aquí en La Mano Peluda.

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2: ¿Te has dado cuenta que cada vez hay más gente que sale, pero no sube historias? ¿O que prefiere quedarse en casa
3: antes que irse de fiesta?
2: Pareciera que el FOMO está perdiendo fuerza y ahora hay una nueva tendencia. Durante años vivimos con el FOMO, el Fear of Missing Out. En español, miedo a perdernos de algo. Pero ahora está creciendo lo contrario, el HOMO. Joy of Missing Out. La satisfacción de perdernos las cosas por elección. Hoy, los jóvenes prefieren las cenas en casa, clubes de lectura, cerámica o el running antes que salir de fiesta. Y es que el FOMO refleja algo mucho más profundo. Una generación que está replanteando su relación con las redes, la fiesta y la necesidad de estar siempre conectados. Y es que a veces perdernos algo también se puede sentir bien.
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5: El polémico comercial de Sidney Sweeney puede que sea la estrategia de marketing más rentable del año. Y los que más lo odiaron fueron los que más ayudaron. Nubig es una startup fundada hace poco tiempo que entra a un mercado dominado por dos gigantes. Así que necesitaba una estrategia distinta que no fuera lana para publicitarse. Y por eso es que se asoció con Sidney Sweeney, porque no es la primera vez que Sweeney lo hacía. Recordarás aquella campaña American Eagle, polémica también, que logró que las acciones de la empresa subieran un 30% en un día. Ahora, ¿qué pasó? Decenas y decenas de atletas mostraron su indignación en redes, pero lograron también justo lo que Novik quería que hicieran. Millones de menciones gratuitas. Pasaron del lugar 50 al 11 en la App Store y lograron más búsquedas que Donald Trump y la guerra de Irán en 7 días consecutivos. 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
6: Todos Santos, Baja California Sur. Este apacible pueblo mágico, ubicado entre el Océano Pacífico y la Sierra, destaca por su tranquilidad, galerías de arte independiente y huertos orgánicos. Es un refugio ideal para pasear sin prisas por calles históricas, descansar en lujosos hoteles de ambiente íntimo y contemplar playas solitarias de impresionante belleza. Un destino único donde la brisa marina y el desierto se fusionan para brindar un descanso reparador al cuerpo y la mente.
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7: Educación y concientización comunitaria. La herramienta más potente para la conservación ambiental a largo plazo es la educación de las nuevas generaciones. Enseñar sobre sostenibilidad, biología y ecología en escuelas y comunidades despierta una empatía profunda por el planeta. La concientización transforma la preocupación individual en una fuerza colectiva capaz de generar un impacto positivo y duradero en la preservación de todos los recursos naturales.
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6: Manzana con crema de cacahuate. Rebanar una manzana verde o roja y untarle una cucharadita de crema de cacahuate 100% natural crea el balance perfecto entre fibra, dulzor y grasas buenas. Es una alternativa nutritiva para saciar el antojo dulce de forma totalmente saludable.
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1: 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Al hacer esta transición, nos topamos con una historia muy popular que generalmente se les cuenta a los niños. Estoy hablando, por supuesto, de la victoria de David sobre Goliat. Pero estemos atentos, ya que nuestro maestro Samuel Montoya hace algunas aplicaciones muy importantes que nosotros los adultos también necesitamos escuchar. Iniciemos nuestro tiempo de estudio en oración. Padre Celestial, te damos gracias porque así como escogiste a David para ser rey, tú nos escoges para ser tus hijos, por tu amor y tu misericordia. En el nombre de Jesús oramos. Amén.
2: En nuestro programa anterior comenzamos el estudio del capítulo 16 del primer libro de Samuel. Continuaremos hoy nuestro estudio leyendo los versículos 2 y 3 de este capítulo 16 del primer libro de Samuel. Y dijo Samuel, ¿cómo iré? Si Saúl lo supiera, me mataría. Jehová respondió, toma contigo una becerra de la vacada y di, a ofrecer sacrificio a Jehová he venido. Y llama a Isaí a sacrificio, y yo te enseñaré lo que has de hacer, y me ungirás al que yo te dijere. Samuel tenía miedo de ir a Isaí porque Saúl no se hallaba de buen humor y sería peligroso que alguien se le opusiera. Al seguir la historia, sin embargo, notamos que es Dios quien hace la selección. Le dice a Samuel exactamente lo que debe hacer, pero no le da ninguna información anticipada. Por tanto, Samuel se fue a Belén y entró en la casa de Isaí. Allí le pide a Isaí y a sus hijos que vengan al sacrificio. Y notemos lo que dice aquí en los versículos 6 y 7 de este capítulo 16. Y aconteció que cuando ellos vinieron, él vio a Eliab y dijo, «De cierto, delante de Jehová estás ungido». Y Jehová respondió a Samuel, «No mires a su parecer ni a lo grande de su estatura, porque yo lo desecho». Porque Jehová no mira lo que mira el hombre, pues el hombre mira lo que está delante de sus ojos, pero Jehová mira el corazón. En toda esta sección encontraremos excelentes principios espirituales. En el capítulo 15, Samuel le dijo a Saúl, usted recordará ya en el versículo 22, «Ciertamente el obedecer es mejor que los sacrificios y el prestar atención que la grosura de los carneros». Usted y yo, amigo oyente, demostramos si somos o no somos hijos del Señor Jesús por nuestro amor para con Él. No es lo que decimos por medio de un testimonio que se da en la iglesia. Lo importante es si le estamos obedeciendo o no. La vida cristiana es una vida de realidad, no es una vida de fingimiento. Aquí en el versículo 7 que acabamos de leer, notamos que Dios nos mira desde adentro. Y aquí en este caso particular, vemos que Dios le dice a Samuel, no quiero que mires la apariencia exterior. No juzgues a un hombre según sus apariencias. Deja que esta vez yo elija al hombre. Yo escogeré al rey. Dios ve el corazón y gracias a Dios por eso. Somos tan propensos a juzgar a los hombres, aun en los círculos cristianos, por su apariencia, por su dinero, su símbolo de estatus, su posición social, la casa en que vive o el automóvil que maneja, el puesto que ocupa, todo eso. Pero la mirada de Dios no es como la mirada del hombre, porque el hombre mira las apariencias, pero Dios mira el corazón. Bien, aquí vemos que Isaí obedece esta petición de Samuel y hace que sus hijos pasen delante de Samuel uno por uno. Samuel le expone claramente a Isaí el motivo de su visita, y así siete de sus hijos pasan ante Samuel. Y continuamos leyendo ahora en los versículos 10 y 11, e hizo pasar Isaí siete hijos suyos delante de Samuel. Pero Samuel dijo a Isaí, Jehová no ha elegido a estos. Entonces dijo Samuel a Isaí, ¿son estos todos tus hijos? Y él respondió, queda aún el menor que apacienta las ovejas. Y dijo Samuel a Isaí, envía por él, porque no nos sentaremos a la mesa hasta que él venga aquí. Seguramente aún el padre de David nunca le habría escogido por encima de sus otros 7 hermanos. En primer lugar, David era simplemente un muchacho. Se cree que tenía unos 16 años más o menos, posiblemente era más joven. Era solo un joven pastor, en verdad no sabía mucho. Isaí no le habría escogido a él para ser rey sobre sus hermanos. Estaba tan seguro que uno de sus otros hijos sería escogido, que ni aún convidó a David al sacrificio. Pero cuando Samuel se enteró que David estaba cuidando las ovejas, le dijo a Isaí que enviara a buscarlo. Samuel le declaró que no se sentarían a la mesa, sino hasta cuando David fuera traído. Leamos ahora el versículo 12 de este capítulo 16 del primer libro de Samuel. Envió pues por él y le hizo entrar, y era rubio, hermoso de ojos y de buen parecer. Entonces Jehová dijo, levántate y úngelo, porque este es. Cuando este versículo dice que David era rubio, creemos que significa que era de cabello rojo. Por otra parte, veremos que David tenía un carácter que hacía juego con su cabello rojo. Tenía un carácter violento. Pero a pesar del hecho que era pelirrojo, David era un joven buen mozo. Dios puede usar la hermosura. Es el creador de la hermosura. Nadie que viva en esta tierra puede ignorar ni rehusar reconocer los muchos sitios escénicos que hay en todas partes. Y una puesta del sol en cualquier lugar es una cosa verdaderamente hermosa. Nos resentimos por el hecho de que dan al mundo la gloria por todo lo que vale y que es hermoso. ¿Por qué no darle la gloria a Dios? ¿Por qué no darle a Él la gloria por los talentos que Él nos ha dado? Bien, David era buen mozo, pero Dios no estaba mirando eso. Dios ya lo conocía, ya lo había escogido antes. Dios conocía lo que usted y yo, amigo oyente, no sabemos acerca de David. Sabe que aunque David falló, debajo de aquella fe que falló, había una fe que nunca falló. David amaba y confiaba en Dios, quería andar con Dios. Dios, por así decirlo, le llevó a la leñera y le molió a palos. Pero David nunca lloriqueó o gritó cuando fue castigado. Anhelaba esa comunión con Dios y Dios le amaba. Era un hombre conforme al corazón de Dios. Leamos ahora el versículo 13. Y Samuel tomó el cuerno del aceite y lo ungió en medio de sus hermanos. Y desde aquel día en adelante, el Espíritu de Jehová vino sobre David. Se levantó luego Samuel y se volvió a Ramá. Samuel ungió a David y el Espíritu del Señor vino sobre él. En este tiempo el Espíritu del Señor ya se había apartado de Saúl. Avancemos ahora con los versículos 14 al 16 de este capítulo 16 del primer libro de Samuel. El Espíritu de Jehová se apartó de Saúl y le atormentaba un espíritu malo de parte de Jehová. Y los criados de Saúl le dijeron, «He aquí ahora, un espíritu malo de parte de Dios te atormenta. Diga pues nuestro Señor a tus siervos que están delante de ti, que busquen a alguno que sepa tocar el arpa, para que cuando esté sobre ti el espíritu malo de parte de Dios, él toque con su mano y tengas alivio». Creemos que Saúl estaba completamente poseído por Satanás. Sus siervos notaron que padecía de esta enfermedad mental y espiritual. La música se ha empleado durante toda la antigüedad, ya sea para excitar el espíritu bueno o bien para alejar el mal espíritu. De modo que los siervos de Saúl sugirieron que se llevara a cabo una competencia para descubrir quién sería el mejor músico. Y sigamos adelante con los versículos 17 al 23 de este capítulo 16 del primer libro de Samuel. Y Saúl respondió a sus criados, «Buscadme pues ahora alguno que toque bien y traédmelo». Entonces uno de los criados respondió diciendo, «He aquí yo he visto a un hijo de Isaí de Belén que sabe tocar, y es valiente y vigoroso y hombre de guerra, prudente en sus palabras y hermoso, y Jehová está con él». Y Saúl envió mensajeros a Isaí diciendo, «Envíame a David tu hijo, el que está con las ovejas». Y tomó Isaí un asno cargado de pan, una vasija de vino y un cabrito, y lo envió a Saúl por medio de David su hijo. Y viniendo David a Saúl, estuvo delante de él. Y él le amó mucho y le hizo su paje de armas. Y Saúl envió a decir a Isaí, «Yo te ruego que esté David conmigo, pues ha hallado gracia en mis ojos». Y cuando el espíritu malo de parte de Dios venía sobre Saúl, David tomaba el arpa y tocaba con su mano. Y Saúl tenía alivio y estaba mejor.
3: y el espíritu malo se apartaba de él. David era un hombre extraordinario en muchas maneras. Aquí vemos que David es traído al palacio. Los últimos versículos de este capítulo nos cuentan cómo David va a suceder a Saúl como rey sobre Israel. Dios, amigo oyente, mira al hombre interior cuando elige a alguien para un oficio o tarea en particular. Saúl ahora es desechado de Dios y David es traído a la corte para tocar su arpa. Israel, aunque todavía no lo sabe, ya tiene un nuevo rey. Y llegamos ahora al capítulo 17. El capítulo 17 es uno de los capítulos más conocidos en toda la Biblia. Contiene el episodio de cuando David mató al gigante Goliat. Comencemos pues leyendo los primeros dos versículos de este capítulo 17 del primer libro de Samuel. Los filisteos juntaron sus ejércitos para la guerra y se congregaron en Soco, que es de Judá, y acamparon entre Soco y Azeca en Efes-Damim. También Saúl y los hombres de Israel se juntaron y acamparon en el valle de Ela y se pusieron en orden de batalla contra los filisteos. Israel nuevamente está en guerra con los filisteos, su enemigo perenne y perpetuo. Veamos el versículo 3. Y los filisteos estaban sobre un monte a un lado, e Israel estaba sobre otro monte al otro lado, y el valle entre ellos. Ahora estos dos ejércitos estaban en un impasse, por decirlo así. Estaban acampados uno frente al otro, cada uno esperando que el otro comenzara las hostilidades. Los filisteos sobre un monte e Israel sobre el otro monte, con el valle entre ellos. Y aquí tiene usted el problema, o sea, la razón para este impasse. Leamos los versículos 4 y 5 de este capítulo 17 del primer libro de Samuel. Salió entonces del campamento de los filisteos un paladín, el cual se llamaba Goliat de Gat, y tenía de altura 6 codos y 1 palmo. Y traía un casco de bronce en su cabeza, y llevaba una cota de malla, y era el peso de la cota 5,000 siclos de bronce. Ahora Goliat era un hombre muy alto, un joven bastante grande. Es cierto que estos soldados no querían pelear, sino poner la decisión de la batalla en manos de Goliat y de un solo israelita. Prosigamos con los versículos 6 al 8. Sobre sus piernas traía grebas de bronce y jabalina de bronce entre sus hombros. El asta de su lanza era como un rodillo de telar, y tenía el hierro de su lanza 600 siclos de hierro, e iba su escudero delante de él. Y se paró y dio voces a los escuadrones de Israel, diciéndoles, «¿Para qué os habéis puesto en orden de batalla? ¿No soy yo el filisteo y vosotros los siervos de Saúl? Escoged entre vosotros un hombre que venga contra mí». Ahora, todos los días Goliat salía y desafiaba a los israelitas a que enviaran a un hombre para que peleara contra él. Sigamos con los versículos 9 al 11. «Si él pudiere pelear conmigo y me venciere, nosotros seremos vuestros siervos. Y si yo pudiere más que él y lo venciere, vosotros seréis nuestros siervos y nos serviréis». Y añadió el filisteo, «Hoy yo he desafiado al campamento de Israel. Dadme un hombre que pelee conmigo». Oyendo Saúl y todo Israel estas palabras del filisteo, se turbaron y tuvieron gran miedo. No resultó pues nadie que pudiera salir a pelear con este filisteo Goliat. Sigamos adelante con los versículos 12 hasta el 22. Y David era hijo de aquel hombre efrateo de Belén de Judá, cuyo nombre era Isaí, el cual tenía 8 hijos. Y en el tiempo de Saúl, este hombre era viejo y de gran edad entre los hombres. Y los 3 hijos mayores de Isaí habían ido para seguir a Saúl a la guerra. Y los nombres de sus 3 hijos que habían ido a la guerra eran Eliab, el primogénito, el segundo Abinadab y el tercero Sama. Y David era el menor. Siguieron pues los 3 mayores a Saúl. Pero David había ido y vuelto dejando a Saúl para apacentar las ovejas de su padre en Belén. Venía pues aquel filisteo por la mañana y por la tarde, y así lo hizo durante 40 días. Y dijo Isaí a David su hijo, «Toma ahora para tus hermanos un efa de este grano tostado y estos 10 panes, y llévalo pronto al campamento a tus hermanos. Y estos 10 quesos de leche los llevarás al jefe de los 1,000, y mira si tus hermanos están buenos, y toma prendas de ellos». Y Saúl y ellos, y todos los de Israel, estaban en el valle de Ela, peleando contra los filisteos. Se levantó pues David de mañana y dejando las ovejas al cuidado de un guarda, se fue con su carga como Isaí le había mandado. Y llegó al campamento cuando el ejército salía en orden de batalla y daba el grito de combate. Y se pusieron en orden de batalla Israel y los filisteos, ejército frente a ejército. Entonces David dejó su carga en mano del que guardaba el bagaje y corrió al ejército. Y cuando llegó, preguntó por sus hermanos si estaban bien. David llegó al campo de batalla porque había traído comida para sus hermanos, los cuales estaban sirviendo en el ejército. Avancemos ahora con los versículos 23 al 27. Mientras él hablaba con ellos, he aquí que aquel paladín que se ponía en medio de los dos campamentos, que se llamaba Goliat, el filisteo de Gat, salió de entre las filas de los filisteos y habló las mismas palabras, y las oyó David. Y todos los varones de Israel que veían a aquel hombre huían de su presencia y tenían gran temor. Y cada uno de los de Israel decía, ¿no habéis visto aquel hombre que ha salido? Él se adelanta para provocar a Israel. Al que le venciere, el rey le enriquecerá con grandes riquezas y le dará su hija y eximirá de tributos a la casa de su padre en Israel. Entonces habló David a los que estaban junto a él diciendo, ¿qué harán al hombre que venciere a este filisteo y quitare el oprobio de Israel? Porque ¿quién es este filisteo incircunciso para que provoque a los escuadrones del Dios viviente? Y el pueblo le respondió las mismas palabras diciendo, así se hará al hombre que le venciere. David se turbó de que nadie aceptara el desafío. Y continuamos con los versículos 28 al 30. Y oyéndole hablar Eliab, su hermano mayor, con aquellos hombres, se encendió en ira contra David y dijo, ¿para qué has descendido acá? ¿Y a quién has dejado aquellas pocas ovejas en el desierto? Yo conozco tu soberbia y la malicia de tu corazón, que para ver la batalla has venido. David respondió, ¿qué he hecho yo ahora? ¿No es esto mero hablar? Y apartándose de él hacia otros, preguntó de igual manera, y le dio el pueblo la misma respuesta de antes. Note usted que sus hermanos tratan de enviarlo a casa, pero David no se va. Y proseguimos leyendo los versículos 31 al 39 de este capítulo 17 del primer libro de Samuel. Fueron oídas las palabras que David había dicho, y las refirieron delante de Saúl, y él lo hizo venir. Y dijo David a Saúl, «No desmaye el corazón de ninguno a causa de él. Tu siervo irá y peleará contra este filisteo». Dijo Saúl a David, «No podrás tú ir contra aquel filisteo para pelear con él, porque tú eres muchacho y él un hombre de guerra desde su juventud». David respondió a Saúl, «Tu siervo era pastor de las ovejas de su padre». Y cuando venía un león o un oso y tomaba algún cordero de la manada, salía yo tras él y lo hería y lo libraba de su boca. Y si se levantaba contra mí, yo le echaba mano de la quijada y lo hería y lo mataba. Fuese león, fuese oso, tu siervo lo mataba, y este filisteo incircunciso será como uno de ellos, porque ha provocado al ejército del Dios viviente. Añadió David, Jehová que me ha librado de las garras del león y de las garras del oso, él también me librará de la mano de este filisteo. Y dijo Saúl a David, ve y Jehová esté contigo. Y Saúl vistió a David con sus ropas y puso sobre su cabeza un casco de bronce y le armó de coraza. Y ciñó David su espada sobre sus vestidos y probó a andar porque nunca había hecho la prueba. Y dijo David a Saúl, yo no puedo andar con esto porque nunca lo practiqué. Y David echó de sí aquellas cosas. Ahora cuando Saúl oyó que David iba a salir a pelear contra Goliat, trató de vestirle con su armadura. Pero David era simplemente un muchacho, y le explicó a Saúl que tendría que pelear con las armas que estaba acostumbrado a usar. ¿Qué lección hay en esto para nosotros, amigo oyente? Hay tantos hoy en día que tratan de ser algo que no son, o tratan de hacer algo que no son llamados a hacer. Amigo oyente, si Dios le ha llamado a usar una honda, no trate de usar una espada. Si Dios le ha llamado a hablar, pues hable. Si Dios le ha llamado a hacer otra cosa, entonces haga eso que Dios le ha llamado a hacer. Si Dios le ha llamado a cantar, entonces cante, amigo oyente. Pero si Dios no le ha llamado a cantar, por favor no cante. Son demasiados los que tratan de usar una espada cuando la honda en verdad les queda a la mejor talla. Veamos ahora cómo David mata a Goliat, el gigante de Gat. Leamos el versículo 40 de este capítulo 17 del primer libro de Samuel. Y tomó su cayado en su mano,
4: y escogió 5 piedras lisas del arroyo y las puso en el saco pastoril, en el zurrón que traía, y tomó su honda en su mano y se fue hacia el filisteo. Algunos creen que David escogió 5 piedras lisas por si acaso erraba con la primera y poder entonces usar las otras 4 piedras. Pero David no pensaba errar, amigo oyente. ¿Por qué entonces escogería 5 piedras? La respuesta la encontraremos en el segundo libro de Samuel, capítulo 21, versículo 22, donde leemos: «Estos 4 eran descendientes de los gigantes en Gat, los cuales cayeron por mano de David y por mano de sus siervos». ¿Se fija usted? Goliat tenía 4 hijos, y David estaba seguro que saldrían tan pronto como él diera muerte a su padre. Es por eso que David escogió las 5 piedras. Continuemos ahora leyendo los versículos 41 al 47. Y el filisteo venía andando y acercándose a David y su escudero delante de él. Y cuando el filisteo miró y vio a David, le tuvo en poco, porque era muchacho y rubio y de hermoso parecer. Y dijo el filisteo a David: ¿Soy yo perro para que vengas a mí con palos? Y maldijo a David por sus dioses. Dijo luego el filisteo a David: Ven a mí, y daré tu carne a las aves del cielo y a las bestias del campo. Entonces dijo David al filisteo: Tú vienes a mí con espada y lanza y jabalina, mas yo vengo a ti en el nombre de Jehová de los ejércitos, el Dios de los escuadrones de Israel, a quien tú has provocado. Jehová te entregará hoy en mi mano, y yo te venceré, y te cortaré la cabeza, y daré hoy los cuerpos de los filisteos a las aves del cielo y a las bestias de la tierra, y toda la tierra sabrá que hay Dios en Israel. Y sabrá toda esta congregación que Jehová no salva con espada y con lanza, porque de Jehová es la batalla, y Él los entregará en nuestras manos. Y usted bien sabe el resto de la historia, amigo oyente. El tiempo no nos da para presentarla toda, pero Dios le dio la victoria a David, quien mató a Goliat. La batalla, como dijo David, era del Señor, y el gigante y todos los filisteos fueron entregados en manos de David y del ejército israelita. Este capítulo concluye con el renovado interés que Saúl expresa en David. Aparentemente no le reconoció como el mismo mozuelo que antes tocaba el arpa en su presencia. En el versículo 18 del capítulo 16, notamos que uno de los criados del rey describe a David como hijo de Isaí, que sabe tocar y es valiente y vigoroso y hombre de guerra. Luego, en el versículo 21, vemos que Saúl lo hizo paje de sus armas, pero aparentemente nunca tomó en serio este aspecto de David como hombre de guerra. Solo ahora, después que David mata al gigante, es cuando vemos a Saúl interesado en David desde ese punto de vista. Y así, amigo oyente, concluimos nuestro estudio de este maravilloso capítulo 17 del primer libro de Samuel. Esperamos que haya sido de especial bendición para usted. En nuestro próximo programa, Dios mediante, entraremos en el capítulo 18. Contamos, pues, con su fiel y valiosa sintonía. Será, pues, hasta entonces, que el Señor le bendiga muy ricamente.
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7: Betel, ubicado cerca de Ramalá, en Cisjordania. Su nombre actual es Beitín. En un lugar así, un hombre cansado y con miedo tuvo un sueño que cambiaría la historia. Jacob, huyendo de su hermano Esaú, durmió en Betel y vio una escalera que llegaba al cielo, con ángeles que subían y bajaban. Lo curioso es que Betel significa casa de Dios. Y siglos después se convirtió en un centro político y religioso del Reino del Norte. Hoy, el sitio arqueológico de Beitín conserva vestigios que recuerdan ese encuentro celestial. Betel nos recuerda que, incluso en momentos de huida y soledad, Dios se manifiesta. Betel nos inspira a descubrir que donde menos lo esperamos, Dios abre puertas hacia lo eterno.
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3: La cobaya o cuyo. La cobaya, conocida popularmente en diversos países como cuyo o conejillo de indias, es un roedor herbívoro, nativo de la región andina que destaca por su temperamento noble, pacífico y asustadizo. Son mascotas excepcionales para los hogares debido a que rara vez muerden y se comunican de una manera sumamente tierna mediante una variedad de sonidos agudos y chirridos con los que expresan entusiasmo o solicitan su comida favorita. Su dieta es estrictamente herbívora y requieren de un aporte indispensable de vitamina C a través de pimientos y verduras frescas, ya que su organismo no la produce por sí mismo. Al ser animales gregarios, disfrutan enormemente de la compañía de otras cobayas y del contacto suave con los humanos, convirtiéndose rápidamente en animales muy apegados, mansos y reconfortantes para compartir la rutina diaria en casa.
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6: A las 5 de la mañana con 31 minutos, gracias por estar con nosotros la mañana de este viernes 2 de octubre de este 2026. Qué gusto poder saludarle, darle la bienvenida a través de las frecuencias de Grupo Fórmula en la República Mexicana. Muchísimas gracias para quienes nos siguen a través de todos los sistemas de Telefórmula en México, en los Estados Unidos. Muchísimas gracias, muy buenos días a todas y a todos. Nuestro canal de YouTube y nuestras plataformas digitales, bienvenidas y bienvenidos. Así es, mucho movimiento sentí en el transcurso del camino aquí rumbo a Grupo Fórmula. Mucho tráfico de viernes, pues sí, probablemente tráfico de viernes, pues bienvenidos para todos los que en esta ciudad están circulando por lo pronto en la Ciudad de México, que son a los que me ha tocado ver, y ojalá en el resto de las ciudades también contemos con su preferencia. Bueno, comenzamos con la información. Pues mire, esta vez no fue por escasez de medicamentos, tampoco fueron derechohabientes, fueron trabajadores y jubilados del Instituto, trabajadores en activo y jubilados del Instituto Mexicano del Seguro Social, quienes se manifestaron en el Centro Médico Siglo XXI de la Ciudad de México para exigir la renuncia de su líder sindical, Rafael Olivos, a quien acusan de violar la legislación laboral al aceptar un incremento salarial del 3%. 3%, ellos querían 10%, es la demanda original de los trabajadores del IMSS, les consiguieron 3% y están enojados. Posteriormente, los manifestantes se dirigieron.

0: Estaban ahí en el Centro Médico Siglo XXI, le digo, en el Centro Médico Siglo XXI, se dirigieron hacia Paseo de la Reforma, bloquearon el ingreso y la salida de la sede del IMSS, ahí en Reforma, la principal, la central, y luego bloquearon el circuito interior. Ya por la noche, un grupo rompió los candados de la puerta del edificio sindical, este que está ya muy cerca de la puerta de los Leones de Chapultepec, ya pegadita por ahí, muy cerquita, bueno, la colonia Condesa, e ingresaron a la fuerza. Toda la historia la tienes tú, Andrea Meraz. Buenos días.
1: Hola Manuel, qué gusto saludarte.
2: Trabajadores y jubilados del Instituto Mexicano del Seguro Social protestaron y bloquearon vialidades en la Ciudad de México en demanda de mejoras salariales de trabajo y abasto de insumos médicos. La manifestación se prolongó por más de 12 horas. Inició fuera de Centro Médico Nacional Siglo XXI y caminando al menos 1,000 personas llegaron a las oficinas del sindicato del IMSS.
3: En ese sentido, requerimos que el aumento asignado a las cláusulas 157 del contrato colectivo de trabajo en el Congreso Nacional pasado se reorienten de manera directa al salario tabular y no mediante esquemas que posterguen el beneficio económico inmediato del trabajador.
2: Los trabajadores exigen la renuncia del dirigente sindical Rafael Olivos, el aumento al salario del 10% y no del 2.9% como había acordado el sindicato, la ocupación de plazas vacantes y el abasto de insumos y medicamentos para atender a la derechohabiencia.
4: Los héroes del COVID volvimos a salir. Los héroes del COVID volvimos a salir.
2: En las oficinas, un grupo de manifestantes tiraron las puertas metálicas, lo que provocó la movilización de cientos de policías capitalinos, mientras otro grupo bloqueaba Circuito Interior y Avenida Constituyentes. Al punto llegó personal de Gobernación.
5: Que generan este tipo de violencia. Vean, no era necesario que estén aquí los elementos de la Secretaría de Seguridad Ciudadana. El ofrecimiento que nosotros les queremos hacer es el establecimiento de la mesa que ustedes tanto están solicitando, pero también ustedes entiendan que bajo estas condiciones es prácticamente imposible. Ustedes tienen que generar condiciones también, ustedes tienen que consensar, entre ustedes para generar una comisión de parte de ustedes. Ustedes acuerden esa comisión.
2: Hasta la noche, esta jornada de protesta terminó con un acuerdo de sostener una mesa de diálogo con representantes de las 37 secciones sindicales y los dirigentes el próximo 8 de octubre. El reporte de la información.
0: 8 de octubre, bueno, pues a ver qué tal. A ver qué tal y a ver si hoy no hay algún tipo de movilización, de manifestación, pero por lo pronto, mesa de diálogo, 8 de octubre. Otra protesta que se registró ayer en la Ciudad de México fue la de elementos de la desaparecida Policía Federal, a quienes transfirieron a la Secretaría de Seguridad y Protección Ciudadana Federal, específicamente a la Guardia Nacional. Los manifestantes bloquearon Avenida Constituyentes, algunos de ellos, de los trabajadores hasta con 20 años de antigüedad, denunciaron incertidumbre laboral y constantes amenazas de reducción en sus salarios. La Secretaría de Seguridad respondió que de los 7,121 elementos transferidos de la Policía Federal en su momento, fíjese, de los 7,121, solo 84 han rechazado el nuevo cargo, pero sí reciben su salario. Van a tener un ajuste, ni hablar. Pero bueno, a ver, Ulises Soriano, tú tienes el reporte también completo de esta información. Ulises, adelante, buen día.
6: Manuel, muy buenos días, qué gusto saludarte. Ayer alrededor de 70 ex policías federales bloquearon Avenida Constituyentes en ambos sentidos frente a las instalaciones de la Secretaría de Seguridad y Protección Ciudadana. Los manifestantes cerraron la circulación a la altura del número 1001 para denunciar un recorte del 70% a sus percepciones y exigir que se respeten sus derechos laborales. El bloqueo afectó durante la protesta ambos cuerpos de Avenida Constituyentes, tanto hacia el oriente como al poniente. Horas después, la Secretaría de Seguridad y Protección Ciudadana respondió que no se trató de una reducción salarial generalizada. Explicó que de los 7,121 elementos de la extinta Policía Federal transferidos al Servicio de Protección Federal, 7,037 ya desempeñan funciones operativas, administrativas o se encuentran comisionados en diferentes áreas. Sin embargo, 84 elementos se han negado a incorporarse a los servicios asignados al argumentar que no corresponde con su perfil. La dependencia señaló que estas personas continuaban recibiendo la totalidad de sus percepciones con el registro de asistencia pese a no desempeñar las funciones asignadas. Ante esta situación se iniciaron procedimientos internos y como medida preventiva el Consejo de Honor determinó que los elementos involucrados reciban un mínimo vital equivalente al 30% de sus percepciones mientras se resuelve su situación. La Secretaría de Seguridad y Protección Ciudadana aseguró que la medida aplica exclusivamente a los elementos sujetos a este procedimiento y afirmó que mantiene abierta la vía del diálogo. Manuel, que sea un muy buen día para todos. Mi reporte.
0: Muchas gracias, Ulises. Muchísimas gracias, Ulises Soriano. Bueno, la historia, pues, la más triste de todas. Dos hermanos de 18 años detenidos como probables responsables del ataque ocurrido ayer en la secundaria número 13 del Ejido de la Unión en Torreón, Coahuila, donde la subdirectora del plantel murió y por lo menos tres personas resultaron heridas. El fiscal de Coahuila, Federico Fernández Montañez, informó que los detenidos pues son gemelos, pero pues escucho reportes de que son gemelos, de que son cuates, en fin, exalumnos de la escuela, y que de manera preliminar se sabe que tenían resentimiento contra el personal del plantel. Sobre estos hechos, el Gabinete de Seguridad informó que colabora con las autoridades del estado de Coahuila para establecer qué motivó el ataque ocurrido ayer en la escuela secundaria número 13 en Torreón. David Galván, te escuchamos con el reporte, David. Adelante, buen día.
7: Así es, Manuel, se trata de un hecho que ha conmocionado a todo el país, ocurrido en Coahuila, y a este respecto el Gabinete de Seguridad informó que colabora con las autoridades de ese estado para esclarecer los motivos del ataque con armas blancas ocurrido este jueves en la Escuela Secundaria General número 13, situada en el ejido La Unión de la periferia de Torreón, que dejó como saldo una persona muerta y tres lesionadas. Desde las dependencias federales de seguridad se confirmó que hay dos personas detenidas, un par de adolescentes señalados como responsables de la agresión, quienes fueron identificados como exalumnos de la institución que ingresaron con petardos y machetes para agredir a quienes se encontraban en esas instalaciones. El gobierno federal lamentó el fallecimiento de una integrante del personal educativo del plantel y expresó sus condolencias a los familiares de las víctimas y a toda la comunidad educativa. Las autoridades informaron que los tres heridos, entre ellos un estudiante, el director del plantel y un empleado administrativo, reciben atención médica en hospitales de la zona ante las graves lesiones que sufrieron con los machetes que fueron atacados. Las instituciones del gobierno de la República refrendaron su apoyo para contribuir en las indagatorias y coadyuvar con las autoridades estatales y municipales para dar seguimiento a este caso. La información que te tengo, Manuel. Excelente fin de semana.
0: Muchas gracias, David. David, muchísimas gracias por tu reporte. 5:40 a.m. Vámonos una vez contigo, Sofía Enríquez. ¿En qué vamos a andar en la música? Hola.
8: Hola, Manuel. Buen día. Esta semana la vamos a cerrar escuchando a Sting y The Police.

Un día como hoy, 2 de octubre, pero de 1951, nació en Inglaterra Gordon Matthew Thomas Sumner, mejor conocido como Sting. En 1977 formó The Police junto a Stuart Copeland y Andy Summers. Publicaron su primer disco en 1978 con sencillos como Roxanne y So Lonely. Entre 1978 y 1983 publicaron 6 discos. El grupo se separó en 1986. En 2007 se reunieron para una gira de reencuentro. En 1985, Sting publicó su primer disco como solista, y en ese entonces comenzó también su carrera como actor. Sting ha sido nominado 45 veces al Grammy y lo ha ganado 17.

0: Así que en el cumpleaños número 75 de Sting, hoy nos acompañará su música y la de The Police. Gracias, Manuel. Que tengan buen día.
1: Muchísimas gracias, Sofía Enríquez. En eso vamos a andar en la música, 5:42. Vámonos de una vez a la primera de deportes con Betsabe Rosales. Hola, Betsa.
2: Hola, Manuel. Muy buenos días. Muy buenos días, amigos. Vámonos con la información deportiva porque continúa evidentemente toda la polémica de Cristiano Ronaldo en Portugal después del partido ante Dinamarca. El estratega Jorge Jesús señaló que más adelante va también a explicar todavía más de lo que pasó con Cristiano Ronaldo, pero distintas figuras evidentemente estarían tomando partido. Sin embargo, hubo una carta que supuestamente escribió Sir Alex Ferguson. Distintos medios la traen, distintos medios la publicaron, incluso algunos periodistas reconocidos, donde supuestamente defiende a Cristiano. Es creíble porque pues evidentemente estuvo con el astro luso desde los 18 años en el Manchester United, y esta carta, bueno, pues señala y critica fuertemente a Jorge Jesús, sobre todo porque señala que un entrenador no necesita socavar a un jugador estrella para demostrar autoridad. Pide respeto al legado justamente del ícono de 41 años, donde señala que si no lo van a dejar o lo van a dejar en el banquillo, pues simplemente no lo hubieran convocado. También señalan por ahí que no es necesario justamente humillarlo para demostrar ante los medios que él es el jefe, como lo dejó claro Jorge Jesús en la conferencia de prensa. Y también, bueno, pues recuerda que él tuvo que gestionar también algunas figuras históricas respecto a la edad, como Ryan Giggs y Paul Scholes. Y bueno, pues explica en este texto que pues entiende que además una leyenda cargó con todo un país durante 2 décadas y que se le debe de tratar con honestidad, tacto y cuidado. Sin embargo, yo busqué esta entrevista y no encontré nada. Todo indica que es fake esta bellísima carta que publicaron en redes sociales. No se ha externado oficialmente Alex Ferguson sobre la situación de Cristiano Ronaldo. Seguramente mucho de ese texto muchos fanáticos lo piensan, pero es falso, es una carta falsa que no publicó Sir Alex Ferguson. Seguramente le tiene mucho cariño a Cristiano Ronaldo, pero hasta el momento no ha externado ninguna opinión, ninguna postura respecto a esta situación con Jorge Jesús. Mencionar que en el partido de ayer incluso su compañero, justamente Rasmus Højlund consigue la anotación, consigue el 2-2 al minuto 53, y justamente al anotar su Diana, al anotar el 2-2, celebra como Cristiano Ronaldo, lo que evidentemente da un mensaje, a mí me parece, de vestidor dividido en Portugal, porque desde el pasado mundial pues lo vimos, muchos jugadores pedían que ya no se le diera foco a Cristiano Ronaldo, que le diera oportunidad a esta nueva generación, y otros que respaldaban también pues la historia y el peso que tiene Cristiano Ronaldo en Portugal. Y al terminar el partido, por cierto, este mismo jugador ante la prensa señaló: si no valoran a Cristiano, hay muchísima gente en el mundo a la que ha inspirado y que todavía lo admiran. Evidentemente no está todo el equipo, al menos parece, conforme o de acuerdo con lo que hizo Jorge Jesús, el entrenador. Y entonces veremos en qué termina toda esta situación. Me recordó, por ejemplo, un poco la anécdota de Roberto Carlos, que en algún momento platicó Manuel por ahí de 2004, que señalaba pues los Galácticos, la época de los Galácticos en el Real Madrid, donde bueno, llegó un nuevo técnico, específicamente Vanderlei Luxemburgo, les pidió entrenar a las 7, el equipo encabezado por Ronaldo, por Roberto Carlos, pues la pasaban de fiesta, no querían entrenar temprano y le exigieron que no. El entrenador insistió, no se cumplió y al poco tiempo se fue, para que pues nos demos una idea de quiénes mandan en los equipos, aunque Jorge Jesús dice que él manda, bueno, no siempre es así. Y bueno, vámonos con más información de la selección mexicana, porque enfrenta a su tercer compromiso Rafa Márquez contra los Estados Unidos. Ya está el equipo en Glendale, Arizona, y vamos con este reportaje que hizo mi compañero Alberto Campos de la historia entre Rafa Márquez y los Estados Unidos.
3: Rafael Márquez conoce el peso de enfrentar a Estados Unidos. Lo vivió como defensa, como capitán y como uno de los referentes de la selección mexicana. Ahora el destino lo coloca frente al mismo rival, pero con una responsabilidad diferente: dirigir al tricolor. Como jugador, el Kaiser protagonizó capítulos intensos de esta rivalidad. Disputó 3 encuentros ante el conjunto estadounidense, con 4 victorias, 3 empates y 6 derrotas. Y es una historia de contrastes. En el Mundial de Corea-Japón 2002, Márquez fue expulsado en la derrota mexicana frente a Estados Unidos. La escena se repitió en febrero de 2009, durante una eliminatoria mundialista en Columbus, pero también supo celebrar ante su acérrimo rival. En octubre de 2015, México conquistó el pase a las Confederaciones de Rusia con una victoria de 3-2. Y en noviembre de 2016, Márquez marcó el tanto del triunfo mexicano en Columbus, una victoria que quedó grabada en la memoria del fútbol nacional.
4: Tanto tiempo ya de enfrentar a Estados Unidos, la verdad no sé cuántos partidos llevo ya enfrentando, pero es el archirrival de México, y desde luego que hay siempre una pasión en este tipo de juegos, y no amigos en común, no tengo ninguno, pero bueno, deportivamente creo que la competencia entre cualquiera con los que haya enfrentado ha sido siempre buena.
3: Aquellos recuerdos forman parte de su experiencia. Márquez ya no puede resolver el partido con un cabezazo, una barrida o un gol en los últimos minutos. Ahora deberá hacerlo desde la estrategia, la lectura de juego y las decisiones desde el área técnica. Frente a Estados Unidos, el Kaiser inicia un capítulo de una rivalidad que marcó su carrera. En esta ocasión, el reto no es defender a México dentro de la cancha, sino encontrar la fórmula para llevarlo a la victoria desde el banquillo.
2: Así que bueno, gracias a Alberto Campos por este recuento de Rafa Márquez, que estará enfrentando un primer partido de estos pasionales, donde se va a ver un poco más del sello de Rafa Márquez en esta selección mexicana. Partido programado 8:00 p.m, Estados Unidos contra México, para el sábado, justamente en Glendale, Arizona. Entonces, bueno, para seguir de cerca precisamente este nuevo ciclo de Rafa Márquez al frente de la selección mexicana. También mencionar que en la categoría femenil, la sub-17 se prepara para enfrentar justamente su campeonato mundial, que se va a estar desarrollando del 17 de octubre al 7 de noviembre. Ayer entrenó el equipo en el centro de alto rendimiento, donde estuvo atendiendo a la prensa y la estratega Miguel Ángel Gamero y Citlali Reyes, jugadora de Rayadas. Y ahí estuvo mi compañera Renata Alvarado con todos los detalles.
5: ¿Qué tal, Betsa, amigos de Fórmula Deportes? Los y las saludo desde el CAR, el Centro de Alto Rendimiento, en donde hoy hubo un día cargado de actividad. Las actividades comenzaron a las 9 de la mañana, más o menos, con la sub-23. Y es que ellos vienen de ganar una medalla de plata en los Juegos Centroamericanos y del Caribe de Santo Domingo 2026 y siguen en actividad. Ellos se enfrentarán a Pachuca y a Atlante sub-23 y, pues bueno, no descansan. En el CAR hoy fue que tuvieron actividad, y ya hablar un poco de temas de la selección mexicana femenil sub-17, quienes jugarán el Mundial en Marruecos este mes, comparten plaza en el Grupo F con España, Chile y Australia. Ellas debutarán en el Mundial el día 19 de octubre contra España, su segundo día será el 22 de octubre contra Chile y finalizarán la fase de grupos el 25 de octubre contra Australia. Antes de este Mundial, ellas mañana viajan a sus 2 partidos amistosos que tendrán, el primero contra Frankfurt el 8 de octubre y el segundo contra Alemania el 11 de octubre. Escuchamos a la jugadora Citlali Reyes, quien es una de las goleadoras de la sub-17.
6: No, pues yo estoy muy orgullosa por lo que hice el pasado Mundial, y lo voy a querer volver a hacer este Mundial, pero con mucha humildad. Yo pues estoy preparando para eso, porque no va a ser fácil hacer lo que hice el último Mundial.
5: Miguel Gamero también aclaró hoy en zona mixta que se hará el corte definitivo. Hoy se define la lista oficial de quiénes son las seleccionadas que van a viajar con el equipo para disputar el Mundial en Marruecos 2026.
7: Como lo saben, va a haber un corte justo ahora. Es normal. Por la experiencia de mundiales pasados, antes del corte hay nerviosismo, el equipo se muestra todavía un poquito tenso, no tan suelto, pero estoy seguro que conforme vayamos llegando al partido inicial, el equipo va a llegar en buen momento. Ahorita es momento de pensar en hacer la elección de las 21 jugadoras y prepararlas para los siguientes partidos, que es Frankfurt y Alemania.
5: Hasta aquí la información, Betsa. Para Fórmula Deportes, Renata Alvarado.
2: Gracias, Renata, por la información. Así que, bueno, el conjunto sub-17 femenino hará entonces hoy el recorte Miguel Gamero y conoceremos ya el equipo que estará haciendo esta gira por Europa antes de comenzar su actividad justamente en el Campeonato Mundial. Y como bien lo comentaba Renata, la sub-23 varonil también va a tener el día de hoy actividad en Pachuca. Ayer entrenaron, pero bueno, el conjunto, justamente el tricolor menor, va a estar enfrentando a los Tuzos aprovechando esta fecha FIFA. Eduardo Arce está comenzando también esta larga preparación rumbo a los Juegos Olímpicos de Los Ángeles 2028, partido hoy a las 8 de la noche en el Estadio Hidalgo. Boletos, por cierto, por ahí de 70-80 pesos, y vamos a escuchar qué es lo que dice Eduardo Arce, técnico de este combinado sub-23.
8: A nosotros nos sirve muchísimo para subir el nivel de los partidos que tenemos, ¿no? Nosotros nos gusta tener parámetros bastante altos, necesitamos que equipos como Pachuca nos dominen, nos quiten la pelota, nos hagan sufrir, nos exhiban un poco en idea, porque normalmente ya a niveles igualdad, pues México supera, México en igualdad de condiciones está un poquito por arriba y necesitamos sufrir. Entonces Pachuca nos da siempre esta oportunidad de venir, de ser visitantes, de tener una exposición sobre un rival que es seguramente superior a nosotros. Entonces eso nos da muchísimos parámetros, nos desnuda completamente la idea y eso a nosotros nos sirve muchísimo para lo que viene en un futuro.
2: Así que bueno, ahí la información, 8 de la noche hoy en el Estadio Hidalgo, y el lunes van a enfrentar al Atlante en el Centro de Alto Rendimiento del Atlante. Hay partido a puerta cerrada lunes 10 de la mañana. En el CAR, por cierto, no en el Atlante, sino en el CAR contra el Atlante. Y en la NFL, Manuel, ayer vaya inicio de semana 4, no sé si viste el conflicto que se cargó Aaron Rodgers con Mike McCarthy. Termina perdiendo Pittsburgh 24 puntos a 27 ante los Browns de Cleveland, pero pues se puso muy tensa la situación. Aaron Rodgers, furioso, le termina gritando a Mike McCarthy y Mike McCarthy se la regresa hasta con insultos. Aaron Rodgers siguió pues hasta gritoneándole a sus compañeros, por ahí también TJ Watt, el equipo incluso un micrófono a uno de los coaches y pide justamente ahí a los directivos que cambien al coordinador defensivo Patrick Graham. Mucha molestia dentro de los Acereros de Pittsburgh. Era un partido que relativamente estaba bueno, pero realmente no sé en qué momento no se descontroló totalmente Aaron Rodgers o por qué la molestia. Mike McCarthy lo que explica es que estaba hablándole muy rápido, que no fue muy claro con sus indicaciones y que por eso se enojó Aaron Rodgers. Pero pues recordemos esta relación entre los dos, es de Green Bay, por eso no prosperó allá. Entonces pues hay antecedentes aquí en esta relación sumamente tóxica entre Aaron Rodgers y Mike McCarthy. Veremos cómo se solucionan estas diferencias, porque acaba de iniciar la temporada.
1: Acaba
2: y todavía va
1: la jornada 3, ¿no? Jornada
2: sí,
1: 3,
2: pues 4, semana 4, ¿no? Entonces pues va empezando este largo camino Aaron Rodgers, que recordemos está en su última temporada, y Mike McCarthy se está presentando, ¿no? Con los Acereros de Pittsburgh se pensaba que podían replicar esa historia de Green Bay, pero pues se ve complicado. Ayer furiosos los dos y terminan pues concretando esta durísima derrota, Manuel. Así que bueno, ahí la información. Mañana, el domingo, por cierto, partido en Inglaterra, los Potros de Indianápolis contra los Commanders de Washington.
1: Bueno, pues muchísimas gracias.
2: Gracias, Manuel, muy buenos días.
1: La primera de deportes, malhumorado, ese señor es malhumorado, ¿no?
2: Los dos traen un carácter especial.
1: Particularmente Aaron Rodgers tiene mal carácter, ¿no? Se enoja de todo.
2: No sé si también sea un poco la presión, porque también suplir a Mike Tomlin debe ser muy difícil.
1: Sí, es muy entendible, pero yo siempre he visto que este señor Rodgers tiene como un mal carácter, sí. Y no lo oculta,
2: no lo oculta.
1: La verdad es que él no lo oculta, ¿no? Él no lo oculta, es furibundo y así opera, ¿no?
2: Totalmente.
1: Y así lo aceptan,
2: y
1: ¿no?
2: También a lo mejor por eso le ha costado, ¿no? Consolidarse, ¿sí?, realmente en los equipos, digo, entre algunos defectos más que tiene Aaron
1: Rodgers. Pero es buen quarterback, ¿no?
2: Es muy bueno, pero
1: con todo lo que le queda es buen quarterback.
2: Yo creo que si se enfocara únicamente como en lo deportivo, híjole,
1: sí sería muy bueno.
2: Sí.
1: Muy bien, muchas gracias.
2: Gracias, Manuel.
1: 5:56, vamos a hacer una pausa y regresamos para el resumen. Hoy es viernes, resumen de viernes en esta mañana de este viernes 2 de octubre de este 2026. Hacemos un corte, volvemos.

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1: Las 6 de la mañana le damos la bienvenida, le reiteramos la bienvenida que le hicimos a las 5:30 de la mañana, en esta mañana de este viernes 2 de octubre de este 2026. Qué gusto poder saludarle a través de todas las frecuencias de Grupo Fórmula en la República Mexicana. Muchísimas gracias también para quienes nos permiten saludarle nuevamente a través de los sistemas de Telefórmula en México, en los Estados Unidos, nuestro canal de YouTube y nuestras plataformas digitales. Bienvenidas y bienvenidos. Bueno, vamos con el resumen en esta mañana de viernes. Dos hermanos gemelos de 18 años, conocidos como Los Cuates, fueron detenidos como presuntos responsables del ataque ocurrido ayer en la escuela secundaria número 13 del ejido La Unión en Torreón, Coahuila. Los jóvenes ingresaron al plantel con machetes y bombas Molotov, atacaron empleados y alumnos, provocando la muerte de la subdirectora del plantel y dejando por lo menos a 3 personas heridas de gravedad. Según la Fiscalía de Coahuila, la agresión pudo deberse a un resentimiento de los hermanos con personal de la escuela. Hoy se cumplen 58 años de la matanza de Tlatelolco, por lo que el llamado Comité del 68 ha convocado a marchar de la Plaza de las Tres Culturas al Zócalo de la Ciudad de México como cada año. Sin embargo, esta fecha será aprovechada por los estudiantes del estado de Morelos para exigir justicia por 7 compañeros asesinados desde el 2025 para acá. Esta marcha comenzará a las 2 de la tarde en la glorieta de Tlaltenango en Cuernavaca, con un pase de lista de los compañeros asesinados, para después dirigirse al Tribunal Superior de Justicia y encabezar un mitin. Empleados y jubilados del Seguro Social se manifestaron ayer en la Ciudad de México por más de 12 horas. Exigían la destitución de su líder sindical, Rafael Olivos, a quien acusan de aceptar un incremento salarial inferior al que los trabajadores solicitan. Aunque la marcha comenzó en el Centro Médico Siglo XXI de la Ciudad de México, luego se trasladó a las oficinas del Seguro Social en Paseo de la Reforma. Después bloquearon ahí muy cerquita Circuito Interior y concluyó con la toma de las instalaciones del sindicato del Seguro Social, las cuales fueron liberadas tras un acuerdo entre los trabajadores del Seguro Social con funcionarios de la Secretaría de Gobernación para instalar una mesa de negociación. Un grupo de elementos de la desaparecida Policía Federal también se manifestaron sobre Avenida de los Constituyentes. Ellos denunciaron malos tratos y amenazas, además de la reducción de su salario. Sobre esta protesta, la Secretaría de Seguridad y Protección Ciudadana Federal informó que de los más de 7,000 empleados de la extinta Policía Federal, quienes fueron trasladados a la Guardia Nacional, quedan solo 84 nada más los que han rechazado asumir sus nuevas funciones, pero que no han dejado de percibir su pago correspondiente. La protesta concluyó sin acuerdos. El secretario de Economía, Marcelo Ebrard, se reunió con Jameson Greer, representante comercial de los Estados Unidos, y confirmó que cada día está más cerca de tener nuevos acuerdos sobre el Tratado Comercial de América del Norte, el Tratado México-Estados Unidos y Canadá. Desde Milwaukee, donde se reunió con representantes del G20, Marcelo Ebrard reiteró que México guarda una posición muy favorable en la relación comercial con Washington. La presidenta Claudia Sheinbaum informó sobre la firma de 2 acuerdos estratégicos con la Asociación de Productores y Empacadores Exportadores de Aguacate de México para fortalecer la producción precisamente de aguacates, su seguridad y su sanidad. Al encuentro asistieron el presidente de la Asociación Aguacatera, Raúl Martínez, así como productores y la secretaria de Agricultura, Columba Yasmín López Gutiérrez. El general Ricardo Trevilla Trejo, titular de la Secretaría de la Defensa Nacional, encabezó la ceremonia por el 205 aniversario de la creación de la Secretaría de Guerra y Marina, donde reconoció a los hombres y mujeres quienes con profesionalismo, dedicación y visión han construido la actual Secretaría. En su discurso, el general Trevilla recordó las nuevas funciones que le han sido encargadas, como es la de Seguridad Pública. El huracán Raquel se mantiene con intensidad 3 y se ubica al sur de Cabo San Lucas, Baja California, y al oeste de Cabo Corriente, en Jalisco. En su más reciente reporte de las 3 de la mañana, el Servicio Meteorológico Nacional informó que el huracán Raquel mantiene vientos máximos sostenidos de 185 kilómetros por hora. Vamos a una pausa y vamos a regresar, ahora sí, a escuchar las voces de quienes han hecho la noticia en las últimas horas. Volvemos.
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4: El polémico comercial de Sydney Sweeney puede que sea la estrategia de marketing más rentable del año, y los que más lo odiaron fueron los que más ayudaron. Nuvig es una startup fundada hace poco tiempo que entra a un mercado dominado por dos gigantes, así que necesitaba una estrategia distinta que no fuera lana para publicitarse. Y por eso es que se asoció con Sydney Sweeney, porque no es la primera vez que Sweeney lo hacía. Recordarás aquella campaña American Eagle, polémica también, que logró que las acciones de la empresa subieran un 30% en un día. Ahora, ¿qué pasó? Decenas y decenas de atletas mostraron su indignación en redes, pero lograron también justo lo que Novik quería que hicieran. Millones de menciones gratuitas. Pasaron del lugar 50 al 11 en la App Store y lograron más búsquedas que Donald Trump y la guerra de Irán en 7 días consecutivos. 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
6: Tequila, Jalisco. Ubicado a las faldas del imponente volcán homónimo, este destino es la cuna de la bebida más emblemática de México. El paisaje azul de los campos de agave, declarado Patrimonio de la Humanidad, enmarca un pueblo de haciendas antiguas y destilerías históricas. Recorrer sus calles permite reconocer el proceso artesanal del tequila, fusionando historia, sabor y una fiesta cultural constante.
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1: Vamos a escuchar ahora las voces de quienes han hecho la noticia en las últimas horas. Mauricio Tabe, alcalde en Miguel Hidalgo de la Ciudad de México, denunció públicamente que tras el ingreso de manifestantes de la extinta Compañía de Luz y Fuerza, quienes vandalizaron la estatua del expresidente Felipe Calderón en el Complejo Cultural de Los Pinos, ahora la autoridad del recinto pues no permite el ingreso de ciudadanos a la llamada Calzada de los Presidentes. Vamos a escuchar a Mauricio Tabe.
8: Qué absurdo, uno no puede pasar a la Calzada de los Presidentes aquí en Los Pinos, donde ayer pues ya vieron la imagen con la estatua del expresidente Calderón. Quería pasar, pero está cerrado.
9: Pues que si hay necesidad o que gustara ingresar, pues que hiciera una solicitud oficial y adelante.
8: Pero qué tal ayer, si dejaron pasar a los manifestantes. Obviamente fue con el consentimiento del gobierno. Entonces uno puede pasar, destruir y no pasa nada. Ah, pero un ciudadano no puede pasar, ya está bloqueado. Le voy a pedir el paro a los del ESME, ellos sí les dan acceso. Por cierto, ya llevaba varios meses derribada y en el Complejo Cultural de Los Pinos no hacían nada. Fue intencional, lo provocaron. Y lo que sí es muy grave es el consentimiento del gobierno a la violencia. El consentimiento al no hacer absolutamente nada y dar estas muestras de odio y de violencia.
1: Mauricio Tabe. Bueno, anoche ya tarde, Zoé Robledo el director del Instituto Mexicano del Seguro Social difundió un videomensaje para informar que se van a realizar 4 acciones ante la muerte de 3 recién nacidos ahora en la unidad de cuidados intensivos neonatales del Hospital de Gínico-Obstetricia del Centro Médico Nacional de Occidente en Guadalajara. Ya ve que están los de Durango por un lado, y ahora están los de Guadalajara. Vamos a escuchar al director del Seguro Social.
10: En esta terapia intensiva, a lo largo del año, se detectaron y notificaron brotes de infecciones hospitalarias. En 6 bebés que fallecieron, una de esas infecciones aparece entre las causas de su muerte. 3 familias presentaron una denuncia ante la Fiscalía General de la República y respetamos esa investigación y vamos a colaborar con ella. Tenemos que saber qué ocurrió en cada caso. Por ello, como informé esta tarde a la presidenta Claudia Sheinbaum, hoy anuncio 4 decisiones. La primera, una auditoría clínica colegiada independiente. Segundo, mientras esa auditoría se lleve a cabo, el director del hospital y el jefe de la unidad de cuidados intensivos neonatales van a ser separados de su cargo. Tercero, vamos a profundizar en la investigación epidemiológica. Los microorganismos identificados van a ser analizados por el Instituto de Diagnóstico y Referencia Epidemiológica, el INDRE. En cuarto lugar, propusimos y acordamos con el secretario de Salud, David Kersenovich, y con el comisionado federal de la COFEPRIS, el doctor Víctor Hugo Borja, la creación de un comando operativo del sector salud para la seguridad de los recién nacidos en todas las unidades de cuidados intensivos neonatales del IMSS en todo el país.
1: Bueno, Zoé Robledo. Federico Fernández, fiscal del estado de Coahuila, en entrevista con Enrique Acevedo, aquí en Grupo Fórmula, dijo que la agresión con arma blanca ocurrida en la secundaria del Ejido de la Unión, allá en Torreón, que costó la vida a la subdirectora del plantel, fue perpetrada por 2 hermanos, además exalumnos de esta secundaria general número 13.
11: Al Ejido la Unión, donde estuvimos, que es un ejido allá de aquella región, y pues primero entrevistar a estas personas, a los 2 responsables mayores de edad, Jaime, originarios de ahí de ese ejido, y que nos permitió esto dar con las primeras líneas y sobre todo conocer el contexto de los hechos. Se trata de 2 personas en un contexto familiar complicado y que vemos entre sus prendas armas blancas. Se descarta el tema de explosivos, de armas de fuego, no se minimiza nada más, pues se descarta y se contextualiza el hecho.
12: Claro.
11: Y nos percatamos de que traían entre sus pertenencias fotografías, redes de pseudo fanáticos, de personajes que se escapan incluso del contexto nacional y local, Jaime.
1: Entonces era con Jaime Núñez.
13: Ah,
1: era con Jaime Núñez, perdón, entonces ofrezco una disculpa, no era con Enrique Acevedo. Saludos a mi querido Enrique, es que también lo entrevistó, además de Enrique Acevedo, Jaime Núñez. Entonces, esta entrevista, este fragmentito que le presentamos, lo tomamos del programa de Jaime Núñez. Bueno, la gente se pregunta cuándo van a continuar las negociaciones con los Estados Unidos sobre el Tratado México-Estados Unidos y Canadá. Pues casi siempre hay conversaciones. Esto lo dijo el secretario de Economía, Marcelo Ebrard, en un videomensaje que presentó luego de reunirse con representantes del G20 en Milwaukee, allá en los Estados Unidos. Vamos a escuchar al secretario Marcelo Ebrard.
14: Y tuvimos una muy buena reunión de trabajo también con Jameson Greer. Ahí me preguntaba el otro día, ¿cuándo van a ser las próximas conversaciones? Pues casi diario hay conversaciones, ¿no? Pero en esta conversación de hoy, tenemos casi 1 hora, y nos estamos acercando en muchas cosas, acercar posiciones, resolver temas, y ahí vamos avanzando. Dice el dicho en México que el que persevera alcanza. Entonces, a la mexicana hay que perseverar. Cada día estamos más cerca.
1: Marcelo Ebrard. Bueno, la gobernadora de Tlaxcala, Lorena Cuellar, tuvo que salir a toda prisa, acompañada por su equipo de seguridad, durante un evento al que arribaron campesinos del municipio de Calpulalpan, quienes exigen solución a sus problemas. A ver, vamos a ver el momento. Vamos a escuchar.
12: Tlaxcala y les agradezco profundamente. Muchas gracias.
13: Agradecemos el mensaje de la gobernadora de Australia, licenciada.
1: Alguien se presenta a la gobernadora por ahí cuando ve, pero salen corriendo como si les fueran a cobrar la renta, ¿no? Qué cosa, qué forma de correr, ¿no? Y eso que nada más se presentaron por ahí Lorena Cuellar. Bueno, no tengo ningún problema en renunciar a mi ciudadanía estadounidense. No me hace menos mexicana no haber nacido en territorio mexicano porque mis padres son mexicanos. Esto lo dijo la coordinadora estatal de Morena en Nayarit, Yasmín Bugarín, en entrevista con Ciro Gómez Leyva aquí en Grupo Fórmula.
15: Lo que yo sí quiero dejar en claro es que yo no tengo ningún problema, ningún inconveniente, ninguna duda ante ello. Si tengo que hacerlo, más bien, ya estamos investigando cuál es el siguiente paso a seguir, ya trazamos la ruta y estamos en ese proceso. Yo he defendido, justamente antes de solicitar licencia, inclusive sin titubeos y sin dudas, yo voté a favor de la iniciativa de no tener injerencismos en nuestro país.
1: Yasmín Bugarín. Después de la designación de Cruz Pérez Cuellar como coordinador de Morena, ya sabemos quién va a perder las elecciones del 2027 en Chihuahua. Así lo aseguró Marco Bonilla, presidente municipal de la ciudad de Chihuahua, aquí en entrevista también con Ciro Gómez Leyva.
16: Ya sabemos, pues como tú lo señalas, después de muchas semanas de misterio, ¿no? De no ponerse de acuerdo, de pleitos internos, de disputas. Por el poder, pues ya sabemos quién es el por así que la persona que perderá la próxima elección en el 2027, que será Cruz Pérez Cuellar, que representa a un gobierno que nada tiene que ver con Chihuahua, ¿verdad? Nosotros en Chihuahua, ustedes saben, somos siempre gente muy hecha para adelante, gente que se levanta de gallo a grillo a conquistar el campo, a conquistar el desierto, a conquistar lo inhóspito de la sierra, y bueno, pues estamos listos para esta batalla.
1: Y vamos a comenzar también a revisar la prensa en la República Mexicana. Vania Pasarán, buenos días.
17: Manuel, buenos días para todos.
1: Ahora sí, ¿tenemos problemas con el micrófono? Bueno, vamos a ver si podemos cambiar el micrófono. Mientras vamos a seguir escuchando las voces de quienes han hecho la noticia en las últimas horas. Mire, si la gente nos lo pide, yo seré candidata independiente al gobierno de Michoacán con el Movimiento del Sombrero. Así lo aseguró Grecia Quirós, presidenta municipal de Uruapan, en entrevista con Ciro Gómez Leyva aquí en Grupo Fórmula.
18: Para mí es muy importante y siempre será importante escuchar a la ciudadanía, escuchar si realmente quisieran ver a Grecia Quirós representándolos, y bueno, nosotros seguimos abiertos a escuchar a la ciudadanía siempre.
1: Si así fuera, Grecia, dice usted, sí. Si así fuera, pero entonces si así fuera, ¿le interesa a Grecia o no le interesa en este momento pensar en ese futuro?
18: Bueno, nos interesa seguir ayudando a la gente, nos interesa seguir apoyando a nuestro municipio, ¿por qué no decir en un debido momento a nuestro estado? Pero como te repito, nosotros, en mi caso, pues tendré que ser muy respetuosa y escuchar a la ciudadanía.
1: Lo que dice Grecia Quirós. ¿Ya nos escuchamos?
17: Ya nos escuchamos.
1: Bueno, ahora sí, entonces por lo menos una o dos portadas, por favor, de sí. Los periódicos en la República Mexicana, Vania.
19: Manuel, muy buenos días para todos. Iniciamos el recorrido informativo en Morelos con la jornada de Morelos. Hoy marchan estudiantes para exigir justicia. La movilización también demandará el freno a la violencia institucional y criminal. Partirá a la 1:00 p.m. de la glorieta de Tlaltenango hasta el Palacio de Justicia. Información en Morelos y al menos 5 primeras planas retoman la información sobre distintas manifestaciones de trabajadores y también de pacientes del IMSS. Más adelante las comentamos, Manuel. Esto iniciamos en Sinaloa.
1: Correcto. Bueno, son las 6:19 p.m. Vamos a pausa y recuérdanos en qué andamos en la música, Sofía. Muy buenos días, Sofía Enríquez.
20: Hola, Manuel. Hoy estamos escuchando a Sting y a The Police, porque Sting está cumpliendo 75 años.

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10: Mañana con 23 minutos, más prensa en la República Mexicana, Vania.
11: Manuel, en Sinaloa, el debate de Guasave, IMSS deja sin medicamentos a pacientes diabéticos, la receta vence tras un mes sin surtirse y tienen que agendar una cita de nuevo, comprar la metformina por fuera supera los 3,000 pesos mensuales, y esta misma línea informativa, pero en Culiacán, con el debate de Culiacán, personal del IMSS Umaya trabaja bajo protesta, los trabajadores señalan falta de personal y piden respeto a los derechos laborales. En Chihuahua también, con el Diario de Chihuahua, reclaman sindicalizados del IMSS, mejores servicios médicos, denuncian empleados, deterioro en el Hospital Morelos y falta de insumos. Varias manifestaciones en todo el país que llegan hasta Aguascalientes con el hidrocálido. Empleados del IMSS se manifiestan, salen a las calles para exigir un aumento salarial, además de que revelan lo que ya se sabe. Falta de personal, medicamentos e insumo, información en el hidrocálido. Y ahora en Veracruz, con el Imagen de Veracruz, exigen mejor salario. Trabajadores y jubilados del IMSS marcharon en diversas ciudades del país para expresar su inconformidad con el aumento salarial del 2.9%, piden aumento del 10% directo a su sueldo, o de lo contrario podrían manifestarse más de 700,000 empleados a nivel nacional, información en Veracruz. Regresamos a Sinaloa, pero ahora a Los Mochis, con el debate de Los Mochis. Por falta de luz, padres del 20 de noviembre toman carretera. Esto es fue una manifestación. La protesta afecta el tránsito a la zona industrial y exigen una solución para que 300 alumnos regresen a las aulas tras semanas de recibir clases a distancia. Más información, página 11. Nos vamos ahora al sur del país, a Yucatán, con novedades de Yucatán. Rebelión en el Poder Judicial. Trabajadores del Centro de Justicia Oral de Mérida piden que les paguen las horas extras realizadas y el adeudo de 3 quincenas de guardia, o realizarán hoy un paro de labores, Manuel.
10: Muy bien. Bueno, Xochitl Gálvez, la excandidata presidencial por el PAN, PRI, PRD, difundió un videomensaje para expresar su preocupación por la iniciativa de reforma conocida como Ley Antimemes, pues ya aprobada. Estos de Morena resultaron con la piel muy delgada, consideró Xochitl Gálvez.
12: Podrías ir a la cárcel por hacer memes del gobierno. Estos de Morena resultaron con la piel muy delgada. Y lo peor es que confirman su naturaleza autoritaria. Atentan contra la libertad de expresión. Fíjense, es una iniciativa presidencial. En principio, querían imponer de 3 a 7 años de prisión a quien use o reproduzca la identidad gráfica institucional. Después, intentaron matizar la propuesta y lo dejaron de 1 a 5 años de prisión. No, pues gracias. El caso es que imponen prisión a quienes hagan memes. Los criminalizan. Solo en países autoritarios sucede esto. ¿Dónde está la libertad que dice la presidenta su guía? Y que lo destacó esta semana en el Zócalo de la Ciudad de México.
10: Bueno, la consejera jurídica de la Presidencia de la República, Luisa María Alcalde, en entrevista con Juan Becerra aquí en Grupo Fórmula, dijo que esta llamada, la ley antimemes, ha generado un falso debate porque la intención no es censurar.
13: De un falso debate, porque es increíble la ley y ningún artículo de la ley hace ninguna referencia a nada que tenga que ver con críticas, memes, nada. O sea, realmente se saca completamente de contexto. Por eso para nosotros fue importante hoy sacar el texto. O sea, imagínate, hacen referencia a un artículo que de lo que está hablando es aquellas personas que utilizan los símbolos del gobierno para tratar de engañar a otro y cometer un ilícito, haciéndole pensar que son funcionarios de gobierno y sacar provecho. ¿Qué tiene que ver eso con un meme o con la sátira? Nada. Absolutamente nada.
10: Industrial es el tema, lo que dice la consejera jurídica de la Presidencia de la República. A mí me da la impresión que más bien la discusión es, por ejemplo, no sé si le ha pasado a usted, pero cuando quiere renovar su pasaporte, puede poner en un buscador Secretaría de Relaciones Exteriores Pasaporte Pago, y hay no una, muchas páginas, o más de una página falsa. Entonces lo va llevando en el procedimiento y le saca el dinero. Bajo criterios absolutamente, digamos, normales, le va pidiendo los datos, usted va llenando, mete los datos, su tarjeta, le cobran. Y cuando se da cuenta, pues lo que es una estafa. Pero utilizan los logos oficiales. Me da la impresión de que más bien están intentando sancionar precisamente todas esas páginas. Hay muchas del Seguro Social, del ISSSTE, etcétera. Bueno, en otro tema. Durante la ceremonia por el 205 aniversario de la creación de las exteriores pasaporte pago, y hay no una, muchas páginas, o más de una página falsa. Entonces lo va llevando en el procedimiento y le saca el dinero, bajo criterios absolutamente, digamos, normales, le va pidiendo los datos, usted va llenando, mete los datos, su tarjeta, le cobran. Y cuando se da cuenta, pues lo que es una estafa. Pero utilizan los logos oficiales.

0: Bueno, en otro tema, durante la ceremonia por el 205 aniversario de la creación de la Secretaría de Guerra y Marina, el secretario de la Defensa Nacional, el general Ricardo Trevilla, reconoció a las mujeres y hombres que integran a las Fuerzas Armadas y los llamó a preservar el legado histórico de la institución.
1: A partir de la presente administración, se dio una nueva etapa en esta Secretaría, destacando la integración de la Guardia Nacional como una Fuerza Armada permanente para llevar a cabo tareas de seguridad pública y, en su caso, de defensa nacional. La conclusión del proyecto de las comandancias del Ejército, la Fuerza Aérea y la Guardia Nacional en el perímetro del Cuartel General Superior de la Secretaría de la Defensa Nacional, conformando el corazón estratégico de la seguridad y la defensa nacional de nuestro país.
0: El secretario de la Defensa, Ricardo Trevilla Trejo. Bueno, el Tiny Desk es un concierto que se graba en un reducido espacio de una de las oficinas de la cadena pública de radio NPR Music en Washington, en los Estados Unidos. Tiene como finalidad recaudar fondos para impedir el cierre de la radiodifusora, para sobrevivir. Se han presentado artistas como Adele, Dua Lipa, BTS, Sting, de México, por ejemplo, Macario Martínez, Café Tacuba, entre otros. En esta ocasión tocó el turno de la banda de ska Panteón Rococó, quienes aprovecharon para dedicar unas palabras a los desaparecidos en México. Vamos a escucharlo.

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1: Bueno, Panteón Rococó, ¿no? ¿Qué pasó, compañera?
2: Nos, ¿todo bien? Los confundo.
1: ¿Sí? ¿Con quién?
2: Mi edad me impide diferenciar las bandas de rock.
1: Ah, sí, sí, sí. Sí.
2: Soy edad, joven.
1: Te limitas, soy joven. Bueno, a ver, joven, danos más planes en la República Mexicana.
2: Manuel, en Coahuila, el Vanguardia de Saltillo. Barbarie, en secundaria, exige trabajo de todos. Dos exalumnos ingresan al plantel educativo de Torreón para asesinar a su directora y dejar 4 lesionados, de los cuales 2 son reportados como delicados. Viven terror en secundaria lagunera, dice el Vanguardia de Saltillo. Detienen a 2 hermanos que recibirían 50 años de prisión. Información en Vanguardia de Saltillo. Y ahora en Monterrey, con el ABC de Monterrey, detectan 2 tomas diarias de huachicol en Nuevo León. Cifras de Pemex revelan 278 conexiones ilícitas encontradas en la entidad durante el primer semestre del presente año, con lo que superan las 238 halladas durante todo el 2025, información en Nuevo León. Y ahora en Baja California, con la crónica de Baja California, registra Baja California 188 denuncias al día por ruido excesivo. Esta información dice se atendieron 34,152 llamadas al 911 relacionadas con este tema. Regresamos a Chihuahua, pero ahora Juárez, con el diario de Juárez, rompe récord caudal del Bravo. Los escurrimientos de las lluvias que se registraron del martes en Nuevo México provocaron que la madrugada de ayer el río Bravo alcanzara un caudal de 185 metros cúbicos por segundo, una cifra récord. Información en Chihuahua, el diario de Juárez, Manuel.
1: Muy bien. Bueno, son las 6:32. Vámonos de una vez con Juan Carlos Cruz, los espectáculos. Hola, Juan Carlos. Mire, fíjese nada más, Juan Carlos, en lo que anda. Mira lo que nos trajo. Pancito de muerto. Estamos a 2 de octubre. Muchas gracias, Juan Carlos. Venga, los espectáculos.
3: Buenos días, Manuel. Un saludo al auditorio. Este jueves, Bruno Mars lanzó el videoclip del tema Dance With Me, que forma parte de su más reciente producción, The Romantic. Lo que sorprendió a los fans es que la modelo de este video es nada más y nada menos que Karol G, con quien hace unas semanas presentó el sencillo Still. En el nuevo video, Bruno inicia en una cabina telefónica llamándole a Karol para después llevarle serenata y terminar teniendo el último baile con ella.

0: ella en una terraza con fuegos artificiales de fondo. En menos de 24 horas, este tema ha superado el millón de reproducciones tan solo en YouTube. Panteón Rococó llegó al Tiny Desk de NPR Music como parte del mes de la herencia latina que se celebra del 15 de septiembre al 15 de octubre de cada año. Durante los 21 minutos que dura la sesión, el grupo de ska mexicano interpretó Arréglame el alma, Cha-Cha Love, La dosis perfecta, La carencia y 1993, tema que, como dijimos al inicio, Dr. Shenka dedicó a las familias de los desaparecidos en México. Además de Panteón y Mon Laferte, quien inauguró esta edición latina, también veremos a Los Tigres del Norte y Draco Rosa, por mencionar algunos. Ayer Prime Video sorprendió a los seguidores de la serie Nadie nos va a extrañar, anunciando que esta producción fue renovada para una tercera temporada. Nicolás Asa, Virgilio Delgado, Camila Calónico y Macarena Oz, protagonistas de esta serie, fueron los encargados de dar a conocer que esta historia seguirá ahora con los personajes en la universidad. La única información que llegó con este anuncio fue que las grabaciones de la nueva temporada comenzarán a principios del 2027. Hasta aquí los espectáculos, regresamos al estudio.
1: Muchísimas gracias, Juan Carlos Cruz. Yo estoy aquí todo lleno de azúcar, gracias a Juan Carlos Cruz, ¿no? Muy endulzado. Bueno, son las 6 de la mañana con 34 minutos. Vamos a hacer una pausa y vamos a regresar para seguir informándole. Tenemos más información preparada para usted, por supuesto. Muchísimas gracias. Ya está por aquí también Roberto López Agustín, entonces vamos a revisar qué películas, qué series vamos a escuchar el día de hoy. Pausa, volvemos.
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3: El gran oso real. El príncipe Harry no da una. Te lo explico, fui invitado a dar un discurso en el Clinton Global Initiative en Nueva York y el duque de Sussex hablaba sobre los peligros de la inteligencia artificial y las redes sociales para niños. Hasta ahí todo iba muy bien. 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No llevaba de respaldo el discurso en hojas como si lo hacen su hermano y su padre el rey. Literal, fue un oso real. No son cuentos de hadas, son historias reales.
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7: La marcha conmemorativa de este viernes 2 de octubre por el 58 aniversario de la matanza estudiantil de 1968 recorrerá las calles de la Ciudad de México con una ruta que partirá desde Tlatelolco hacia el Zócalo capitalino. La movilización comenzará a las 16 horas. La Suprema Corte de Justicia de la Nación declaró constitucional el cobro de las fotomultas en la Ciudad de México. Señaló que este sistema tecnológico es una herramienta clave para prevenir accidentes por exceso de velocidad y evitar actos de corrupción de los agentes de tránsito. La Secretaría de Salud de Durango confirmó los primeros 5 casos de miasis por gusano barrenador del ganado en humanos. La institución informó que los pacientes tienen entre 56 y 90 años, se encuentran estables y evolucionan de manera favorable. Informó Itzel Vanegas. 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
1: seguimos aquí en esta mañana de este viernes 2 de octubre de este 2026. Bueno, vamos a escuchar este trabajo de Maru Rojas. He sido amenazado muchas veces por el crimen organizado, pero si deseas gobernar, debes tomar todo en serio, incluso las amenazas. Y así lo aseguró el presidente municipal de Monterrey, Nuevo León, Adrián de la Garza. Maru Rojas, que anduvo por allá en Monterrey. Saludos allá a todos en Nuevo León. Te escuchamos con este reporte, Maru.
8: En Monterrey la seguridad y los resultados de gobierno se cruzan en la política rumbo al 2027. El alcalde Adrián de la Garza reconoció en entrevista con Grupo Fórmula que ha recibido amenazas del crimen organizado y deja claro que gobernar obliga a tomarlas en serio y actuar para combatirlas.
9: Yo he sido amenazado muchas veces en mi vida, por los que cortaban cabezas primero, por los que colgaban cuerpos, y al final de cuentas, con el apoyo ciudadano, siempre hemos logrado resolver. No lo he resuelto yo, es con la fuerza de los ciudadanos. Sí, por supuesto, hay que hacer una planeación, hay que hacer una estrategia, hay que tomar el oficio, no nada más político, sino el oficio del servicio público de forma seria.
8: Al día siguiente del mayor apoyo recibido en un informe de gobierno local, el alcalde aseguró que su prioridad es seguir resolviendo los problemas de la gente, desde la opción gratuita al transporte estatal caro y escaso, hasta la atención médica para mujeres con cáncer. Mientras PRI y PAN perfilan una candidatura de unidad, de la Garza advierte que el respaldo político no basta, se necesita el apoyo ciudadano en las urnas y de todos los sectores participando para evitar crisis nacionales como la del feminicidio.
9: Una mujer empoderada económicamente normalmente está libre de violencia. Y es un hecho. El Estado nos está reteniendo recursos ilegalmente, tratando obviamente de boicotear al gobierno. Pero tenemos buena administración financiera y hemos logrado sacar adelante todos los programas, todas las obras, todo sin pedir deuda, aún con la retención de los recursos que hace el gobierno del Estado.
8: La expresidenta de la Cámara de Diputados, Kenia López Rabadán del PAN, y la diputada federal priista Ana Isabel González estuvieron también presentes en su informe y avalaron la inminente candidatura de unidad para que estos programas se amplíen a todo el Estado y a todo el país.
10: El punto exacto para decirles a las mujeres de Monterrey y de todo Nuevo León, estamos trabajando para las mujeres y eso es maravilloso. El 51% del electorado en este estado es mujer y qué bueno que hay hoy claramente una visión a favor de las mujeres.
11: Y aparte gratuito. ¿Sabes qué? Hay una gran sensibilidad en el DIF de Monterrey, que obviamente el alcalde le ha dado la confianza a la señora Gaby Ollervides, que es su esposa, y ha hecho un gran trabajo, te lo digo porque hemos estado de cerca, nos han convocado a cada una de las brigadas asistenciales, a cada uno de los recorridos casa por casa, han respondido a cada una de las solicitudes que como diputados federales también hacemos hacia el municipio de Monterrey. Pero si algo tiene hoy el DIF de Monterrey es que es totalmente cercano a la ciudadanía.
8: Manuel, con las imágenes de Miguel Ángel Brígido, mi reporte.
1: Muchísimas gracias, gracias Maru, como siempre. Gracias Maru Rojas, saludos allá a todos, les digo, en Monterrey, en Nuevo León. Bueno, son las 6:42. Vámonos de una vez con Roberto López Agustín. ¿En qué vamos a andar? ¿A qué hay que ir al cine? A ver si ahora sí hay que ir al cine a ver alguna buena. Uf. En series, en plataformas. ¿Cómo está, Roberto?
12: Hola, Manuel, buen día. Sí, muy muchísimo días. Que ver. 8 películas que se estrenan.
1: Alias Robert TikTok.
12: Robert TikTok, ocho personas.
1: Ocho personas.
12: Ocho películas.
1: Muy bien, ocho personas se presentan en el cine, muy
12: ocho
1: bien.
12: Ocho películas se estrenan en la película, una barbaridad. El estreno fuerte, sin duda, es Digger, la nueva película de Alejandro González Iñárritu.
1: Ah, sí, sobre Tom Cruise. Sí, lo es.
12: Pues digamos que en el cartel es la película fuerte. Yo todavía me estoy armando de valor para ir a verla. ¿Sabes
1: qué? ¿No la has visto?
12: No, lo voy a ver al rato, pero... Híjole, es que añade González Iñárritu, sí, la verdad, sí.
1: O sea, no eres fan.
12: No soy nada fan.
1: Correcto.
12: La verdad, sí me da bastante hueva sus películas, pero...
1: Muy bien, bueno, quedó claro.
12: Pero la iré a ver hoy en Robert TikTok, más tarde, mis puntos de vista sobre Digger con Tom Cruise. La que les súper, súper recomiendo, vayan a ver una película pequeña, que está pasando de manera muy discreta, está en pocos cines, pero es un peliculón, se llama Quiero tu sexo, I want your sex, de un director bastante ya mayor, Greg Araki, veterano, un gran veterano. Y pues en los protagónicos está Olivia Wilde, que está maravillosa. y este chico, Cooper Hoffman, que lo habíamos visto y nos enamoró en Licorice Pizza y en The Long Walk. Y bueno, este Cooper Hoffman, que es hijo del actor Philip Seymour Hoffman, hace un super papel en esta comedia erótica que cuenta la historia de un chavo que acaba de salir de la universidad, está buscando un trabajo, ahí lo estamos viendo en la pantalla, estamos es chavazo ese chico, está buscando trabajo y consigue con una artista plástica muy renombrada, muy exitosa, muy polémica, que es lo interpreta Olivia Wilde, que lo contrata como su muso sexual.
1: Córrele.
12: Su muso sexual al principio, después es su mozo sexual, termina siendo su esclavo sexual. Una cosa increíble, divertidísima, pero muy profunda sobre todo. Es una comedia muy adulta que, siendo ya tan veterano el director, tiene como 66 años, hace una lectura muy clara, muy buena de, pues, de las costumbres sexuales de esta generación veinteañera, ¿no?, que está más preocupada por, pues, conseguir trabajo, que por estar estudiando postdoctorados, ¿no?, que por las relaciones interpersonales, ¿no? Están más clavados en las redes que en las relaciones interpersonales, y hay una clara confrontación, pues, con una baby boomer como es Olivia Wilde, o su personaje, pues, que ya es, bueno, la actriz y el personaje, que son de otra generación, que dicen, bueno, nosotros vivimos nuestra sexualidad de tal forma y ustedes son una bola de cobardes, ¿no? No tienen compromisos, no hacen compromisos pues, de nada con la pareja. Muy, muy interesante, se las súper recomiendo. Yo creo que sin duda se va a encaminar hacia los premios el próximo año, porque la verdad, la dirección, la historia, las actuaciones son de primera. Quiero tu sexo, de Greg Araki, con Olivia Wilde y Cooper Hoffman en los protagónicos. Ya después está también, hay que ver, es palomera, Verity, la sombra de un engaño, le pusieron en México. Porque Verity, pues, no dice nada, pues, la sombra de un engaño, pues, hay una sombra y hay un engaño, ¿no? Uh-huh. Entonces, la nueva película donde sale Anne Hathaway, que la hemos visto hasta en la sopa este año, bueno, creo que ya es la última película en la que sale, sale Dakota Johnson también, como una chica que es una escritora fantasma, que el esposo de una gran escritora la contrata para que termine una novela que la esposa dejó inconclusa, porque la mujer cayó en coma, está en coma en la película. Y entonces, pues, ya la chavita llega y empieza ahí a revisar qué va a escribir y encuentra las memorias de la mujer. Y bueno, pues ahí, entre el marido, la chica que acaba de contratar, la esposa, las memorias, ¡puf! Un gran thriller, una buena película de suspenso.
1: Pues termina siendo buena.
12: Buena,
1: Verity,
12: sí.
1: La sombra de un engaño.
12: Así es una película de esas de suspenso elegante, ¿no?
1: Bien.
12: Suena bien, se ve bien. Bien fotografiada, bien letrada, todo chafé al final, pero interesante. Y bueno, pues ahí está, son las tres que yo recomendaría. Después hay varias películas en TikTok, hablamos de todas. Por ahí una de Russell Crowe. Russell Crowe sigue, pues, ganando dolaritos en peliculitas.
1: ¿Otra?
12: Ahí. Sí, otra ahí, sin fu ni fa, que, pues, le abulta la chequera, no le abona nada.
1: O sea, Russell Crowe en el papel de Liam Neeson.
12: Sí, algo así. Hay más películas de terror, películas animadas, todas estas en Robert TikTok. Y en series, Manuel, puf, qué fin de semana. Arrancamos con Netflix, que estrenó ayer, con 7 episodios, Al Este del Edén, una serie basada en la famosa, en la novela clásica del gran escritor John Steinbeck, uno de mis grandes escritores más queridos. Bueno, pues esta historia sobre, pues, revive el mito bíblico de los hermanos Caín y Abel y una mujer bastante calculadora, misteriosa, que aparece entre ambos hermanos, los seduce, los manipula, porque ambos hermanos heredan una gran fortuna. Y bueno, pues ahí se desatan las pasiones. Al Este del Edén, que ya tuvo una película ya por los años 50 del siglo pasado, pero bueno, ahora tiene este formato de serie con 7 episodios. Y Amazon Prime estrena hoy viernes 2 de octubre, no se olvida, 8 episodios, Prefiero la Muerte, una comedia mexicana de horror sobre un grupo de chavos, 3 chavos, un chavillo, su crush y su mejor amiga, viven en una ciudad de provincia que se llama Mendoza, puede ser Mendoza, Veracruz, viven ahí y se desata el apocalipsis zombie en ese pueblito mexicano. Y,
1: no puede ser.
12: Bueno, muerden al chavo, pero el chavo mantiene la inteligencia y a lo largo de la serie pues va a buscar cómo encontrar una cura y cómo proteger a su pueblo de esta invasión zombie. Interesante la propuesta, estamos a un mes de Halloween, de Día de Muertos, y pues en función de eso viene esta serie, Prefiero la Muerte, por Amazon Prime. Va a ser una de las, no la voy a ver completa porque no me va a alcanzar el tiempo, sí quiero ver completa Al Este del Edén.
1: Bien.
12: Por ahí tengo maratón, las personas de Netflix me adelantaron Carrie, la serie basada en Stephen King que se estrena la próxima semana, y bueno,
1: todo hay que verla, ¿no?
12: Le voy a echar un ojo.
1: Qué bueno.
12: Y el lunes el TikTok, ya mis primeras
1: impresiones,
12: y el viernes aquí la platicamos de extenso, ¿no? Y bueno, hay todavía un montón de cosas que ver, muy, muy completo, muy lleno, está tremendo este fin de semana.
1: Buenísimo, pues todo eso, todos los comentarios adicionales en Robert TikTok.
12: Así es, en Robert TikTok, y si les llega un anuncio por WhatsApp de que les estoy pidiendo el dinero, sí soy yo, abónenme para poder dedicarme a ver solo series y películas, porque sí, ya no alcanza la cartera, Manuel.
1: Pues sí, la verdad es que no alcanza la cartera, eso es un hecho.
12: Bueno, nos vemos.
1: Muchas gracias.
12: Hasta la próxima.
1: Estafador. Son las 6:49. No hagas caso, Betsae, no hagas caso.
13: Me dio una idea, más
1: bien. Sí, te dio una idea, más bien, ¿no? Dice, ¿cómo voy a financiar mis coberturas? Sí, ya sé,
13: ya,
1: ¿no?
13: Vi de dónde.
1: Bueno, vámonos a la segunda de deportes con Betsabe Rosales. Hola, Betsabe.
13: Vámonos con la información, Manuel, porque ya está el último invitado a la postemporada en las Grandes Ligas. Ayer los Phillies de Filadelfia terminan cayendo ante los Bravos de Atlanta en el tercer juego de la serie de ronda de comodines. Se quedan con la victoria por pizarra de 4-3, no es cierto, de 6-2, se quedan con la victoria a los Bravos de Atlanta. Mitchell Harris encendió el estadio en la primera entrada con jonrón de 3, Osiel Alvis también amplió la ventaja y Matt Olson le dio el seguro a los Bravos en la séptima con un vuela cerca solitario. Los Bravos avanzan formalmente a la serie divisional y serán los rivales de los Dodgers de Los Ángeles a partir de mañana. Los Dodgers que, por cierto, bueno, se prepararon también esta semana, no descansaron, para estar listos justamente para la postemporada. Y mi compañero Humberto Barrera habló con Miguel Rojas, jugador de los Dodgers, que está viviendo también su última temporada. Vamos a escuchar qué fue lo que le dijo Miguel Rojas.
14: De verdad que me siento muy, muy agradecido con la vida y con Dios y con el béisbol por darme la oportunidad de estar acá en mi última temporada siendo abridor en el opening day del equipo. El año pasado tuve la oportunidad de jugar el último juego de la temporada y este año comenzar jugando el primer juego creo que es algo que significa muchísimo para mí. Estoy sumamente orgulloso y feliz de lo que he podido lograr. Es muy importante que de una manera u otra todos los venezolanos encontremos la manera de cómo poner a nuestro país en alto. Creo que hemos venido haciendo eso bastante bien, sobre todo en nuestro deporte.
15: Miguel, la última pregunta, la afición siempre con ustedes, siempre con los Dodgers. Tú te has ganado, el que le guste a la afición, tu manera de ser, tu manera de jugar y como campeón y como latino sobre todo.
14: Sí, no, estoy muy contento de poder regresar acá después de debutar en el 2014, después de 10 años regresé y me recibieron igual con los brazos abiertos, igual que al muchacho de 24 años que llegó a Grandes Ligas, y ahora mismo que estoy empezando mi última temporada, estoy muy emocionado de verlos a todos diariamente en este estadio y poder seguir disfrutando de lo que es jugar con esta organización. Ponerse este uniforme en el pecho significa muchísimo y estoy contento de representar a mi país, Venezuela.
15: Muchas gracias, Miguel.
14: Siempre, siempre.
13: Así que bueno, y las palabras de Miguel Rojas con Humberto Barrera. Y entonces, ¿cómo quedan definidos los cruces de postemporada, las series divisionales? Cleveland, los Guardianes se van a estar enfrentando a los White Sox de Chicago mañana a partir de las 11:00 a.m. Los Dodgers contra los Bravos de Atlanta, que ya veíamos, mañana a las 2:00 p.m. Los Yankees de Nueva York contra los Rays de Tampa Bay, mañana partido 4:30 p.m. Y los Cerveceros de Milwaukee contra los Padres de San Diego, mañana primer juego a las 6:30. Primeros partidos se van a estar desarrollando tanto en Cleveland, en Los Ángeles, en Florida y justamente en Milwaukee. Así que arranca, Manuel, este fin de semana la postemporada. En el automovilismo también arrancó la actividad del Gran Premio de Bahrein, donde ya se desarrollaron las primeras rondas de prácticas libres, 37 grados en pista, por cierto, en el circuito internacional de Sepang. Y Max Verstappen se queda con la primera posición en la primera práctica, seguido por George Russell y Isaac Hadjar, mientras que en la segunda ronda Charles Leclerc se queda con los mejores tiempos, seguido por Hadjar y Lando Norris. El piloto mexicano Sergio Checo Pérez finaliza primero en la posición 20 y después en la posición 19, mientras Valtteri Bottas invierte posiciones, primero finaliza 19 y repite justamente posición 19. A las 10:30 de la mañana, el día de hoy será la tercera ronda de prácticas, mañana sábado 2 de la mañana la clasificación del Gran Premio y el domingo 1 de la mañana el Gran Premio de Bahrein. Siguientes grandes premios, quedan dos más para el Gran Premio de México, así que pendientes de cómo se va encaminando justamente la Fórmula 1 de cara a la carrera en México. Y en la NASCAR México justamente se anunció que la gran final se va a estar desarrollando en el Autódromo de los Hermanos Rodríguez para el 8 de noviembre. Vamos a escuchar parte de lo que dijo Jimmy Morales, director general de NASCAR México Series.
16: El que llegue peleando el campeonato lo va a luchar como nunca, por toda la presión que hay, todo lo que se está jugando, un año completo lo puedes jugar en una sola carrera. Entonces, todo esto va a llenar de emociones a los que vayan a vernos. 10 pilotos en la NASCAR y 10 pilotos en la Challenge. No está fácil. Son 20 que están buscando ser campeones en su categoría el mismo día, en el mismo escenario y a las velocidades impresionantes a las que van esos automóviles.
13: Así que bueno, este fin de semana no hay actividad, se reanuda la actividad con doble fecha en Yucatán, Manuel, 17 y 18 de octubre, y el 8 de noviembre la gran final.
17: Muy bien, muchísimas gracias, Betsabé.
13: Gracias, Manuel, muy buenos días.
17: La segunda de deportes con Betsabé Rosales en este viernes 2 de octubre de este 2026, que no se le haga tarde, hoy es tarde de marcha en la Ciudad de México, ya lo sabe, 4 de la tarde por el 2 de octubre, allá de la zona de Tlatelolco hacia el centro histórico, para que lo tenga usted en cuenta. Y por eso está pues llena de vallas la Ciudad de México. Bueno, la tendencia, Vania.
18: Manuel, la tendencia esta mañana es Yair, porque se refiere al cantante que se dio a conocer en la academia, porque ayer en la gala de eliminación del reality show La Casa de los Famosos, Yair fue eliminado, quedando en la sexta posición de esta cuarta temporada.
17: No, bueno.
18: Es la tendencia. ¿Es la tendencia? Sí.
17: ¿Y la número dos?
18: Es otro reality que se llama La Granja VIP.
17: Ah, no, pues estamos bien.
18: Sí. Fue jueves de ver realities.
17: Ya para qué pregunto sobre el 3, ¿verdad?
18: Sí, bueno, ahí nos quedamos.
17: Gracias, Vania.
18: Gracias, Manuel, buen día.
17: Comenzamos el lunes en punto de las 5:30 de la mañana. Hacemos una pausa. Quédese en las frecuencias de Grupo Fórmula. Tenga usted buen viernes, buen fin de semana y que le vaya muy bien.
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0: Hola, muy buenos días, tengan todos ustedes bienvenidos a Hablemos Hoy, en este viernes 2 de octubre de 2026. 58 minutos después de las 6 de la mañana. Les habla Rodolfo José Cárdenas y como siempre es un inmenso placer poder comunicarnos a través de la 1150 AM y 96.1 FM. Y también como siempre me acompaña esta hora Salvador Hernández. Mi querido Sal, buenos días, ¿cómo amaneciste hoy?
1: Bien, aquí ya listos.
0: Qué bueno, mil gracias. Hoy tenemos un programa muy interesante, pero antes de entrar en detalles, queremos desearles a todos ustedes que tengan un precioso día. Nuestros mejores deseos para usted y los suyos. Y desde ya, mil gracias por continuar permitiéndonos ser parte de sus mañanas. Ahora mismo vamos a ofrecerles un adelanto a lo que estamos preparando en materia de noticias y regresamos con más a Hablemos Hoy.
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0: A continuación, los titulares de algunas de las noticias que estamos preparando para nuestro informativo. Los habitantes de Colorado que tengan dificultades para pagar su factura energética podrán recibir un poco de ayuda a través del programa LIP. Más adelante les contamos cuándo y cómo podrán solicitarla. Asimismo, la patrulla estatal de Colorado tiene previsto intensificar su vigilancia en momentos en que se acerca la temporada festiva. Por otra parte, la oficina del Servicio Meteorológico Nacional en Pueblo emite un aviso de heladas para algunas zonas del estado. Y se abre un nuevo capítulo para el deporte profesional femenino aquí en Denver. A nivel nacional, el Tribunal Supremo de Estados Unidos anuncia que va a estudiar si los inmigrantes sujetos a deportación pueden permanecer detenidos. Y el Boletín de Visas de octubre de este año trae avances para mexicanos que esperan la residencia permanente por una petición familiar. A nivel de América Latina, la presidenta de México rechaza de manera contundente las insinuaciones sobre un presunto financiamiento ilícito durante su campaña presidencial de 2024. Y la policía de Bolivia detiene a un alto funcionario gubernamental y a otros 13 empleados del gobierno. Estas y otras noticias en solo momentos, aquí en Hablemos Hoy.
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0: Gracias, Salvador. 2 minutos después de las 7 de la mañana en este viernes 2 de octubre. Temperatura en estos momentos en la ciudad de Denver es de 47 grados Fahrenheit. Y aun cuando todavía está muy baja la temperatura, es muy posible que hoy tengamos temperaturas que podrían estar entre los 82 y 83 grados Fahrenheit, las temperaturas altas. Las mínimas esta noche, aproximadamente entre 48 y 55 grados. La mañana está todavía algo nublada. Sin embargo, El informe indica que vamos a tener un día claro, despejado, muy soleado. El informe también indica que es muy posible que tengamos ráfagas de viento de hasta 5 millas por hora. Una vez más, 47 grados es la temperatura en estos momentos en la ciudad de Denver. Nos preparamos entonces para las noticias aquí en Hablemos Hoy.
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0: Aunque las temperaturas están un poco más altas de lo habitual para esta época del año, se acerca el invierno y con él los elevados costos energéticos. Afortunadamente, los habitantes de Colorado que tengan dificultades para pagar su factura energética pueden recibir un poco de ayuda a través del programa de asistencia energética para personas con bajos ingresos de Colorado, también conocido como LIPA. Las autoridades indicaron que el programa comenzará a aceptar solicitudes a partir del 1 de noviembre y hasta el 30 de abril de 2027. LIP es un programa financiado con fondos federales que ayuda a las familias, personas mayores y particulares de Colorado que cumplan los requisitos y se ganen la vida con su trabajo a pagar una parte de sus gastos de calefacción doméstica durante el invierno. Si los ingresos del solicitante no superan el 60% del nivel de ingresos promedio del estado, puede tener derecho a recibir ayuda para la calefacción a través del LIP. Las autoridades indican que el importe de la ayuda para gastos energéticos varía en función de diversos factores, entre los que se incluyen los costos del combustible principal de calefacción y los ingresos. Quienes deseen solicitar la ayuda pueden hacerlo a través del portal electrónico cdhs.colorado.gov/LIP. Una vez más, cdhs.colorado.gov/LIP. Bueno, en otras informaciones, con los tres últimos meses del año llegan una serie de celebraciones, desde el Oktoberfest hasta el Año Nuevo, razón por la cual la Patrulla Estatal de Colorado tiene previsto intensificar su vigilancia sobre los incidentes relacionados con las conducciones bajo los efectos del alcohol. Una primera infracción por conducir bajo los efectos del licor en Colorado conlleva una suspensión de la licencia de 9 meses. Y los agentes de la patrulla estatal quieren que los conductores eviten esa suspensión de 9 meses, dedicando un momento a planificar un medio de transporte en el que no se beba alcohol para cada celebración fuera de casa. Según el coronel Matthew Packer, jefe de la patrulla estatal de Colorado, el tiempo que se dedica a organizar un viaje compartido, a planificar pasar la noche en un lugar de la fiesta o buscar un conductor designado, no es nada si se compara con las consecuencias que puede tener conducir bajo los efectos del alcohol. Y agregó que los conductores ebrios son responsables del 30% de las muertes por accidentes de tráfico aquí en Colorado. La patrulla estatal pondrá en marcha una campaña navideña de 3 meses denominada Conducir bajo los efectos del alcohol dura más que, y va desde el 1 de octubre hasta el día de Año Nuevo. La ciudadanía puede esperar un enfoque de tolerancia cero frente a la condición bajo los efectos del alcohol mediante patrullas diarias de control, operaciones mensuales del Grupo de Trabajo contra la Conducción bajo los Efectos del Licor, controles de alcoholemia y una campaña educativa en todo el estado. Según las estadísticas de investigación de accidentes de la patrulla correspondiente a 2025, los agentes detuvieron el año pasado a 4.438 conductores por conducir bajo los efectos del licor e investigaron 631 accidentes con heridos o mortales en los que estaba implicado un conductor ebrio. La patrulla señaló que los 5 condados con mayor número de detenciones por conducir bajo los efectos del alcohol fueron El Paso, Adams, Jefferson, Latimer y Pueblo. De igual manera, informó que está patrullando las carreteras de todo el estado para asegurarse de que los conductores dispongan del equipo necesario en caso de que cambie el tiempo. Los agentes se están centrando inicialmente en varios puntos a lo largo de la Interestatal 70, entre ellos Dumont, Loma y Cortés. Según la patrulla, la ley de obligación de llevar de Colorado exige que todos los vehículos de motor comerciales con un peso superior a 16.000 libras lleven cadenas para neumáticos o dispositivos alternativos de tracción homologados desde el 1 de septiembre hasta el 31 de mayo en determinados tramos de montaña, independientemente de las condiciones meteorológicas del momento. Bueno, en más noticias locales, la Oficina del Servicio Meteorológico Nacional en Pueblo emitió un aviso de heladas en vigor para el Valle de San Luis, ya que el despeje del cielo y la disminución de los vientos harán que las temperaturas nocturnas bajen hasta los 30 grados a primera hora de hoy, viernes. El servicio declaró la advertencia a medida que vuelve a instalarse un sistema de alta presión en la región. El aviso, que está vigente desde esta madrugada y se mantendrá activo hasta las 8 de la mañana de hoy, abarca los alrededores del norte y el norte del Valle de San Luis, los alrededores de Alamosa y el centro del Valle de San Luis, así como el sur del Valle de San Luis y todas las zonas situadas por debajo de los 8.500 pies. Las ciudades incluidas son Alamosa, el Norte, Montevista, Center, La Jara, Antoñito, Sanford, Manassa, San Luis, Blanca y Fort Garland. Los meteorólogos indican que las temperaturas en las zonas bajas de los 30 grados provocarán la formación de escarcha en el fondo del valle. Se prevén las temperaturas más bajas en las zonas centrales del fondo del valle. Las heladas podrían dañar la vegetación sensible al aire libre y es posible que las plantas que se dejen sin proteger durante la noche no sobrevivan. El riesgo de heladas llega tras un periodo de lluvias en el sur de Colorado. El Servicio de Pueblo ha informado de pequeñas inundaciones en los arroyos de los condados de Otero y Bent a causa de las recientes lluvias intensas. A medida que esa humedad se disipe y se imponga un sistema de alta presión, se espera que los cielos se despejen y los vientos amainen, lo que creará las condiciones ideales para el enfriamiento por radiación durante la noche. Los meteorólogos están instando a esas comunidades a tomar medidas ahora mismo para proteger las plantas más delicadas del frío, como cubrir la vegetación o meterlas en macetas en el interior durante la noche. Bueno, y se abre un nuevo capítulo para el deporte profesional femenino en la ciudad, ya que el Denver Summit FC puso oficialmente la primera piedra de su nuevo estadio en Santa Fe Yards. El estadio permanente, situado en la Interestatal 25 y el sur de la Avenida Broadway, contará con 14.500 localidades y está previsto que se inaugure en 2028. Se trata del segundo estadio dedicado exclusivamente al fútbol femenino profesional del país, y las empresas de la zona han expresado su entusiasmo por esta sede permanente. Para Lindsay Hibbs, natural de Colorado y capitana del Summit, la puesta de la primera piedra representa algo más que un nuevo estadio. Es una inversión en el deporte femenino y una oportunidad para inspirar a la próxima generación a enamorarse de este deporte. Asimismo, señaló que ahora las niñas y los niños de Colorado tendrán la oportunidad de ver fútbol femenino profesional en su propia ciudad y encontrar modelos a seguir más cerca de casa. De igual manera informó que momentos como la ceremonia de colocación de la primera piedra le recuerdan no solo por qué ama este deporte, sino también lo que representa cada vez que pisa el campo. 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
0: El Tribunal Supremo de Estados Unidos anunció que va a estudiar si los inmigrantes sujetos a deportación pueden permanecer detenidos mientras se resuelven sus casos, una práctica habitual de la administración del presidente Donald Trump. Priscila Cabral Pérez informa.
15: La cuestión es decidir sobre la legalidad de que los inmigrantes arrestados lejos de la frontera, incluidas las personas que han vivido en Estados Unidos durante años, puedan permanecer bajo custodia durante todo el proceso de deportación sin la posibilidad de solicitar su liberación ante un juez de inmigración. El Supremo deberá emitir una sentencia en este curso judicial que empieza la próxima semana y termina en junio de 2027. El gobierno de Trump ha aplicado esta política desde que llegó al poder en enero de 2025, basándose en una ley de inmigración de 1996 que exige la detención obligatoria de las personas que hayan entrado ilegalmente al país, independientemente del tiempo que lleven en Estados Unidos. La mayoría de los tribunales federales de apelación han dado la razón a los inmigrantes afectados, concluyendo que la disposición de detención obligatoria de la ley se aplica a las personas detenidas cerca de la frontera y no de forma generalizada a quienes viven en otras partes del país. Sin embargo, algunos tribunales federales de apelación han mostrado dudas sobre esta interpretación y esa discrepancia obliga al Supremo a intervenir y tomar una decisión. Los magistrados de la Corte Suprema escucharán la apelación del gobierno de Trump en el caso de Ricardo Aparecido Barbosa da Cunha, un ciudadano de Brasil que entró a Estados Unidos en 2005 y fue detenido tras un control de tráfico en Norwood, Massachusetts, en septiembre de 2025. La decisión sobre este asunto, que se pronunciará sobre una de las políticas migratorias clave de la administración Trump, será una de las más importantes del próximo curso judicial de la Corte Suprema. Informó Priscila Cabral Pérez, RNC, Unión Radio Noticias.
0: Bueno, en otras informaciones, el boletín de visas de octubre de 2026 trae avances para mexicanos que esperan la residencia permanente por una petición familiar. 4 de las 5 categorías de preferencias familiares modifican sus fechas de acción final respecto de septiembre. El movimiento más amplio corresponde a la categoría F2B, que reúne a los hijos solteros de residentes permanentes de 21 años o más y cuya fecha de corte avanza 15 meses. La actualización permite que más expedientes queden dentro de las fechas con disponibilidad de visa. Sin embargo, estar dentro del corte no equivale a recibir automáticamente una green card, pues la aprobación depende también de que el solicitante reúna los requisitos y complete el proceso correspondiente. En la categoría F2B, la fecha pasa del 15 de febrero de 2009 al 15 de mayo de 2010, y se trata del mayor cambio entre las preferencias familiares mexicanas en el cuadro de acción final. También avanza la categoría F2A, correspondiente a cónyuges e hijos solteros menores de 21 años de residentes permanentes. Su corte se mueve 7 meses, del 22 de agosto de 2025 al 22 de marzo de este año. Para los hijos adultos solteros de ciudadanos estadounidenses incluidos en F1, la fecha pasa del 1 de enero al 8 de septiembre de 2008. En la categoría F4, que corresponde a hermanos de ciudadanos estadounidenses de al menos 21 años, el movimiento es menor, pues va del 8 al 22 de abril de 2001. La categoría F3, destinada a hijos casados de ciudadanos, mantiene el 1 de julio de 2001 como fecha de acción final. Las fechas del boletín ordenan el acceso a visas sujetas a límites numéricos. Para quedar dentro del corte, la fecha de prioridad del expediente debe ser anterior a la publicada, no igual. Por ejemplo, en F2B, un caso con fecha de prioridad del 10 de mayo de 2010 queda dentro del nuevo corte de octubre. Uno con fecha del 15 de mayo de 2010. Todavía no. El avance de 15 meses describe cuánto se movió la fecha del boletín y no permite calcular cuánto tardará cada persona en obtener la residencia. Algo importante de considerar es que de presentar documentos y obtener la aprobación son etapas distintas. El boletín incluye dos cuadros que pueden mostrar fechas diferentes. El de acción final señala la disponibilidad de visas para resolver casos elegibles. Y el de presentación de solicitudes permite anticipar la entrega de documentación conforme a las restricciones o instrucciones del organismo que procesa el expediente. La diferencia se observa este mes en la categoría F3 para México, que aun cuando su fecha de acción final permanece sin cambios, la de presentación avanza del 15 de julio de 2001 al 1 de diciembre de 2002. Por eso, antes de interpretar una novedad, hay que identificar a qué cuadro corresponde. Quienes tramitan una visa mediante un consulado deben seguir las indicaciones del Centro Nacional de Visas para enviar documentos. Para presentar un ajuste de estatus dentro de Estados Unidos, corresponde consultar qué cuadro autoriza USCIS durante el mes, y esa información se publica en su página de fechas para ajuste de estatus. Bueno, y el Servicio de Ciudadanía e Inmigración va a aumentar varias tarifas relacionadas con la inmigración a partir del 16 de este mes de octubre, lo que afectará a los solicitantes de asilo y a algunos solicitantes de permisos de trabajo, libertad condicional y estatus de protección temporal o TPS. Estos aumentos son ajustes por inflación de las tarifas de inmigración establecidas en virtud de la ley One Big Beautiful Bill, la amplia ley fiscal y de gasto del presidente Donald Trump que entró en vigor en julio de 2025. Los cambios se producen en un momento en que la administración Trump sigue endureciendo el control sobre la inmigración legal y encareciendo la presentación de solicitudes para algunos inmigrantes. USCIS, organismo dependiente del Departamento de Seguridad Nacional, gestiona las prestaciones en materia de inmigración, incluidas las solicitudes de estatus migratorio y de permiso de trabajo. El portavoz de la agencia, Zach Keller, declaró que USCIS está aplicando el ajuste anual por inflación a determinadas tarifas relacionadas con la inmigración, tal y como exige la ley. Estos ajustes garantizan que la agencia siga aplicando la ley tal y como pretendía el Congreso, al tiempo que respaldan la integridad y la sostenibilidad del sistema de inmigración. Los solicitantes y peticionarios sujetos a estas tarifas deben consultar los importes actualizados y abonar la tasa correcta para cualquier solicitud cuyo matasellos sea de la fecha de entrada en vigor o posterior. La tasa anual por solicitud de asilo aumentará de $102 a $105. La de permiso de entrada temporal o parole, relacionada con el formulario I-131, que abarca las solicitudes de documentos de viaje, de permiso de entrada, temporal y registros de llegada y salida, aumentará de $1,020 a $1,050. La tasa para un permiso de trabajo inicial para solicitantes de asilo, personas en libertad condicional de inmigración y beneficiarios del TPS aumentará de $560 a $570. El costo del formulario I-821 utilizado para solicitar el TPS también aumentará en $10, pasando de $510 a $520. El Departamento de Inmigración indicó que las solicitudes de prestaciones migratorias con matasellos a partir del 16 de octubre deben incluir la nueva tarifa cuando se aplique el importe ajustado. Las solicitudes presentadas sin la tarifa de tramitación correcta serán rechazadas. Los defensores de los derechos de los inmigrantes han argumentado que las nuevas tarifas suponen barreras económicas adicionales para las personas que solicitan protección humanitaria, mientras que el gobierno ha justificado los cambios en las tasas como parte de un esfuerzo por cubrir el aumento de los costos derivados de la tramitación de las solicitudes. Los cambios en las tarifas se producen coincidiendo con la publicación por parte del Departamento de Estado de su boletín de visados de octubre de 2026, el primer boletín del nuevo año fiscal federal. Cada mes de octubre se dan a conocer las nuevas cuotas anuales de visados de inmigrante, lo que podría permitir a algunos solicitantes por motivos laborales avanzar en su proceso tras meses o años de espera. Bueno, pasando ahora a noticias de América Latina. La presidenta de México rechazó de manera contundente las insinuaciones sobre un presunto financiamiento ilícito durante su campaña presidencial de 2024. Tras ser cuestionada durante su habitual conferencia matutina sobre las medidas implementadas para evitar la infiltración de recursos provenientes del crimen organizado en su proyecto político, la mandataria calificó la pregunta como tendenciosa y carente de sustento y negó rotundamente que eso fuera cierto. Sheinbaum incluso tachó como de falta de respeto que la periodista mencionara eso sin tener prueba alguna y se mostró visiblemente inconforme con la premisa planteada en el Palacio Nacional. La gobernante enfatizó que todo su proceso proselitista bajo las siglas del partido Movimiento Regeneración Nacional Morena se condujo con estricto apego a la legalidad. En ese sentido, reiteró que no existen investigaciones, pruebas documentales ni elementos verídicos que logren vincular su trayectoria política con delitos de financiamiento ilícito o nexos con cárteles del narcotráfico. Sheinbaum recordó que los recursos utilizados durante la contienda electoral fueron reportados y fiscalizados minuciosamente por el Instituto Nacional Electoral. Asimismo, explicó que el financiamiento de su campaña fue perfectamente documentado y no hubo ni una sola observación, y de igual manera destacó la transparencia de su equipo financiero. Cabe recordar que durante el proceso electoral de 2024, la autoridad electoral llevó a cabo una revisión exhaustiva de los ingresos y gastos de todas las campañas a nivel federal y local. En julio de ese mismo año, el organismo autónomo informó sobre el análisis de más de 33.000 informes sin que se emitieran alertas sobre la inyección de capital criminal en la campaña de la actual presidenta. El intercambio con la prensa ocurre en medio de un debate público persistente sobre la posible participación de grupos delictivos en los procesos democráticos del país. Bueno, en otras noticias de México, tras cumplirse 12 años de la desaparición de los 43 normalistas, la presidenta Claudia Sheinbaum aseguró que jamás se va a fabricar una prueba en el caso Ayotzinapa y defendió la nueva etapa de la investigación con evidencia científica ante una primera parte basada en testimonios. La mandataria aseguró que se está cumpliendo con la ley y hay estado de derecho. Además que para todo tiene que haber pruebas, y agregó que no hay ninguna fabricación de nada y que por el contrario hay mucha solidez en las pruebas que se están presentando. Se está cumpliendo con la ley, y en un caso tan delicado, Sheinbaum aseguró que jamás se va a fabricar una prueba en el caso Ayotzinapa y defendió la nueva etapa de la investigación con evidencia científica ante una primera parte basada en testimonios. La mandataria aseguró que se está cumpliendo con la ley y hay estado de derecho. Además, que para que todo

0: están presentando. Se está cumpliendo con la ley. Y en un caso tan delicado, jamás se va a fabricar una prueba. Eso sería gravísimo, señaló. De igual manera, refirió que todas las pruebas las han hablado con madres y padres de familia de los normalistas y han estado de acuerdo con este procedimiento que ahora se está siguiendo. Al señalársele que hay quienes piden la detención del expresidente Enrique Peña Nieto, del exsecretario de Gobernación Miguel Ángel Osorio Chong y del exsecretario de Defensa Salvador Cienfuegos, la presidenta respondió que para todo tiene que haber pruebas. La jefa del Ejecutivo también comentó que el exprocurador Jesús Murillo Caram se encuentra en prisión domiciliaria, mientras que el exgobernador Ángel Aguirre fue detenido recientemente porque pidió que se deshicieran todas las pruebas que había de la noche de la desaparición de los 43 estudiantes. Ante las diversas detenciones que se han dado de personas relacionadas con el caso Ayotzinapa, la titular del Ejecutivo Federal garantizó que tienen derecho a una defensa ante un juez. Sobre los folios del Ejército mencionó que se han entregado lo que existe a los familiares y agregó que hay varios elementos del Ejército que fueron detenidos, no por la desaparición de los 43 normalistas, sino por presuntos vínculos con la delincuencia organizada. Sheinbaum rechazó que haya infiltrados del ejército en movimientos sociales y aseguró que se trabaja en la revisión de casos de personas que están detenidas sin sentencia. Pero y la policía de Bolivia detuvo al fiscal general Roger Mariaca y a otros 13 funcionarios en una redada contra una organización criminal que presuntamente protegía a narcotraficantes, informó el gobierno. El operativo se dio después de que Estados Unidos revocara la visa a Mariaca y a otras personas. El ministro de Gobierno, Marco Antonio Oviedo, indicó que se había desmontado una organización criminal enquistada en la justicia y en la administración de una institución muy importante en el país, como es el Ministerio Público, la cual, encabezada por Roger Mariaca, se volvió una organización criminal destinada a proteger e incentivar el narcoterrorismo en el país. El operativo policial contó con apoyo de la Agencia Antidrogas de Estados Unidos, la DEA, y otros organismos internacionales, pero fue ejecutado por policías bolivianos. El funcionario también señaló que se detuvo a 4 integrantes del Ministerio Público en un gran despliegue en el que se confiscó dinero que estaba en una ambulancia que salía del domicilio de Mariaca. Posteriormente, el fiscal Daniel Ortuño indicó que los agentes hallaron 3.53 millones de bolivianos, es decir, unos $294,000 y otros $10,000 en el vehículo. Mariaca enfrentará acusaciones de integrar presuntamente una organización criminal, legitimar ganancias ilícitas y tráfico de drogas. 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
1: Gracias, Salvador. Como cada viernes a esta hora, tenemos nuestro segmento especial Creando Comunidades Saludables, que ofrece la organización Crea Results. El tema de hoy es muy interesante porque vamos a estar hablando acerca de actualizaciones del servicio de compostaje. Y pues es interesante porque quizás mucha gente no sabe que debemos hacer compostaje y qué papel juega realmente este bote verde para ello. Además, es importante destacar que ahora se cuenta con una actualización del servicio de compostaje y precisamente de ello nos estará hablando Fernando Pineda, director ejecutivo de Crea Results. Luego, en nuestra sección de Juntos Podemos Más, estaremos compartiendo información sobre las actividades que tendrá la organización. Fernando, buenos días, gusto saludarte. Bienvenido, ¿cómo estás?
9: Muy buenos días, don Rodolfo. Un placer estar con usted esta mañana y todos los radioescuchas.
1: Qué bueno, mil gracias. ¿Qué te parece si empezamos hablando acerca de qué es el compostaje, si eres tan amable?
9: Seguro que sí. El compostaje es un proceso que transforma los residuos de comida y del jardín en composta rica en nutrientes que mejora el suelo, reduce los residuos enviados a los rellenos sanitarios, que son los tiraderos de basura, ¿verdad? Y ayuda a proteger al medio ambiente. Es una práctica que ya se pudiera decir es común en diferentes urbes, especialmente como lo que es el área de Denver y el área metropolitana, donde lo que se busca es tratar de hacer lo mejor que se pueda dentro de nuestra parte para poder ayudar no solamente a nuestra salud, sino al medio ambiente.
1: Ya, qué bien. Y precisamente cuando estábamos presentando el tema de hoy, hablamos acerca de una actualización del servicio de compostaje. ¿En qué consiste esta actualización, Fernando?
9: Pues hablando específicamente en la ciudad de Denver, ¿verdad? Donde tenemos este botecito verde, como usted lo menciona, y tenemos el bote morado y el bote negro. El bote morado se utiliza para el reciclaje y el bote negro para la basura en general. En el compostaje, una de las nuevas cuestiones que estamos pudiendo aceptar ahora es que con esta información actualizada nos deja saber que ahora ya se puede aceptar papel con restos de comida en los contenedores. Y estos pueden ir al compostaje. Entonces, ¿qué quiere decir? Por ejemplo, cajas de pizza que se les queda la grasita, ¿verdad? Se puede poner en la composta ahora. Los filtros de café, no los que tienen plástico, ¿verdad? Como los muy comunes, que son las copitas de plástico donde se ponen y generalmente se utilizan para hacer un cafecito personal, ¿verdad? Esos no se pueden reciclar que tienen plástico, pero sí los filtros de papel. Cuando usted pone en una jarra, ¿verdad? Generalmente, y le pone el café ya molido encima, ese antes no se podía reciclar, ahora ya lo pueden recibir. También servilletas y toallas de papel usadas, asimismo como bolsitas de té, pero que tengan papel, no que tengan, hay algunas que tienen grapas, que tienen metal, esas no se puede. Pero ya se puede reciclar también, compostear también las bolsitas de papel que tienen té adentro. También bolsas de azúcar y bolsas de harina, palitos de madera simples como los que se usan para remover el café o el palito de la paleta de hielo, ¿verdad? Que es muy común en Latinoamérica, esa se puede reciclar. También se puede reciclar bolsas de papel manchadas con restos de comida o residuos de jardín de papel. Platos de papel sin recubrimiento. Esto es algo importante porque si son los que tienen como cerita o como que se ve que les ponen así como que tuviera una mica que lo hace brillar, ¿verdad? Esos no se pueden. Pero platos de papel, así como de cartón, eso se puede. Todo esto es un cambio que es nuevo. Muchas personas que nos escuchan pueden decir, ah, caray, yo no lo sabía, pero antes no se podía, ahora sí se puede. Entonces es una cosa importante porque favorece un incremento en cosas que se pueden reciclar y siempre la invitación es que queremos que todas las personas que nos escuchan que entiendan la diferencia entre la basura, las cosas reciclables y las cosas que se pueden compostear. En este caso, esa composta, ¿verdad? Lo que va a hacer es regresar a nosotros. La ciudad la regala después y todo esto puede beneficiarnos en el manejo de nuestros cultivos, de nuestras plantas, de nuestro pasto, de nuestro césped. Entonces, la invitación está ahí a todas las personas que nos escuchan, de seguir aprendiendo qué es lo que es composteable y lo que no, para poder hacerlo de una mejor manera donde nos podamos beneficiar todos.
1: Ya, por supuesto, qué bien. Y me estaba preguntando por qué Denver acepta ahora papel con restos de comida en los contenedores de compostaje.
9: Pues una de las cosas es que gracias a todas las iniciativas que se han venido haciendo educativas y de apoyo a la comunidad, se ha visto que se ha disminuido la contaminación por materiales no compostables en los contenedores residenciales de compostaje. Esto es algo que al principio, ¿verdad? Cuando esto se inició, se veía una gran contaminación. ¿Qué quiere decir? Que mucha gente utilizaba los tres botes, el verde, el morado y el negro, así como que tengo tres lugares donde tirar basura, ¿verdad? Y mucho de lo que se ha visto es que una manera también es aprovechar para dar las gracias, ¿verdad?, a toda la comunidad, que realmente se ha visto que se han dedicado a seleccionar de una mejor manera todo lo que va y todo lo que no va en estos botes. Entonces, lo que hemos visto es que hay una oportunidad de que sí se puede expandir, porque al principio se veía una gran contaminación por todos lados, ¿verdad? Entonces, lo que se puede hacer ahora es que estos residuos de comida y los residuos de jardinería son los elementos más valiosos para el proceso de compostaje. Y lo que más conviene es desviar que todo esto no acabe en los vertederos o en los grandes montañas de basura que nosotros producimos como comunidad, ¿verdad? Y al hacer esto podemos ampliar la variedad de los materiales que los clientes de servicio de residuos sólidos de Denver pueden depositar en sus contenedores verdes y permite recuperar la mayor cantidad posible del material orgánico, evitando que esto nuevamente termine en un vertedero que puede generar una montaña que no termina, ¿verdad? Entonces, todo esto lo que logra es que al poder ustedes ya no tener que estar pensándole tanto y ponerlo donde pertenece, entonces la ciudad puede hacer este proceso de compostaje, convertirlo en abono y poder utilizarlo de regreso.
1: Ya, qué bien, qué bien. ¿Y cómo, por ejemplo, las personas pueden recordar qué artículos de papel se aceptan en este contenedor de compostaje?
9: Pues uno de estos requiere práctica, ¿verdad? Muchas veces nosotros, si nos visitan en nuestros kioscos de información, pues tenemos documentos, tenemos materiales que le pueden ayudar así como que a ponerlo en el refrigerador, ¿verdad? También ustedes pueden ir a la página web de la ciudad para poder ver todas estas informaciones y poder incluso poder, pueden llamarnos, podemos hacer un taller en su comunidad, en su iglesia, en su escuela, en un salón comunitario, donde podemos hablar de una manera más amena y divertida, ¿verdad? Donde podemos hasta seleccionar cosas con ustedes y decir, esto va aquí, esto va acá, porque pues mucho lo que va a incluir es un recordatorio de que no se debe incluir cosas que tengan como cinta adhesiva o plástico o calcomanías, ¿verdad?, en toda esta cuestión del compostaje. Es importante que las personas recuerden que hay que reciclar productos de papel y de cartón que estén limpios, y todo esto es para depositar el compostaje de todos los cosas que pudieran tener restos de comida o restos de jardinería. Lo importante es que al tirar la basura, los productos de papel que hayan estado en contacto con sustancias químicas, como por ejemplo uno de estos papelitos que parece que son de papel, pero tienen, por ejemplo, cloro o desinfectante, ¿verdad? Mucha gente piensa, bueno, esto es como una servilleta. No, eso no es una servilleta, ¿verdad? Ese es un pequeño producto que tiene químicos, y si lo utilizamos para limpiar y tiene cualquier cosa química, eso no es compostable.
1: O sea, perdóname, Fernando, esos que se llaman wipes.
9: Exacto, ¿verdad? Porque imagínense que lo que estamos tratando de hacer es tener todas estas cosas que tienen nutrientes orgánicos, ¿verdad? Queremos que regrese para utilizarlo en la tierra. Entonces estos wipes, ¿verdad?, o wipes que les llaman, pues tienen productos químicos que literalmente lo que hacen es lo que dice en la etiqueta, ¿verdad?, que dice mata las bacterias, mata los vicorios. Entonces todo esto es contraproducente a lo que queremos hacer con la composta. Entonces no solamente no es bueno, este tipo de productos son un veneno para la composta, ¿verdad? O sea, literalmente destruyen el bioma y todos los microorganismos que queremos que existan en la composta. Entonces es muy importante que, por ahí decía mi abuelo, ¿verdad? No querer ver un problema no significa que no exista. Y a veces uno dice, ay, bueno, ya, esto de que ya no sé ni cuál, si mi esposa tiene estos botes en la cocina y yo lo tiro donde, en el que alcanzo primero, ¿verdad? Ese pequeño gran momento de conciencia es lo que hace que toda una comunidad se pueda beneficiar o no de algo. Entonces es importantísimo, así como les pedimos que no se tiren bolsas de plástico en el bote del reciclaje, porque lo que hace es que echa a perder literalmente las máquinas de reciclaje, ¿verdad? Se vuelve como chicle, ¿verdad? Por el calor y se pega y hace un despelote enorme. Igual decimos con las cuestiones del compostaje, ¿verdad? Si usted tira productos químicos al bote verde, lo que hace es literalmente matar todo ese bioma y todos esos microorganismos que estamos tratando de conseguir, de poner todos juntos, de darles incluso hasta más nutrientes para que puedan producir un abono de calidad que podamos utilizar en nuestra propia casa y en nuestra comunidad.
1: Muy importante, naturalmente, aclarar esto, ¿no? Ahora, ¿qué es lo que no se aceptan en los contenedores de composta?
9: ¿Qué es lo que no se acepta? Lo que no se acepta en este momento son platos de papel con recubrimiento de plástico o cera, toallas de papel utilizadas con productos de limpieza, como lo mencionamos, ¿verdad? Hoy por hoy hay mucha influencia en productos de bambú y aunque todo lo que dice por ahí, esto es compostable, esto lo puede compostear, 100% compostable, la ciudad de Denver no ha autorizado todavía el que estos productos se puedan compostear, dado que vienen de muchos diferentes países, lugares y a veces, como usted sabe, don Rodolfo, hay mercadotecnia que es un poquito como que dice una cosa, pero es otra cosa. Entonces, todavía no se han puesto de acuerdo en la cuestión de bambú. Entonces, aunque mucha gente dice, bueno, el bambú es una planta y viene de la planta y todo esto, hoy por hoy les pedimos que, por favor, no tiren productos de bambú en el bote verde. Asimismo, como pañuelos desechables, ¿verdad? O pañales desechables, ¿verdad? Porque son de las cuestiones donde no se pueden compostear y mucha gente piensa que como tiene residuos orgánicos se puede ir para allá. Y estos pañuelos también son los que se usan a veces para quitarse el maquillaje o para limpiar. Todas estas fibras que parece que fueran papel no lo son y no son composteables. También algo que todavía no se puede compostear son utensilios, envases o recipientes para cosas para llevar. A veces algunas de las cosas dicen son composteables, pero no lo son. Entonces ahí es donde todavía hay un poquito de confusión en diferentes cosas porque muchas veces la etiqueta dice esto es, pero realmente no lo es. Entonces, estamos avanzando, todavía hay confusión en algunas cosas, pero definitivamente toallas de papel usadas con productos de limpieza o cosas que usted vea que tienen plástico o cera, por favor no los ponga en el bote verde. Sé que mucha gente está tratando de hacer lo mejor que puede, pero si tiene una duda y no se siente que es de papel o de cartón, o una servilleta, por favor no lo ponga en la composta. Lo que queremos ahorita es incrementar la producción de la composta. Mejor pónganlo en la basura si tiene una duda muy grande sobre lo que es.
1: Ya, muy importante. Estaba pensando que lo que mencionaste al inicio de nuestra conversación, los colores de los botes, el verde, como dijiste, es para la composta, el morado para el reciclaje y el negro para la basura, ¿verdad? Okay. Sin embargo, en algunas otras ciudades del área metropolitana, el del reciclaje no es morado, sino es azul. Exacto. En caso de que una persona, por ejemplo, viva en Lakewood o en Centennial o qué sé yo, y dirá, yo no tengo ese bote morado, El mío es azul, sí, el azul es para el reciclaje, ¿no? Solamente quería aclarar eso porque, vuelvo y repito, en la ciudad y el condado de Denver, el del reciclaje es de color morado, ¿no?
9: Precisamente. Ajá. Y eso es muy importante que usted lo menciona porque pues cada ciudad tiene diferentes contratos y diferentes personas que se y compañías que se dedican para esto. Entonces, muchísimas gracias por el comentario, pero es importante que todos ustedes chequen qué es lo que cada ciudad puede recibir y qué no. En este caso, en la ciudad de Denver, ¿verdad? Es como van tratando más y más de poder incrementar las cosas que se pueden reciclar y compostear.
1: Ya, muy importante. ¿Algo más que te gustaría agregar sobre este tema, Fernando?
9: Pues una cosa importante es recordarle a la comunidad que toda esta información siempre estará posteada en nuestra página de Facebook, de Crea Results, ahí donde usted puede encontrar los enlaces necesarios para aprender más sobre toda la cuestión de educación que estamos hablando hoy. Y eso ustedes lo pueden encontrar en denvergov.org/CartSmart, así como se oye, CartSmart. Pero nuevamente esto lo puede encontrar en nuestra página de Facebook para realmente darse cuenta y poder ver incluso fotografías y cuestiones que tienen que ver con lo que se puede reciclar o no. También si usted tiene una duda o quiere inscribirse al servicio de compostaje, nos puede mandar un mensaje a través de el Messenger de Facebook. Y nosotros podemos hacer el seguimiento para que usted conectarlo directamente con la agencia en la cual usted puede llenar su aplicación y empezar a registrarse. También puede llamar directamente al 311 o visitar Denver Utilities, lo que se llama es denvergov.org/utilities, porque ahí usted se puede apuntar y le puede mandar su botecito. Recuerde que en el 311 usted puede hablar con alguien incluso en español. Entonces casi que no hay excusa ni pretexto para poder conectarse. Es mejor empezar lo más pronto posible, aunque este servicio de reciclaje y compostaje va unido, ¿verdad?, al costo que usted ya está pagando por la basura. Muchas personas no lo están haciendo todavía. Entonces la invitación está ahí para por favor iniciar a reciclar y a compostear juntos para poder tener una mejor reciclaje y reutilización de todo lo que nosotros ya tenemos disponible, que muchas veces es basura, don Rodolfo, como usted sabe, que es pues por ahí la basura de unos es el tesoro de otros, ¿verdad? Y cierto, lo que pudiera ir a impactar la madre naturaleza y el medio ambiente con un vertedero de basura puede regresar no solamente como algo útil, sino como algo maravilloso, lleno de nutrientes que podemos poner directamente en nuestros tomates, en nuestro césped y empezar a usar algo que es prácticamente posible y que ya lo estamos haciendo. Entonces la invitación es juntos podemos más y seguir haciendo lo mejor que podamos para reciclar y compostear juntos.
1: Ya. Si me lo permites, quiero aclarar una vez más algo porque no es importante hacerlo. Entonces, las personas que se mudaron recientemente a Denver o que no tengan ese bote para el compostaje, lo pueden solicitar, ¿verdad?
9: Precisamente. Sin costo, ¿no? Pues usted tiene que pagar por la recolección de la basura, ¿verdad?
1: Oh, claro.
9: Lo que
1: claro.
9: Se ha estado tratando de hacer es simplificar el proceso de pagos y de cuestiones, pero prácticamente por el costo de la recolección de su basura, usted está ya incluido el reciclaje y obviamente también el compostaje. Toda esa información la podemos dar, se la podemos explicar uno a uno. Solamente mándenos un mensajito y como lo mencioné antes, podemos hacer un taller, una presentación cualquier cosa que tenga que ver con todo esto en su comunidad. Solamente póngase en contacto con nosotros y de ahí vemos en qué podemos ayudarle.
1: Ya, qué bueno. Qué bueno, porque esto es todo un proceso de aprendizaje, ¿no? Porque a lo mejor hay personas que vienen de otras ciudades, quizás, que se han mudado a Denver, ¿no?, recientemente, y no saben que existe, ¿no?, este servicio de compostaje, que es muy, pero muy importante, como tú mencionabas, indudablemente. Así que hay que tener, ¿no?, hay que estar pendiente de los botes y los colores y para qué y cuál es el uso de cada uno de ellos, ¿no? Ahora, una preguntita más antes de identificar la estación, y tiene que ver con la recogida de estos botes. ¿Todos los recoge el mismo día o los de como de compostaje un día de la semana y los de basura y reciclaje otro, o cómo?
9: Sí, definitivamente la ciudad tiene pues rutas que se organizan de una manera bien estructurada. A través del website usted puede ver, incluso pone su dirección, ¿verdad? Y precisamente le dicen de qué lado y en qué calle, ¿verdad? Porque si usted vive en una esquina o si usted tiene lo que se llama un alley, ¿verdad? Si usted tiene un callejón, ¿verdad?, donde atrás de su casa, algunas veces se recoge, dependiendo de dónde viva usted, se recoge o al frente, o atrás, o al lado. En ocasiones el reciclaje y el compostaje, ¿verdad?, no se recogen cada semana, sino que se recogen una semana sí, una semana no. Entonces es muy importante que usted sepa, porque pues así tiene que sacar su botecito cuando le toca y regresarlo, ¿verdad? Se trata de que no se quede ahí todo el día o dos días, a veces que a algunas personas se les olvida. Entonces cada quien su cada cual. Especialmente si usted vive en una esquina, pues tiene que saber que no es, a veces usted ve botecitos de un lado, pero pasan del otro, ¿verdad? Así que es muy importante que usted sepa qué día su bote va a salir, y generalmente lo recogen por la mañana. Entonces, pues la cosa es que usted lo pone o en la noche o en la mañana temprano, para que no de repente, si lo saca usted a las 10 de la mañana, pues ya no van a poder pasar de regreso.
1: Claro. Tenemos a la señora Mirta en el teléfono que quiere ofrecer una opinión. Señora Mirta, buenos días, gusto en saludarla.
10: Buenos días, ¿cómo están?
1: Bien, gusto muchas también. Gracias.
10: Quería saber qué hay que hacer para que la ciudad de Aurora nos tomen en cuenta para todo este tipo de cosas que son tan importantes. Bueno, Aurora es una ciudad inmensamente grande, hermosa, donde hay una diversidad increíble, pero jamás nos toman en cuenta para ciertas cosas. Siempre está Denver, o Centennial, o Inglewood, o whatever, pero Aurora nunca. Y pienso que nosotros, como latinos, y con esa diversidad que tenemos de tanta gente, somos los que cocinamos a diario, los que hacemos mercado, y pienso que es los que más hacemos compost. Haríamos si es que nos dieran la oportunidad. Señor Cárdenas, usted que es muy amigo del no sé si es alcalde, no sé. Cuando va a la entrevista suya, por favor, dígale que haga algo por Aurora. Son tantos años que él está en el gobierno. Nunca.
1: Precisamente le iba a decir que en la próxima entrevista con el alcalde Kaufman vamos a preguntarle precisamente acerca de esto. Y le agradezco mucho su llamada y comentario, indudablemente. Muchas gracias.
9: Y yo creo que una cosa que se puede hacer es contactar directamente a la ciudad. La ciudad de Aurora opera, como lo mencioné, cada ciudad es diferente. Y usted puede contactar directamente a la ciudad, porque ellos tienen el Aurora Recycling Opportunities Portal, ¿verdad? Que usted puede ir en el website de la ciudad y ver qué es lo que la ciudad está haciendo para poder reciclar. Y hay muchas cosas nuevas que vienen a nivel estado. Entonces, ahí la llevamos, y muchas gracias por su comentario.
1: Seguro. Vamos a identificar la estación, Fernando, y regresamos para la sección de Juntos Podemos Más, ¿eh?
9: Gracias.
1: Muy bien, adelante.
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0: Gracias, gracias Salvador. Bueno, Fernando, como cada viernes, pues también tenemos nuestra sección aquí en este programa de Juntos Podemos Más. Y me imagino que, pues, como cada fin de semana, ustedes siempre van a estar, ¿no?, en diferentes partes, ¿no?, haciendo una cantidad de actividades que son muy interesantes. ¿Nos quieres hablar de ello, por favor?
1: Claro que sí. Este sábado 3 de octubre, el equipo de promotores de salud de Crea Results va a tener su kiosco de información en un evento que se llama Parent Extravaganza, en las instalaciones del zoológico de Denver, a partir de las 10:30 de la mañana. Ahí estaremos con información sobre nuestros programas como el de transporte, de composta, de radón, nuestro programa de las enfermedades de las infecciones de transmisión sexual, entre otras. Vamos a hablar del programa de la campaña de la siembra de los árboles, y todo esto va desde las 10:30 de la mañana a la 1 de la tarde. Así que si ustedes visitan el evento, pues por ahí vamos a estar. Pase a saludar y podemos darle más información sobre esto que hablamos hoy y otros programas. También, dígame, don Rodolfo.
0: No, no, que me parece muy interesante esto y te quería preguntar precisamente, ¿no? Si, porque creo que fue ayer o antier que tuvimos una nota sobre cambios que se avecinan para el Medicaid, y no sé si tendrías tu información sobre esto.
1: Sí, claro, y muchas gracias por la pregunta. Una de las cosas que ya de terminar en este programa, pero vamos a estar hablando más en otros, es que a partir del 1 de octubre hay muchos cambios en el Medicaid, lo que se llama Health First Colorado. Hay muchos rumores, hay mucho miedo, hay muchas cuestiones de que muchas personas no saben qué es lo que está pasando, y en realidad esto viene de hace unos meses, donde el mensaje principal de hoy es que no se olvide de checar su correo, ¿verdad? Si usted especialmente, obviamente, está conectado con Medicaid o Health First Colorado, hay papelería muy importante estos días que usted debe recibir si es que va a haber algún cambio en su seguro. Así que, por favor, no se olvide de checar su correo. Si usted tiene una pregunta o algo, póngase en contacto directo con la agencia que le ayudó o la persona que le ayudó a ver lo de su Medicaid. Usted puede checar cuál es su dirección y que sea correcta. A veces nos cambiamos de casa y se nos olvida, ¿verdad? Esto lo puede checar a co.gov/PIC. Todo esto lo vamos a poner en nuestra página de Facebook de Crea Results. Y nuevamente, si usted tiene preguntas o le niegan la cobertura, recuerde que muchas cosas se pueden arreglar, algunas no, pero usted puede llamar a Colorado Access al 1-800-511-5010 de lunes a viernes entre las 8 y las 5 de la tarde. Y para terminar, solamente les queremos dejar saber que estos cambios van a impactar mucho desde ahorita hasta el próximo año. Empezando en enero va a haber muchos otros cambios, así que no les tenga miedo, pero infórmese. Entonces, toda esta información va a estar posteada en nuestra página de Facebook de Crea Results y también en las columnas, nuestras columnas del Comercio de Colorado, y vamos a seguir platicando más aquí con usted. Me despido, don Rodolfo, nuevamente agradeciéndole a usted y a la 1150 esta gran oportunidad de poder hablar con la comunidad, y estaremos aquí la próxima semana. Y nuevamente, muchas gracias a usted, al equipo de promotores de salud y obviamente a la comunidad que nos escucha.
0: Bueno, no, gracias a ti, Fernando, por compartir toda esta información tan importante con nuestra comunidad. Que tengas un excelente fin de semana, ¿eh?
1: Usted también.
0: Gracias, gracias. Hasta pronto. Recuerde usted, toda la información está en la página de Facebook de Crea Results. Allí está toda la información. Muy bien, nos preparamos entonces para las noticias. Aquí en Hablemos.
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0: Aunque las temperaturas están un poco más altas de lo habitual para esta época del año, se acerca el invierno y con él los elevados costos energéticos. Afortunadamente, los habitantes de Colorado que tengan dificultades para pagar su factura energética pueden recibir un poco de ayuda a través del programa de asistencia energética para personas con bajos ingresos de Colorado, también conocido como LIPA. Las autoridades indicaron que el programa comenzará a aceptar solicitudes a partir del 1 de noviembre y hasta el 30 de abril de 2027. LIP es un programa financiado con fondos federales que ayuda a las familias, personas mayores y particulares de Colorado que cumplan los requisitos y se ganen la vida con su trabajo a pagar una parte de sus gastos de calefacción doméstica durante el invierno. Si los ingresos del solicitante no superan el 60% del nivel de ingresos promedio del estado, puede tener derecho a recibir ayuda para la calefacción a través del LIP. Las autoridades indican que el importe de la ayuda para gastos energéticos varía en función de diversos factores, entre los que se incluyen los costos del combustible principal de calefacción y los ingresos. Quienes deseen solicitar la ayuda pueden hacerlo a través del portal electrónico cdhs.colorado.gov/LIP. Una vez más, cdhs.colorado.gov/LIP. Bueno, en otras informaciones, con los tres últimos meses del año llegan una serie de celebraciones, desde el Oktoberfest hasta el Año Nuevo, razón por la cual la Patrulla Estatal de Colorado tiene previsto intensificar su vigilancia sobre los incidentes relacionados con las conducciones bajo los efectos del alcohol. Una primera infracción por conducir bajo los efectos del licor en Colorado conlleva una suspensión de la licencia de 9 meses. Y los agentes de la patrulla estatal quieren que los conductores eviten esa suspensión de 9 meses, dedicando un momento a planificar un medio de transporte en el que no se beba alcohol para cada celebración fuera de casa. Según el coronel Matthew Packer, jefe de la patrulla estatal de Colorado, el tiempo que se dedica a organizar un viaje compartido, a planificar pasar la noche en un lugar de la fiesta o buscar un conductor designado, no es nada si se compara con las consecuencias que puede tener conducir bajo los efectos del alcohol. Y agregó que los conductores ebrios son responsables del 30% de las muertes por accidentes de tráfico aquí en Colorado. La patrulla estatal pondrá en marcha una campaña navideña de 3 meses denominada Conducir bajo los efectos del alcohol dura más que, y va desde el 1 de octubre hasta el día de Año Nuevo. La ciudadanía puede esperar un enfoque de tolerancia cero frente a la condición bajo los efectos del alcohol mediante patrullas diarias de control. operaciones mensuales del grupo de trabajo contra la conducción bajo los efectos del licor, controles de alcoholemia y una campaña educativa en todo el estado. Según las estadísticas de investigación de accidentes de la patrulla correspondiente a 2025, los agentes detuvieron el año pasado a 4.438 conductores por conducir bajo los efectos del licor e investigaron 631 accidentes con heridos o mortales en los que estaba implicado un conductor ebrio. La patrulla señaló que los 5 condados con mayor número de detenciones por conducir bajo los efectos del alcohol fueron El Paso, Adams, Jefferson, Latimer y Pueblo. De igual manera, informó que está patrullando las carreteras de todo el estado para asegurarse de que los conductores dispongan del equipo necesario en caso de que cambie el tiempo. Los agentes se están centrando inicialmente en varios puntos a lo largo de la Interestatal 70, entre ellos Dumont, Loma y Cortés. Según la patrulla, la ley de obligación de llevar de Colorado exige que todos los vehículos de motor comerciales con un peso superior a 16.000 libras lleven cadenas para neumáticos o dispositivos alternativos de tracción homologados desde el 1 de septiembre hasta el 31 de mayo en determinados tramos de montaña, independientemente de las condiciones meteorológicas del momento. Bueno, en más noticias locales, la Oficina del Servicio Meteorológico Nacional en Pueblo emitió un aviso de heladas en vigor para el Valle de San Luis, ya que el despeje del cielo y la disminución de los vientos harán que las temperaturas nocturnas bajen hasta los 30 grados a primera hora de hoy, viernes. El servicio declaró la advertencia a medida que vuelve a instalarse un sistema de alta presión en la región. El aviso, que está vigente desde esta madrugada y se mantendrá activo hasta las 8 de la mañana de hoy, abarca los alrededores del norte y el norte del Valle de San Luis, los alrededores de Alamosa y el centro del Valle de San Luis, así como el sur del Valle de San Luis y todas las zonas situadas por debajo de los 8.500 pies. Las ciudades incluidas son Alamosa, el norte, Montevista, Center, La Jara, Antoñito, Sanford, Manassa, San Luis, Blanca y Fort Garland. Los meteorólogos indican que las temperaturas en las zonas bajas de los 30 grados provocarán la formación de escarcha en el fondo del valle. Se prevén las temperaturas más bajas en las zonas centrales del fondo del valle. Las heladas podrían dañar la vegetación sensible al aire libre y es posible que las plantas que se dejen sin proteger durante la noche no sobrevivan. El riesgo de heladas llega tras un periodo de lluvias en el sur de Colorado. El Servicio de Pueblo ha informado de pequeñas inundaciones en los arroyos de los condados de Otero y Bent a causa de las recientes lluvias intensas. A medida que esa humedad se disipe y se imponga un sistema de alta presión, se espera que los cielos se despejen y los vientos amainen, lo que creará las condiciones ideales para el enfriamiento por radiación durante la noche. Los meteorólogos están instando a esas comunidades a tomar medidas ahora mismo para proteger las plantas más delicadas del frío, como cubrir la vegetación o meterlas en macetas en el interior durante la noche. Bueno, y se abre un nuevo capítulo para el deporte profesional femenino en la ciudad, ya que el Denver Summit FC puso oficialmente la primera piedra de su nuevo estadio en Santa Fe Yards. El estadio permanente, situado en la Interestatal 25 y el sur de la Avenida Broadway, contará con 14.500 localidades y está previsto que se inaugure en 2028. Se trata del segundo estadio dedicado exclusivamente al fútbol femenino profesional del país, y las empresas de la zona han expresado su entusiasmo por esta sede permanente. Para Lindsay Hibbs, natural de Colorado y capitana del Summit, la puesta de la primera piedra representa algo más que un nuevo estadio. Es una inversión en el deporte femenino y una oportunidad para inspirar a la próxima generación a enamorarse de este deporte. Asimismo, señaló que ahora las niñas y los niños de Colorado tendrán la oportunidad de ver fútbol femenino profesional en su propia ciudad y encontrar modelos a seguir más cerca de casa. De igual manera informó que momentos como la ceremonia de colocación de la primera piedra le recuerdan no solo por qué ama este deporte, sino también lo que representa cada vez que pisa el campo. 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
0: El Tribunal Supremo de Estados Unidos anunció que va a estudiar si los inmigrantes sujetos a deportación pueden permanecer detenidos mientras se resuelven sus casos, una práctica habitual de la administración del presidente Donald Trump. Priscila Cabral Pérez informa.
6: La cuestión es decidir sobre la legalidad de que los inmigrantes arrestados lejos de la frontera, incluidas las personas que han vivido en Estados Unidos durante años, puedan permanecer bajo custodia durante todo el proceso de deportación sin la posibilidad de solicitar su liberación ante un juez de inmigración. El Supremo deberá emitir una sentencia en este curso judicial que empieza la próxima semana y termina en junio de 2027. El gobierno de Trump ha aplicado esta política desde que llegó al poder en enero de 2025, basándose en una ley de inmigración de 1996 que exige la detención obligatoria de las personas que hayan entrado ilegalmente al país, independientemente del tiempo que lleven en Estados Unidos. La mayoría de los tribunales federales de apelación han dado la razón a los inmigrantes afectados, concluyendo que la disposición de detención obligatoria de la ley se aplica a las personas detenidas cerca de la frontera y no de forma generalizada a quienes viven en otras partes del país. Sin embargo, algunos tribunales federales de apelación han mostrado dudas sobre esta interpretación y esa discrepancia obliga al Supremo a intervenir y tomar una decisión. Los magistrados de la Corte Suprema escucharán la apelación del gobierno de Trump en el caso de Ricardo Aparecido Barbosa da Cunha, un ciudadano de Brasil que entró a Estados Unidos en 2005 y fue detenido tras un control de tráfico en Norwood, Massachusetts, en septiembre de 2025. La decisión sobre este asunto, que se pronunciará sobre una de las políticas migratorias clave de la administración Trump, será una de las más importantes del próximo curso judicial de la Corte Suprema. Informó Priscila Cabral Pérez, RNC, Unión Radio Noticias.
0: Bueno, en otras informaciones, el Boletín de Visas de octubre de 2026 trae avances para mexicanos que esperan la residencia permanente por una petición familiar. 4 de las 5 categorías de preferencias familiares modifican sus fechas de acción final respecto de septiembre. El movimiento más amplio corresponde a la categoría F2B, que reúne a los hijos solteros de residentes permanentes de 21 años o más y cuya fecha de corte avanza 15 meses. La actualización permite que más expedientes queden dentro de las fechas con disponibilidad de visa. Sin embargo, estar dentro del corte no equivale a recibir automáticamente una green card. pues la aprobación depende también de que el solicitante reúna los requisitos y complete el proceso correspondiente. En la categoría F2B, la fecha pasa del 15 de febrero de 2009 al 15 de mayo de 2010. Y se trata del mayor cambio entre las preferencias familiares mexicanas en el cuadro de acción final. También avanza la categoría F2A, correspondiente a cónyuges e hijos solteros menores de 21 años de residentes permanentes. Su corte se mueve 7 meses, del 22 de agosto de 2025 al 22 de marzo de este año. Para los hijos adultos solteros de ciudadanos estadounidenses incluidos en F1, la fecha pasa del 1 de enero al 8 de septiembre de 2008. En la categoría F4, que corresponde a hermanos de ciudadanos estadounidenses de al menos 21 años, el movimiento es menor, pues va del 8 al 22 de abril de 2001. La categoría F3, destinada a hijos casados de ciudadanos, mantiene el 1 de julio de 2001 como fecha de acción final. Las fechas del boletín ordenan el acceso a visas sujetas a límites numéricos. Para quedar dentro del corte, la fecha de prioridad del expediente debe ser anterior a la publicada, no igual. Por ejemplo, en F2B, un caso con fecha de prioridad del 10 de mayo de 2010 queda dentro del nuevo corte de octubre. Uno con fecha del 15 de mayo de 2010. Todavía no. El avance de 15 meses describe cuánto se movió la fecha del boletín y no permite calcular cuánto tardará cada persona en obtener la residencia. Algo importante de considerar es que de presentar documentos y obtener la aprobación son etapas distintas. El boletín incluye dos cuadros que pueden mostrar fechas diferentes. El de acción final señala la disponibilidad de visas para resolver casos elegibles. Y el de presentación de solicitudes permite anticipar la entrega de documentación conforme a las restricciones o instrucciones del organismo que procesa el expediente. La diferencia se observa este mes en la categoría F3 para México, que aun cuando su fecha de acción final permanece sin cambios, la de presentación avanza del 15 de julio de 2001 al 1 de diciembre de 2002. Por eso, antes de interpretar una novedad, hay que identificar a qué cuadro corresponde. Quienes tramitan una visa mediante un consulado deben seguir las indicaciones del Centro Nacional de Visas para enviar documentos. Para presentar un ajuste de estatus dentro de Estados Unidos, corresponde consultar qué cuadro autoriza USCIS durante el mes, y esa información se publica en su página de fechas para ajuste de estatus. Bueno, y el Servicio de Ciudadanía e Inmigración va a aumentar varias tarifas relacionadas con la inmigración a partir del 16 de este mes de octubre, lo que afectará a los solicitantes de asilo y a algunos solicitantes de permisos de trabajo, libertad condicional y estatus de protección temporal o TPS. Estos aumentos son ajustes por inflación de las tarifas de inmigración establecidas en virtud de la ley One Big Beautiful Bill, la amplia ley fiscal y de gasto del presidente Donald Trump que entró en vigor en julio de 2025. Los cambios se producen en un momento en que la administración Trump sigue endureciendo el control sobre la inmigración legal y encareciendo la presentación de solicitudes para algunos inmigrantes. USCIS, organismo dependiente del Departamento de Seguridad Nacional, gestiona las prestaciones en materia de inmigración, incluidas las solicitudes de estatus migratorio y de permiso de trabajo. El portavoz de la agencia, Zach Keller, declaró que USCIS está aplicando el ajuste anual por inflación a determinadas tarifas relacionadas con la inmigración, tal y como exige la ley. Estos ajustes garantizan que la agencia siga aplicando la ley tal y como pretendía el Congreso, al tiempo que respaldan la integridad y la sostenibilidad del sistema de inmigración. Los solicitantes y peticionarios sujetos a estas tarifas deben consultar los importes actualizados y abonar la tasa correcta para cualquier solicitud cuyo matasellos sea de la fecha de entrada en vigor o posterior. La tasa anual por solicitud de asilo aumentará de $102 a $105. La de permiso de entrada temporal o parole relacionada con el formulario I-131, que abarca las solicitudes de documentos de viaje, de permiso de entrada temporal y registros de llegada y salida, aumentará de $1,020 a $1,050. La tasa para un permiso de trabajo inicial para solicitantes de asilo, personas en libertad condicional de inmigración y beneficiarios del TPS aumentará de $560 a $570. El costo del formulario I-821 utilizado para solicitar el TPS también aumentará en $10, pasando de 500 de entrada temporal o parole relacionada con el formulario I-131, que abarca las solicitudes de documentos de viaje, de permiso de entrada temporal y registros de llegada y salida, aumentará de $1,020 a $1,050. La tasa para un permiso de trabajo inicial para solicitantes de asilo, personas en libertad condicional de inmigración y

dólares, pasando de 510 a 520 dólares. El Departamento de Inmigración indicó que las solicitudes de prestaciones migratorias con matasellos a partir del 16 de octubre deben incluir la nueva tarifa cuando se aplique el importe ajustado. Las solicitudes presentadas sin la tarifa de tramitación correcta serán rechazadas. Los defensores de los derechos de los inmigrantes han argumentado que las nuevas tarifas suponen barreras económicas adicionales para las personas que solicitan protección humanitaria, mientras que el gobierno ha justificado los cambios en las tasas como parte de un esfuerzo por cubrir el aumento de los costos derivados de la tramitación de las solicitudes. Los cambios en las tarifas se producen coincidiendo con la publicación por parte del Departamento de Estado de su boletín de visados de octubre de 2026, el primer boletín del nuevo año fiscal federal. Cada mes de octubre se dan a conocer las nuevas cuotas anuales de visados de inmigrante, lo que podría permitir a algunos solicitantes por motivos laborales avanzar en su proceso tras meses o años de espera. Bueno, pasando ahora a noticias de América Latina. La presidenta de México rechazó de manera contundente las insinuaciones sobre un presunto financiamiento ilícito durante su campaña presidencial de 2024. Tras ser cuestionada durante su habitual conferencia matutina sobre las medidas implementadas para evitar la infiltración de recursos provenientes del crimen organizado en su proyecto político, la mandataria calificó la pregunta como tendenciosa y carente de sustento y negó rotundamente que eso fuera cierto. Sheinbaum incluso tachó como de falta de respeto que la periodista mencionara eso sin tener prueba alguna y se mostró visiblemente inconforme con la premisa planteada en el Palacio Nacional. La gobernante enfatizó que todo su proceso proselitista bajo las siglas del partido Movimiento Regeneración Nacional Morena se condujo con estricto apego a la legalidad. En ese sentido, reiteró que no existen investigaciones, pruebas documentales ni elementos verídicos que logren vincular su trayectoria política con delitos de financiamiento ilícito o nexos con cárteles del narcotráfico. Sheinbaum recordó que los recursos utilizados durante la contienda electoral fueron reportados y fiscalizados minuciosamente por el Instituto Nacional Electoral. Asimismo, explicó que el financiamiento de su campaña fue perfectamente documentado y no hubo ni una sola observación, y de igual manera destacó la transparencia de su equipo financiero. Cabe recordar que durante el proceso electoral de 2024, la autoridad electoral llevó a cabo una revisión exhaustiva de los ingresos y gastos de todas las campañas a nivel federal y local. En julio de ese mismo año, el organismo autónomo informó sobre el análisis de más de 33.000 informes sin que se emitieran alertas sobre la inyección de capital criminal en la campaña de la actual presidenta. El intercambio con la prensa ocurre en medio de un debate público persistente sobre la posible participación de grupos delictivos en los procesos democráticos del país. Bueno, en otras noticias de México, tras cumplirse 12 años de la desaparición de los 43 normalistas, la presidenta Claudia Sheinbaum aseguró que jamás se va a fabricar una prueba en el caso Ayotzinapa y defendió la nueva etapa de la investigación con evidencia científica ante una primera parte basada en testimonios. La mandataria aseguró que se está cumpliendo con la ley y hay estado de derecho. Además que para todo que tiene que haber pruebas, y agregó que no hay ninguna fabricación de nada y que por el contrario hay mucha solidez en las pruebas que se están presentando. Se está cumpliendo con la ley y en un caso tan delicado jamás se va a fabricar una prueba. Eso sería gravísimo, señaló. De igual manera, refirió que todas las pruebas las han hablado con madres y padres de familia de los normalistas y han

0: estado de acuerdo con este procedimiento que ahora se está siguiendo. Al señalársele que hay quienes piden la detención del expresidente Enrique Peña Nieto, del exsecretario de Gobernación Miguel Ángel Osorio Chong y del exsecretario de Defensa Salvador Cienfuegos, la presidenta respondió que para todo tiene que haber pruebas. La jefa del Ejecutivo también comentó que el exprocurador Jesús Murillo Caram se encuentra en prisión domiciliaria, mientras que el exgobernador Ángel Aguirre fue detenido recientemente porque pidió que se deshicieran todas las pruebas que había de la noche de la desaparición de los 43 estudiantes. Ante las diversas detenciones que se han dado de personas relacionadas con el caso Ayotzinapa, la titular del Ejecutivo Federal garantizó que tienen derecho a una defensa ante un juez. Sobre los folios del Ejército, mencionó que se han entregado lo que existe a los familiares y agregó que hay varios elementos del Ejército que fueron detenidos, no por la desaparición de los 43 normalistas, sino por presuntos vínculos con la delincuencia organizada. Sheinbaum rechazó que haya infiltrados del Ejército en movimientos sociales y aseguró que se trabaja en la revisión de casos de personas que están detenidas sin sentencia. Pero y la policía de Bolivia detuvo al fiscal general Roger Mariaca y a otros 13 funcionarios en una redada contra una organización criminal que presuntamente protegía a narcotraficantes, informó el gobierno. El operativo se dio después de que Estados Unidos revocara la visa a Mariaca y a otras personas. El ministro de Gobierno, Marco Antonio Oviedo, indicó que se había desmontado una organización criminal enquistada en la justicia y en la administración de una institución muy importante en el país, como es el Ministerio Público, la cual, encabezada por Roger Mariaca, se volvió una organización criminal destinada a proteger e incentivar el narcoterrorismo en el país. El operativo policial contó con apoyo de la Agencia Antidrogas de Estados Unidos, la DEA, y otros organismos internacionales, pero fue ejecutado por policías bolivianos. El funcionario también señaló que se detuvo a 4 integrantes del Ministerio Público en un gran despliegue en el que se confiscó dinero que estaba en una ambulancia que salía del domicilio de Mariaca. Posteriormente, el fiscal Daniel Ortuño indicó que los agentes hallaron 3.53 millones de bolivianos, es decir, unos $294,000 y otros $10,000 en el vehículo. Mariaca enfrentará acusaciones de integrar presuntamente una organización criminal, legitimar ganancias ilícitas y tráfico de drogas. 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
8: Es momento de comenzar el fin de semana de la mejor manera. En Hablemos Hoy, hablemos de deporte. Luis Canela.
10: Buenos días, un saludo muy especial para todos nuestros radio escuchas.
8: Y el profe Olivas.
10: Pues es un viernes importantísimo.
8: Se unen a la conversación con Rodolfo Cárdenas.
10: Vamos a los deportes, hay mucha información.
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11: Hola, muy buenos días, tengan todos ustedes bienvenidos a nuestra sección Hablemos de Deportes. Y con nosotros, como cada viernes, Javier Olivas y Luis Canelas. Bienvenidos, caballeros, muy buenos días, encantado de saludarles. ¿Qué tal, Javier? ¿Cómo estás? Gusto de saludarte.
12: Muy buenos días, Rodolfo. Pues sí, aquí una vez más, un viernes deportivo, Hablemos de Deportes. Esto es algo interesantísimo, ya que en esta ocasión pues traemos muchos deportes, estaremos hablando de 5 diferentes, estaremos hablando de lo que viene siendo la NFL, la NBA que ya está iniciando, el hockey sobre hielo, lo más calientito ahorita que son los playoffs de la Major League Baseball y sobre todo no hay que dejar de lado el fútbol mexicano, Rodolfo. Muy buenos días a todos ustedes, radioescuchas, un placer que estén con nosotros.
11: Qué bueno, qué bueno. Y por supuesto, nuestro querido amigo Luis Canela con nosotros. Luisito, buenos días. Gusto saludarte.
13: Muy buenos días, caballeros. Un saludo muy especial. Damas y caballeros, un programa especial. Hablaremos de Major League Baseball.
11: ¡Claro!
13: Vamos a activar aquí los micrófonos de Salvador Hernández, la voz oficial en español de los Rockies de Colorado. Salvador, muy buenos días.
14: Buenos días, Luisito, Javier, Olivas, Rodolfo, buenos días. Aquí estamos listos.
11: Qué bueno, mil gracias.
13: El escenario está listo, la ronda de comodines ha concluido y la serie de división arranca este fin de semana.
14: Sí, es correcto. En la Liga Nacional, los Bravos de Atlanta visitarán a los Dodgers de Los Ángeles para comenzar la serie. San Diego estará visitando a los Cerveceros de Milwaukee. Y en la Liga Americana, los Medias Blancas de Chicago estarán enfrentando en Cleveland a los Guardianes. Y la serie que me parece que es la más pareja, los Yankees de Nueva York estarán visitando a los Tampa Bay Rays para comenzar las series divisionales.
13: Perfecto.
11: Ya, ya. Bueno, y estaba viendo que en la Liga Nacional los Cerveceros de Milwaukee reciben a los Padres de San Diego para abrir su serie, mientras que los Dodgers de Los Ángeles defienden su casa en una postemporada de alto calibre que inicia precisamente mañana sábado. Salvador, cerramos el capítulo de los Rockies de este 2026, ¿no?
14: Sí, solamente el próximo martes habrá una rueda de prensa en el estadio, en el Coors Field, con los directivos del equipo para hablar de las conclusiones que ellos tienen y también para, pues, quizá presentar algunos planes que se tengan para el próximo año 2027. Pero sí, ya cerrada prácticamente en lo deportivo la temporada de los Rockies de Colorado, que no fue por mucho una buena temporada. Hubo algunas mejoras, algunos detalles interesantes, pero realmente hay mucho que hacer, mucho en qué trabajar para que los Rockies puedan volver a ser protagonistas.
13: Salvador, felicidades a ti, a Charlie, magnífico trabajo en el micrófono. Realmente, pues, nos dejaron con bien informados y también un poquito mejor educados sobre lo que está pasando en nuestra comunidad. Salvador, hoy tenemos esta gran oportunidad de hablar de la postemporada. Solo quedan 8 equipos, pero antes, es un buen momento para compartir nuestra pasión. Empezamos con Salvador, Rodolfo, Javier y luego yo. Caballeros, la pregunta es, ¿cuál es su momento favorito que recuerdan haber visto en las grandes ligas de béisbol?
14: Bueno, en mi caso particular yo tengo así rapidito, lo comento, Luis, gracias por la pregunta. Yo tengo 2 que me ha tocado vivirlos muy de cerca. Hay muchos momentos grandiosos en el béisbol históricamente. Pero recuerdo 2 detalles muy rapidito. El primero fue en aquel 14 de septiembre del 2008. Era un domingo, Luisito Canela estaba muy ocupado conduciendo las fiestas patrias. Javier Olivas estaba también ocupado con la Liga Latina. Y gracias a Javier, que fue quien me propuso por ahí en aquel entonces, fue cuando transmití mi primer juego de Grandes Ligas, un juego de Dodgers contra Rockies en el Coors Field. Fue el domingo 14 de septiembre de allá, aquel lejano 2008. Y otro momento, Luis, amigos, compañeros, rapidito, que me tocó también vivir muy de cerca, fue el día que retiraron el número de Fernando Valenzuela con los Dodgers de Los Ángeles. Me tocó estar en el estadio, en el terreno de juego, entrevistando a Fernando. Por ahí tengo la entrevista todavía guardada. Y esto fue el 11 de agosto del 2023. Son 2 momentos. Wow. Recuerdo muchos, pero esos 2 momentos me vienen a la memoria en este justo instante.
11: Fabuloso. Increíble. Roboso. Increíble. Mira, como dice Salvador, yo también tengo varios momentos. Sin embargo, creo que es difícil de olvidar cuando pudimos transmitir por primera vez, Luis, tú y yo, no el béisbol de Grandes Ligas, los Rockies, que para mí fue un desafío muy grande porque, pues, nunca, lo mío han sido siempre noticias y muy poco en esa particularidad de transmisión de deportes. Sin embargo, lo hicimos y fue muy emocionante ver, por ejemplo, en el campo de juego a mi paisano venezolano, Andrés, el Gato Galarraga,
13: a
11: quien, ya con quien hicimos muy buena amistad, al igual que con Vini Castilla y Reynoso, quienes inclusive estuvieron en mi casa. Entonces hicimos el poder entrevistarlos, conversar con ellos, estar allí en el campo de juego y por supuesto no transmitiendo desde la cabina allá en el estadio fue algo sencillamente fabuloso. Y luego, por supuesto, en el 93 creo que fue cuando el Gato Galarraga se llevó el Batting Award, ¿no? Entonces, el premio de bateo. Así que son momentos realmente inolvidables, ¿no?
13: Yeah. Wow. Claro, qué claro. Bueno.
11: Javier.
12: Bueno, yo en mi caso, pues han sido tantas memorias que he vivido a través de los años en el béisbol, pero pudiéramos hablar de los Rockies, pudiéramos hablar de los Gigantes de San Francisco, los Cardenales de San Luis, los Dyers. Hay tantas y tantas memorias y historias que contar, pero creo que la más grande para mí todavía sigue siendo, aunque no soy un fanático de hueso corazón del equipo de los Medias Rojas de Boston. Pero sí, allá en el 2004, cuando el equipo de Boston, pues ya en la serie final de la Liga Americana, es básicamente a un out, o precisamente a un strike, estaban por ser eliminados por sus archirrivales, los Yankees de Nueva York. Estaban perdiendo la serie 3-0 y estaban en el cuarto juego, el cual pues Mariano Rivera estaba a punto de ganar o llevar a su equipo, los Yankees, a la Serie Mundial. Lo cual no se le dio. ¿Por qué? Porque vino Yanni Denman, si mal no me recuerdo, el jardinero central del equipo de los Medias Rojas de Boston, le conecta y le extiende el inning, el cual le dan la vuelta al juego. Yeah. Y de ahí en adelante, pues el equipo de Boston, pues ya no volteó para atrás y ganó los tres siguientes juegos. Y de esa forma se fueron a la Serie Mundial. Aunque pues el equipo de Boston tenía muy grandes jugadores. Estábamos hablando en aquel tiempo de Manny Ramírez, que era ya todo un gran jugador, del Big Papi, apenas haciendo historia. Pero Jason Barrett, que era el receptor veterano, y así sucesivamente tantos y tantos jugadores como Dave Robertson, que todavía estaba militando con el equipo de Boston. Ahora él es el manager del equipo de los Dyers. Muy bueno, llegan a la Serie Mundial. Y pues en cuatro juegos eliminan al equipo de los Cardenales de San Luis, y de esta manera pues ellos se quitan pues aquella maldición que tenían del Bambino. Y después de tantos años, que creo que fueron casi 86 años los cuales pudieron pues quitarse esa maldición del Bambino, y de ahí en adelante pues se convirtió en un equipo de superestrellas, donde pues Manny Ramírez fue el MVP en aquella ocasión de la Serie Mundial.
13: El Bambino.
11: Luisito, ¿y tú?
13: Ay, ay, ay. Gratos recuerdos, caballeros, pero no sé si ustedes recuerdan que en 1998 empezaron la crítica de los fanáticos que necesitaban un cambio o algo, una chispa de parte de la liga. Bueno, llegó Maguire contra Sosa. El verano del 98 paralizó al mundo del béisbol con un choque titánico. Mark Maguire, Sammy Sosa se propusieron pulverizar el récord sagrado de Roger Maris, 61 jonrones vigente durante 37 años. Cada juego se convirtió en un evento nacional. Sosa desató una furia ofensiva con 20 cuadrangulares en junio, mientras la potencia de Maguire mantenía a San Luis al borde del asiento. La noche histórica fue el 8 de septiembre. En el Busch Stadium, un lanzamiento de Steve Trachel viajó hacia la historia. Maguire conectó su jonrón 62, rompiendo el récord en un acto inolvidable de la deportividad. Sosa corrió desde el jardín derecho, recuerdan ustedes, para abrazarlo en la primera base. Y el cierre legendario, caballeros, el pulso continuó hasta el último out. Big Mac fijó la cima con 70 cuadrangulares y el dominicano cerró con 66, llevándose el MVP de la Liga Nacional, llevando a los Cachorros a la postemporada. ¡Wow! Damas y caballeros, cuatro gratos recuerdos, y realmente habla muy bien de nuestro deporte.
11: Ya, no, definitivamente, súper interesante, Luisito, realmente. Muchachos, mañana vamos a abrir la serie de la división rumbo al campeonato de liga, ¿no? Y los partidos de Comodín estuvieron buenísimos. ¿Quiénes piensan que ganarán en la Liga Nacional? ¿Dodgers? ¿Padres? ¿Brewers? Sal, ¿tú qué piensas?
14: Yo voy por Dodgers y Cerveceros para la serie de campeonato de la Liga en la Liga Nacional.
11: Eso.
12: Compartimos en esta, en cuanto a la Liga Nacional, es muy difícil ir en contra de los lanzadores de los Brewers, pero la experiencia de los Dodgers pudiera imponerse si se va a una serie a 7 juegos, pero si la serie termina en 5, probablemente los lanzadores de los Brewers podrán dominar a los Dodgers.
11: ¿Verdad?
13: Somos tres. Ya. Veo a los Dodgers y a los Cerveceros en el campeonato de la Liga Nacional. Tengo sangre azul, caballeros. Ustedes lo saben. Dodgers van a representar en la gran final, la Serie Mundial.
11: Ya. Yo creo que Dodgers también es un equipo realmente impresionante, no, naturalmente. Así que a ver qué pasa. Pero los duelos de la Liga Americana también ofrecen, ¿no?, un gran talento en cada posición. Sal, ¿tú qué dices?
14: Sí, están un poco más parejos que en la Liga Nacional, de acuerdo a mi pronóstico. Pero voy por la serie de campeonato de la Liga Americana con los Medias Blancas de Chicago y los Rays de Tampa Bay.
11: Eso.
12: Ok, parece ser que ya se me están uniendo para allá, para Chicago, compañeros. A mí la situación, pues yo desde después del Juego de Estrellas he seguido muy de cerca al equipo de los Medias Blancas de Chicago. Es un equipo que no ofrece mucho, digámoslo de esta manera, pero es un equipo muy peligroso, ya que con el béisbol chiquito, jugando a la pelota chiquita, también muy oportunistas cuando tienen la oportunidad de... con corredores en base, son muy productivos. Entonces es un equipo muy peligroso. Y también hay que recordar a un jugador que no muchos lo queremos mucho, el primera base, Munetaka Murakami. ¿Quién lo recuerda? Pues este jugador es el primera base del equipo de los Chicago White Sox. Hace 2 clásicos donde México estaba dominando al equipo de Japón, ya México se perfilaba que iría a la final, pero llega este Munetaka Murakami, le conecta a los lanzadores de los del equipo mexicano y dejan al equipo mexicano en el camino. Está haciendo lo mismo en esta ocasión, oportunista este primera base de Chicago White Sox.
11: ¿Qué tal, Luisito?
13: Veo a los Yankees y los Rays de Tampa avanzando al campeonato de la Americana. Pensándolo bien, voy con el dinero. Los Dodgers pagaron $400 millones, los Mets $370 millones y los Yankees $330 millones para su talento. Pero voy con los Tampa Bay para posiblemente representar ahí a la Americana. Y pues manager Kevin Cash tiene un equipo listo para la postemporada. Tienen hambre.
11: Ya.
12: Exacto. Ay, ay, ay.
11: Y la Serie Mundial se va a celebrar del 23 al 27 de este mes, y de ser necesario es el juego 5, el miércoles 28, el juego 6, el viernes 30, y el 7, el mero día de Halloween, el 31 de octubre. ¿Pronósticos, Salvador?
14: Pues me parece a mí que, de acuerdo a los pronósticos que yo tuve por liga, yo creo que la Serie Mundial pudiera ser Tampa Bay contra Milwaukee, de acuerdo a lo que yo pienso. Tampa Bay contra Milwaukee es mi pronóstico.
11: Ya. Javier.
12: Jugando con la cabeza, Tampa Bay, Dodgers. Jugando con el talento, en mi caso, Chicago White Sox contra los Brewers.
11: Luisito.
13: Yo voy con los Dodgers ganando todo y se van a enfrentar a Tampa Bay.
11: Qué bien. No, pues increíble todo esto. El tiempo se nos va volando. Hoy estuvimos un poquito retrasados, pero gracias a Sal, la voz oficial de los Colorado Rockies en español, por acompañarnos y compartir con nosotros. Realmente un placer, Sal, como siempre.
14: Gracias a ustedes, con mucho gusto.
11: Ya. Y Luisito, ya, qué pena que no podemos conversar mucho, pero la NFL también está, pues ya, súper activa, ¿no?
12: Sí, efectivamente, Rodolfo, y así rapidito, pues este fin de semana los Broncos de Denver visitan a los San Francisco 49ers por allá en el Levi's Stadium, y hay una guerra que a Luis le está gustando porque será acá en Las Vegas donde Kansas City visitará a los Raiders, los dos invictos. Veremos quién continúa invicto en esta división del oeste de la Conferencia Americana. Compañeros, muchísimas gracias, nos reencontramos el próximo fin de semana.
11: Así es, Luisito.
13: Gracias, Salvador, gracias a Javier y Rodolfo, un abrazotote.
11: Gracias, gracias, hermano, un abrazo para ambos, gracias por estar con nosotros y tener este espacio que es súper emocionante aquí en Hablemos Hoy. Sal, nos vamos entonces, ¿eh?
14: Buen fin de semana.
11: Gracias a todos, indudablemente es un placer que estén con nosotros a esta hora de la mañana, cada día de lunes a viernes. Y ahora los dejamos con nuestros colegas de Radio Fórmula, ¿verdad?
14: Así es.
11: Muy bien, así que quédese en sintonía de la 11:50, tenemos programación para todos los gustos. De mi parte, que pasen un precioso día y un maravilloso fin de semana. Les habló Rodolfo José Cárdenas.
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24: De la mañana, Lourdes.
25: Esta es la información. La estatua que destruyeron en Los Pinos dice muy poco de mí, pero dice muchísimo de quienes son ellos, unos miserables. Intentaron desviar la atención de los grandes problemas nacionales y la dejaron tirada más de un año para ver si yo me involucraba, aseguró por la mañana el expresidente de México, Felipe Calderón. Dijo que estamos viviendo un deterioro de la vida democrática en México porque Morena llegó al poder cruzando el puente de la democracia que se había construido y lo está dinamitando para que nadie más vuelva a pasar. El expresidente agregó que ellos no disparan la bala, pero sí avientan la piedra y esconden la mano.
26: Que no vivimos una democracia real, que no hay un gobierno que garantice la protección ni de los bienes ni de las personas. La estatua dice muy poco de mí, pero dice muchísimo de quiénes son ellos, unos miserables. Lo que trataron de hacer con esto es desviar la atención de los graves problemas nacionales. Yo no digo que ellos disparan la bala, otra vez, pero son la mano que avienta la piedra y esconde la mano. Queremos ver que actúe la justicia. ¿Por qué? No por mí, hombre, sino porque se acabe este ambiente de impunidad que México vive.
25: Fue detenido en Zapopan, Jalisco, Miguel Ángel Solano Ruiz, quien sería la mente maestra y operativa de la red de contrabando de combustible dentro de la Marina, informó por la mañana el periodista Arturo Ángel. Dijo que Solano destrabó una descarga ilícita de combustible en el puerto de Guaymas, argumentando con altos cargos de la Marina que se trataba de un tema de Andrés Manuel López Beltrán. Estudiantes de la Universidad Autónoma de Morelos marcharán en Cuernavaca a la 1:00 p.m. para exigir justicia por el asesinato de 7 de sus compañeros durante el último año. Los alumnos planean salir de la glorieta de Tlaltenango hacia el Tribunal Superior de Justicia y ahí realizar un mitin. Fueron detenidos los hermanos conocidos como los Cuates de 18 años después de que entraron armados y atacaron a profesores y alumnos de la escuela secundaria número 13 del ejido La Unión en Torreón, Coahuila. En este ataque fue asesinada la subdirectora Edith Navarro y otras 4 personas resultaron heridas. En estos momentos, el dólar interbancario se cotiza en 18 pesos con 17 centavos.
0: Tere Flores, Cuernavaca, buenos días, Tere.
1: Muy buenos días, Ciro. Este viernes, el 2 de octubre, marcharán para exigir justicia por el asesinato de los estudiantes en Morelos, la cual partirá a la 1:00 p.m. de la Glorieta de la Identidad en Tlaltenango hasta el Tribunal Superior de Justicia en el primer cuadro de Cuernavaca. Tras el asesinato reciente de Cristian Chamet Arce Díaz y Gael Rojas Pérez, ambos de 17 años y estudiantes de la preparatoria número 2 incorporada a la UAM, quienes fueron atacados a balazos la noche del sábado 26 de septiembre en la colonia Chulavista de Cuernavaca, saldrán a las calles para exigir justicia. A este doble homicidio se suma el de Miguel Ángel Hernández Flores, también de 17 años, estudiante de la preparatoria número 1 y quien fue asesinado el pasado 5 de septiembre del presente año en la colonia Satélite en la capital morelense. Ante estos asesinatos, este 2 de octubre se convocó a la comunidad universitaria, familiares y víctimas indirectas, así como a colectivos y sociedad en general para marchar y exigir justicia. Además de la aparición con vida de Dorian Ali Olivo Rodríguez, de 20 años, estudiante de la Facultad de Nutrición y quien se encuentra desaparecido desde el pasado 2 de junio tras haber acudido al poblado de Tres Marías en Huitzilac, quien acudió junto con una mujer de nombre Marisol, amiga de una prima, a cobrar un dinero, sin embargo, ya no regresaron, así como la localización con vida de Viridiana Anaí Morales, estudiante de psicología desaparecida desde el 2012. Se convocó a vestir ropa blanca o negra para esta marcha, en donde el objetivo es exigir justicia, Ciro.
0: Híjoles, tristemente la historia parece la historia interminable de Morelos, y en este caso de los muchachos relacionados de una forma u otra con la Universidad Autónoma del Estado, Tere. ¿Qué cosa? Hace 15 días estábamos con el caso de la muchacha española, de Claudia Tacoronte, y aquí estamos ahora con esto. Muchas gracias, Tere Flores.
1: Estamos pendientes desde el estado de Morelos, Ciro.
0: Gracias. Nosotros hacemos una pausa. Muchas gracias por todos sus comentarios. Son las 9:05. Volvemos.
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6: Caminando por México.
27: Cuatro Ciénegas, Coahuila. Un fascinante y tranquilo oasis rodeado por desiertos e imponentes montañas. Sus pozas de agua turquesa y espectaculares dunas de yeso blanca crean un paisaje surrealista que transmite una profunda paz interior. Visitar este rincón único permite disfrutar de un silencio abrumador, caminar por escenarios naturales maravillosos y contemplar cielos nocturnos infinitos e iluminados. Un destino excepcional e inolvidable para relajarse y contemplar la belleza en su estado más puro.
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28: El estado de Alaska es el lugar de Estados Unidos donde más gente camina hacia su trabajo todos los días.
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2: Continuamos con Ciro Gómez Leyva por la mañana.

0: 9:09. Muchas gracias por sus comentarios por todos lados. Bueno, muchas gracias. Nos escriben amigos que nos están escuchando, amigos que nos escuchan también acá en Madrid y cada vez más que nos siguen a través de YouTube, algunos de ellos especialistas, politólogos. Manuel, sobre este tema que comentaba, porque ya algunos medios están diciendo, ¿cae el gobierno español? No cae el gobierno español, sí sufre un revés político importante. Y esto podría precipitar, adelantar las elecciones generales, que de todas formas se van a llevar a cabo en algún momento el próximo año. Nos dicen, con el rechazo a la aprobación de estos dos decretos de vivienda por todo el escándalo y la conmoción que vive en este momento España en el tema de la vivienda, dice, con el rechazo a los dos decretos, la lectura es que puede haber elecciones anticipadas si el presidente Pedro Sánchez convoca por sí mismo. Si no lo hace, los partidos lo pueden hacer a través de lo que se llama la moción de censura. Es decir, Sánchez puede decir, no más, ya no puedo más, hasta aquí llego y llamo a elecciones para renovar el Congreso. Si no lo hace, habría que ver si la oposición en su conjunto suma los votos necesarios para forzar esas elecciones. A eso se le conoce como moción de censura. Eso es lo que están exigiendo los partidos opositores, pues no todos, porque tampoco están seguros de que la moción de censura progrese, porque pues se pueden hacer alianzas, en fin. Pero eso es lo que nos dicen, esa es la situación en España. Entonces, a quienes nos decían que qué íbamos a hacer, porque estaba cayendo el gobierno de España, no, el gobierno de España no está cayendo. Hoy sufrió un revés político.
1: Un buen golpe.
0: Importante. Ha sufrido varios en los últimos tiempos. El de hoy es importante y sobre todo es muy simbólico. Hasta ahí, Manuel, repito, no sé
1: no, si... No, me parece más que o menos queda claro. Ha quedado perfectamente clara la información, Ciro, sobre la debilidad ahora del gobierno de Pedro Sánchez, sobre la derrota que obtuvo ahí en el Congreso, pero eso no quiere decir que el gobierno haya, como dicen, fenecido el día de hoy, ¿no? Haya muerto.
0: No. Y Pedro Sánchez, él mismo llama a una elección. Estas elecciones anticipadas... O la oposición, vía una figura legal que se llama moción de censura, aquí en España, lo haría ahora. ¿Qué va a pasar? Pues yo no veo nada. Hoy, al menos, que diga que Pedro Sánchez va a pedirlo. Y, hijo, viendo cómo se manejan aquí las oposiciones, sobre todo los pequeños partidos de oposición, que son los que terminan definiendo las grandes votaciones, no sé qué digan al rato y no sé qué digan mañana. Bueno, eso aquí en Madrid, eso en España. ¿Terminó la mañanera, Sofía?
2: Sí, terminó la mañanera. Ya decía que el secretario de Seguridad, Omar García Harfuch, presentó algunas líneas para prevenir ataques en las escuelas. La presidenta pidió que hicieran preguntas sobre eso, le preguntaron. Después, la Secretaría de Cultura presentó el informe de estos 2 años de gobierno relativos al tema de cultura. Y la presidenta dijo simplemente, si tienen alguna pregunta sobre este tema, las pueden hacer. Si tienen preguntas sobre otro tema, nos vemos el lunes, dijo la presidenta. Estaban por ahí unos jóvenes de la orquesta Carlos Chávez, interpretaron un par de canciones y dijo, ya hasta aquí, nos vemos el lunes. Entonces ya nadie pudo preguntar ni por la estatua, ni por Amílcar Ulán, ni por ningún otro tema, Ciro.
0: Ni por el Capitán Sol,
2: nada. Ni siquiera...
0: Bueno, el Capitán Sol, que fue tema de Omar García Harfuch.
2: Pues fue tema en la
1: ahora sí que
2: en las redes sociales, en el comunicado,
1: sí,
2: del gabinete.
1: Ciro, porque
2: pero en la mañanera no.
0: No dijeron nada.
2: No. Omar García Harfuch únicamente habló del tema de Coahuila y las escuelas.
0: Que pues finalmente, con todo respeto, ahí... Manuel, con todo respeto, pues el secretario de Seguridad, con los problemas de seguridad que tiene el país, en el foro de la mañanera para hablar del caso Coahuila... No le quiero restar importancia a lo que ocurrió en esa secundaria de Coahuila, pero no comparado con la otra noticia, con la detención del marino
1: del Manuel. Capitán Sol, sí, me parece que es relevante, me parece que son dos cosas distantes, pero me parece que la presidenta valoró que era más importante en, no quiero decir en su cruzada de la presidenta, pero sí en esta batalla que tiene en contra de lo que se publica en las redes sociales, porque como bien decías, y lo escribe La Razón, lo escriben algunos otros periódicos, pues estos jóvenes, estos señores, o estos adultos jóvenes que fueron detenidos, estos hermanos allá en Torreón, pues tomaron algunos ejemplos de otras cosas que han sucedido en ataques a escuelas y habían subido a sus redes sociales pues las cosas que iban a utilizar en el ataque de ayer. Entonces a eso, creo que a eso lo privilegió la presidenta para poder sacar al propio secretario de Seguridad Ciudadana y restar la importancia al tema del Capitán Sol.
0: Bueno, nada más antes de ir a corte, porque insisten algunas personas que si no voy a decir nada por una caricatura que se publica en el Universal. A ver, rápido, la tenemos por ahí, la caricatura.
1: Sí, Ciro. Sí.
0: Está en el impreso, no sé si está.
1: Está en
0: la
1: el impreso,
0: firma,
1: Ciro.
0: Waldo.
1: Sí.
0: Y es un periodista, pues que no sé si soy yo o no, pero podría ser. Y dice 2000, está dividido en dos planos. En el plano superior, 2009, sale un periodista levantando el pulgar derecho con una cabeza derribada que dice 44,000 despidos de Luz y Fuerza del Centro. Y en el plano de abajo sale ese mismo periodista llorando, dice 2026, ante la cabeza de la estatua de Felipe Calderón. Bueno, antes que nada, qué bueno, si es que se refieren a mí, pues muchas gracias por estar atentos a nuestro trabajo. Nada más dos precisiones. Uno, pues así que digas llorando por la estatua de Felipe Calderón, pues a nosotros, ¿qué? Nosotros lo que dijimos es, ojo, hay parte de un patrimonio que el gobierno tendría que cuidar, que tendría que proteger, tendría que reparar. Eso fue lo que dijimos. Pero sí que digas, qué bárbaro, que estamos muy tristes. Vuélvanla a poner. Muy tristes porque tiraron la estatua. Pues yo no sé tú, Manuel. Me parece violencia, vaya, me parece odio, pero sí, que estemos muy tristes. El propio Felipe Calderón, pues lo entrevistamos y ya vieron lo que respondió. Y lo que sí es una imprecisión, con todo respeto para Waldo, es lo de arriba, el 2009, ¿no? Nada más para refrescar memoria. ¿Te acuerdas cómo conoció el país? La noticia fue el sábado 10 de octubre del 2009, estábamos en Milenio Televisión, yo era el director editorial de Milenio Televisión y dimos la noticia de que fue la Policía Federal.
1: Era la Policía Federal, sino en ese momento la Policía Federal
0: la que iba a tomar
1: las instalaciones de Luz y Fuerza.
0: ¿Cómo conoció México esa información?
1: Sí, a través de una publicación de Milenio.
0: No, bueno, fue Milenio, pero ¿quién nos confirmó los hechos y hizo la primera evaluación? El SME.
1: El SME, claro.
0: Y la cobertura de ese... Después tuvimos momentos de tensión con el SME y momentos de acercamiento también con el SME. Pero la cobertura del 2009 que hizo Milenio Televisión, el equipo de Milenio Televisión, donde participaban algunos hoy todavía compañeros, fue del día a día y ahí estaba la gente del SME todos los días, a todas horas en nuestros programas. Así que, pues muy exacto. Lo de arriba no lo es, lo de abajo, interpretación, no conozco a Waldo y pues está bien, qué bueno, gracias, si es que se refiere a mí, igual ni soy yo, Manuel,
1: yo digo
0: y ya
1: que
0: me
1: sí
0: estoy
1: se...
0: metiendo
1: Oye,
0: en
1: yo...
0: lo que no me importa.
1: Yo digo que sí, ¿no? Se parece.
0: Y saludo siempre a los amigos del Universal.
1: No, sí, por supuesto, saludos a los del Universal,
0: sí.
1: Pero yo digo que sí se parece, ¿eh? te da un aire.
0: Bueno. Bueno, vámonos a pausa,
1: estamos por la mañana, gracias por todos sus comentarios. en arroba, sí, que por cierto, desde hace rato ya está arriba la entrevista con Felipe Calderón, ahí está en nuestras redes sociales, disponible por si usted la quiere escuchar, volver a verla en cualquier momento. Arroba Ciro Gómez L, nuestra cuenta de X, Facebook, Instagram y Threads, Ciro Gómez Leiva, por X y por TikTok, arroba radio-fórmula, por Facebook, Radio Fórmula, por Instagram y Threads, Radio Fórmula MX, nuestro sitio para que nos visite, radiofórmula.com.mx, estamos por supuesto, además de por Telefórmula, por nuestras cuentas de YouTube, por Ciro Gómez Leiva Oficial y por Grupo Fórmula, estamos por la mañana, hacemos un corte comercial y volvemos.
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5: ¿Te imaginas que tu trabajo fuera cumplir prácticamente cualquier petición de una persona millonaria? Para Olivia Fernie, esto es una realidad. Olivia es una creadora de contenido canadiense y trabaja en una agencia especializada en viajes de lujo. Su trabajo va mucho más allá de reservar hoteles. Se encarga de resolver prácticamente cualquier cosa que sus clientes necesiten. Ha conseguido un Mercedes Brabus rosa para un cumpleaños, una Birkin de Hermes valuada en $75,000. Consiguió el croissant más grande del mundo y hasta replicó para un cliente un platillo en Dubái de un restaurante específico de Miami. Estas historias la hicieron viral en redes, donde muestra cómo viajan los millonarios y qué están dispuestos a pagar por tenerlo todo al alcance de una llamada.
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12: El veneno de la avispa marina puede matar a un ser humano adulto en menos de 3 minutos debido a paros cardíacos.
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18: Continuamos con Ciro Gómez Leyva por la mañana.
0: Iñaki.
19: Sí, ya tenemos los números de agosto del Aeropuerto Internacional Felipe Ángeles y con ello pues podemos saber cuántos pasajeros exactamente transportó el aeropuerto pues durante los primeros 8 meses del año y fueron 5,069,000 personas. Podemos redondearlo a 5 millones, lo que nos da un promedio mensual de 630,000 pasajeros. Y a ver, podrían ser estos números una buena noticia si los comparamos con los de enero a agosto, pero de 2025, cuando el AIFA pues transportó a 4,625,000 personas, un promedio de 578,000, es decir, que entre los dos periodos, uno de 2025 y el otro de 2026, hubo un aumento del 10%, pero hay que considerar pues dos cosas. Uno, que en junio hubo un mundial en México por el que supuestamente se beneficiarían pues miles, por no decir millones de personas del Aeropuerto Internacional Felipe Ángeles, y dos, que desde abril de este año está funcionando el tren Buenavista AIFA, que también, según, le iba a dar mucha vida al aeropuerto. Con estas dos cosas, el aumento ha sido pues discreto, del 10% en comparación con lo que vimos el año pasado. Ahora, sí, independientemente de eso que comentaba, nos quedamos con el aumento del 10% como una buena noticia, como una noticia positiva para el AIFA. La realidad es que sigue muy lejos de lo que se supone es su capacidad instalada. Como lo decíamos pues antes, entre enero y agosto ha transportado a 5 millones de personas, ya en números redondos, lo que nos da un promedio mensual de 634,000 mensuales. Y en teoría, desde su inauguración, puede transportar a 1,670,000 personas por mes. Es decir, que en lo que va de año, en los primeros 8 meses del año, de 2026, ha estado operando al 38% de su capacidad, a un tercio de su capacidad instalada desde el día 1, cuando pues se inauguró en 2022, 4 años y medio después de su inauguración, y el AIFA opera a un tercio de su capacidad, Ciro.
0: Híjoles, y eso que tuvo un buen mes.
19: Sí, tuvo un buen mes y en general ha tenido un mejor rendimiento si lo comparamos con el año pasado, pero esto de nuevo ya considerando que está operando el tren Buenavista AIFA ya desde hace varios meses, que hubo un mundial y el aumento sigue siendo discreto, pero hay un aumento.
0: Qué bueno. ¿Qué más? ¿Traes algo más?
19: Sí, también ya están disponibles los números de la refinería de Dos Bocas y en este caso sí hay noticias positivas que son más claras. Digo, ayer se registró un incendio en la refinería. Habrá que ver si afecta a los rendimientos de la refinería, pero ya también están disponibles los números de agosto y en este caso sí hay noticias pues positivas que son incluso más claras. En agosto de este año la refinería de Dos Bocas refinó en promedio 252,000 barriles de petróleo crudo diarios, es decir, que operó al 74% de su capacidad, que es de 340,000 al día. Ya lo habíamos comentado hace un par de meses, Ciro, que en el primer semestre del año, de enero a junio, la refinería de Dos Bocas acumuló 6 meses a la baja, que justamente fue en parte por un incendio que vivió en abril, que fue el mes en el que tuvo su peor caída. Ahí lo estamos viendo, que pasó de operar al 61% de su capacidad hasta el 41% en apenas 6 meses. Y bueno, en julio se recupera, llegando al 67%, y ahora en agosto llega al 74%. Entonces, buenas noticias para la refinería de Dos Bocas. Habrá que esperar a ver si el incendio de ayer pues termina afectando la operatividad.
0: ¿Qué pasó ayer?
19: Se incendió, Ciro, según comentó Pemex, una zona que al sobrecalentarse pues dio un chispazo y según solo se incendió un pastizal que pues no afectó a la operatividad de la refinería, pero bueno, hemos visto que esta explicación es similar a otras que ha dado Pemex en otros incendios y que al final sí terminan afectando la operatividad de la refinería.
0: Y la producción y la productividad.
19: Sí, así es.
0: Muy bien, pues gracias, gracias Iñaki.
19: Al contrario.
0: Nos falta Mexicana de Aviación y...
19: Tren Maya también.
0: Tren Maya, pero pues ya... Sí. Ya ¿lo traes?
19: No. Tren Maya? Normalmente el Tren Maya publica sus números en Facebook el primer día de mes y ayer estuve actualizando la página para ver si estaban y en esta ocasión no han sido publicados, pero estamos atentos a en cuanto estén para poderlos presentar.
0: Bueno, y es segundo día de mes en una de esas. Se atrasaron nada más un día. Gracias, Iñaki.
19: Gracias, Ciro.
0: Manuel.
1: Bueno, aprovecho, Ciro, para comentar esta réplica que nos ha enviado Luis Fernando Camacho Lupercio, quien es magistrado del Tribunal Superior de Justicia del Estado de México. Tuvo una participación nuestra compañera Vania Pasarán el 14 de agosto pasado, aquí donde presentaba precisamente que el señor Camacho Lupercio se ostenta como presidente del tribunal.
19: El primer día de mes, y ayer estuve actualizando la página para ver si estaban, y en esta ocasión no han sido publicados, pero estamos atentos a en cuanto estén para poderlos presentar.
0: Bueno, y es segundo día de mes en una de esas. Se atrasaron nada más un día. Gracias, Iñaki.
19: Gracias, Ciro.
0: Manuel.
1: Bueno, aprovecho, Ciro, para comentar esta réplica que nos ha enviado Luis Fernando Camacho Lupercio.

0: presidente del Tribunal Superior de Justicia del Estado de México, que no es, y se presenta en eventos de Morena. Sustancialmente, esa fue la línea informativa. Presentamos un evento por ahí, entre otros de los que se ha presentado. Y él nos manda cuatro párrafos, Ciro, simple y sencillamente referidos a uno de los eventos donde dice, insisto, Luis Fernando Camacho Lupercio. El evento referido tuvo lugar el domingo 26 de julio de 2026 en Atizapán de Zaragoza. Mi asistencia no se realizó en cumplimiento de una comisión oficial ni implicó el ejercicio de funciones jurisdiccionales o atribuciones correspondientes a la futura presidencia. Mi participación fue sufragada con recursos propios y no se utilizaron recursos públicos del Poder Judicial del Estado de México para financiarla. Asimismo, el evento no constituyó una asamblea formal de Morena. Finalmente, respecto de estos hechos, no existe resolución administrativa, jurisdiccional o disciplinaria firme que haya determinado que incurrió en corrupción, uso indebido de funciones, violación de la independencia judicial, falta de imparcialidad o incompatibilidad funcional. La presente aclaración respeta plenamente la libertad de expresión y la libertad periodística y tiene únicamente por proporcionar a la audiencia información objetiva para que pueda formarse libremente su propia opinión. Firma entonces Luis Fernando Lupercio Camacho, este señor magistrado, no presidente del tribunal, magistrado del Tribunal Superior de Justicia del Estado de México, por una nota, Ciro, del 14 de agosto del 26.
1: Está bien, su derecho. Su derecho. Pues, gracias por estar atento a nuestro programa. Gracias por esta comunicación. Ha quedado registrada y ha sido leída en este espacio, Manuel.
0: Es correcto, Ciro, efectivamente. Bueno, eso, y de una vez, Ciro, si quieres, de una vez regalamos, yo sé que viene Enrique Burak en unos minutos, pero vamos a regalar boletos para esta noche, porque son a las 7 de la noche, es para 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Ciro.
1: Bueno, pues vámonos a corte, nada sobre las movilizaciones de la tarde, ¿verdad? Más allá de Ulises Soriano.
0: Sí, más allá de todas las previsiones, digo, la verdad es que se difunden mucho por redes sociales, simple y sencillamente para que la gente las tenga en consideración, pero pues ya sabemos entonces cómo va a estar el movimiento, ¿no? El 2 de octubre a las 4 de la tarde en el punto de reunión que sí es la Plaza de las Tres Culturas en Tlatelolco, que va con destino al Zócalo de la Ciudad de México, va por la Plaza de las Tres Culturas, toma Ricardo Flores Magón, el eje central Lázaro Cárdenas, el 5 de mayo para llegar al Zócalo. Y bueno, pues ahí están todas las organizaciones. Ojo que, como bien dice por ahí Ulises Soriano, el año pasado pues acompañaron la manifestación, algunas otras con cierta violencia, pero bueno, ahí va a haber contingentes de la UNAM, del Instituto Politécnico Nacional, de la UAM, del CENTE, del CETEJ, así que también, ¿no? Y de las diferentes escuelas de la universidad que van a estar participando en esto, Ciro, y hay que ver entonces si algunos de estos...
1: Suele ser desde hace muchísimos sí. años, 15, 20, 25, 30 años, un día de hechos vandálicos. Correcto, aparecen sí. desde siempre. Me acuerdo cuántas veces en los distintos medios en los que hemos participado hemos reportado los hechos vandálicos del 2 de octubre, que no tienen nada
0: del
1: que
0: ver famoso con bloque negro.
1: Pues, y de otros grupos, acuérdate, cuando estábamos en el Canal 40, eran los anarquetos.
0: Los anarquetos, sí.
1: Y te acuerdas aquella imagen con... Que por cierto, la primera transmisión en imagen televisión, ¿te acuerdas? También tomada de una manifestación uh-huh. del 2 de octubre cuando un chavo le escupe a un policía.
0: Anarcos.
1: Uh-huh. Es el 2. Sí, distintos grupos. Ojalá no sea el caso hoy. Nosotros hacemos una pausa, 9:35, corte comercial. Volvemos.
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4: El gran oso real. El príncipe Harry no da una. Te lo explico, fui invitado a dar un discurso en el Clinton Global Initiative en Nueva York y el duque de Sussex hablaba sobre los peligros de la inteligencia artificial y las redes sociales para niños. Hasta ahí todo iba muy bien. Habían pasado unos 7 minutos y de pronto, silencio. El teleprompter falla. Harry se queda pasmado, sin hablar, dio unos pasos por el escenario y la mente seguía en blanco y solo atinó a decir, eso es todo. Dejó el micrófono en el atril y también el escenario. Lo único claro es que Harry ni escribió el discurso, ni lo practicó y mucho menos supo improvisar. No llevaba de respaldo el discurso en hojas como si lo hacen su hermano y su padre el rey. Literal, fue un oso real. No son cuentos de hadas, son historias reales.
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6: El polémico comercial de Sydney Sweeney puede que sea la estrategia de marketing más rentable del año, y los que más lo odiaron fueron los que más ayudaron. Nuvig es una startup fundada hace poco tiempo que entra a un mercado dominado por dos gigantes, así que necesitaba una estrategia distinta que no fuera lana para publicitarse. Y por eso es que se asoció con Sydney Sweeney, porque no es la primera vez que Sweeney lo hacía. Recordarás aquella campaña American Eagle, polémica también, que logró que las acciones de la empresa subieran un 30% en un día. Ahora, ¿qué pasó? Decenas y decenas de atletas mostraron su indignación en redes, pero lograron también justo lo que Nuvig quería que hicieran. Millones de menciones gratuitas. Pasaron del lugar 50 al 11 en la App Store y lograron más búsquedas que Donald Trump y la guerra de Irán en 7 días consecutivos. 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
7: El cerebro de un mosquito contiene unas 100.000 neuronas, permitiéndole navegar de forma precisa y detectar mamíferos para alimentarse.
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8: En el espacio de Azucena Oresti en Grupo Fórmula, Epigmenio Mendieta, abogado de los hermanos Farías Laguna, confirmó que Miguel Ángel N. alias Sol es el último de los 13 sujetos con órdenes de aprehensión giradas en agosto de 2025 por huachicol fiscal. Indicó que hay testimonio de que un enviado del recién detenido invitó a Fernando Farías a involucrarse en la actividad aduanal, lo cual el ex marino rechazó. El Sindicato Independiente de Trabajadores de la Industria Automotriz informó un nuevo acuerdo con Volkswagen de México. Se trata de una nueva propuesta de aumento salarial global de 13.6% dividido entre 2026 y 2027. Tras la muerte de recién nacidos en el Centro Médico Nacional de Occidente del IMSS en Jalisco, el director de esa institución, Zoe Robledo, anunció la separación del cargo del director del hospital y del jefe de la unidad de cuidados intensivos neonatales.
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9: Continuamos con Ciro Gómez Leiva por la mañana.

0: estamos escuchando a Panteón Rococó, lo estamos escuchando y lo estamos viendo porque llegaron al Tiny Desk, esta plataforma de la radio pública de Estados Unidos, una plataforma de las más reconocidas en cuanto a música en aquel país, Ciro, y que consiste básicamente en que los artistas, en este caso Panteón Rococó, ofrecen un concierto dentro de una oficina, prácticamente atrás de un escritorio. La plataforma es quien invita a los artistas como un reconocimiento, y en este caso invitaron a Panteón Rococó porque en aquel país, en Estados Unidos, está llevando a cabo el mes de la herencia hispana. Son conciertos cortos, este duró 22 minutos, donde prácticamente los que están asistiendo pues son los mismos trabajadores de la radio. A veces los artistas tienen la posibilidad de invitar a algunas personas, pero no siempre pasa, Ciro. Este concierto se estrenó en esta plataforma ayer y tiene hasta este momento casi ya 1 millón de visualizaciones en YouTube. Así es que son 5 canciones, son 22 minutos, la verdad es que está muy, muy bueno. Nosotros, la producción de Aquí por la Mañana lo vimos desde ayer, Ciro, y la verdad es que sí no nos gustó. Así es que ahí está la música de hoy viernes, Aquí por la Mañana.
1: A ver, déjalo unos segundos más.

0: Está bueno, está bueno.
1: Está buenísimo.
0: Panteón Rococo, Tiny Desk.
1: Sí.
0: Hagan uno allá en México.
1: Imagínate, ¿quién cantaría?
0: No importa, pero tú haces ahí, segunda, tú tocas ahí algún instrumento, el pandero, Lourdes.
1: Ándale.
0: Y hacen el tiny desk.
1: Por la mañana. Invitamos a Enrique Burak, Ciro, que ya está aquí.
0: Enrique, ¿llegó Enrique Burak?
1: Ya anda por acá.
2: Ya llegó, ya está aquí. Bueno. Buenos días.
0: Pues proceda, compañero.
2: Pues ya me arranco. Perfecto.
0: Si no tienes inconveniente,
2: si no
0: procede.
2: Tenemos fulminante, no, claro que sí. ¿Cómo está? Buenos días, buenos días.
3: Muy buenos
2: Manuel,
3: días.
2: Lourdes, Ciro. Bueno, empezando porque México juega en contra de Estados Unidos el día de mañana dentro de esta fecha FIFA larga, donde México tiene ahora el debut de Rafa Márquez como entrenador. Empataron en contra de Colombia la semana pasada, a mediados de semana empataron en contra de Perú. Y ahora van en contra de Estados Unidos, que pues hay que tomar en consideración que es un partido amistoso, pero que también es uno de esos encuentros que llama la atención, particularmente si es que se va a perder. Lo que la gente quiere es un triunfo, y además son circunstancias completamente distintas en Estados Unidos o en México. Aquí en México, seguramente el domingo por la mañana en los periódicos aparecerá en primera plana cómo le fue a México en contra de Estados Unidos, y en Estados Unidos en la primera plana pues van a hablar del fútbol americano colegial del sábado y de la NFL la semana 4 y de las series divisionales del béisbol, y por ahí de la página 15 van a hablar de México contra Estados Unidos. Entonces son circunstancias completamente diferentes. Se habla acerca de Gilberto Mora, que tiene una lesión en el tobillo, que estaría en duda para el partido del día de mañana. También surgió una información en los últimos días que el Liverpool de la Liga Premier estaría interesada en los servicios de Mora, que estarían dispuestos a pagar entre 40 y 45 millones de dólares. Pero bueno, hay que tomar esto también con las reservas del caso, porque muchas veces son los promotores los que manejan este tipo de informaciones. Así que mañana México contra Estados Unidos a las 8 de la noche, y lo pueden ver a través de Canal 5. Está interesante la situación de Cristiano Ronaldo y la selección de Portugal. Portugal ayer dentro de la Nations League, allá en Europa, le gana 4-2 al equipo de Dinamarca. Hace unos días Jorge Jesús, el técnico de la selección portuguesa, le dijo a Cristiano Ronaldo, ¿sabes qué? No vas a iniciar en contra de Dinamarca. Como tampoco había iniciado frente a la selección de Noruega, sí lo había hecho en el primer partido en esta fecha FIFA contra Gales, había jugado 67 minutos, lo habían sustituido, y como no iba a jugar en contra de Dinamarca, pues el señor Cristiano Ronaldo agarró su chivas y se fue de la concentración. Vamos a ver qué es lo que viene un poquito más adelante, pero hay varios jugadores de la selección portuguesa que apoyan a Jorge Jesús. Cristiano Ronaldo, gran futbolista, de los mejores de la historia, 41 años de edad, y también es una realidad que el tiempo pasa y que pues ya no es el mismo de antes, y también sé que aquí es meterse con un fandom enorme de lo que tiene Cristiano Ronaldo, pero pues es que ya no es lo mismo. En ocasiones inclusive hasta le estorba al equipo portugués que juega mejor sin él. Yo no creo que esté haciendo campaña para continuar en el siguiente mundial, que es tentador porque es Portugal, se de junto con España, con Marruecos, y también va a estar Paraguay, y también va a estar Uruguay, y va a estar Argentina. Pero bueno, tendría 45 años. Entonces yo francamente lo veo muy, muy complicado. Vamos a ver en qué termina este capítulo de Cristiano Ronaldo, que tomó sus cositas y se fue. A mí francamente me tiene muy divertido. Bueno, por otro lado, y en cosas que también me tiene divertido, Gianni Infantino, el presidente de la FIFA,
0: ¡hey!,
2: ya recibió públicamente el hecho de que Suiza, la Federación Suiza, no lo va a apoyar para su reelección, como ya sucedió con Italia, sucedió con Francia, sucedió con algunos otros, pero bueno, el más reciente en pronunciar de Suiza, el 18 de noviembre, vamos a ver, tiene que haber algún candidato opositor y la elección va a ser en marzo del año próximo, que va a ser en Marruecos, pero bueno, pues por lo pronto tiene que haber un candidato opositor, veremos si surge en estos días. Béisbol de Grandes Ligas, las series de comodines, el día de ayer es la única serie que se fue a tres partidos, son series a ganar, o eran series a ganar, dos de tres juegos, todos en una sola sede. Y la única serie que vivió hasta tres partidos fue la de los Phillies en contra de los Bravos de Atlanta, y los Bravos a base de cuadrangulares se llevaron la victoria por pizarra de 6-2. Michael Harris empezando en la primera entrada, home run de 3 carreras. En la cuarta, Ozzy Albies, home run de 2 carreras. Estaban 5-0. Y luego en la séptima, Matt Olson, otro home run para que la pizarra final fue de las 6-2. Llamaba la atención que para un partido decisivo, los Bravos hayan colocado a Ray Kerr en el centro del diamante, un pitcher que no le había ido bien en el año. Claramente iba a ser un partido de bullpen, pero lo hace bastante bien, 3 entradas, 1/3, un hit y no recibe carrera. Y luego vendrían 5 pitchers y para cerrar, Chris Sale, que es un abridor que hacía un buen rato que no finalizaba un partido o que entraba como relevista, pero él saca el último inning y 1/3 en donde recibe solamente un hit y poncha a 3. Del otro lado de los Phillies le va mal al abridor Nonola, solamente 1 entrada y 2/3 recibiendo 3 carreras. Así que Atlanta avanza a la serie divisional. Estas series divisionales que van a ser a 3 de 5 partidos. Por cierto, desde que viene el formato de tener en las fases de comodines a ganar 2 de 3 partidos, esto surge en el 2022, pues ahora el equipo que gana el juego 1 ha ganado ahora 19 de 20 series.
3: ¿Y quién juega, Enrique?
2: ¿Quién juega?
3: ¿Quién va a jugar?
2: En la Liga Americana, el día de mañana, que por cierto los invitamos a través de Canal 9, aquí en México, en Estados Unidos, la gente que nos escucha en Estados Unidos a través de Unimás, tendremos estos partidos. En la Liga Americana, a las 11 de la mañana, hora de México, Medias Blancas de Chicago en contra de los Guardianes de Cleveland, Medias Blancas que despachó a Houston y los Guardianes que fueron campeones en la división central de la Liga Americana, por eso descansaron en la primera ronda. Y los Yankees de Nueva York, que en sus 2 partidos eliminaron a Boston, una pizarra combinada de 18-2. Los Yankees estarán jugando en Tampa, que fue el mejor equipo de la Liga Americana. Este partido va a ser 4:30 de la tarde. Así que Medias Blancas, Cleveland, 11 de la mañana, y Yankees contra Tampa, 4:30, los 2 partidos por Canal 9. Y en la Liga Nacional, mañana también inician sus series divisionales. Atlanta va contra los Dodgers, este partido será a las 2 de la tarde, hora de la Ciudad de México, y San Diego contra los Cerveceros, que una vez más fue el mejor equipo de la Liga Nacional, este partido será a las 6:30 de la tarde. Bueno, por otro lado, también comentar acerca de la NFL, y es que ayer se puso en marcha ya la semana 4, duelo del norte de la conferencia americana, Acereros visitando a los Browns de Cleveland, y la gran pregunta de Pittsburgh era qué ofensiva se iba a presentar, porque hace 2 semanas tuvieron una inofensiva, perdieron contra Inglaterra, la semana anterior tuvieron ofensiva y le ganaron a Cincinnati. Bueno, llegaron a estar abajo ayer 21-7 contra los Browns, empataron el partido a 24, pero finalmente con un gol de campo de Andre Smith, con 10 segundos de 56 yardas, el equipo de los Browns se lleva la victoria 27-24. Pittsburgh ahora 2 ganados, 2 perdidos, y los Browns se colocan con marca de 3 ganados y 1 perdido. Deshaun Watson, el quarterback de los Browns, 268 yardas, 1 pase de anotación y 1 pase interceptado. Fue capturado 5 veces Aaron Rodgers en el partido del día de ayer. Este domingo se juega en Londres, Indianapolis contra Washington. Por cierto, nuevamente estará Marcus Mariota como mariscal de campo de Washington. Otros partidos: Nueva Inglaterra, Buffalo, Jacksonville, Cincinnati, Carneros, Filadelfia, Dallas, Houston, 11 de la mañana por Canal 5. Luego Kansas City contra Raiders, duelo de invictos. Denver contra San Francisco, gran partido, 2:25 de la tarde lo vamos a tener por Canal 5. Detroit en contra de Carolina, es el partido nocturno. Y el lunes Atlanta contra Nueva Orleans. Así que la semana 4 ya de la NFL, quedan 5 invictos. Y por último, platicar acerca de la Fórmula 1. Este fin de semana se corre en Malasia el gran premio pendiente por la situación de Medio Oriente, de Bahrein. Entonces, el gran premio de Bahrein en Malasia. Ya se llevaron a cabo los 2 primeros ensayos libres y no le fue bien a Checo Pérez. El primero de ellos es ganado por Max Verstappen, parece que Red Bull poco a poco le va encontrando. George Russell finaliza en el segundo lugar a 383 milésimas y Checo Pérez posición 22, es decir, último. Se mencionó que hubo ajustes radicales en la puesta a punto y no sirvió. Él finaliza a 3 segundos y 300 milésimas del primer lugar, que es una eternidad. Y en la segunda práctica, Charles Leclerc fue más rápido, Isaac Ayar de Red Bull, el francés, termina segundo y Checo Pérez concluye en la posición número 21 a 3 segundos y 410 milésimas. La calificación será este sábado, 2 de la mañana, tiempo de México, bueno. Y la carrera será el domingo, 1 de la mañana, tiempo de México, cuando estamos llegando ya a la recta final de la Fórmula 1 en esta temporada.
3: ¿Cuándo es la...? ¿Ya va a ser la de México?
2: Sí, pues ya es el...
3: ¿Tres semanas?
2: Último fin de semana de octubre.
3: ¿Noviembre primero?
2: Último fin de semana de octubre.
3: Ya mero. ¿Vas a ir?
2: No, porque ese fin de semana espero estar todavía cubriendo la Serie Mundial.
0: Uy, no. Pues muchas gracias, señor Burak.
2: Buen día,
0: muchas gracias por sus comentarios. Gracias, sí, seguimos recibiendo comentarios por la entrevista a Felipe Calderón. Ya está en nuestras redes sociales. Gracias. Y insisten en preguntar que qué está pasando en España. Nada, en la ciudad de Madrid hubo una sesión muy intensa de Congreso donde el gobierno trató de que se aprobaran un par de decretos para con ello tratar de quitarle presión a una crisis social que ha crecido por un desalojo de una mujer de edad avanzada y que ha traído, que ha puesto en el centro de la discusión un tema que es muy sensible aquí en España, que es el de la vivienda, el del alquiler de la vivienda. Eso es lo que pasó, y hay versiones de que si el gobierno de España no fue capaz siquiera de obtener esta aprobación en el Congreso, dos decretos, pues ya no tiene nada que hacer, por lo cual el propio gobierno debería pedir que se anticipen las elecciones para que se forme un nuevo gobierno. Eso es lo que pasó. Repetimos por tercera vez, pero eso no significa que se haya caído el gobierno de España. No dudo que por ahí haya en medios internacionales, en redes sociales, encabezados que digan cae el gobierno de España. No, no cae ningún gobierno de España todavía. Vamos a ver si en efecto el propio gobierno pide que se anticipen esas elecciones, y si las anticipa y pierde, pues se formará un nuevo gobierno con quienes hoy mayoritariamente están en la oposición. En fin, llaman procesos democráticos en sociedades convulsas, en sociedades muy politizadas, muy movilizadas. Manuel.
4: Es correcto, Ciro. Así las cosas, actualizado, y lo que hemos estado viendo mientras platicabas, pues las imágenes que me imagino son en vivo, Ciro, ¿no? O de los últimos minutos, sí, sí. Precisamente allá en la zona céntrica de Madrid.
0: Me voy a dar una vuelta ahora saliendo.
4: Sí, sí, sí, date una vuelta a ver qué tal va a estar entretenido, ¿no? Sí, sí. Pulsar el ambiente, pues sí, a ver qué tal, ¿no?
0: Pues mira, sí, pero pues si vives en la Ciudad de México, digamos que no te impresionan mucho las acampadas.
4: No, como la de la Plaza del Sol.
0: Ahora sí que crecimos viendo campamentos, sí, en el Zócalo y por todos lados. Entonces, pero muy interesante este fenómeno, la discusión, el debate, la calidad del debate. Y bueno, pues obviamente quienes han decidido salir a las calles, montar este campamento, pues son grupos muy jóvenes, muy radicales en su discurso. El gobierno, la principal fuerza opositora, el PP, donde está el señor Núñez Feijóo, donde está Isabel Díaz Ayuso, pues están diciendo ya desalojen, ¿no?
4: Así
0: la
4: es.
0: Plaza del Sol, porque están afectando la economía, digamos, nada que para nosotros sea
4: que
0: muy
4: no, que no conozcamos.
0: Esas no las sabemos de memoria.
4: Es correcto, las sabemos de memoria y ahí estamos viendo justamente cómo se ven los medios de comunicación y por supuesto que mueven las banderas, se aceleran, se emocionan precisamente en sus declaraciones. Pues ahí está, Ciro, pues con eso te dejamos.
0: Bueno, perdón, híjoles. Bueno, ya nos quedamos con el resumen, pero pues ni hablar. Gracias, saludos al equipo por la mañana, gracias al equipo por la mañana. Se quedan con Chumel Torres, buen viernes, pásela muy bien.
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12: Google presentó Gemini 3.8 Lite, un nuevo modelo de inteligencia artificial diseñado para mantener conversaciones de voz más naturales y responder prácticamente en tiempo real. El modelo puede entender lo que el usuario está diciendo y al mismo tiempo admite entrada de texto, imágenes, audio y video, mientras continúa la conversación y combina lo que escucha con información visual para comprender mejor una situación. Puede ejecutar herramientas y llamadas a otras aplicaciones en segundo plano sin interrumpir el diálogo. Es especialmente útil para desarrolladores y empresas que quieran crear asistentes de voz capaces de atender a clientes, realizar tareas o seguir procesos de varios pasos. Destaca su capacidad para detectar 97 idiomas, entre los cuales puede cambiar durante una conversación. El objetivo es que hablar con una inteligencia artificial se parezca cada vez más a una conversación continua, mientras la tecnología realiza tareas al mismo tiempo. Soy Aide Rivera. 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
1: Días, buenos días, comunidad, como siempre, un verdadero placer poder acompañarnos el día de hoy. Ya retrasado por la culpa del señor gerente de la estación, el señor Salvador Hernández, que se pone a entretenerme ahí con una música preciosa que acabamos de encontrar. Y la vamos a asegurar que nos la vamos a poner la próxima semana. Donava, buenos días, ¿cómo te encuentras?
2: Buenos días, Milton.
1: ¿Sí? Te voy a llamar. Es decir, Milo, no le hace, no le hace.
2: Aquí estamos.
1: Es mi amigo del alma, así que no me,
2: saludos,
1: no me
2: molesta. Saludos para él.
1: Y me imagino que a él también le dicen Milton a cada rato, así es que tampoco.
2: También, no suele suceder.
1: Sí, entonces no hay ningún problema. Es eso, somos de aquí y somos hermanos por la 1150 AM y 96.1 FM. Disculpa que llegamos un poquito tarde, pero te digo, estaba entretenido ahí con el señor Hernández, que es que encontramos una música del hijo de Diango, que wow. Él precisamente, mira, se llama Marcos Luna, ponle ahí para que veas y te va a encantar las canciones que él tiene, que ni siquiera sabíamos que era hijo de Diango. No, o sea, me estaba contando Salvador, dice, no, él fue un exitazo en los 80. Y digo, no friegues, en serio. Y en realidad, pues si tú le pones la canción más famosa de él, sí fue. No, ya cuando la tengas lista me avisas para ponerles un pedacito. Pero mientras tanto, quiero darles la mentirología para empezar el show de estos próximos 3 días, a ver qué nos espera. El clima ha cambiado completamente, les digo que el clima ha cambiado de lo que fue ayer y anteayer. El día de hoy está completamente soleado con una temperatura de 64 grados. Esperamos pasar ya a los 82 grados el día de hoy, 82 grados y una mínima de 50, cero posibilidades de precipitación. Lo mismo, una foto igual prácticamente para el día sábado. 83 como máxima, completamente soleado, 49 grados como mínima. El día domingo tenemos totalmente soleado, 81 grados como máxima, 50 como mínima. Y alístense que el día lunes, a ver cómo cambia y eso vamos a averiguar. Para el día lunes, totalmente soleado, una temperatura de 87 grados. Y 53 como mínima, todos estos días con cero de posibilidades de precipitación. Mi consejo, ¿no, Donovan? Es hora de irse a dar la vuelta por ahí, por el parque y todo, porque a lo mejor es el último que tenemos para aprovechar, ¿no? Así que eso es un consejo que les doy, ¿no? Y si no les gusta, pues no se preocupen, exactamente, ese es el de ahí, pues le hablan a Donovan y le regañan a Donovan que por qué dio el clima tan equivocado, ¿vale? Eso lo hacen después de una hora. ¿Le encontraste a Marcos Luna? A ver, pon la canción, a ver, para que escuche la gente y se dé cuenta que yo no sabía que era hijo de Diango. Es él.

0: tal?
1: Liberado de pronto.
0: Sí, ahora sí, ¿verdad que sí le habías escuchado?
2: Creo que sí.
0: ¿Sí? ¿Y sabías que se llamaba, que era hijo de Django?
2: No.
0: No, ay, esa es la sorpresa. Por eso estábamos que te digo que llegué acá, entré al estudio un poquito tarde, pues porque precisamente esto es una novedad. Y digo, no, qué bárbaro. Vamos a poner más canciones de él, porque me estaba diciendo Salvador que él fue extraordinario en su época, ¿no? De noticias, lo de siempre. La mismo el circo de Washington. Pero algo que voy a decir, Donovan, y a ver si no te matas de risa. Si ustedes se han dado cuenta, queridos radioescuchas, el señor Trump ha desaparecido, no ha estado en las noticias tan como usualmente está, excepto que se ha estado peleando con político, con MNC, con CNN, ¿no? Eso ha sido la noticia más grande, ¿ok? Y ha estado visitando los estados rojos, que le llamamos rojos por republicanos, ¿no? Como Tennessee, Alabama, Oklahoma. Ha visitado también Texas, el vicepresidente estuvo en Florida. O sea, han llegado a lugares donde no les van a buchar y no los van a mandar corriendo, como dice ahí, a piedrada, ¿no? Pero, y todo el mundo le ha acusado que él es el culpable del precio de la gasolina como está. ¿Verdad o no?
2: Así es.
0: Para mi sorpresa, esta mañana acabo de manejar por donde usualmente pongo mi gasolina, y la gasolina está a 3.39. Se fue debajo, te estoy diciendo, de 4.19 que estaba. ¿Qué? Había lugares que estaba a 4.39, se fue a 3.39. El precio del petróleo continúa siendo más arriba de 100, pero el Brent lo bajaron como a 86. ¿Ok? Está bajo la amenaza de que va a haber un boicot de los camioneros, empezando en California, que no van a llevar mercadería a ningún lado porque el precio del diésel está demasiado, a $10, oye, es un crimen. Entonces, ¿qué decidió? Y estaba hablando de eso, que iba a bajar y cancelar uno de los impuestos que le cobran al petróleo, ¿no? Al diésel, perdón. Para poder bajar y poder cubrir. Pero a lo que yo me estaba refiriendo es esto, ¿no? Él sabe que si no pasa algo con la economía, él va a perder las elecciones. Su partido, aunque no creo que ni es republicano el señor Trump, él es un manipulador nada más y utiliza lo que es ventaja cuando tiene y dónde va. Es un verdadero camaleón, ¿eh? Ese sí también es otro camaleón como el de Florida, pero señor Trump sabe manipular los colores del, ¿no?, de que le conviene. Y de pronto cae, ¿no? Y yo me pregunto, ¿cómo sucede? ¿Nos está manipulando o qué? ¿Te acuerdas que una vez revisamos las ganancias que habían tenido las compañías petroleras?
2: Sí.
0: La última, 3 meses, ¿no? Estamos hablando de 33,000 millones de dólares. Una, otra 18,000, era cerca de un billón de dólares. Ya en inglés sería $1 trillion en 3 meses que ganaron las compañías petroleras, Dios mío. ¿Se dan cuenta de lo que estoy diciendo? Y nos manipulan, ahora quieren bajar el precio del petróleo. Porque ya tienen que haber, el señor Trump ha hablado, ¿sabes qué? Apriétate, ¿no? No ganes tanto esta cuota y ayúdame, porque si no van a llegar otras personas al gobierno y pues sí, oye, y va a ser una guerra, o sea que tienes que protegerme, así que baja el precio, ¿no?, de la gasolina, o si no ya sabes las consecuencias que te va a pasar, ¿no? Nos manipulan de una manera tan tremenda que es... ya no se puede decir, ni para enojarse, ¿no? Ni para enojarse, es una manipulación que nos dan, que me enferma, en verdad. Y lo peor es que convencen a la gente y la gente se la come, completamente se la come. Eso es el problema, ¿no? Porque les voy a decir una cosa, que a partir del día de hoy, ya el día de hoy, Medicaid, muchos lo llaman Medicaid, las personas de la tercera edad las llamamos asistencia médica, deja fuera a ciertos inmigrantes a partir de hoy. ¿Quiénes son estos? Refugiados, asilados y otros beneficiarios se enfrentan al fin de una cobertura médica que ayudaba a pagar tratamientos esenciales. Miles de inmigrantes legales en Estados Unidos comienzan a enfrentar desde este jueves una restricción que puede dejarlos sin Medicaid, el programa de salud pública destinado a personas de bajos ingresos. El cambio entra en vigor el 1 de octubre, que fue el día de ayer, como parte de la legislación aprobada por el Congreso, ahí lo tiene, y firmada por el presidente Donald Trump en el 25. ¿Ok? La medida no está dirigida únicamente a personas sin autorización migratoria. De hecho, quienes podrían perder la cobertura incluyen refugiados, personas a quienes se les concedió asilo, ciertos beneficiarios de libertad condicional humanitaria y algunas víctimas de trata o violencia doméstica que permanecen, digámoslo, de una forma legal aquí en el país. Se ha entrevistado a varios beneficiarios que dependen de Medicaid para recibir tratamientos médicos. Sus testimonios muestran las dificultades que enfrentan quienes todavía esperan obtener la residencia permanente. ¿Qué tal? Ahí está. Pero sin embargo, ellos están encantados de comprar un misil Tomahawk. O están encantados en construir monumentos. O están encantados en tratar de destruir completamente el Kennedy Center, porque no le permiten que lleve su nombre. Es una vergüenza lo que estamos viviendo en este país con el señor Trump. Y cuando les preguntan a la gente qué es lo que ha hecho, ¿sabes que tuvo la sinvergüencería uno de salir en CNN el día de ayer a decir que el señor Trump todavía necesita 2 años más para en verdad completar lo que ya está haciendo, pero no es suficiente, tiene que hacer más? Cuando se le preguntó qué más daño puede hacer, el señor dijo, pues no, eso hay que hacer daño para poder reconstruir. ¿Qué te parece, Tono?
2: Oh, wow.
0: ¿Ah?
2: No.
0: Hay que hacer daño para poder reconstruir. Regresamos después de este pequeño corte comercial.
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0: Bueno, una, para mí una de las mejores maestras de México, Cristian Castro, ¿no? Por tan educado y el pitch que tiene, es el único pitch en México, de box, digo, ¿no? Que llega al nivel de José José, ¿sabías eso?
1: No.
0: ¿Sí? Sí. Es el único, ¿no? Con aspecto, ¿no has oído tú las canciones de José José en la voz de Cristian Castro? Tiene un CD, el que hizo. Tú le escuchas y si cierras los ojos no sabes si es José José o Cristian Castro cantando. Y él se inició como tú también, ¿sabías de eso, no? Era rocolero. Eso sí sabes, ¿verdad? Sí. Qué bueno. Bueno, ¿no? Así es la vida, ¿qué vamos a hacer? Continuando con lo que está sucediendo alrededor del mundo, hubo por ahí... escuchen eso, ¿no? Hubo un problema con un avión en India que se dirigía, era de Dubái, que se dirigía a Israel, me imagino. No sé a qué ciudad de Israel. El copiloto asesinó al piloto, mejor dicho, la apuñaló al piloto. Y gracias a la reacción, se dice, se asume, de un pasajero, controlaron a este tipo que quería desviar, me imagino, el avión. No se sabe qué quería hacer. La verdad es que no sabía qué hacer. Pero inmediatamente salió mi amigo Netanyahu, que está en este momento peleando por su vida política, a decir que gracias a la reacción de un plomero, precisamente, de profesión plomero, y del piloto que controlaron a este individuo, salvaron que ocurra otro 9-11. Lo que quiero decir es que cuando escuchas estas cosas así, te revuelve el estómago, ¿no? Te revuelve el estómago porque todos esos comentarios los hace para ganar popularidad y decir que sus acciones criminales, por cierto, son válidas. Son válidas. Yo no sé hasta dónde podemos nosotros continuar soportando lo que ha sucedido. Ya vieron lo que sucedió con el señor Trump cuando fue a las Naciones Unidas y ya les dijo que quiere hacerles desaparecer. Así de frente les dijo, quiero hacerte desaparecer. Llegó Netanyahu y sin vergüenza, porque el 90% de la gente se levantó y se fue cuando le tocó hablar a él. Él, así, malcriadamente se puede decir, o sinvergüenzadamente, le dijo a la gente, y si hay algún otro cobarde pues que se quiere ir, yo espero para que se vaya. Entonces, ¿a qué estamos llegando a este mundo? Y hay mucha gente que les encanta esta clase de comportamiento de estos individuos, ¿eh? Él cree que tirarse a macho es lo máximo que puedes tú hacer, ¿no? Yo a veces digo, y esto lo digo yo, ya en el mundo se ha acabado la diplomacia. Ya en el mundo se ha acabado. Hoy día Putin mandó un aviso y ya dijo que si alguien ataca parte de Rusia, que él ya considera parte de Rusia, que es terreno robado de Ucrania, él considerará utilizar cualquier clase de armamento que tiene él en su control y poder, incluyendo nucleares. Ya no hay respeto a la vida, ya no hay respeto a la negociación, ya no hay respeto a la diplomacia. ¿Y por qué no hay respeto? Porque los líderes actuales, y uno que puedo decir que puede hacer la diferencia, que es el presidente de los Estados Unidos, es un majadero, malcriado, que todo lo que quiere ser, él dice, ¿me entiende? Yo soy un señor negociante, es mentira, todo lo que topa él lo destruye o se va a la bancarrota. ¿Qué? Y eso es como estamos, y usa este lenguaje que da vergüenza, y todo lo que está haciendo es vendiendo la Casa Blanca, ya la ha vendido, ¿no? Para beneficio de su familia y el 1% de ricachones. Que alguien me pueda explicar a mí que cómo puede ser que un muchacho de 19 años, porque ya creo que cumplió 19, su último hijo ya tiene 14 millones de dólares. El criptomonedas y todo lo demás, es un negocito que se pone en la bolsa. ¿No? Y él tiene excusa que sus hijos no están directamente asociados, claro, pero le manda al hijo político a que vaya a negociar. Él abre la puerta y entonces llega el cuñado y hace las negociaciones y chucutum. Están cubiertos. ¿Y qué es lo que dicen desde la Casa Blanca? Dicen, ¿sabes qué? Si yo te digo, no es crimen. Desde Ronald Reagan para acá adelante, cualquier presidente que llegó a la Casa Blanca nunca, nunca negociaron con la bolsa. ¿Por qué nunca negociaron con la bolsa? Es porque ellos tienen información privada que nadie más tiene. Entiendan eso, la gente quisiera que entienda eso. Sin embargo, el señor Trump ha hecho más de 3.600 transacciones en la bolsa en 16 meses. Me van a decir que el señor es honesto. Así de hambre teníamos nosotros en el país para decir que somos los más fuertes y a la fuerza me respetas o te vuelo. Porque no le veo yo al señor Trump que tenga ninguna otra cualidad. Habla como una persona de tercer grado. Insulta cuando la gente no está de acuerdo con él. E insulta usando vocabulario no tan nice, como se dice. Pero sin embargo, si alguien le dijera y utilizar ese vocabulario, no quiero saber si no desaparece del planeta. O a lo mejor le quita, aunque sea ciudadano americano, le quita la ciudadanía y lo manda a Alaska o al Polo Norte o al Polo Sur. No tenemos control, no tenemos nada. Es para mí una vergüenza que la Suprema Corte de los Estados Unidos esté de acuerdo con él de faltar el habeas corpus que tenemos cada uno de nosotros, que es el proceso para cualquier cosa legal. Él se brinca, toma a la gente, aunque no tienes papeles, y déjame que te mande a la Conchinchina o a África, que tiene que ser lo mismo, ¿no? No les mandan al país de origen, sino que les mandan a un tercer país, y estos tercer países, ya El Salvador ya se llenó. Así que ahora es en medio de África a donde están enviando a la gente. Aunque por ahí alguien me dijo que también en Polonia tenían unas cuantas cárceles del CIA. A lo mejor también está por ahí, ¿no? Pero es un crimen lo que están haciendo. Es un crimen, un completo crimen. Y ya no sabemos qué hacer, ya no sabemos ni quién va a poder, ¿cómo se puede decir? Defendernos, o por lo menos poner un alto. Yo les digo, el Partido Demócrata, vamos a tener que votar porque no hay otra opción, ellos, ¿no? Por lo menos para ver si alguien decide ponerle un control. Me gustaría también que vengan los demócratas, ¿no? Que me expliquen. ¿Por qué su partido, y voy a tratar de invitar, por qué su partido vota como partido y no lo que es conveniente para el estado donde fueron elegidos? ¿Por qué ellos se dejan manipular por esta gente que está arriba? ¿No? Yo no sé. Pero te voy a decir una cosa antes de irnos al corte, Donovan, y no sé si tú sabías. ¿Te acuerdas del que el... ¿Cómo se llamaba el senador que murió, Lindsey Graham? ¿Te acuerdas de Lindsey Graham?
2: Sí. Okay.
0: Su hermana tomó el poder, la posición de él. Entonces estaba Jack Smith, que era el cónsul especial que para tratar de las quebradas de la ley que hizo Trump, ¿no? Uh-huh. Entonces vino a atacarlo a este pobre hombre, ¿no? Y él sentadito le dice, señora, ¿sabía usted que Lindsey Graham ya había estado de acuerdo en testificar en contra del señor Trump? ¿Qué tal? ¿Qué tal? ¿Qué tal? Eso se llama una callada de boca tremenda que le hicieron a la hermana de Lindsey Graham, para que se den cuenta. Pero todavía me han dado brincando de un lado para otro, pero hasta ahora, ¿por qué bajó el precio de la gasolina, oye? ¿Algo tienes tú, alguna razón quizás? ¿Tienes algún pensamiento de por qué puede haber bajado tanto?
2: Porque se acercan las votaciones.
0: Se acercan las votaciones. Pero, bueno, por lo menos vamos a sacar provechito, ¿no? Pero no quiere decir que no vamos a votar azul todo este tiempo, ¿no? Ahora también eso que estaba hablando, ¿te acuerdas de la AI? Sí. Que supuestamente los grandes, ya estás hablando del tipo del Facebook, ¿no? Zuckerberg, creo que se llama. Y todos ellos, ¿no? Que son muy... decidieron que hacer un acuerdo con el gobierno de los Estados Unidos, y ahí estuvo Johnson, que es el Congreso, el líder del Congreso, estuvo el señor Trump, y el acuerdo que se llegó es que ellos mismos se van a chequear lo que hacen. regresamos, un pillo controlando a otro pillo. Regresamos.
3: Sabes que siempre fue así.
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0: Con el gobierno de los Estados Unidos, y ahí estuvo Johnson, que es el Congreso, el líder del Congreso, estuvo el señor Trump. Y el acuerdo que se llegó es que ellos mismos se van a chequear lo que hacen. Regresamos. Un pillo, le dice, un pillo.

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0: gracias, gracias. Y tenemos a Manny en la línea en este momento. Manny, buenos días.
1: Muy buenos días, ¿cómo se encuentra, señor Víctor Román?
0: Bien, bien, bien,
1: no tuve, ¿cómo estás tú? No tuve chance de escuchar el programa porque estoy ocupado aquí. Pero nada más quería hacerle una pregunta.
0: Así, dígame. Rapidita.
1: No sé de qué se trata el programa. ¿Usted qué opina de la nueva caravana que viene en México para acá?
0: De los inmigrantes. Desconozco. No sabía que había una que estaba llegando para acá. Si está llegando para acá, sería una estupidez en este momento. Si esa caravana existe, es programada. Y yo te digo de una cosa, se me hace a mí sospecha que hay mano negra por ahí. Porque ¿cómo puede ser que hay una caravana que esté llegando para acá antes de las elecciones? Por favor, por favor, por favor.
1: Y este le corresponde a la presidenta Claudia pararlo, porque si no lo para, todos los vamos a...
0: Claudia parar, está en la que está acostada con Trump, hombre.
1: No, por eso
0: lo sabía. ¿De dónde proviene la caravana?
1: Pues yo la acabo de ver ahorita, no tengo mucha información. Nada más le quiero decir una cosa, si no la paran, todos los inmigrantes que están aquí con Green Card vamos a pagar las consecuencias y los negocios va a haber. Eso sí me va a poner
0: lo que el pueblo tiene que decirle a la señora Claudia. O paras o te cortamos las remesas.
1: Sí, exactamente. Hay que hacer un movimiento. Pero
0: o paras ya, o te cortamos las remesas. Esto, esto es mano negra, hombre. Ahí hay mano negra. ¿Cómo puede ser posible que el sistema de migración como está y están viniendo para acá? Faltando dos meses para las elecciones.
1: Esto fue pagado por alguien.
0: Claro que sí.
1: Bueno.
0: Gracias, Manny, gracias por informarnos. Cualquier cosita que tengas por ahí nos avisas.
1: Sí, muchas gracias.
0: Ok, gracias. Bueno. ¿Qué tal? ¿Puedes creer eso? ¿Qué? Estamos hablando de la gasolina que se cayó del precio, ahora viene otra caravana.
2: Están desesperados.
0: Para que sepan cómo nos manipulan. Para que sepan. Y va a haber un pocotón de tontos que se la van a creer. Se la van a creer. No, ¿cómo puede ser? No, qué noticia más tonta que me dieron. Se la van a creer, ¿eh? Va a haber un montón de gente que se la va a comer. No, se la va a comer. Oye, y la última noticia antes de ponernos y concentrarnos en profundo lo que es el Medicare, y porque ahora ya puedo darles noticias, por lo menos les puedo decir.

0: de los cambios y todo. ¿Escuchaste de en dónde fue esto? Creo que fue en Tennessee, ¿no? Sí, en Tennessee, una muchacha que le quisieron que salió culpable de haber matado a otra muchacha de 19 años, entonces ella, como condena, la iban a matar a través de inyecciones letales, ¿no? A esta mujer le inyectaron dos veces y no murió.
1: Está delicada en el hospital, supuestamente.
0: Dos veces. Entonces, ¿qué sucede? Ya no lo pueden hacer de nuevo, creo yo, ¿no? Eso sería Double Jeopardy.
1: Sí.
0: ¿Pero cómo puede ser posible que sobrevivió dos inyecciones, oye?
1: Es cuando llega este verso, mala hierba nunca muere.
0: Oye, sí, dicho más bien, ¿no? En verdad, ¿no? En verdad. Puta madre. Oye, ¿sabes qué? Y eso es cierto. ¿No? Dos inyecciones y nada.
1: Wow.
0: Pero ahora te digo, ahora es complicado porque ahora está el Double Jeopardy. Ya no le puedes hacer las mismas, ni acusarle, ni juzgarle por dos veces por el mismo crimen. Bueno, o sea, lo que pasa, ¿no? Dice, los abogados piden la conmutación de la pena. Inicialmente la ejecución de Pike estaba programada para el miércoles por la mañana, pero las apelaciones legales de última hora retrasaron la ejecución hasta más tarde. Ese mismo día el protocolo de ejecución comenzó, bla, bla, bla. Nada, esto fue normal, dijo Katharina Sweeney, reporté del este y cubrí todas las ejecuciones, bla, bla, bla, bla, bla. El Departamento Correccional de Tennessee afirmó que actuó de acuerdo con su protocolo durante su ejecución fallida. El Departamento Correccional de Tennessee siguió al pie, bla, bla, bla, pero ¿qué es lo que dicen los abogados? Aquí está. Randy Spice, uno de los abogados de Pike, afirmó que la petición del gobernador de revisar el protocolo de ejecución es insuficiente. Solicitó que Lee conmutara su sentencia argumentando que había sufrido un castigo mayor que el de cualquier otra persona en la historia de la pena de muerte en los Estados Unidos. Los abogados dijeron que habían advertido al tribunal con antelación que los problemas venenosos de Pike dificultarían la aplicación de la inyección letal. No nos complace tener razón, pero las preocupaciones planteadas por la señora Pike resultaron ser ciertas. Dios mío, ok. Ahí se acaba, no más política por el día de hoy, porque hoy día ya es 2 de octubre y ya podemos hablar de lo que va a pasar para el próximo año con los planes de salud. No hay un plan de salud que no haya cambiado. Y nada positivo, nada positivo. Los dos planes de salud que he recomendado yo a mis clientes siguen siendo los dos mejores planes que existen. ¿Eh? ¿Por qué? Porque son los únicos que nos ayudan a podernos mantener de una manera saludable, mantenernos de una forma equitativa y más que todo de una manera económicamente más razonable, si ustedes lo quieren llamar. 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Lo que sí les puedo decir es que este plan de salud va a empezar el 15 de octubre, las inscripciones del 15 de octubre al 7 de diciembre y tomará en efecto este plan a partir del 1 de enero. Hay muchísimos cambios. Uno de los cambios, les puedo decir que el deductible de la parte B ha subido. Les puedo decir que el costo mensual también del Medicare por la parte B también aumentó, o más bien dicho, se espera que aumente a un 3.5%. Quiere decir que se espera que para el próximo año la parte B cueste como $209 aproximadamente, ¿ok? unos centavos para arriba, unos centavos para abajo, pero 209 en vez de 202.90 que estaba este año. Yo estoy sorprendido y agradecido porque yo esperaba que iba a ser el costo más. Yo esperaba que iba a ser el costo más. Ahora, existen planes que les ayudaban a pagar la parte B. Uno de ellos se mantiene igual, con la misma cantidad. Y otro sí, se le fue para abajo en vez de irse para arriba. Y lamentablemente, le digo, mientras no haya chequeos, mientras no haya un balance en Washington, estamos a la merced de todos estos individuos. El señor Adolfo Vance estuvo, creo que en Iowa, una cosa así, estuvo hablando. Y escuchen esto, que es lo que a mí más me revuelve el estómago. Estuvo hablando de las estafas y abusos que existe con el Medicare. ¿Eh? Y dice que van a perseguir más profundamente a estos personas que hacen las estafas con Medicare. Y no existe un demócrata que le enfrente a este señor y le digan que revise cuántos perdones ha ejecutado el señor Trump para estos sinvergüenzas que han robado del Medicare. Hubo un tipo que robó más de 20 millones de dólares en Florida, precisamente. Lo arrestaron, le hicieron que devuelva 2 millones, los 18 más desaparecieron, ya no me digan a dónde, ni me interesa. Estaba sirviendo 5 años, llegó la mamá de este individuo, atendió un evento del señor Trump, puso $1,000,000 en la mesa y fue perdonado por el señor Trump. ¿Qué tal?
1: Wow.
0: ¿Qué tal? Y vienen acá para convencernos de esto porque nos van a subir el precio de algo. Nos van a subir de algo. Eso es lo que nos hacen, nos manipulan para caer en la trampa de ellos. Y como digo, lamentablemente no tenemos un partido fuerte, honesto por lo menos, que combata esta sinvergüencería. Pero mi idea, y esta es solamente mi idea, es que quizás el Partido Demócrata ponga una paradita de algo en algo, ¿no? Para que le indique al señor que esto no es una monarquía. Esto no es una dictadura. El señor Trump no fue elegido, y no digo que él fue una estafa, pero como de la manera que suena a él, ¿no? Como dice, las elecciones son trampa. Pero si son trampa, ¿cómo puede ser que él ganó, que la mayoría está en el Congreso del partido de él, en el Senado está el partido de él? Le han permitido que ponga la mayoría en la Corte Suprema de tendencia de él. Y todavía dice que hay trampa. Entonces tiene que ser en trampa de a favor de él, ¿no? Sí. Si gana todo, quiere decir que él es el tramposo. Sin embargo, se queja. Y los demócratas, nanay. ¿Ya? Pero por lo menos creo y espero que existan un par de honestos demócratas que le digan, ¿sabes qué? Hasta aquí llega. Y no les voy a decir que todos los demócratas, porque hay algunos que sí levantan la voz. ¿Ah? Sí levantan la voz. A mí me encanta cuando se enoja la Ocasio-Cortez y les manda carambas. Me encanta. A lo mejor la gente dice, que está muy de la izquierda, bueno. Nadie es perfecto, pero en este momento lo que le llaman el demócrata socialista es el único que está pidiendo a favor de la nación. Si me están pidiendo Medicare para todos, pues caramba, lo están haciendo por la nación, y que tener un programa de salud para la nación, que es lo máximo, ¿no crees? Es lo máximo. Si eso quiere decir que es socialista, pues entonces, ¿qué es lo que sucede con Inglaterra, con Francia, con Alemania, con Australia, con Japón, con Corea, que tienen medicina social? Canadá, México. Entonces, ¿qué es eso? Nosotros somos el único país desarrollado que no tenemos un programa social de medicina. Si eso quiere decir que ser socialista, pues entonces yo también soy socialista. Que si quieren que todo mundo pague un cierto porcentaje de impuestos, ok, y que cancelen todos los lupos, entonces eso es ser socialista, entonces yo también soy socialista. Y no creo que exista más antisocialista que yo. Pero si esos dos programas es socialismo, pues entonces tengo que ser socialista, ¿no crees? Yo creo que el 90% de nuestro radio escuchas también, ¿no? Si no más, o de la población, por lo menos un 75%. O un 67%, porque el otro 33% dicen que es maga y le creen al señor a ciegas. Pero cuéntenme, díganme ustedes, ¿están de acuerdo conmigo o están de desacuerdo? Nuestras líneas, como siempre, están abiertas, ¿eh? Y me olvidé de recordarles que no tienen que esperar para llamar. Nuestro teléfono es el 720-310-3100, 720-310-3100. Regresamos.

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0: uno de los mejores compositores de México, que se nos fue tempranamente, Joan Sebastián, un tipo que inició su carrera prácticamente en el estado de Illinois, en Chicago. Lo recuerdan muchísimo ya, he tenido la oportunidad de estar en el barrio latino y todo eso, y fuera de ahí, que hay un montón de barrios latinos en Aurora, Illinois precisamente, que donde mi señora tiene familia, y pues lo recuerdan cariñosamente a Joan Sebastián de una forma extraordinaria. Pero bueno, entonces les estaba hablando de lo que es en este momento, empezando el 15 de octubre hasta el 7 de diciembre, ya podemos inscribir. No importa qué plan tiene usted, usted tiene la opción de hacer el cambio. Este es un plan, este se llama un tiempo anual para que usted pueda revisar sus planes de salud, cambie sus planes de salud a su conveniencia. Yo creo que lo que yo les decía es, mire, hay muchos planes que anteriormente eran buenos, y no les voy a decir que no, pero ha habido cambios, cada año hay cambios, hay que revisarlo. Yo por mi parte les estoy diciendo, yo he buscado ayuda y tengo una niña que me va a estar ayudando, Karina, ella va a llamar, y contéstenle por favor, lo que va a hacer ella es programar una cita. Y para hablar por teléfono, hablamos por teléfono, qué es lo que hay que hacer, cómo están los planes y todo, yo las voy a tener todo eso. Y al tenerles yo todo eso, pues quiere decir que les vamos a facilitar la conversación. Yo les voy a decir lo que les conviene, les voy a decir qué es lo que no les conviene. ¿Okay? Porque ya he estado estudiando y les he dicho yo, hay cambios. Y cuando les digo que hay cambios, es que hay cambios. ¿Okay? Lo bonito de eso es que hay planes especialmente para las personas que tienen enfermedades crónicas y tienen al mismo tiempo asistencia médica. Hay planes extraordinarios ahora que le ayudan muchísimo más. ¿Ya? Esa es una buena cosa que ha sucedido. La mala cosa es lo que ya sucedió el año pasado, que si usted tiene Medicare y asistencia médica, o el Medicaid que le llaman, si usted no tiene una enfermedad crónica, usted no puede recibir ninguna asistencia para comida saludable o cosas así. Así que hay cambios, les digo, hay cambios. Y las personas, que la mayoría como yo, que no tenemos asistencia médica, que tenemos que basarnos en los programas, pues hay programas que están buenos, decentes, y hay programas que están requete malos. Uno de los planes, les voy a decir, aquí teníamos Cigna. ¿Te acuerdas de Cigna? Pues Cigna ya salió del estado.
1: Sí.
0: Sí, ya salió Cigna del estado. ¿Qué? Entonces, toda esa gente linda que tiene Cigna, pues estoy a la orden para buscarles otro plan donde ustedes estén contentos. Y les voy a decir cuál es el mayor problema que existe y que utilizan precisamente... Y que utilizan precisamente las compañías de seguros. Te voy a dar un secreto, Donovan. El secreto que ellos tienen, que dentro del network tienen un doctor o algo que es popular. Entonces te comienzan a aumentar para mantenerte con el mismo doctor, pues estás tú contento y tú aceptas. Y eso es lo que pasa muchísimo. Hay muchísimos programas, ¿me entiendes? Que se mantiene ahí el doctorcito, pero como el doctorcito está, ya no te puedo cambiar el plan. Yo por eso siempre les digo, ¿saben qué? Ustedes busquen lo que es más conveniente, no se casen con ningún doctorcito. No, ellos son profesionales y donde usted vaya, lo van a atender. Y yo les digo porque, miren, yo he estado en clínicas, en varias clínicas, con diferentes doctores, hasta que llegué a la clínica que estoy ahora. Y esta clínica me ha salvado la vida. Por el servicio, como me han atendido. Por lo que se pudo descubrir a tiempo y todo lo demás. Pero eso, todo eso, les debo yo a ellos. ¿Qué? Y lo bonito de esto es que ellos aceptan la mayoría de los planes también. Pero no son muy conocidos. Así es que voy a hacer algo por ustedes. Yo estoy lidiando con ellos. La clínica, si ustedes quieren, si quieren quedarse con el mismo plan, yo les puedo revisar si acepta, esta clínica acepta su plan. Y se quedan con su agente, no me importa, si es lo que quieren hacer. Pero ayudarles para que ustedes lleguen a esta clínica, encantado de la vida. Ellos tienen 4 clínicas. ¿Ya? Están en la Del Mar, están en Arvada, están en Lakewood y están en Englewood. O sea que hay 4 clínicas que ustedes pueden ir a cualquiera de ellas. ¿Okay? Me habla y dice, no, ¿sabes qué? Quiero cambiar de clínica, encantado estoy. Si está contento con su plan, no tengo ningún problema, usted continúa con su plan. Pero voy a hacerles este servicio adicional. ¿Ok? Se lo hago porque eso es para mí. Esta clínica me salvó la vida y yo voy a serles fiel. ¿Okay? No son perfectos, pero damn, cómo le ayudan a uno. ¿Okay? 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A veces que a la gente se le hace más fácil también que yo diga mi número en inglés, también lo puedo hacer. 303-518-4585. 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Porque hay gente que es bilingüe también. O sea, que no, y a veces a nosotros se nos atranca el uno o el otro, ¿no? 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Donovan, como siempre, un verdadero placer. Que tengas un precioso fin de semana. Este fin de semana no tienes que quedarte tarde porque ya se acabó la temporada de los Rockies.
1: Así es.
0: Gracias, Donovan. Que tengas un precioso fin de semana.
1: Igualmente.
0: Gracias, comunidad. Nos escuchamos, si Dios nos lo permite, el próximo día lunes.

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7: Hola, buenas tardes. Bienvenidos a la radio. Entramos en las redes en unos segundos, dos segundos. Ya estamos. Gracias. ¿Cómo se encuentran? Espero que súper bien. Gente de la radio, personas que nos oyen, ¿dónde? En su auto. Todavía prende la radio, el radio en el auto. Qué bueno. Señor Anaya, el hombre de rock en la cultura, junto con su hermanita y con el Chiquis. ¿Cómo andas, don Iván?
8: Buenas tardes, mi audiencia, Iván. Bien, bien, gracias. Ya listos para recibir las llamadas, como siempre, al 723-10-3100. 723-10-3100. Y también lo puede hacer con un mensajito de texto al derecho rojo de Derecho Total, al 844-266-6456, 844 con Milo. Es viernes, seamos felices. Saludos.
7: Eso, hay que ser felices. Aunque hay bronquillas, hay problemas que resolver, pues, ¿quién no tiene problemas? Listos, estamos para servirle. Quiero comentarle a José y al público, ojalá que José, el guerrerense, ya esté conectado. Ahorita, en un ratito más, en unos minutos, voy a poner el audio de una pregunta que le hizo, muy legítima, por cierto, una pregunta que le hizo Reinaide ayer a la presidenta de México. Voy a poner el audio. Ayer no lo puse porque no lo tenía listo, no pensé que José iba a comentar este tema, pero ahorita más al ratito, en unos minutos, vamos a poner el audio de esto que pasó, porque creo que José percibe diferente a como lo percibe un servidor y mucha gente, de que la pregunta no estuvo apropiada. Creo que José lo comprendió mal, igual que la presidente, pero ahorita lo escuchamos y ustedes dirán. Va a haber mucha gente que, aunque esté, según nosotros, esté muy claro la manera que se hizo la pregunta, va a haber personas que van a decir, claro que lo hace con mala intención y no estuvo bien, no debe ser tan imprudente con la presidenta. Estoy de acuerdo, que opinen como ustedes quieran. Entonces ahorita hablamos de eso, ahorita pongo el audio al ratito. Mientras tanto, pues le invitamos para que se conecten, si gustan llamar, 844 con Milo, que nos sigan en YouTube. Si quieren, si usted está lejos de Colorado, pues siempre nos puede oír a través de la aplicación de YouTube o también en onda1150am.com. Onda1150am.com. Si lo va a hacer por YouTube, busca el programa Derecho Total, ¿ok? Nos busca con ese nombre, aunque la radio, pues ya no solamente le llamamos al espacio Derecho Total, porque tenemos diferentes temas, tenemos diferentes comentarios, ya no es solamente el apoyo al consumidor, son muchas cosas que a usted le gustaría tal vez compartir, a veces aprender, a veces enseñar. Se reciben todo tipo de opiniones siempre y cuando se hagan de la forma apropiada, no con majaderías, no con vulgaridades, etcétera. Respeto al máximo posible. Hugo Vázquez se conectó, pero primero estaba Rosa Jazmín. Creo que ya dijimos a la gente de Austin, Texas, les saludamos. Ayer puse el audio en la tarde, pero hay personas en la radio, mucha gente de la radio, pues no nos escuchan las tardes porque no puede o porque no ha decidido oírnos el programa en la tarde, que nos enfocamos más directo a hablar de política. Dice Rosa Jazmín, felicidades a nuestro canal hermano de Tona por su sexto aniversario de vida. Saludos a la gente de Monterrey y a la raza de Tona. José, ¿qué hubo? ¿Cómo andas? Buenas tardes.
9: felicitar a Rock Nananaya por esa música, qué bárbaro. Próximo viernes estaba oyendo yo un podcast de Eduardo Ruiz Gil ahorita y apenas le cambié, pero el próximo viernes ya lo voy a poner desde las 11. Porque la música, qué bárbaro. Lástima que no puso, bueno, no sé si lo puso o no, una canción de los Broncos de Reynosa, porque pues apenas la
7: dudo que ha puesto a los Broncos. ¿Sabes por qué? Sí. Porque tiene derechos exclusivos don Jorge. ¿Ah? No podemos violar los derechos de exclusividad que don Jorge sea el que dicte cuándo se tocan los Broncos. Así es.
9: Pues ahí le cargo el gran Rock Navalnayo para el próximo viernes, una canción de los Bukis.
7: Okay. Oye, José, atento que ahorita vamos a tocar el audio de Reina y te voy a dar la opinión más ampliamente, ahorita al ratillo, ¿ok? De lo que comentaste ayer, de lo que le preguntó a la presidenta.
9: Quedó bien claro, pero por la reacción de la presidenta, yo entendí. Bueno, ahorita lo vas a explicar.
7: Ahorita vamos a aclarar.
9: El audio lo va a explicar.
7: Sí, ahorita la vamos a aclarar.
9: Sí, entonces,
7: listo.
9: Sí, la vamos a dejar entonces por ahora ahí. Y gracias al abogado Vázquez ayer por todos los consejos que nos dio. Mira, está muy
7: buenísimo.
9: Muy bueno.
7: Claro.
9: Sí, por eso. Qué bueno que lo tienes 2 días a los abogados, que pues a nosotros no nos cuesta nada escucharlo, ¿verdad? Pero pues por eso yo me lo pierdo al abogado, ¿no? A los abogados, y no.
7: Sí, pues, así es, pues gracias por tu apoyo, José. Ándale, cuídate.
9: Sí, hasta luego.
7: Hasta luego, ya que dijo José que estuvo muy bien lo que comentó el abogado, los consejos que nos da, voy a hacer lo que la presidenta de México. Está buenísima la participación de los abogados. ¿Se han fijado cómo la presidenta enfatiza en eso? Cuando algo está a favor del gobierno, cuando algo, alguna estadística o algún comentario de una persona importante, relativamente importante, les favorece, y dice, está buenísimo. Ya sé. Daniel Guerrero, saludos hasta Monterrey. Farsantes, Milo, saludos. Gracias, Daniel. Está el Raider acá en la línea. Raider, yo creo. Adelante, joven.
10: La audiencia. Oye, te quería hacer una queja y una sugerencia, porque creo que la estación no tiene número para quejas.
7: ¡Ah, caray! Vámonos. Dale, aquí te recibimos las quejas.
10: Sí, empezando con Rock Novan, ya me tiene una hora chille por la música que estaba poniendo. Me hizo acordarme de mi noviecita.
7: Uy, reviviendo, no sé si felicidad o viejas heridas, nada más, quién sabe.
10: Vale, y la sugerencia es que si cuando Rock Novan se quede poniendo canciones, debería dejar la línea abierta para que la gente pidiera sus rolas.
7: Bueno, pues ahí está la sugerencia para nuestro director musical, Rock Nubananaya. Oye, Raider, director musical con el apoyo de ustedes, la sugerencia de ustedes, director musical y su asesor de planta, don Jorge. Y luego, pues todos pueden opinar.
10: Sí, y bueno, y una porrita para mis Raiders que van a recibir a los jefes de Kansas City. Esperemos que ahora sí sea un buen juego, pero la bronca es que no se va a poder ver. Es muy difícil, y ahora con eso del streaming y todo eso, ya es muy difícil
7: que sigan los juegos. ¿Que por todo tienes que pagar?
10: Sí, ahora hay que pagar por todo.
7: Qué mala onda. Este mundo capitalista, ¿qué le vamos a hacer? Pues fíjate que va a estar bueno el partido, por lo excelente que están jugando los Raiders. Hasta el momento 3-0 y 3-0 están empatados los líderes de la división.
10: Sí, entonces es buen momento para un buen partido de fútbol. Así que no importa si pierden Raiders o pierde Kansas, sería un buen partido.
7: Claro. Ok,
10: bueno, mira, Raiders, pues, muchas gracias. Como dice Manny, no les quito más mi tiempo, hay que seguir trabajando.
7: Sale pues, órale.
10: Saludos.
7: Yo diría, hasta luego. Yo diría, si fuera Manny, le diría a quien llama, bueno, ya no me quites el tiempo, ahí nos vemos. Yo diría, no me quites más mi tiempo, le diría yo a la otra persona, pero el Manny dice, no les quito más mi tiempo. Estamos para servirles, teléfono 844 con Milo, 844-266-6456. ¿Qué te parece si anticipamos el corte comercial, Donovan? Iván, vamos a poner los comerciales, el primer corte de esta hora y regresamos.
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7: Para servirles, estamos aquí en redes, en YouTube, en Facebook, también en la radio 96.1 FM, en la radio 1150. A los que no les gusta la política, ahí disculpen, vamos a oír el audio de una pregunta que le hizo al final ayer la reportera Reina Aidé Sonorense a la presidenta Sheinbaum, y la presidenta no captó. Y usted dará su opinión. Vamos a poner el video y el audio. Adelante, por favor, Iván. Dale.
18: Así es, presidenta. ¿Cómo es que ayer mencionaba, comentaba usted, nos contaba un poquito de su historia de cuando usted fue electa en la campaña interna de Morena? Presidenta, ya en su campaña formal, ¿cómo hizo usted para blindar su campaña del recurso del crimen organizado? ¿O desorganizado?
19: No, ahora sí te pasaste, Reina.
18: No, porque el presidente Andrés
19: Manuel... Niego rotundamente que eso sea cierto. Es una falta de respeto para que vengas aquí a no tener ninguna prueba, a mencionar esto con todo respeto, Reina.
18: Entonces, yo no dije que... Yo pregunté que si usted lo...
19: El financiamiento de mi campaña fue perfectamente documentado en el Instituto Nacional Electoral. No hubo una sola observación, una sola. Entonces, lo que sí no podemos es aceptar preguntas tendenciosas que no tengan ninguna prueba. Con todo respeto, bueno, Reina, pasamos a la siguiente.
18: El expresidente López Obrador lo dijo, presidenta. Todas las... dinero de recurso.
19: Ya, reina, lo digo la verdad.
18: Presidente.
19: Digo, por favor.
18: Pero yo le pregunté cómo se...
19: Con todo respeto, hay que tener sustancia.
18: Sí, pero yo le digo, ¿cómo se blindó? No que haya habido dinero.
20: Gracias, presidenta.
7: Ok, ¿escucharon lo que le preguntó Reina a la presidente? ¿Escucharon? Ok, entonces el asunto aquí es que Reina Aide le preguntó cómo hizo para blindar su campaña. Reina Aide en ningún momento le dijo a la presidente que la campaña de ella estuvo financiada por dinero sucio. Le preguntó y era para que la presidente hubiese aprovechado de decir qué bien que hace esta pregunta, como muchas veces lo dice, qué bien que preguntas y nosotros blindamos nuestra campaña. Ella le estaba realmente afirmando la presidenta, pero como no escucha, como reacciona luego a la defensiva con esa risita forzada, fingida, reaccionó a la defensiva cuando Reina no la estaba acusando de que su campaña fue financiada por dinero del narco ni nada por el estilo. Entonces, esa es la gran diferencia. Y bien dijo José muy bien que no captó lo de la pregunta, pero que ahorita lo íbamos a escuchar y que lo explicáramos, que lo analizáramos. De veras, la presidente sin alcanzar a escuchar la pregunta, sin poner atención, era para que hubiera aprovechado. Nosotros blindamos la campaña así ya está y recomiendo a todos los partidos políticos, a todos, que evitemos que se filtre el dinero del narco o el dinero sucio a las campañas. Entonces, ese es el detalle, ese es el punto. La presidente se aceleró, ella en verdad no puso atención, la señora Reina no le estaba acusando, en ningún momento Reina le acusó de que la campaña de la presidente hubiese estado financiada con dinero del narco. Entonces, así está el asunto, por ahí va la cosa. ¿Estuvo claro si escuchamos el audio? La presidente está predispuesta, desde que le da la oportunidad de hablar a Reina, ya está la presidente molesta. Se la da por pura presión mediática. Bueno, buenas tardes, señor Paz.
21: Buenas tardes, señor. La cosa anda muy, muy extraña en el partido Morena, ¿ah? Como lo ¿algo? Dije alguna de las últimas veces que hablé, iban a meter candidatos prianistas de gobernadores, ¿ah? Y esperando que en las 300 diputaciones también vengan por lo menos la mitad del PRIAN, ¿ah? Lastimosamente, esta nueva presidencia del partido Morena deja mucho que desear, ¿verdad? La señora Ariadna y la señora Citlali, muy, muy comentada, muy...
7: Precisamente, Paz, si me permites, intervengo poquito, si me permites. Ya ves que tú dijiste, les guste o no, no sé cómo lo dijiste, pero por ahí va la idea, que Andrea Chávez iba a ser la candidata, iba a ser la próxima gobernadora, que sería la próxima gobernadora de Chihuahua. Y ya ves, precisamente por esos detalles que estás comentando, no se dio la situación que se preveía por muchos morenistas o por mucha gente que apoya el movimiento como tú.
21: Pues no solo pasó en Chihuahua, pasó en Zacatecas, pasó en Guerrero, pasó en Quintana Roo, pasó en de 17 gubernaturas, 8. La gente en Morena está inconforme con esas designaciones, ¿verdad? Entonces, lo que dije antes, ¿verdad? Como la cosa no mejora en Morena y contrario a eso, cada vez empeora más, la verdadera oposición de México, también lo dije antes, va a salir del mismo partido de Morena, ¿verdad? Y esto si no los dirigentes no hacen un giro dramático de lo que hasta ahora están haciendo, pues ya no nos vamos a esperar ni al 30, como dije, probablemente en el 27 vamos a ver que Morena va a quedar muy mal parado, ¿verdad? Todavía estamos
7: así
21: a
7: es. Tiempo,
21: pero difícilmente Ariadna o Citlali reconocerían que los candidatos que pusieron no fue ni por una encuesta ni por opinión de la gente, sino porque fueron arreglos en lo oscurito, ¿verdad? Entonces, si Morena sigue por el camino que va, haciendo lo que tan mal nos caía del PRI, pues entonces seguramente los verdaderos morenistas, que somos muchísimos, ¿verdad?, vamos a tener que de alguna manera castigar al partido para que entiendan que están haciendo algo mal, ¿verdad? Y sigo siendo morenista, ¿verdad? Sigo siendo Dallas Cowboy, no importa que jueguen mal, ¿verdad? Eso no cambia mi manera de pensar. Pero sí, creo que si la dirigencia no reconoce sus errores y no reconoce a la verdadera militancia, a los que caminaron las calles, a los que hablaron con la gente, a los que se asolearon, y pone en cargos públicos a cualquier hijo de vecino nomás porque es su amigo, pues esto no va a terminar bien, ¿verdad? De hecho,
7: oye, Paz, antes de que
21: no
7: te me vayas,
21: terminando bien.
7: El público te deja algunas peticiones, a veces unos encargos. ¿Qué opinas de la situación de Jorge Amílcar Olán, que se pudiera defenderlo, la situación que se encuentra, o qué puedes decir al respecto?
21: No, yo no defiendo a nadie. Yo, el que la haga, que la paga, sean hijos del presidente o sea el presidente mismo, eso lo he dicho muchas veces, aquí no se defiende a nadie, por lo menos los militantes, los morenistas de base, los jodidos, pues, no defendemos a nadie, se defenderán allá en las altas esferas, aquí no, y aquí abajo hay muchos problemas, muchísimos, y si otra vez la dirigencia de Morena no toma cartas en el asunto, ya ni siquiera en el 30 van a perder la mitad de sus votantes, va a ser el año que entra, si esto sigue así. Entonces,
7: okay,
21: pues felicidades a los prianistas, ¿verdad?, que según por lo que se ve, muy pronto van a tener posibilidades de regresar al poder, porque no creo que al dividirse Morena entre los que pensamos de un modo y los que piensan como priistas, pues va a quedar muy debilitado el movimiento, y entonces probablemente es la oportunidad de la oposición para ganar muchos escaños.
7: Te preguntan algo, pero nada más esta pregunta te vamos a hacer ya para dejarte ir, que si eres obradorista o claudista.
21: Soy de izquierda, cualquiera que represente a la izquierda, ahí estaré siempre. Okay. Si Claudia se derechiza, pues probablemente ya no sea claudista o Andrés Manuel, pero ahora sigo siendo de izquierda, y no se preocupen, como les digo, si los prianistas no ganan con el PRIAN, pues no se preocupen, acá van a ganar con Morena de todos modos. Gracias, señor.
7: Okay. Muchas gracias, que esté bien. Voy a dar la opinión personal al respecto a uno de estos puntos que tocó Paz, pero antes tengo aquí, ¿a quién tengo en la línea? Ay, se fue la llamada, ¿qué pasó? Se acaba de entrar. Entró la llamada y luego se cortó. A ver, déjeme, a ver si nos vuelve a marcar. Permíteme con lo de Grisel, espérame poquito con lo de Grisel, por favor, Donovan. ¿Ok?
0: Bueno.
7: Hola, ¿cómo está? Ya entró la llamada. Como que se va a cortar. ¿Cómo está, Reina Aide Ramírez?
0: Buenas tardes, buenos días. ¿Qué horas son ahí?
7: Son las 12:24, igual que allá.
0: Ah, mira, no sabía.
7: Oye, Reina Aide, no te quiero quitar mucho tiempo, unos 3 minutos, específicamente del tema de ayer, porque algunas personas, y lo reconoció un radioescucha, que ayer nos decía que tal vez con la última pregunta, pues te habías pasado, la habías regado, pero hoy, ahorita reconoció que él no captó la intención, dijo, no capté, tal vez no oí bien la última pregunta que le hiciste a la presidenta, dijo este señor, pero está muy claro que tú no la estabas acusando de nada, le estabas Ay, cuando es que tiene un poquito de ruido. Algo andan haciendo allá. Ok.
0: Llamé, es que está la música todo.
7: Okay.
0: Aquí es viernes, pues es viernes.
7: Reina Aide.
0: Aquí ya me oyen mejor.
7: Sí, le estabas pidiendo a la presidenta que dijera cómo hizo para blindar su campaña, al contrario de que tú le estuvieras diciendo que su campaña estuvo infiltrada por recursos ilícitos. Tú le estabas preguntando y era oportunidad para que ella dijera, efectivamente, lo hicimos así, ya está. Bueno, pero adelante, Reina, ¿qué nos puedes platicar?
0: Ah, así es, la pregunta fue cómo blindó ella su campaña del 2024 para que, pues, del crimen, de los recursos del crimen organizado y desorganizado, le dije también. Y esa fue la pregunta, nada más que ella sí. Yo creo que ya está como a la, ¿cómo se dice? A la
7: defensiva.
0: Sí, con tanta cosa que pasa, pero esa fue la pregunta. Incluso intenté explicárselo dos o tres veces, pero no, estaba, se ofuscó inmediatamente y ya pues reaccionó como reaccionó. Fíjate que muchas personas no habían entendido porque también me llegaron algunas mensajes y ya después igual también pidieron disculpas porque... Ah, no, me dicen, es que no había oído bien la entonces, o sea, muchas ni las alcancé a ver yo, ¿verdad? pero sí, eso fue. Y pues lo que yo comentaba era que el tema es muy pertinente porque estamos en año electoral, están por empezar las precampañas, aunque Morena ya eligió sus candidatos de una manera burlando la ley, obviamente burlando la ley electoral, poniéndoles un nombre ahí medio largo y pero en realidad son candidatos a gobernador, ya tiene sus 17 candidatos a gobernador. Oye, que por cierto hoy dijo ayer ya la presidenta dijo que la candidata que quedó de candidata en Nayarit, Yasmín Bugarín, que sigue siendo nacida en Los Ángeles, sigue siendo ciudadana estadounidense, pues va a ser la candidata, porque ayer como que explicaron que ella ya había renunciado, es todo un lío, pero lo están tratando de limpiar para que ella sea la candidata.
7: Pero no ha renunciado, porque
0: no.
7: Muy, muy, muy torpemente dijeron que ya fue ante la Secretaría de Relaciones Exteriores, o sea que la Secretaría de Relaciones de México no es la entidad, no es en donde ella tiene que tramitar su renuncia, tiene que hacerla ante el gobierno de los Estados Unidos. Y es un trámite. Exacto. Que el gobierno de Estados Unidos le va a dar la prueba. Si se la acepta, cuando se la acepte, pues no tiene por qué no, le daría la prueba. Pero quieren confundir con que el 2018 ella renunció a no defender a otra patria, wiri wiri, allá en México. Eso no se hace en México, se hace ante el gobierno de Estados Unidos. Así es.
0: Y ella sigue siendo estadounidense, exactamente. Que yo, ayer platicaba yo con algunas personas, algunos colegas de Estados Unidos, y me decían, sí se puede, me dice. No es muy común que alguien renuncie a sus... imagínate, todos los mexicanos que se van para allá a tener a sus bebés allá, o todos los muchos que ya nacieron allá, pues no es común que alguien quiera renunciar a su ciudadanía estadounidense. Entonces, y en el caso de ella, y fíjense qué curioso, para que vean que las encuestas no son tales, o sea, es una farsa lo de las encuestas de Morena, porque ella no ganó las encuestas. Uh-huh. Allí mismo lo dijeron. Ganó un tal Héctor no sé qué de Morena, pero como todas las encuestas las acomodaron a repartírselas con el Verde y con el PT, al PT lo dejaron fuera. Uh-huh. Pero se las repartieron con el Verde, entonces, y por cuotas de poder de algunos poderosos que están ahorita en Morena, pues al Verde le tocaban tres. Y dijeron, pues ganaste tú, allí mismo le dijeron, ganaste tú, pero pues por cosa de género se la vamos a dar a ella, que es del Verde. Tú de Morena ganaste, pero se la vamos a dar a ella, que es del Verde. Entonces, es una farsa. Y la otra cuestión, y a otros les pasó igual, ¿no? Por ejemplo, en San Luis Potosí, quieren que el Verde ponga su candidato, porque va la esposa del gobernador actual. Quieren que dejarle ese coto de poder ahí al San Luis Potosí, al Partido Verde, que es una comparsa y que no es partido ni es verde, y le quieren dejar ese coto de poder. Entonces la encuesta no les importó y pusieron un X ahí de que ni sé cómo se llama, lo pusieron, este es el candidato, muy bueno, este es. Entonces realmente ni funcionó la encuesta, ni hicieron la encuesta, y es una burla para los ciudadanos, para la militancia de Morena y principalmente pues para México, porque todavía la presidenta ayer antier lo vendió como que era algo, uy, salen por encuestas, como yo salí por encuesta, y bueno, eso también es como que una farsa también, porque en realidad Marcelo y Adán Augusto reclamaron en su momento la supuesta encuesta donde salió ganadora Claudia Sheinbaum, que tampoco nunca lo dieron a conocer. Entonces es un sistema que finalmente viene a ser un grupito de unos cuantos los que deciden quién va a ser el candidato y le ponen los valores, mostraron ahí, hicieron como que según ellos vamos a mostrar la encuesta, y resulta que lo que mostraron, hicieron una cosa ahí rara de que tantos puntos para acá, para allá, para acá, no sé qué, y salió este. Entonces ellos decidieron quién finalmente, o sea, realmente no fue por encuestas los que, ya eso ya quedó claro con el intento que hicieron de querer decir que las encuestas definieron, que el pueblo definió. Para empezar, son muestras de 1,500 personas. Y fíjate que algo muy importante que no había dicho yo, que los encuestadores estuvieron en la conferencia de prensa y por lo menos 4 mencionaron que tuvieron que cambiar varias sedes de la encuesta que les habían dado por cuestiones de seguridad. O sea, es sido como, dije, eso me hizo ruido a mí, nada más que no me dejaron preguntarles, pero yo les quería preguntar eso de cómo que por seguridad no encuestaron si estamos en el país más seguro. O sea, ¿cómo es?
7: Reina, pues bueno, te agradezco mucho tu tiempo. Efectivamente, ayer comentamos contigo, ¿te acuerdas? A mí como me ha gustado mucho el tema de inmigración todo el tiempo, desde que vivo en Estados Unidos, sabíamos que la renuncia a la ciudadanía, aunque haya nacido acá, es posible, se tiene que hacer en Estados Unidos. El Departamento de Estado aún así recomienda que lo piensen bien, porque después se renuncia, no la van a poder recuperar. Si la candidato o precandidato, como le quieran llamar, pierde la elección y después quisiera volver a ser estadounidense, ya no puede recuperar.
0: Pero yo les quería preguntar eso de cómo que por seguridad no encuestaron si estamos en el país más seguro. O sea, ¿cómo es?
7: Reina, pues te agradezco mucho tu tiempo. Efectivamente, ayer comentamos contigo, ¿te acuerdas? A mí como me ha gustado mucho el tema de inmigración todo el tiempo, desde que vivo en Estados Unidos, sabíamos que la renuncia a la ciudadanía, aunque haya nacido acá, es posible.

0: llamar, pierde la elección y después quisiera volver a ser estadounidense, ya no puede recuperar. Ok, pues Reina, pues...
1: Vamos a ver qué decide la muchacha.
0: Te agradezco bastante, Reina. Te agarramos.
1: Sí, me agarraron aquí en un asunto, pero está bien. Y un saludo para todos allá, toda la gente de Estados Unidos y de México.
0: Claro, nos están oyendo en Colorado, en California, en Texas y en muchas partes. Gracias, Reina. Un abrazo, estamos en contacto.
1: Un abrazo, hasta pronto.
0: Hasta luego, buenas tardes. Reina Aide, la reportera que ha sido la más, y para el señor que hace como 3 semanas me criticaba que por qué defendía tanto a Reina Aide, que la admiraba, le digo, pues porque Reina Aide tiene más valor, trae más pantalones que tú y yo juntos, le decía yo a un caballero que me estaba increpando aquí. Carlos, buenas tardes, le voy a pedir un favorzote a Carlos después de que lo salude. ¿Cómo estás, Carlos? ¿Carlos? No sé si se fue. Dile que si me espera para los comerciales, Donovan. Regresamos acá en este espacio con ustedes en la radio y en YouTube, así como Facebook.
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0: Vimos Carlos está con nosotros. ¿Cómo está, señor? Buenas tardes.
8: Bueno, ¿sí me escucha, Milo?
0: Sí, señor, te escuchamos, adelante.
8: Ah, mira, Milo, aquí escuchando, mira, fíjate que ya que estás hablando del partido de Morena, ¿verdad? ¿Cómo se maneja la democracia, ¿no? En México, y siempre yo lo he criticado, ¿ves? Siempre he dicho que pues debería de ser la militancia, ya sea con el PRI también, porque en el PRI pues está más descarado, ahí ponen ellos los que ellos quieren poner y así, y nadie dice nada. Y esto afecta a ti, Milo, nos afecta a todos nosotros, el tipo de democracia que se lleva allá con los mexicanos, porque de esta manera muchos estamos inconformes. O sea, no hay primarias como aquí en Estados Unidos y no hay asambleas. Aquí hacemos asambleas en nuestro neighborhood, vecindario. Y si queremos poner a una persona que nos

0: caiga bien, agarramos firmas, y si agarramos las firmas las llevamos a la Secretaría del Estado, y ya ellos pueden o ir a tu, por ejemplo, yo soy demócrata, ¿no? Voy y le digo a los demócratas, no, pues aquí de toda la vecindad, pues apoyó para este distrito este compa y lo queremos, ¿verdad? Y en México, no, o sea, lo que voy que ya escogen por medio de dedazo, o por si son amigos y todo eso, y así se está haciendo ya, ¿ves? Entonces, no es creíble, una democracia ya nunca se va a avanzar para una ciudadanía, para que de verdad trabaje para la ciudadanía, sino para los intereses del partido.
1: Así es, Carlos.
0: Te voy a ayudar. Al rato, pues tú ya no vas a tener necesidad de estar hablando mal de Morena, porque pues ya la derecha se está, pues está apoderando del partido, ¿ves? Básicamente. Y pues como te lo dijo Paz, Paz te lo dijo diferente. O sea que el PRI y el PAN y el PRD, los que trabajaban antes para el neoliberalismo, para los que no creen en la cuarta transformación, ¿verdad? Porque le preguntaste si era, ¿qué? ¿Morenista, obradorista? No, nosotros estamos con un proyecto de nación, con un trabajo, con un cambio verdadero para atender las causas de los mexicanos. ¿Y cuál es ese? El proyecto de la nación, de la cuarta transformación, los cambios sociales, las ayudas que se están dando, pero como va entrando la derecha al partido, al mismo partido, ¿verdad? Pues la derecha va a hacer todos esos cambios internos ahí mismo con su manipulación, ¿no? Con ya no apoyando a los cambios que se tenían que haber hecho de la cuarta transformación. Eso es lo que quiero que ustedes entiendan. Dime, Milo.
1: No, digo, gracias, Carlos, es que tenemos muchas llamadas
0: ahí en la línea. ¿Estás bien contentote? Pues claro. ya se les va a dar más chayote a Televisa. ¿Sí me entiendes? Ya les
1: entiendo.
0: Van a dar más dinero a Telefórmula, Radio Fórmula, todo el
1: gracias, Carlos.
0: Fauna mentirosa de la derecha, ¿ves? Tú debes de estar contento, hombre, eso es. Ya, al rato vas hasta defender a Morena, hombre, ya. Acuérdense de esas palabras.
1: Carlos, gracias, dime. por llamarnos. Okay. Pues gracias, va, Carlos, bien, es que tengo que tomar otras llamadas. Camino. ¿Mande?
0: Va bien la derecha, va por un muy buen camino.
1: All ready. Thank you, Carlos.
0: Bye.
1: Gracias. Es que si no le digo a Carlos que gracias y por su tiempo y todo, pues él sigue hablando todo el programa. Tengo a Conchita hace mucho rato esperando y también a no sé quién está, creo que es Uri después de Conchita o alguien más está en la línea. Bueno, Conchita. Conchita, a ver si nos escucha, si no se ha ido de la línea. Señora Walker. A ver, voy a la otra llamada, a ver si está en la línea mientras. Tomo la otra. Buenas tardes. Acá creo que está un caballero por este lado. Conchita se fue. Se desesperó Conchita por lo que duró Carlos, yo creo. Bien, Uri, adelante. Te escuchamos. Espero que estés bien.
2: Sí, gracias, Nilo. Sí, fíjate, ayer cuando tienes personajes del tamaño de los tres periodistas que tienes ahí en tu programa, es tan interesante el programa que se emociona uno. Y ayer cuando hablé, la idea principal era comentar sobre lo que le dijo en la mañanera la señora Reina a la presidenta. No es que pues se agarró hablando de política y al final dije, caray, pues la idea principal a las últimas ni la comenté.
1: Sí, creo.
2: Ahorita que escuché a Reina me acordé, no, mira, la presidenta se equivocó. Me da tristeza decirlo, pero se equivoca rotundamente. Entendió mal la pregunta que le estaba haciendo la señora Reina. La señora Reina le estaba preguntando una cosa y la presidenta le contesta otra. Entonces, pues, desgraciadamente, tío, me da tristeza decirlo, pero esta vez le doy toda la razón a la señora Reina, porque la presidenta pues contestó otra cosa. De hecho, la señora Reina le estaba casi le estaba diciendo, usted no recibió ayuda para su campaña por parte del crimen organizado, porque les decía, decía cómo le hizo para blindar su campaña. Exacto. y la presidenta no lo entendió.
1: Le estaba afirmando entonces, que blindó la campaña, así es.
2: Exactamente, allí sí se equivocó la presidenta y muy buena pregunta por parte de la señora Reina, como siempre, y desgraciadamente ayer, te digo, se me pasó, y le era la idea principal y al final se me pasó. Eso es mi comentario, pues buenas tardes.
1: Gracias, Uri, que esté bien. Antes del corte comercial, y ahorita a ver si puedo hablar con uno de nuestros patrocinadores, antes del corte voy a decir, si regresa el PRI o el PAN, que no me gusta bastante la idea, contrario a lo que, aunque no lo crea Carlos y Paz, si agarran otra vez algunos lugares en la política, ojalá y que aprendan de las regadotototas, de los errores, del abuso que hicieron del poder, el PRI y el PAN, si llegan a tener oportunidad con gubernaturas o en alguno de los puestos de política, por favor que hayan aprendido. Si vienen y no demuestran que aprendieron algo, pues entonces va a estar canijo. Voy a la línea de Conchita, ya no está llegando la hora del otro corte, también tenemos llamada de México, y luego tenemos a Antonio, y luego tenemos, quiero hablar con uno de los patrocinadores. Conchita, adelante.
3: Sí, seré breve, nada más quiero felicitar y abrazar a Paz y a Carlitos. Felicidades, tardaron varios años en abrir los ojos. Y otra cosa, las ratas corren del barco y no hablen mal del PRI porque están hablando mal de Obrador y de todo Morena. Así es de que si se está saliendo y se están corriendo las ratas es porque viene la bronca fuerte. No son palabras solamente de ellos. Morena en sus reuniones ya lo está diciendo. Gracias, ahí nos vemos.
1: Esté bien, Conchita, gracias. El turno es de Daniel y después Antonio. Ojalá y no se nos desesperen porque ya es hora del otro corte comercial. A ver, vamos con Daniel, que ojalá y sea breve porque andamos corriendo. Buenas tardes, creo que es Daniel.
4: Sí, buenas tardes, Daniel. Importante, por rápido, de los 17 precandidatos o coordinadores de la defensa de Morena, ninguno es de izquierda, ninguno. No sé por qué, o no tienen, no hay talento, no hay inteligencia en la izquierda, que tuvieron que recurrir al PRI, al PAN y al movimiento al verde ecologista. Ninguno es de izquierda. Uh-huh. Saludos a todos.
1: Gracias. No, pues yo también estoy convencido que ya no hay, y como dijo el señor Paz hace rato, a los de veras, a los de base, a los que han caminado, a los que han luchado, no les están haciendo caso, están haciendo los arreglos con la cúpula, aunque vengan del PRI, del PAN, del PRD o vengan de Marte, donde sea. El caso es quedarse con el poder a nombre de Morena, aunque no sean de izquierda. Gracias, Daniel.
4: Saludos, Melo.
1: Buenas tardes. Hoy no se pierdan el programa a las 6, todas las tardes está Derecho Total. Antonio, permítenos, después de los comerciales atenderemos a Antonio. Vamos a los anuncios, regresamos aquí mismo.
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1: Seguimos, esta es la recta final del programa Derecho Total. Estamos poco apretados de tiempo. Voy a leer muy rapidito antes de atender a Antonio este mensaje de Rubén, que nos comenta algo que ya se ha dicho bastante en los programas y en las redes, que efectivamente que la ley de que debe renunciar a la otra nacionalidad, alguien para ser gobernador, presidente de México o jefe de Ciudad de México, que no aplicaría en esta elección, efectivamente eso aplicaría hasta del 2028 para adelante, porque dice esa ley, en caso de cumplir con la aprobación de los congresos de los estados, no se puede aplicar en esta elección, porque cualquier modificación a las leyes electorales se debe hacerse antes. Antonio, buenas tardes. Gracias, Rubén, y un saludo también por ahí para Francisco Ruiz y toda la gente que nos está siguiendo. Gracias, Francisca, y vamos con Antonio. Hola.
10: Muy buenas tardes, Nilo.
1: Buenas tardes.
10: Precisamente de eso pensaba yo mencionarte ahora, de esa candidata que está para el estado de Nayarit, que está renunciando su ciudadanía de Estados Unidos para ocupar un puesto en México. Entonces, uh-huh, eso es exactamente lo que yo iba a comentar contigo. Yo lo escuché, no aquí, no local, aquí, lo escuché en una transmisión radio directa de México. Entonces, como dijo Reina Aide, tantos mexicanos, como otra canción que dice Los Tigres, que hacemos un esfuerzo, ¿cuántos mexicanos no hacen un esfuerzo para gastar, para ponerse a la prueba, para pasar el examen, para hacerse ciudadanos? Y ahora esta está renunciando para ir a ocupar un lugar en México. Entonces, eso no se me hace a mí tan fácil, o casi diré no justo, porque si yo fuera uno de los que hicieron sacrificio, gastaron para ser sus ciudadanos aquí, y ahora estoy renunciando, pues qué clase de
1: negocio. Bueno, aunque ella es ciudadana porque nació en California, sí, porque los papás tenían que venir a trabajar a Estados Unidos, ¿correcto?
10: Sí, sí. Entonces ella lleva un doble sentido. ¿Cómo es que le está hallando mejor provecho hacer algo en México que aquí? Entonces yo, por ejemplo, si yo fuera una persona que ya califique y me hice ciudadano aquí, yo no iba a renunciar esto aquí ni porque me la dieran de presidente en México.
1: Ok. Sí, pues entonces, cada quien.
10: Para mí, me catalogo yo eso, si yo fuera uno del poder alto aquí que tuviera que calificar esa decisión, yo, como dijiste, probable que sí se la brindaba, pero casi que no nomás iba a descalificar a ella. Cualquier otro integrante dependiente de ti no puede ingresar a los Estados Unidos, porque tú, en otras palabras, yo me metí a tu propiedad o nací dentro de tu propiedad y me estoy saliendo, como quien dice, estoy ensuciando tu propiedad, me salgo y después quiero entrar.
1: Ok, pues muy apropiado comentario, Antonio, muchísimas gracias por el complemento.
10: Sí, no te quiero quitar más tiempo, tengo otros temas que quisiera yo mencionarte, pero mejor no, en otra ocasión.
1: Exacto.
10: cristiano.
1: Órale, gracias. Gracias, Antonio. Que esté bien, buenas tardes. Hicieron quedar mal, pésimamente mal, una vez más, Arturo Ávila, el vocero de Morena, que a veces da mucha pena ajena oírlo, porque afirmaba él que la señora esta de Nayarit ya renunció desde el 2018 a la ciudadanía de Estados Unidos. Le llamaron a la persona, a Bugarín, se apellida, ¿no? Le llamaron a ella, contestó la llamada y puso en evidencia a Arturo Ávila que ella no ha renunciado, que iniciaron ese equipo de abogados ante la Secretaría de Relaciones Exteriores de México, en donde no es donde se deben hacer esto, renunciar a no defender a ciertos derechos, a no defender otra patria. Eso no es lo que la ley que aprobaron dice, que renuncia a ciertos derechos, renunciar a la otra ciudadanía. Y además, ella dijo que todavía no lo ha hecho, porque Arturo estaba terco, Arturo Ávila, y tuvo que poner su cara de baqueta. Bueno, aunque pena no le da, vergüenza creo que no tiene. Él afirmaba que desde 2018 ya había renunciado, y ella dijo que no ha renunciado, pero que hará lo pertinente, hará lo que haya que hacer. Ella está dispuesta a renunciar, y si no gana la elección o después se arrepiente, pues ni modo. Dicen que de los arrepentidos se vale Dios, no tanto el Departamento de Estado ni el gobierno de Estados Unidos. Si alguien renuncia a su ciudadanía acá, tiene derecho, puede hacerlo. Es un trámite que se hace ante el gobierno de Estados Unidos. ¿Ok? No se hace ahí en México, no se hace tampoco en el... no se hace en la Secretaría de Relaciones Exteriores. ¿Estamos de acuerdo? Que es donde ellos tramitaron, según ellos tramitaron algo, sometieron, ahí no se hace, para empezar. Y hicieron quedar mal a Arturo Ávila, pero no es la primera vez. Tiro por viaje, dicen por ahí, Arturo Ávila defiende cosas indefendibles y luego ahí le demuestran lo contrario en los foros que tienen mucha audiencia. Bueno, pues saludamos a la gente que está. 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Hace rato mandó un mensaje a Ana, no sé si es la misma Ana que yo conozco, que conocí no hace mucho tiempo, porque tenían un anuncio que pusieron acá en este espacio, si es la señora Ana que anunció una vez una casa, o porque conozco a otra Ana con el mismo apellido de hace muchos años, no creo que sea la señora que conozco de hace mucho, mucho, mucho tiempo, que también se llama Ana Coronado, la que conozco de hace muchos años, y si es otra Ana que conocí hace poco, pues coincidencia, que tiene el mismo nombre y mismo apellido. Ok, yo creo que es la que conocí más reciente, porque la que conocí hace muchos años, que le mandamos un saludo, no creo que le gustaría estarme escuchando, no creo que sea una de las seguidoras del programa Derecho Total o del espacio aquí en la radio. Un saludo para la gente que quiere disfrutar de una torta rica. 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Dice por aquí, precisamente, ¿quién nos escribió? Bueno, no sé, Alberto. Dice, si Antonio viera el beneficio de ser gobernador y tuviera la oportunidad, tal vez sí renunciaba. Se hace empresario millonario en 6 años. Dice, por la experiencia que tenemos con todos los que han pasado, bueno, con el 98-99% de los que han pasado por una gubernatura en México, si han sido del PRI, se han hecho millonarios. No creemos que en el puesto de gobernador, lícitamente, derecho, se pudieran haber hecho millonarios en 6 años. Por el PRI, por el PAN, han hecho lo mismo. Dice, por acá yo lo escucho desde hace mucho tiempo, estaba en la 280 y lo conocí en persona por la Casa de Renta Salud. Ah, sí, entonces es la señora que conocí más recientemente, Ana, aunque dice que nos escucha desde hace años. Gracias, un abrazo. Me voy con permiso. Buenas tardes, buen provecho.
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17: Informándole a lo largo de este espacio, yo soy Enrique Acevedo. Le doy la bienvenida, estamos en tiempo real y le tenemos información en desarrollo.
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17: Ayer fue un día de caos vial en la ciudad, particularmente en Constituyentes, lo reportábamos muy temprano. Por si fuera poco, las horas y horas y horas que estuvieron las personas detenidas, atoradas por este bloqueo o bloqueos del IMSS y de expolicías federales en la noche, la Secretaría de Seguridad Ciudadana tuvo la brillante idea de establecer alcoholímetros en las vías que estuvieron cerradas todo el día. Una vez que se liberaron, pues vamos a poner alcoholímetros para hacer tráfico también durante la madrugada. Increíble, ¿no? La falta de sensibilidad. Pero bueno, hoy otra vez se esperan marchas por el 2 de octubre, entre otros temas, y Ulises Soriano nos tiene el reporte. Cuéntanos, Ulises.
19: Enrique, muy buenas tardes. Te saludo desde la Plaza de las Tres Culturas, en la zona de Tlatelolco, donde en estos momentos ya se lista un dispositivo de seguridad para acompañar esta marcha a 58 años de la matanza de Tlatelolco. Déjame decirte, Enrique, que en estos instantes el eje central todavía permanece abierto. Sin embargo, en unos minutos más, elementos de la Secretaría de Seguridad Ciudadana, a través de la Policía de Tránsito, realizarán los cortes pertinentes a la circulación para darle paso a esta marcha que irá desde Tlatelolco y hasta el centro histórico de la Ciudad de México, todo esto en un carril contraflujo. En estos instantes, lo que podemos observar ya también es a los elementos del Escuadrón de Rescate y Urgencias Médicas que van a dar compañía a esta marcha. Asimismo, es una movilización bastante importante de policía motorizada, quienes avanzan sobre todo este eje central al cruce con Flores Magón y están prácticamente dando una muestra de todo el operativo que acompañará esta marcha, que será en su mayoría integrada por jóvenes universitarios, que muchos de ellos ya han salido desde Ciudad Universitaria, así como del casco de Santo Tomás, y todos ellos se dirigen para conmemorar este movimiento que duró más de 50 días y que transformó no solo al país de cara a los Juegos Olímpicos de 1968, sino también transformó los movimientos sociales de nuestro país y que sin duda alguna la juventud ha hecho todo lo necesario para que el día de hoy se conmemoren estos 58 años, Enrique.
17: Perfecto, muchísimas gracias, Ulises Soriano, con el reporte. Vamos a hacer una breve pausa y a regresar con la información más importante del día hoy en tiempo real.
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23: 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Estas diminutas semillas son una joya nutricional que aporta fibra soluble y ácidos grasos omega 3. Al hidratarse, forman un gel que ralentiza la absorción de sus carbohidratos, ofreciendo una fuente de energía duradera para todas tus actividades.
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25: La primera webcam de la historia se inventó en Cambridge únicamente para vigilar el nivel de una cafetera sin levantarse.
24: Lo que no sabías.
23: El café expreso tiene menos cafeína por taza que el café de filtro normal debido al menor tiempo de contacto con agua.
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0: escuchando a Elton John y esto se llama Your Song. Este fin de semana se estará presentando Elton John en la Ciudad de México, en el Estadio Banorte. Dos conciertos, lleno total. El concierto de la despedida, una larga historia de Elton John con México, claramente una leyenda de la música global. Y estos dos conciertos en los que cierra pues ya sus presentaciones en nuestro país, hoy y mañana, Paco Almaraz.
1: Así es, son dos fechas que forman parte ya del tramo final del Farewell Yellow Brick Road Tour, bautizado especialmente como Farewell to Mexico. ¿Tú vas a estar presente?
0: Yo tengo que trabajar. Bueno, mañana igual y sí me lanzo,
1: Sí, mañana, nada más ten en cuenta la apertura de las puertas es a las 5 y Elton empieza a las 8, hayas llegado o no, porque es conocido por su puntualidad para salir al escenario, a diferencia de otros artistas, ¿verdad?
0: Puntualidad británica.
1: Así es. Ya tienes todas las canciones aprendidas, espero. Si quieres te paso el playlist de lo que se espera que sea el...
0: Del set list, o sea, yo así de bote pronto te puedo decir que... Daniel, Rocketman, uh-huh. Your Song, The One, ¿cómo se llama la de...?
1: Tiny Dancer.
0: Tiny Dancer, por supuesto.
1: Candle in the Wind.
0: Candle in the Wind.
1: Bueno, el hecho que es la canción que estamos escuchando, literalmente estamos escuchando tu canción y es con la que habitualmente y se espera que cierre este par de conciertos.
0: Sí, con eso abre, ¿no?
1: Con esto cierra.
0: Con esto cierra. Ok. Bueno, esperemos si se cumple la predicción de Paco Almaraz. Hoy nos contarán los que vayan al Estadio Banorte a despedirse de Elton John en sus presentaciones en vivo en México en este Farewell Yellow Brick Tour que termina con dos presentaciones hoy y mañana, 2 y 3 de octubre en el Banorte.

0: Bueno, vámonos con la información. Mucho en este viernes 2 de octubre. Empecemos con Magdo Aguardiola, corresponsal allá en Coahuila, y la actualización sobre el ataque ocurrido ayer en esta secundaria federal del Ejido La Unión. Cuéntanos, Magda, buenas tardes.
1: Gracias, Enrique. Muy buenas tardes, Paco, auditorio. Pues han pasado más de 24 horas de este ataque en la secundaria general número 13 de Torreón. El exterior amaneció iluminado con veladoras, cubierto con flores. Es un homenaje sencillo con el que la comunidad educativa y los vecinos pues buscan recordar y honrar la memoria de la subdirectora Neri Edith Nevares González. La Fiscalía General de Coahuila informó que el proceso avanza hacia la revisión legal de los hechos. La autoridad contempla que sea este domingo cuando se desarrolle la audiencia inicial para definir la situación jurídica de estos dos jóvenes detenidos. Mientras tanto, la atención médica continúa para las cuatro víctimas de este hecho que pues ha consternado a la sociedad. El reporte más reciente confirma que dos de las personas lesionadas siguen en estado grave derivado de las lesiones sufridas. También la fiscalía dio a conocer el informe pericial. El deceso de la subdirectora pues derivó de un choque hipovolémico y lesiones en órganos vitales provocadas por un objeto contuso. A la espera del inicio formal del proceso legal este domingo, pues la comunidad se mantiene en muestras de solidaridad hacia las familias de las víctimas de estos hechos, Enrique.
0: Estaremos pendientes de la información a lo largo del fin de semana, actualizaciones en la investigación y sobre todo las reacciones desde la comunidad. Muchísimas gracias a Magda Guardiola ya en Torreón. Y Paco, pues esto que nos adelantaba ayer el propio fiscal del estado de Coahuila sobre la actividad en línea de estos hermanos, presuntos responsables de los ataques, además ataques con machete, lo que lo hace dentro del horror, algo mucho más personal, mucho más próximo en términos de la violencia que desplegaron exalumnos de este plantel. Y hay siempre la tentación de sobresimplificar y tener una respuesta, una versión de lo ocurrido, señalar patologías mentales, contextos sociales complejos, pero nunca es una sola cosa, es una conjugación de factores y es lo importante en este caso, pues no tratar de ignorar ninguno de estos factores para evitar que siga ocurriendo. Ahora, el más prevalente parece ser la radicalización en línea.
2: Sí.
0: La construcción de comunidades en donde se empiezan a validar y amplificar puntos de vista, sesgos. Todos tenemos de pronto frustraciones, enojos, resentimientos, en mayor o menor grado algún tipo de patología mental. Digo patología mental porque se habla mucho de salud mental cuando hablamos de patologías. Cuando hablamos de cualquier otra enfermedad, decimos una enfermedad. No decimos, no describimos desde la salud lo que no es salud. Y en el caso de la salud mental, no sé por qué insistimos en llamarla salud mental a las patologías mentales. Pero bueno, eso es un asunto aparte. Lo que quiero decir es la radicalización en línea, en donde pues, en un contexto social más tradicional podemos platicar con alguien, rebotar alguna idea, habrá un intercambio de impresiones. Lo que sucede en estos foros digitales es que se vuelve una especie de cámara de eco, casi unos audífonos de estos que cancelan el sonido. Uh-huh. Y todo lo que sale y todo lo que entra es odio, odio, odio, violencia, violencia, odio, violencia. Y se está jugando este ping pong siniestro que para los jóvenes, en este caso hombres jóvenes, pues solamente alimenta lo negativo, lo potencialmente violento y peligroso, y por eso es tan importante poner atención en esas comunidades en línea, en esos grupos, en esas cámaras de eco, que si distorsionan el diálogo público y representan un problema en términos de desinformación, en este caso es un asunto mucho más grave y delicado.
2: Sí, definitivamente. Lo ocurrido en esta secundaria 13 de Torreón no puede reducirse a una frase cómoda como fue culpa del internet o falló la vigilancia o nadie lo vio venir, porque estas tragedias casi nunca nacen de una sola causa, nacen de una cadena de alertas, de omisiones, de contextos, de respuestas tardías. Y sí, tenemos hoy una comunidad de luto que necesita respuestas y no pueden limitarse al comunicado oficial, digamos, con una sola causa, sin atender todos los demás factores que, como bien mencionabas hace rato, rodean este tipo de situaciones.
0: Sí, es complejo, yo creo que lo dices muy bien, no se puede resolver desde una sola causa o un solo frente. Yo simplemente hago énfasis en la radicalización en línea, porque pues, es una frontera, una trinchera, mejor dicho, uh-huh. en la que hemos estado insistiendo, porque pues, se ve con mucha claridad que ahí es en donde prolifera todo este discurso de odio, todos estos incentivos de confrontación, de estridencia, esta incapacidad de escuchar más allá de lo que yo creo que es cierto y lo que solicita una respuesta absolutamente emocional de los usuarios. Y en esa circunstancia, pues sí, obviamente lo que se está haciendo para limitar el uso de dispositivos móviles, acceso a plataformas digitales, es crucial, pero es un esfuerzo que va más allá de los centros escolares o de una política gubernamental, ¿no? Ya lo hemos platicado aquí de nuevo a fondo. Y la insistencia, pues, porque son dos tiempos. Hay que empezar a invertir en educación, hay que empezar a invertir en sensibilización, casi alfabetización sobre el uso de estos dispositivos, de la inteligencia artificial como tecnología, de toda la experiencia digital y en línea, de toda la experiencia tecnológica. Eso es a través de la educación, sí a través de la política pública, pero aparte tiene que haber una intervención táctica, inmediata, para evitar que siga radicalizándose el discurso en línea y que eso pues sirva como una especie de reclutamiento de jóvenes, que lo vimos en Torreón ahora, pero antes lo vimos en Querétaro, pero antes lo vimos en México, uh-huh. y en tantos otros casos que han ocurrido en el país, en donde pues parece haber este componente de huella digital que vale la pena revisar. Bueno, vamos a hacer una pausa. Al regresar estaremos en la conferencia en Palacio Nacional. Israel Aldave nos tendrá el reporte. También tendremos pues, una actualización sobre todas las marchas que se esperan hoy. Ya nos decían al inicio del programa, nos decía Ulises Soriano, que se ha implementado un operativo. Recordemos que el año pasado se registraron hechos de violencia importantes durante la marcha, un contingente en particular que violentó, atacó y lesionó a policías de una manera brutalmente violenta, por lo que estaremos poniendo mucha atención y esperando que estos hechos, por supuesto, no se repitan. Hacemos pausa y ya volvemos con más en Tiempo Real.

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5: Puñado de almendras y nueces. Las almendras y nueces son una fuente excelente de grasas saludables, fibra y proteína vegetal. 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
10: Ya estamos de regreso en tiempo real. Gracias por continuar con nosotros. Vámonos directamente con el reporte de la conferencia esta mañana en Palacio Nacional. Lo tiene Israel Aldave. Te escuchamos, Israel.
11: Hola, ¿qué tal, Enrique? Gracias. Debido a los hechos ocurridos en una secundaria de Torreón, Coahuila, en donde unos gemelos exestudiantes del plantel asesinaron a una maestra y dejaron heridos a 4 alumnos, acontecimientos que se atribuyen en parte a los contenidos violentos en redes, la presidenta Claudia Sheinbaum anuncia un decreto para que a partir de la próxima semana las plataformas estén obligadas a bajar cualquier contenido violento o que incite a la violencia.
12: Pasarle la responsabilidad a las plataformas para que si ellos encuentran que hay comunicación, interacción de algo que tiene que ver con actos violentos, como los que ya ocurrieron en, no, son 3 o 4 ocasiones en el país, pues que bajen esos contenidos y reporten a la autoridad. Después ya discutiremos otros mecanismos adicionales, ya en foros más abiertos, porque tiene que ser algo que todos discutamos sobre la regulación de las plataformas vinculadas con el impacto que tienen en niñas, niños, adolescentes.
11: Dijo que el proyecto buscará el apoyo de las propias plataformas para que las mismas puedan incluso denunciar ante la autoridad cualquier conducta o contenido sospechoso.
12: Pues tenemos que tomar decisiones y las plataformas garantizar que son espacios seguros para las niñas, los niños y los adolescentes. Y en particular, la obligación de si encuentra situaciones como esta, que bajen los contenidos y reporten. No como un delito, sino como prevención. No se trata de hacerlo un delito penal, no. Puede ser un delito penal, pero no se trata de eso. Lo que queremos es prevenir.
11: En tanto, el secretario de Seguridad, Omar García Harfuch, anunció el reforzamiento del trabajo en ciberseguridad.
13: Se ha fortalecido el monitoreo permanente de redes sociales, servicios de mensajería, foros y otros espacios digitales para identificar de manera temprana contenidos, conductas o personas que pudieran representar un riesgo relacionado con expresiones de extremismo violento. También se han fortalecido las capacidades de investigación en fuentes abiertas para reconstruir la actividad digital relacionada con una amenaza, identificar patrones y establecer posibles relaciones entre usuarios. Con apoyo del Centro Nacional de Inteligencia, se incrementará el seguimiento de comunidades y contenidos con estas características, con el objetivo de identificar patrones, amenazas creíbles o posibles llamados a cometer actos de violencia.
11: Y el secretario de Seguridad, Mario Delgado, dijo que como parte de este trabajo se va a pedir mayor apoyo a los padres de familia y a los maestros.
14: ¿Qué estamos haciendo ahora? La estrategia en el aula, que es que los maestros hablen sobre el tema de las emociones, que construyan vínculos de confianza con los jóvenes para que se normalice el hablar sobre las emociones. Se están haciendo asambleas con padres de familia, se les convoca, se les da su orientación a los padres y madres de familia para que tengan comunicación con sus hijos. ¿Qué vamos a hacer? Pues vamos a reforzar esta estrategia, que es uno de los objetivos de este ciclo escolar.
11: Por otra parte, Enrique, la presidenta de la República, recordó la efeméride de este 12 de octubre. Mostró su solidaridad con los sobrevivientes de la masacre estudiantil, de la cual responsabilizó al entonces presidente de la República, Gustavo Díaz Ordaz, y garantizó que nunca más el Estado va a reprimir la protesta social. El reporte que te tengo.
10: Muchísimas gracias, Israel Aldave. Veremos hoy estas manifestaciones. ¿Y cómo reactiva el argumento Paco Almaraz sobre sí. El balance en la ciudad, ¿no? Hoy, centros educativos en la zona en donde ayer se realizaron los bloqueos en Constituyentes decidieron no suspender clases. ¿A eso va a llegar el tema en la Ciudad de México? O sea, los niños no pueden ir a la escuela porque las autoridades no pueden garantizar la movilidad de las personas que vivimos aquí. Y es un ejemplo de muchos otros, ¿no?
15: Sí, definitivamente. Digo, y tratándose más de manifestaciones que se repiten semana a semana, debería existir un mecanismo ya de respuesta inmediata de las autoridades, porque esta ciudad sigue siendo, desde hace años, rehén de las peticiones que particulares hacen al gobierno y que se deberían de resolver por otro lado, y parece que al gobierno no le interesa tener afectada a la ciudadanía.
10: Pues sí, no, uh-huh. Efectivamente, no se trata de estigmatizar y condenar la protesta porque estás en contra de la movilización y el derecho a la libre manifestación. No se trata de eso. Se trata de entender que la complejidad de administrar una ciudad debe haber espacio para cumplirle a todos. Cumplirle a todos todo el tiempo puede parecer imposible. El problema es que aquí se le cumple siempre a un derecho cancelando los demás. Por eso no hay equilibrio. A eso me refiero, ¿no? Y llegar al punto en donde se estén suspendiendo clases porque 85 expolicías federales se manifiestan, tienen derecho legítimo a manifestarse, a cerrar Constituyentes todo un día, pues no. Enfrente de la Secretaría de Seguridad Federal, porque no están de acuerdo con un tema laboral, perfecto, no están de acuerdo, pero permitirles que desquicien la ciudad, es increíble. Y lo mismo después en Constituyentes, Circuito Interior, y lo mismo hoy, y así, hasta que no se puedan, los comerciantes del Centro Histórico no puedan levantar cortinas, no puedan tener sus ingresos y sus negocios operando, los niños no puedan ir a la escuela, la gente no pueda llegar a sus trabajos, O sea, ese es el costo de defender un derecho sobre cualquier otro. Y me parece pues, que es lo grave. Y decía yo, un poco en plan irónico, pero no lo es. Es increíble que ayer, después de que se desquició la ciudad durante todo el día y tuvo todas estas consecuencias, los bloqueos sobre circuito interior y los bloqueos sobre constituyentes, a la Secretaría de Seguridad Ciudadana se le ocurra que es buena idea poner alcoholímetros en esa misma vía. O sea, no hay nadie, no se están comunicando, no hay coordinación para decir, esto no tiene nada que ver con la utilidad y la importancia de los alcoholímetros. Tiene que ver con una sensibilidad de, oye, estuvo todo el día esta vía, esta arteria tan importante cerrada, pongamos el alcoholímetro en otro lado hoy. No podemos desquiciarla durante el día y luego también durante la madrugada, porque todos los vehículos de transporte que estuvieron atorados y que no pudieron pasar, pues ahí siguen. Y ahora les vamos a poner un alcoholímetro que pues va a alterar otra vez la vialidad. Es eso, es una falta de sensibilidad. Es casi como decirle a una gran porción de la ciudad, ustedes valen madre, ustedes no importan. Los que buscan manifestarse, entonces ese es el mensaje, entonces pues que se manifieste la ciudad entera y se haga un caos.
15: ¿No? Sí, el derecho a la protesta siempre ha estado por encima del derecho a la movilidad y no hay forma de que los que peleamos por el derecho a la movilidad salgamos a que las autoridades nos escuchen, paradójicamente, sin bloquear calles e impidiendo el mismo derecho a la movilidad.
10: Es que es la única forma en la que las autoridades escuchan y eso es también parte del problema. Tiene que haber otros vehículos, otros caminos, otros instrumentos. Porque ante cualquier problema en la Ciudad de México, la única solución para que se atienda pues, es un bloqueo. Ahí sí te hacen caso. Pero el mensaje es muy fuerte. Diría yo, es casi peligroso. O sea, no es un hecho de falta de coordinación. Que todo el día esté desquiciado un sector de la ciudad por bloqueos. Uh-huh. Que termine en suspensión de clases. Que termine en la alteración de la actividad comercial, económica, de la movilidad. Y que en ese contexto decidan instalar alcoholímetros en cuanto se libera la vialidad, es casi un tema de burla. Y si no lo entienden así las autoridades, no tienen el pulso bien tomado de lo que sucede en la capital. Es verdaderamente absurdo lo que sucedió ayer. Y mientras más se repita, más efervescencia y más enojo y más problemas se van a generar aquí. De nuevo, tener contentos a todos todo el tiempo es imposible. Aquí el punto es que se está privilegiando un des que termine en la alteración de la actividad comercial, económica, de la movilidad. Y que en ese contexto decidan instalar alcoholímetros en cuanto se libera la vialidad, es casi un tema de burla. Y si no lo entienden así las autoridades, no tienen el pulso bien tomado de lo que sucede en la capital. Es verdaderamente

0: sea, todos, todo el tiempo es imposible. Aquí el punto es que se está privilegiando un derecho todo el tiempo por encima de todos los demás. Y eso sí es peligroso. Y eso sí es injusto. Vámonos rápidamente con Teresa Flores hasta Morelos. Está por empezar, si no es que ya inició una marcha de estudiantes de la Universidad Autónoma del Estado de Morelos, que ha sido pues el alma mater de estudiantes de preparatoria y estudiantes de universidad víctimas del crimen en estos meses. Cuéntanos, Teresa, ¿cómo estás?
1: Muy buenas tardes, Enrique. Pues ya se están reuniendo estudiantes, familiares y colectivos para poder dar inicio con esta marcha que se tenía previsto iniciar a la 1:00 p.m. Sin embargo, aún continúa reuniéndose en la glorieta de Tlaltenango este contingente que estará partiendo hacia el Tribunal Superior de Justicia justo en el primer cuadro de Cuernavaca tras el asesinato reciente incluso de Cristian Chamet Arce Díaz y Gael Rojas Pérez, ambos de 17 años y estudiantes de la preparatoria número 2 incorporada a la UAM, quienes fueron atacados a balazos la noche del sábado 26 de septiembre en la colonia Chulavista en Cuernavaca, saldrán a las calles para exigir justicia los familiares y estudiantes. A este doble homicidio se suma el de Miguel Ángel Hernández Flores, también de 17 años, estudiante de la preparatoria número 1 y quien fue asesinado el pasado 5 de septiembre del presente año en la colonia Satélite en la capital morelense. Ante estos asesinatos, este 12 de octubre se convocó por parte de la resistencia de la Universidad Autónoma del Estado de Morelos a la comunidad universitaria, familiares, víctimas indirectas, así como colectivos y a la sociedad en general para marchar y exigir justicia. Además, también se estará marchando para la aparición con vida de Dorian Alí Olivo Rodríguez, de 20 años, estudiante de la Facultad de Nutrición y quien se encuentra desaparecido desde el pasado 2 de junio, así como la localización con vida de Viridiana Anaí Morales, estudiante de psicología, desaparecida desde el 2012. Por lo pronto, ya desde Palacio de Gobierno hasta el Tribunal Superior de Justicia, sucursales bancarias y diversos establecimientos se han blindado ante esta marcha que se estará realizando, Enrique.
0: Muchísimas gracias por el reporte, Teresa Flores. Estaremos pendientes, hacemos una pausa y ya regresamos en tiempo real.
2: ¿Te has dado cuenta que cada vez hay más gente que sale, pero no sube historias? ¿O que prefiere quedarse en casa
3: antes que irse de fiesta?
2: Pareciera que el FOMO está perdiendo fuerza y ahora hay una nueva tendencia. Durante años vivimos con el FOMO, el Fear of Missing Out. En español, miedo a perdernos de algo. Pero ahora está creciendo lo contrario, el HOMO. Joy of missing out. La satisfacción de perdernos las cosas por elección. Hoy, los jóvenes prefieren las cenas en casa, clubes de lectura, cerámica o el running antes que salir de fiesta. Y es que el FOMO refleja algo mucho más profundo. Una generación que está replanteando su relación con las redes, la fiesta y la necesidad de estar siempre conectados. Y es que a veces perdernos algo también se puede sentir bien.
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5: Las medusas no tienen corazón, cerebro ni huesos. Están compuestas en su totalidad por 95% de agua.
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7: En el arranque de la semana 4 de la NFL, los Cafés de Cleveland derrotaron 27-24 a los Acereros de Pittsburgh para poner su marca en 3 ganados y 1 perdido. Este domingo destaca el duelo entre Tejanos de Houston y Vaqueros de Dallas, además de que Raiders se enfrenta a Jefes de Kansas City y 49 de San Francisco se mide a los Broncos de Denver. La selección mexicana de fútbol enfrenta este sábado en Glendale, Arizona, a la selección de los Estados Unidos. En el tercer partido en la era Rafael Márquez, el equipo mexicano llega con 2 empates a 1 tanto ante Colombia y Perú.

0: Los Bravos de Atlanta serán los rivales de los Dodgers de Los Ángeles, tras derrotar 6-2 a los Phillies de Filadelfia en el último juego de comodines. La serie divisional arranca este sábado, con Cleveland enfrentando a Medias Blancas de Chicago. Informó José Luis Cuevas. 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

0: Paco Almaraz, estás viendo que nos tienen con los nervios de punta en este momento, en la ciudad, en el país, en el mundo, y tú con esta selección musical.
1: Es la melodía que escucho cada vez que abro la puerta de mi casa para salir a la calle. Estás entrando a la dimensión desconocida.
0: Dimensión desconocida, ¿no? Es el soundtrack de la serie.
1: Exacto, The Twilight Zone, conocida como la zona crepuscular en España, pero es la dimensión desconocida casi en todos los países de habla hispana. Una serie de televisión de antología estadounidense dedicada a la ciencia ficción, la fantasía y el terror. Es una joya esa serie, y después salió una que se llamaba Galería Nocturna, escrita también por Rod Serling y presentada por él, y tiene unos episodios que siguen, bueno, que ya se consideran clásicos y siguen siendo espeluznantes.
0: Y todo un género, ¿no?, que se desarrolló y que ha ido expresándose en nuevos formatos, hasta todo lo que tiene que ver con suspenso, terror, crimen real, el true crime, como le llaman, que nace en realidad de ahí.
1: Sí, exacto. Fue de los primeros que empezó a llevar los miedos que nos causaban decisiones políticas o tecnología o lo demás a historias cotidianas que hacían evidente que todos esos temores tenían una razón por la cual ser, ¿no? Y ahorita vemos el resultado, pues vemos series modernas como Black Mirror o algo así, que rescatan ese mismo formato con la misma efectividad. Bueno, pero fue un día.
0: Y nos preguntaremos por qué lo estamos escuchando el día de hoy.
1: Porque esta serie se estrenó un día como hoy, pero de 1959, cuando la gente apenas le empezaba a tener un mayor terror a la tecnología. Y después llegó la serie de Galería Nocturna, 10 años después, que obviamente los temores cambiaron un poco y ya se consideraba la era espacial y la era atómica y todo aquello. Llegó a complicarnos un poquito y a estresarnos un poquito más.
0: Bueno, pues si es que se puede.
1: Siempre se puede.
0: Siempre se puede. Ahí la razón por la que estábamos escuchando esto de Twilight Zone. Vámonos con la información directamente. David Galván nos tiene el reporte. Una detención importante en este combate a los esquemas de corrupción, de protección que permiten que exista el negocio multimillonario y criminal del huachicol fiscal, del contrabando de combustible a nuestro país. Cuéntanos, David.
2: ¿Qué tal, Enrique? Buenas tardes, Paco. Y bueno, pasando a otros terrenos de la dimensión desconocida, pero más bien del alcance que tiene pues el llamado huachicol fiscal, hoy se dio a conocer la detención del supuesto integrante del grupo de los primos de nombre Miguel Ángel Solano Ruiz, alias Sol, quien fue detenido durante los primeros minutos de este viernes en Zapopan, Jalisco, por su probable participación en la red de contrabando de combustible que encabezaban los hermanos Farías Laguna, y que según la carpeta de investigación de la Fiscalía General de la República, bueno, pues esta persona era la encargada de gestionar pagos a funcionarios aduanales para permitir el libre paso de hidrocarburo por puertos del país. El Gabinete de Seguridad Nacional señaló que resultado de las indagatorias encabezadas por la Fiscalía Especializada en Materia de Delincuencia Organizada, se logró la localización de un inmueble del fraccionamiento Villa Verón en Zapopan, donde se cumplimentó la orden de aprehensión contra el también apodado Mike por su probable participación en delincuencia organizada con fines de cometer delitos en materia de hidrocarburos. Según las autoridades, el sujeto detenido por la FGR con apoyo de elementos de la Secretaría de Marina y de la Secretaría de Seguridad y Protección Ciudadana era uno de los últimos objetivos pendientes de localización y detención dentro de la investigación para poder avanzar en el seguimiento de otro presunto operador de esta estructura de contrabando que sigue pues sacando ramificaciones para conocer pues cuántas personas están implicadas. Las dependencias de seguridad federal manifestaron que la aprehensión de Solano Ruiz servirá para fortalecer las indagatorias en torno a los hermanos Farías, dijeron, al permitir profundizar la identificación de participantes, funciones, vínculos y mecanismos de operación de la presunta red que transportaba millones de litros de hidrocarburo en buques desde Estados Unidos a puertos mexicanos, reportándolos, como sabemos, como productos aditivos o aceite lubricantes para evadir el pago de impuestos que se aplican a combustibles. A partir de la información del Registro Nacional de Detenciones, se informó que la aprehensión del exelemento de la Armada fue realizada por agentes de la Secretaría de Seguridad Federal a las 0:52 horas de este 2 de octubre en un domicilio ubicado en las calles Siena y Águila de la colonia San Juan Ocotán en Zapopan. Tras su detención, el llamado Capitán Sol fue puesto a disposición de la autoridad judicial competente y trasladado en Guadalajara a la Ciudad de México en un avión de la Secretaría de Marina, el cual arribó al hangar de la dependencia en el AICM y posteriormente se llevó al detenido vía terrestre en un convoy escoltado por comandos anfibios de operaciones especiales de la Marina, directo al Centro Federal de Readaptación Social número 1, Almoloya, en el Estado de México, donde arribó minutos después de las 11 de la mañana. Así que bueno, pues un detenido importante para seguir conociendo cómo operaba esta pues presunta red de huachicol fiscal. Es la información que tenemos, Enrique, para el auditorio.
0: Perfecto, muchísimas gracias, David Galván. Resaltar el papel de la propia institución de la Marina en los elementos que permitieron esta captura en términos de ubicar a Miguel Ángel Solano, de dar los componentes pues cruciales de la investigación para que una vez ubicado fueran, según escuchaba el reporte de David Galván, elementos de la Secretaría de Seguridad Federal los que realizaran esta detención. Y le agradezco muchísimo a Arturo Ángel, el director editorial de Entorno MX, quien ha sido uno de los periodistas que ha seguido más de cerca todo este entramado y esta investigación, este expediente que se generó en torno a una parte, Arturo, que es importante, pero incompleta, de lo que entendemos como contrabando de combustible a nuestro país, huachicol fiscal. Y digo incompleta porque esto tiene que ver, este esquema tiene que ver con la llegada de buques a puertos, buques con combustible comprado legalmente en Estados Unidos. Ojo, y a través de estas redes de corrupción y de protección, ingresado por puertos y aduanas a nuestro país. Pero una vez que llegan a los puertos y las aduanas, hay que almacenarlo, hay que transportarlo, a veces incluso lo refinan, hay que venderlo, ¿no? Hay que comercializarlo, y todo eso es huachicol fiscal. Y sobre eso, pues, no hay necesariamente el nivel de atención y de intensidad investigativa que hemos visto en esta parte de la ecuación. Pero regresando a lo de hoy, pues un personaje, este Miguel Ángel Solano, muy importante porque es una de las personas, ¿no?, que había señalado la posible participación de Andrés Manuel López Beltrán en estos esquemas de contrabando de combustible.
3: Sí, ¿cómo estás, Enrique? Buenas tardes. Sí, digamos que la detención de Miguel Ángel Solano, que evidentemente es una buena noticia que se concrete y que además se detenga bien vivo, porque en esta historia ha habido testigos y ha habido gente involucrada que ha muerto, ¿no?, en el pasado. Entonces, digamos que el año, recordemos que el año pasado la Fiscalía General de la República judicializó un expediente en donde venían acusaciones en contra de 13 personas, obtuvo 13 órdenes de aprehensión de esta, digamos que de esta, no célula, sino de este brazo, pues, de esta gran historia llamada huachicol fiscal. Estas 13 personas encabezadas por los hermanos Farias Laguna, y donde el único que faltaba por ser detenido, Enrique, era justamente Miguel Ángel Solano, ¿no? El dichoso Capitán Sol, como le decían como declararon algunos testigos colaboradores que le decían, o Mike o MK, tenía varios como apodos, ¿no? Y que todos los testigos y la propia investigación de la fiscalía, pues, coinciden en que se trataba de una especie de, pues, de facilitador realmente de todo el engranaje, ¿no? Solano fue, de acuerdo con los testigos, la persona que reclutaba, ¿no?, a distintos marinos y exmarinos, y también hacía contacto con otro tipo de autoridades, porque, como bien lo mencionas, este tema del huachicol fiscal requiere muchísima intervención de muchos tipos de autoridades, incluso de privados también, para concretarse. Entonces, era esta suerte de gran organizador, Enrique, pero a su vez tiene una importancia política, porque en los testimonios que se han conocido, y uno de ellos, que yo lo tengo bastante claro porque en su momento incluso publiqué los documentos, pues tiene que ver con cómo Solano tenía, era tan clara la influencia y las conexiones que tenía, que Solano consiguió que el día aquel famoso de marzo del año pasado en que se aseguró un buque en Tamaulipas grandísimo que desató ya todo el tema del huachicol fiscal, ese mismo día en la aduana de Guaymas había otro buque llamado Torn Agnes, un buque de estos gigantescos que traía también un gran cargamento de huachicol, un buque que luego la agencia Reuters en un reportaje muy amplio que publicó el año pasado nos dice que el Torn Agnes forma parte de una especie de dark fleet, de flota oscura, que mueve pues a nivel internacional este tipo de mercancías, y que en el caso del Torn Agnes, la empresa a la que venía el nombre del huachicol que llevaba era una empresa fachada del Cártel de Jalisco Nueva Generación. O sea, aquí se cruzan un montón de historias, y el que logró destrabar que este buque de Guaymas se pudiera salir del puerto y descargar lo más rápido que se pudiera, o sea, rescatar lo que se pudiera de huachicol antes de que llegaran el personal de la Fiscalía General de la República, justamente fue el capitán Solano. Y según una declaración de un testigo colaborador, que es otro almirante que también ha estado declarando en ese sentido, ese día que la cosa se estaba complicando, Solano le dijo a este testigo: no te preocupes, voy a hablar al secretario de Marina para decirle que este es un tema de Andy. Ahí viene la famosa frase de este tema, o sea, este buque cargado de huachicol que se tenía que ir dar a la fuga, según Solano, era un tema de Andy. Evidentemente, solamente Solano sabe si le habló el secretario de Marina, solamente él sabe por qué él dice que es un tema de Andy, pero lo que es cierto es que lo que ha hecho Solano funcionó, porque el buque se fue, descargó lo que tiene de huachicol, y cuando llegaron los fiscales, todavía alcanzaron a ver al buque, Enrique, pero el buque ya está en maniobras de zarpe, ¿no? Entonces, claramente estamos hablando de un personaje muy importante. Ahora la gran pregunta aquí, Enrique, es ¿qué va a hacer la Fiscalía con Solano? Es decir, tienen la orden de aprehensión en su contra, evidentemente, ya con esto cumplimentan las 13 que obtuvieron el año pasado, por ese lado muy exitoso, pero claramente son 13 personajes, incluyendo a Solano, que por sí solos no se alcanza a entender toda la complejidad del huachicol fiscal, ¿no? Tanto por lo que ya bien acabas de mencionar, y de hecho hemos visto la propia carpeta de investigación de la que emanan estas órdenes de aprehensión, Enrique, hay más de 100 compañías ahí mencionadas, ¿no? Se le ha llegado a preguntar a la propia presidenta Sheinbaum qué va a pasar con esto, y ella ha dicho: no, sí vamos a investigar a los empresarios. De hecho, ella ha hablado de que hay pedimentos de extradición aquí a Estados Unidos de personas vinculadas con esto, pero bueno, hay una gran parte de empresas privadas, incluso esta es una organización transnacional criminal, las conexiones con el cártel de Jalisco Nueva Generación, que aquí en Estados Unidos se están investigando el involucramiento de los cárteles con el tema del huachicol, y no de forma gratuita la Casa Blanca, en el pronunciamiento que le envió al Capitolio sobre cómo está la situación de los cárteles, hacía referencia a uno de los grandes pendientes, que es el asunto de las aduanas. Pero también la propia Fiscalía, ¿qué va a hacer con este señor? ¿Se le va a interrogar para que en todo caso hable de las conexiones que tenía, de las palancas, de las influencias? Bueno, eso va a ser interesante de descubrirlo, más allá de procesarlo, que eso ya sabemos que ocurrirá en las siguientes horas.
0: Pues sí, ese es un elemento centralísimo, y como bien dices, ha sido un elemento central en la agenda de seguridad bilateral. Cualquiera de los funcionarios en prácticamente todas las agencias estadounidenses que conocen y operan en México lo reiteran. Es ya un negocio que genera ganancias, y con eso un poder corruptor y una capacidad criminal por encima incluso del tráfico de droga, del tráfico de migrantes, de muchos de los otros negocios a los que se han diversificado las organizaciones criminales, la venta de minerales raros, todo lo que conocemos que abarca la criminalidad en México. Bueno, el más redituable de todos hoy es el huachicol fiscal, todo lo que tiene que ver con el contrabando de combustible. Por eso la preocupación y la importancia que tiene el asunto. Importante, toda la información te la agradecemos, Arturo Ángel, un fuerte abrazo.
3: No, estamos en contacto, buenas tardes.
0: Arturo Ángel, el editor de Entorno MX, director editorial de Entorno MX, un medio muy serio, una plataforma de información que le recomendamos en su dieta informativa, querido Paco Almaraz. Y bueno, pues solo reiterar eso, ¿no? La importancia que tiene este arresto. Vamos rápidamente, porque se nos acaba el tiempo, con Atziri Cárdenas allá en Jalisco. Un tema, obviamente, que ha ocupado la atención y la preocupación nacional, primero en Durango, ahora en Jalisco y en un caso distinto en Veracruz, pero son las muertes de, de bebés en el Centro Médico de Occidente del IMSS, que se ha anunciado ya una auditoría interna. Cuéntanos, Atsiri.
4: Gracias, Enrique. Muy buenas tardes. Y mira, antes de entrar de lleno en el tema, esto ya había sucedido, no lo vas a creer, hace 41 años, esta misma bacteria aquí en Jalisco, pero en un hospital del sector salud, en marzo de 1995, 21 bebés fueron infectados y murieron 9. Lo que a mí personalmente me llama la atención es esta misma bacteria. Yo te lo puedo decir porque yo entonces ya trabajaba en medios de comunicación y me tocó cubrir este evento. Entonces, nos vuelve a llamar la atención que es Klebsiella, la bacteria que están hablando ahora otra vez, de 6 bebés en el Centro Médico Nacional, específicamente en el Hospital de Ginecobstetricia aquí en Jalisco. Y tuve la oportunidad de conversar con el abogado que representa a 2 parejas y está por representar a una tercera. Pero lo importante y lo más trascendental de esto, Enrique, son las fechas, que es lo que me llama la atención. ¿Desde cuándo lo sabía el centro médico y apenas se está sabiendo? El primer niño del que él está representando falleció en agosto, estuvo 4 meses hospitalizado porque nació en abril. El segundo caso que está representando este abogado nació en junio y falleció en julio. El pequeñito se llamaba Anthony, un nombre que hemos escuchado últimamente en medios de comunicación porque algunos de los padres se han referido. Y al que va a empezar a representar este abogado es una niña que nació en abril, fíjate, en abril, y falleció en mayo, vivió solamente 20 días. Escuchemos qué es lo que dijo el licenciado Augusto Acosta, que como te digo, representa oficialmente ya a 2 de estos bebitos o a sus padres, y que presentó ya las denuncias en la Fiscalía General de la República, en la Delegación Jalisco, y mañana me comenta que van a presentar otra queja de esta tercer muerte que falleció desde mayo. Escuchemos qué es lo que nos dijo con respecto específicamente a uno de estos bebitos.
5: Uno de esos 3 casos, licenciado Augusto, todos me conmueven, pero uno en particular, usted habló de él, que me gustaría que profundizara, porque dice que 2 papás primerizos, no sé si ese es el caso de uno de la mamá de esta pareja, que ya no va a poder volver a ser madre.
6: Sí, desde luego, el caso de ella, pues por problemitas de salud también de ella, ella es una persona trasplantada y trae algunos temas complicaditos de salud. Era la ilusión de tener a su pequeñito, lo vieron nacer, evidentemente vieron la evolución hasta el fallecimiento. Entonces sí es muy lamentable lo que les pasó a ellos.
4: Enrique, me dice el abogado que el director del Instituto Mexicano del Seguro Social ya entabló comunicación con los padres y se espera que esta misma tarde haya algún tipo de videoconferencia, unas audiencias privadas desde Ciudad de México a Guadalajara que va a tener el director del Seguro Social con los padres que él representa. Es la información más reciente que tenemos desde Jalisco, Enrique.
0: Perfecto, Atsiri Cárdenas, un gusto escucharte como siempre. Gracias por acompañarnos hoy en Tiempo Real. Fue un fin de semana.
4: Gracias, buen fin de semana para ti también.
0: Hacemos una breve pausa y ya regresamos con más en Tiempo.
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9: 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Millones de toneladas de envases, pajillas y bolsas terminan anualmente en los océanos, fragmentándose en microplásticos que contaminan la cadena alimenticia. Fomentar políticas de prohibición y adoptar hábitos de compra conscientes previene la asfixia de la fauna marina y frena la acumulación incontrolable de desechos en los vertederos globales.
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8: Bacalar, Quintana Roo, conocida mundialmente por su deslumbrante laguna de los siete colores, este apacible rincón caribeño es un oasis de tranquilidad absoluta. Sus aguas cristalinas de oleaje casi nulo invitan a recorrerla suavemente en paddleboard o velero durante el amanecer. Pasar el día hospedado en pintorescos bungalows sobre el agua, escuchando el suave murmullo de la brisa marina, es la receta perfecta para quienes desean descansar lejos del turismo masivo.
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12: En corto.
0: Dos hermanos de 18 años, exalumnos de una secundaria federal en el ejido de La Unión, en Torreón, Coahuila, ingresaron con machetes a ese centro educativo, asesinaron a su subdirectora e hirieron a otras cuatro personas. Antes del ataque, según testimonios de los propios estudiantes, uno se lanzó sobre la comunidad estudiantil para lanzar amenazas, una particularmente reveladora. "Vamos por todas las mujeres", dijo. Todavía no sabemos exactamente por qué lo hicieron, el motivo, y conviene resistir esta tentación de llenar rápidamente ese vacío. La violencia extrema, pues rara vez tiene una sola causa. Hay historias familiares, condiciones personales, resentimientos, aislamiento, experiencias escolares, contextos sociales que pueden interactuar de maneras distintas. Incluso la investigación sobre radicalización digital advierte que la relación entre la experiencia en línea y la violencia es compleja. Para algunas personas la exposición a los contenidos en línea puede ser determinante, para otras simplemente refuerza ideas y agravios que ya existían. Pero reconocer esa complejidad no significa ignorar lo que tenemos enfrente. La Fiscalía de Coahuila asegura haber encontrado referencias a autores de ataques contra escuelas en otros países. Habla incluso de imitación y de un deseo de pertenencia. Antes del ataque, uno de los presuntos responsables publicó en TikTok fotografías de armas, de la ropa que utilizaría, una camiseta con imágenes de autores de otras masacres escolares. Eso obliga a mirar hacia un territorio que México todavía discute muy poco: los procesos de radicalización que ocurren en la experiencia en línea. Internet no inventó el odio, la misoginia, este resentimiento ni social ni la violencia, pero puede reunir a personas que antes estaban aisladas y convertir esa frustración individual en una identidad colectiva, ofrecer una comunidad de entendimiento alrededor del agravio y proporcionar referentes, lenguajes, símbolos y reconocimiento, visibilidad, la idea de que existen, de ser vistos, reconocidos. En los casos más extremos, incluso presentar la violencia no solamente como una posibilidad, sino una forma de pertenecer. Y aparece un elemento difícil de ignorar y que las autoridades analizan, ¿no? Estos dispositivos de los detenidos para establecer con quién hablaban, qué comunidades frecuentaban y si existe una red más amplia en México que explique en parte estos hechos de violencia. Esa investigación será tan importante como reconstruir lo que ocurrió físicamente el día de ayer dentro de esa secundaria federal, porque proteger una escuela pues ya no consiste solamente en controlar quién entra por la puerta. me parece que hoy más que nunca exige comprender qué está entrando todos los días por las pantallas de quienes están adentro, quienes interactúan con esa comunidad escolar. Lo ocurrido en Torreón no demuestra que la experiencia en línea, que Internet haya creado a dos asesinos. Pero sí vuelve imposible seguir tratando el mundo digital, la huella digital, todo lo que ocurre en esta experiencia, como una dimensión separada de la violencia en el mundo real. Para una generación entera, esa separación dejó de existir hace mucho tiempo y por lo tanto también debería de dejar de existir para todos los demás. Esto no significa que quien consume contenido violento termina siendo violento. Me parece que la inmensa mayoría no lo metaboliza de esa forma. Pero tampoco significa que una plataforma esté exenta, sea absuelta de cualquier grado de responsabilidad ante los hechos de violencia que se repiten una y otra vez y que encuentran una explicación real, una radicalización real en línea. Hacemos pausa, ya volvemos con más en Tiempo Real.
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20: Segundo piso de la transformación. 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
21: El pueblo de México en todas sus transformaciones ha generado derechos sociales, fortalecimiento de la soberanía, de la república, de la democracia y de la justicia social. 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
0: Ya estamos de regreso en tiempo real. Gracias por continuar con nosotros. Estamos transmitiendo en este viernes 2 de octubre en compañía del gran Paco Almaraz. Pacazo, no sé si tuviste oportunidad de ver anoche en el noticiero la segunda parte de un reportaje especial de Fátima Monterrosa sobre la investigación de agencias federales,
1: sí,
0: sobre el hermano del gobernador de Oaxaca, Salomón Jara, uh-huh, ex secretario de Gobernación de la ciudad de Oaxaca, Noé Jara, y sus presuntos vínculos con la Alianza de Sindicatos y Asociaciones del Estado de Oaxaca, la ASAEO. Una organización, esta ASAEO, pues que agrupa a sindicatos, a asociaciones, a grupos sociales, transportistas, mototaxis, sindicatos de la construcción, que en las últimas semanas han sido el objetivo central de detenciones por crímenes graves que van desde la extorsión y el cobro de piso hasta homicidio, secuestro. Es una red la que se da a conocer en la segunda entrega de Fátima Monterrosa de lo que significa el crimen organizado, ese término que utilizamos casi de forma abstracta, uh-huh, para describir tantas cosas en nuestro país, pero que en realidad, o al menos en la experiencia de lo que estamos viendo en Oaxaca, tiene que ver con control territorial, transporte, comercio informal, sindicatos, extorsión, gobiernos municipales, policías locales, operadores políticos. La pregunta es, ¿hasta dónde llega y en dónde más se replican estos modelos? Ayer en nuestra reflexión editorial decíamos, pues lo vimos con el operativo Enjambre en el Estado de México, en Puebla, llegó a otros lugares, y aquí la constante parece ser justo esto. Redes que operan para establecer, a partir de la protección política de funcionarios, y aquí hay que decir, ¿hasta dónde llegas? La respuesta es, ¿funcionarios de qué niveles? Sabemos que existe a nivel local. Empieza a probarse a nivel estatal. Y operan pues para controlar no solamente una parte de un negocio, sino todo lo que tiene que ver con incluso la administración pública de municipios enteros, si no es que de estados. Muy grave lo que está ocurriendo en Oaxaca. El reportaje completo se puede ver en la aplicación de NMás, la pueden descargar de manera gratuita. Están las dos partes del reportaje y lo que se presenta pues es en parte resultado de una investigación federal sobre Noé Jara, el exsecretario de Gobierno de Oaxaca, el hermano del gobernador Salomón Jara, quien insiste en que no hay ninguna investigación en su contra, y cuando pues tuvimos la oportunidad de platicar con él ayer, parte de esa conversación se presentó en el noticiero, él dice que no hay ninguna investigación en su contra porque el 9 de septiembre habló con la fiscal. Ah. Y la fiscal general de la República le contestó esto. Yo me pregunto, ¿por qué le contesta el teléfono la fiscal general de la República al hermano de un gobernador? ¿Y por qué le respondería si hay o no alguna indagatoria, algún proceso abierto en su contra? ¿No se supone que la fiscalía opera con absoluta independencia y autonomía? ¿Cualquier ciudadano en este país puede levantar un teléfono y hablar con la fiscal general de la República para obtener una respuesta así? ¿No nos parece increíble la declaración? Claro, ese es el dicho del señor Jara. Habrá que verificar si efectivamente tuvo esa comunicación o no. Pero lo dijo públicamente en un medio nacional. Ayer nos contestó, yo hablé con la fiscal el 9 de septiembre. Bueno, pues a mí me encantaría que cualquier ciudadano en este país pudiera levantar un teléfono y marcarle a la fiscal y preguntarle cosas y le atendieran, uh-huh, el teléfono. ¿De qué privilegio goza? Es parte del problema. Porque entonces aquí estamos hablando de influencia real, de poder. Uh-huh. En medio de acusaciones de agencias de inteligencia federales de que se trata de una persona que está vinculada con el crimen organizado, con una agrupación, esta la ASAEO, la Alianza de Sindicatos y Asociaciones del Estado de Oaxaca, y personajes que ya fueron detenidos por delitos graves.
1: Exacto, y ahí la pregunta más grande, más incómoda y más urgente es qué tanto estaba infiltrado el gobierno municipal, hasta dónde llega esta infiltración, quiénes faltan, y algo que hay que subrayar, cómo se protege a la población mientras recomponen el municipio, si es que lo quieren hacer, y cómo evitar que Juchitán cambie de manos criminales o políticas sin recuperar realmente el control institucional.
0: Sí, pero aquí la pregunta me parece no es sobre Juchitán. La pregunta es sobre el Estado.
1: Eso.
0: El propio Noé Jara, en eventos de la ASAEO, habla de que cuentan con el respaldo del gobierno del Estado. Uh-huh. Así lo ofrece. Así lo dice públicamente. Sus palabras, no las mías. Saben que cuentan con el respaldo del gobierno del Estado y los gobiernos municipales. Eso es lo que ofrece. Ajá. El hermano del gobernador en un evento de una agrupación vinculada con el crimen organizado. El mismo personaje asegura que la fiscal general hace una semana le dijo, o hace dos semanas, tres, le dijo que no tenía ninguna investigación, que le contestó el teléfono.
1: Sí.
0: ¿Qué va a pasar? Es otra historia que queda ahí en lo anecdótico, ¿no? En lo pasajero, en esta especie de normalización de todo lo que está mal. Es ilustrada la penetración del crimen organizado en las estructuras del Estado, porque los municipios y los gobiernos estatales pues son parte del Estado mexicano.
1: Así es.
0: Aquí hay respuestas que deberemos obtener por parte de la Fiscalía General de la República, por parte del gobierno estatal de Oaxaca, por parte del gobierno federal. Y son respuestas que seguiremos buscando. ¿Cómo es posible que el exsecretario de gobierno de Oaxaca, el hermano del gobernador del Estado de Oaxaca, esté siendo investigado por presuntos vínculos con el crimen organizado y que su respuesta sea, pues yo ya hablé con la fiscal hace unos días y a mí me dijo que no hay nada? Grave. Además, una capa adicional, reportes periodísticos locales denunciaron a estos personajes. Hay periodistas asesinados.
1: Sí.
0: Los mismos periodistas que denunciaron estos nexos. ¿Esto es muestra de culpabilidad? No, pero debería ser una línea de investigación. Absolutamente. Absolutamente. Sí. Y de nuevo, la pregunta, ¿hasta dónde llega, Paco? ¿Hasta dónde llega?
1: Así es, y en este caso, pues el gobernador no puede hacer lo que otros y decir que se divorció, porque eso no soluciona nada, ¿no?
0: Pues no, no lo hace. Bueno, pasemos a otra información. Hemos estado dando seguimiento. Las lluvias fuertísimas en Monterrey, en la costa del Pacífico mexicano, pues lluvias y efectos del huracán, es el huracán Rachel, que se ha ido alejando de las costas, pero que nos ha dejado pues todos estos efectos. Como ya nos lo había advertido el coordinador del Servicio Meteorológico Nacional, Fabián Vázquez, ¿cómo estás?
13: Hola Enrique, Paco, pues sí, ocupadones, como pueden ver con las lluvias que no paran. Lo de Monterrey ayer fue una locura, pero pues bien pronosticada, afortunadamente fueron más de 150 milímetros que se registraron, es decir, lluvias torrenciales. Y en general bastante activo, todavía Baja California Sur, como dices bien con Rachel, tuvieron 100 milímetros, 120 milímetros, entonces pues son acumulados que son importantes. Y además algo que es muy importante tener en cuenta, que no hemos tenido descanso de lluvias, y entonces acuérdense que eso afecta la capacidad de infiltración que tiene el suelo. Entonces, si son muchos días con lluvias intensas o torrenciales, etcétera, poco a poco se va saturando el suelo, y entonces cada día vamos arrastrando más inundaciones, tanto urbanas como de aumento de cauces de arroyos y ríos, los deslaves. Entonces, es muy importante no perder esa huella de que llevamos varios días consecutivos con estas lluvias. Y además el pronóstico, de acuerdo a la actualización que tenemos hoy, pues hoy todavía Monterrey con lluvias intensas, es decir, 75 a 150 más lo que cayó ayer, pues es una gran cantidad de lluvia para esa región. Digo, bueno, para Río Bravo, digamos, en términos de almacenamientos, pero pues sí va complicando la absorción. El norte de Veracruz también con lluvias, casi todo el sureste se prende, y el Golfo de México todo el fin de semana con lluvias intensas. Veracruz, ya sabemos esas regiones, Veracruz, San Luis Potosí, Puebla, Hidalgo, ya conocemos las historias de octubre, norte de Oaxaca, Chiapas, Tabasco, y el lunes estamos dando lluvias torrenciales en varios lugares del Golfo de México, Tamaulipas y Veracruz con lluvias torrenciales, Oaxaca con lluvias torrenciales, Tabasco, Campeche, Chiapas, el sur de Veracruz. Entonces, viene un fin de semana bastante complicado, inclusive aquí en la Ciudad de México estamos dando lluvias fuertes todavía para hoy y mañana. Entonces, sí, hay que estar abusados el fin de semana para que no nos agarren sorpresas, hay que planear bien lo que vayamos a hacer. En términos meteorológicos, la verdad es que es una complicación tratar de explicarles, porque son muchos fenómenos meteorológicos complejos que van a generar las condiciones actuales. El mensaje que queremos dejar es lluvias muy fuertes todo el fin de semana, con lugares con lluvias torrenciales durante el día lunes, así que no perder la huella de lo que está pasando, porque octubre sabemos que es complicado.
0: Complicado octubre en este sentido, ya además más fresquecito el ambiente, tenemos el primer frente frío, ¿no?
13: Así es, el primer frente frío, que justo muchas de las lluvias que están ahorita en Nuevo León, en Coahuila y Tamaulipas están asociadas a este contraste de temperaturas, si bien no es un frío así extremo, pero el contraste térmico que hay de lo que había hace un par de días con lo que hay ahorita, pues eso es suficiente detonador, digamos, para que se formen estas tormentas tan intensas. Ese frente frío va a avanzar por ahí del día lunes y martes hasta el sur de Tamaulipas, ahí se queda, no genera evento de norte, no entra a Veracruz, pero sí va a mantener
0: la
13: lluvia.
0: Pero sí baja la temperatura. Gracias, Fabián.
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23: Yogurt presentó Helix 2.5, un robot humanoide que aprende a trabajar en casas que nunca ha visto. Es el nuevo y más avanzado sistema de inteligencia artificial de la compañía, con el que los robots humanoides son capaces de entrar por primera vez a una casa y realizar tareas como recoger juguetes, doblar toallas o tender una cama. Destaca el desarrollo de una red neuronal humanoide que fortalece su capacidad de generalización, mediante la cual el robot utiliza conocimientos que ya aprendió para desenvolverse en lugares nuevos sin necesidad de recopilar datos específicos de cada vivienda. Fue puesto a prueba en 30 casas que no habían sido utilizadas durante el entrenamiento y mejoró su tasa de éxito de 9% de su modelo anterior al 56% en las nuevas pruebas de evaluación. Este es un paso más para que los robots necesiten cada vez menos preparación específica y puedan trasladar su aprendizaje de un entorno a otro. Soy Aide Rivera. 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

0: ¿Qué es lo de Blancanieves? ¿Los siete enanos?
1: No, no, no. Estamos escuchando la marcha del coronel Boogie. Es una marcha británica compuesta en 1914. En el cine ha aparecido varias veces. Una de ellas fue en una película de Alfred Hitchcock en el 38. Ajá. Y la aparición más famosa es en la película de David Lean de 1957 llamada El puente sobre el río Kwai, ambientada en la Segunda Guerra Mundial. Donde...
0: No, no sé cómo pude, no sé cómo no traía este dato tan presente. Qué mal.
1: Bueno, ese,
0: siendo algo tan
1: ¿no has
0: tan
1: visto
0: evidente.
1: Esta película? Es un peliculononón.
0: Conozco la película. No la he visto, sí conozco la película, pero la verdad es que sí. No tenía registrado el tún.
1: Exacto. Bueno, esta historia es sobre unos prisioneros de guerra que los obligan a construir un puente para un ferrocarril. Que fue un hecho real en Birmania de 1942 a 1943. Y obviamente, bueno, en los papeles principales estaban William Holden, Alec Guinness, a lo mejor a quien recuerdas por ser Obi-Wan Kenobi, Jack Hawkins, y el malo de Malolandia era Sesue Hayakawa.
0: ¿Y okay, por qué lo estamos escuchando el día de hoy?
1: La estamos escuchando porque fue un día como hoy, pero de 1959, cuando esta película, que se llevó 7 Óscares nada más, se estrenó en las salas de cine.
0: Ok. Bueno, pues ahí la razón. Hoy está flojita hoy la selección musical, déjame decirte.
1: Yo creo que hay gente aplaudiendo en su casa porque hay que rescatar las canciones más pegajosas de la historia del cine y sin duda esta está en uno de los primeros lugares.
0: No. Voy a tener que refutar esa versión. Yo te voy a dar en este momento, a ver qué tan rápido puede reaccionar Luis en los controles de esta producción, a tres canciones que son memorables, verdaderamente memorables, del cine, ¿ok? Mientras hablamos...
1: Si quieres te puedo decir las mías.
0: Bueno, pues órale, dime el top 3 de tu playlist de películas. O sea, ¿está esta?
1: Por de ejemplo, pegajosas que no puedes dejar de silbarlas. Axel Foley, de Un detective suelto en Hollywood. La de Always Look at the Bright Side of Life, de La vida de Brian. You're the Best, de Karate Kid. Es más, I Like to Move It, de Madagascar.
0: No, You're the Best, de Karate Kid, sí.
1: Afternoon Delight, de la leyenda de Ron Burgundy, que debe ser una de tus películas favoritas.
0: Sí.
1: ¿Y qué más? Top Gun. Top Gun entra en mi lista.
0: Ok, bueno. ¿Pero cuál de Top Gun? Porque hay muchos de Top Gun.
1: Pues el tema.
0: Esta, por ejemplo, a ver si esta, porque esta está en mi top 3. Esta es música de película, Paco Almaraz.
1: Sí, pero Top Gun no se estrenó hoy. Bueno, o un día como hoy. Entonces hay que buscar ese ángulo. O sea,
0: pero está Digger y está haciendo un desastre Digger en la crítica, por cierto.
1: Sí.
0: Está yendo muy, muy mal a Digger.
1: ¿Sabes qué es lo que pasa? Que hay directores como Iñárritu, que hay mucha gente que lo quiere ver fracasar, pero que no ha podido... encontrar ese pretexto para criticarlo con todo, y creo que con esta película es donde se van a dar vuelo.
0: Sí, desafortunadamente yo lo que he leído en la crítica, en toda la crítica, es que es una gran... dicen, es el mejor papel de Tom Cruise en su peor película. Durísimo. Durísimo. Lo que dicen de Digger... esta otra, a ver si es de mi lista, A ver, ya traigo Top Gun Anthem, a ver si esta también te late.
1: Rocky 4, obviamente.
0: Rocky 4, es el training montage.
1: Cuando ves a Rocky entrenando de manera artesanal ahí con leños y cortando madera y trepándose al cerro nevado, y por otro lado ahí va Ivan Draga. Exacto. Con toda la tecnología e inyecciones que venían con el entrenamiento ruso. Soviético de aquel entonces.
0: Training montage. Tenemos elecciones, ya lo habíamos dicho, en Brasil. Este fin de semana termina hoy la campaña. Lula y Bolsonaro ha estado durísima, con acusaciones de uno y otro lado, pues utilizar el aparato estatal, la intervención estadounidense para ayudar a Bolsonaro. Es una elección durísima con unas consecuencias profundas en todo el hemisferio. Así que estaremos muy pendientes del resultado. La elección el domingo, pues de nuevo, como está muy cerrada, se habla de una segunda vuelta, lo que en teoría podría beneficiar al candidato de la derecha, a Bolsonaro. Pero veremos cuál es finalmente el resultado de ese proceso electoral, pues junto con lo de Estados Unidos, la elección de medio término y la de Israel, me parece las elecciones más importantes que habrá este año en el mundo. Ya Pedro Sánchez en España hablaba de adelantar una elección legislativa en ese país. Veremos si se suma a esta lista. Por lo pronto, vámonos con otros asuntos.
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0: ¿Cómo estás, querido Pisu? Cuéntanos de esta consulta que le hace Trump a Grok para capturar a Maduro.
3: Sí, querido Enrique, muy buenas tardes, muy feliz viernes a ti y a toda nuestra audiencia. Pues la nota en realidad sí es interesante porque, de acuerdo a la revista Time, se ha revelado que en diciembre del 2025 el presidente Trump visitó o estuvo con Elon Musk reunido en la Casa Blanca y estuvieron varias horas mostrándole Elon Musk al presidente cómo funcionaba Grok y distintas formas de interactuar con esta plataforma de inteligencia artificial. Para quienes nos escuchan, es una plataforma muy similar a ChatGPT, a Gemini, a Claude, en el sentido de que es una interfaz, una pantalla en la que tienes un párrafo abierto para poder escribir, preguntarle y pedirle cosas y te responda. En ese contexto, el presidente Trump estuvo haciéndole preguntas de cómo reaccionarían los venezolanos si Estados Unidos capturaba a Maduro. Y Grok, de acuerdo a lo que comentan, le habría respondido que Maduro era profundamente impopular y que muchos venezolanos muy probablemente celebrarían su caída. ¡Ojo! Estamos hablando del mismo Grok que un buen día amaneció con un espíritu hitleriano y estuvo ofendiendo lo mismo a comunidades que a todo el mundo que interactuaba con él de forma particularmente agresiva, o el mismo que estuvo quitándole la ropa a petición de usuarios a hombres y mujeres, por supuesto en una gran mayoría mujeres, sin su autorización, y de la cual Elon Musk, en todos los casos, siempre ha estado involucrado en dos momentos. En el momento en el que anuncia que han hecho cambios y mejoras a una plataforma que después resulta que se vuelve agresiva, como la estoy describiendo, y después él mismo se jacta de haberle metido mano y haber solicitado que la compusieran. Y en este sentido, pues que el presidente Trump haya interactuado con la plataforma preguntándole, y un mes después, el 3 de enero, fuerzas estadounidenses capturen a Maduro en Venezuela, lo trasladan a Estados Unidos, no implica necesariamente que obviamente Grok haya recomendado o aprobado la operación. Lo que sí es interesante es que sostiene el artículo también que Trump quedó muy impresionado cuando tras la captura hubo celebraciones en sectores de la población venezolana. Es decir, en las cenas en la Casa Blanca, señor, es muy probablemente que el presidente Trump hoy use este ejemplo como lo eficaz que puede resultar la inteligencia artificial, perdón, la superinteligencia, recordemos que la acaba de rebautizar él así, sí. Lo eficaz que puede ser la superinteligencia cuando se utiliza para temas como ese, y contar la anécdota de cómo Grok le predijo el éxito que tendría dicha operación. Preocupante, la verdad, porque el uso militar hoy ya es una preocupación concreta, y en este sentido es en donde más están haciendo señalamientos de varias acciones que quiere el gobierno de Estados Unidos, como tener las plataformas, antes de que se lancen las nuevas versiones de las plataformas, tenerlas, revisarlas y determinar si la contratan. Pero además, una vez que la contraten, le están pidiendo a las plataformas que estén de acuerdo con que el gobierno tenga acceso completo e irrestricto a todas las características. No obstante, esa plataforma pudiera haber sido retenida para el público en general por considerarse peligrosa, señor. Entonces, híjole, hay un dilema ahí interesante de cómo tendría dicha operación. Preocupante, la verdad, porque el uso militar hoy ya es una preocupación concreta, y en este sentido es en donde más están haciendo señalamientos de varias acciones que quiere el gobierno de Estados Unidos, como tener las plataformas, antes de que se lancen las nuevas versiones de las plataformas, tenerlas, revisarlas y determinar si la contratan. Pero además, una vez que la contraten, le están pidiendo a las plataformas que estén de acuerdo con

0: híjole, hay un dilema ahí interesante de cómo use un presidente, en este caso el presidente Trump, plataformas de este estilo. Toda una anécdota, la verdad, ¿eh?
1: No, bueno, pues imagínate, si se están tomando decisiones a partir de lo que contesta Grok en Twitter, decisiones de ese tamaño.
0: Absolutamente, claro, por supuesto, por supuesto. Entonces, hay que conservar el pensamiento crítico en todo momento, por favor, señor. Esa creo que tendrá que ser una campaña en todos los niveles cuando se trate del uso de inteligencia artificial.
1: Pues sí, así está. Querido Pisu, como siempre, un gusto platicar contigo. Buenas tardes.
0: Que tengan muy buen fin de semana, señor. Muchas gracias igualmente.
1: Bueno, vámonos a otros asuntos. Vamos a tener información deportiva en unos instantes. Juan Carlos Campos creo que anda por acá.
2: Así es, confirmo.
1: Con el reporte del fin de semana, ¿no? ¿El estilo de vida o qué? El estilo de vida, la cultura sofisticada, elegante.
2: Ajá, bon vivant.
1: De Juan Carlos Campos. Ya volvemos en tiempo real.

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2: Territorio Animal.
3: El periquito australiano. El periquito australiano es un ave doméstica verdaderamente encantadora que llena cualquier hogar de alegría gracias a su colorido plumaje, sus cantos melodiosos y su inteligencia social. Estas pequeñas aves exóticas son sumamente comunicativas y disfrutan enormemente de la interacción constante, por lo que se recomienda criarlas en pareja o dedicarles mucho tiempo diario para evitar la soledad. Poseen una habilidad innata para aprender a imitar sonidos del entorno e incluso palabras sencillas si se les entrena con paciencia y cariño. Observar su comportamiento curioso, sus acrobacias entre las perchas y escuchar sus alegres trinos matutinos convierte a los periquitos en una opción de mascota fascinante, colorida y sumamente viva para toda la familia.
2: Cuida lo que comes.
3: Tacos de lechuga con pavo. Utiliza hojas grandes y firmes de lechuga francesa como tortillas. Rellénalas con picadillo de pechuga de pavo, cocinado con tomate, cebolla y sazonado con especias. Un antojito mexicano completamente ligero y muy bajo en grasas.
2: Lo que no sabías.
3: Los canguros no pueden caminar hacia atrás debido a la rigidez estructural de su cola y patas traseras tan largas.
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5: Miguel Ángel N., alias Capitán Sol, último sujeto por detener como parte del caso de la red de huachicol fiscal Los Primos, fue trasladado del aeropuerto capitalino e ingresado al penal del Altiplano en el Estado de México para su presentación ante un juez. El Servicio Meteorológico Nacional informó que Rachel se degradó a huracán categoría 2 y su trayectoria se mantiene al oeste de las costas mexicanas. Se localizó a 410 kilómetros al sur-suroeste de Cabo San Lucas, Baja California Sur, entidad donde provocará lluvias muy fuertes. Las autoridades federales detuvieron a tres hombres, dos de ellos extranjeros, durante un cateo en una bodega de Huixquilucan, Estado de México. Aseguraron 60 toneladas de cigarros apócrifos, cuatro máquinas para su elaboración y empaquetado, 293 cajas con filtros, más de 4,800 rollos de papel y dos vehículos. Informó Amy Arriaga. 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

0: Bueno, pues es fin de semana de Elton John en la Ciudad de México. Juan Carlos Campos lo sabe y por eso estamos escuchando a Sir Elton John otra vez aquí en Tiempo Real. ¿Cómo estás, Campos?
1: Oye, pues la verdad un poco nervioso porque después de semejante presentación ya me quedó como grande la yegua. Pero voy a hacer lo mejor que se pueda. No sé si esto como que cumple con todas las flores y los elogios que recibí en semejante presentación, pero haré lo posible. Pues sí, es fin de semana de Sir Elton John y me di a la tarea, Paco Enrique, de investigar cosas curiosas de Elton John, porque la verdad lo primero que quería investigar de Elton John es a dónde había ido, qué lugares había visitado, y pues no, anda muy encerradito, sí. Anda muy encerradito, no sale, se anda cuidando, entonces no tuve como carnita así de como de chisme, de no es como Dua Lipa, digamos, que es así, o sea, o que se le cuecen las habas por salir a la calle,
2: en los tacos
1: o el Harry Style, exacto, uh-huh. O el Harry Style, no, el señor anda muy encerrado, entonces busqué como datos curiosos de Sir Elton John, y pues así, curiosos, no encontré mucho. Bueno, se llama Hércules. Esto está curioso, okay. ¿No? Sí. Se llama su nombre con el que él se cambió legalmente su nombre a Hércules. Desde los 3 años sacaba canciones de oído. Ah, bueno, sí, tiene 15,000 pares de lentes.
2: Ok.
1: Eso está curioso también, ¿no? Tú, Enrique, sí. ¿Tienes algo que tengas como, digo, no 15,000, pero tipo 100? Libros,
0: deudas.
1: Libros.
0: Deudas.
1: Deudas, libros también.
2: DVDs,
1: ajá. Pecas, sí, puedes tener
0: a ver,
1: pecas.
0: Libros sí.
1: ¿15,000?
0: No, hombre, ojalá. Ah, mil. No, no pero uno de mis grandes proyectos personales y que serán elementos de orgullo personal es que llevo muchos años armando una biblioteca que está lejísimos de llegar a esa cantidad de títulos. Uh-huh. Y además hay que decir, no, o sea, muchos de los libros que tengo en la biblioteca no los he leído completos, entonces pues tampoco es como que señal de nada, simplemente me gusta el proyecto de construirla y estar ya viejito después y poder sentarme a leer todos los que no he podido terminar.
1: Pues todavía te faltan muchos años para llegar a los 79 como Elton, así es que yo sí creo que lo vas a...
0: Oye, pero 15,000 par de lentes, ¿dónde los guardas?
1: Es lo que, pues ha de tener una casa para los lentes, ¿no?
2: Les ha de haber puesto ya un castillo, ¿no? A los lentes, digo, sin bronca. Imagínate, sin bronca, regalías desde los 70.
1: Sin bronca, seguro, exactamente, yo creo que tiene un castillo. Además, otra cosa, por ejemplo, que yo no sabía es que es mega fan del fútbol. De hecho, fue a ser presidente de un club del Watford FC. Uh-huh. Bueno, esto me pareció curioso, ¿no? También, bueno, es uno de sus mejores amigos, que eso sí estaría bueno ir a comer con los dos, Eminem.
2: Ok.
1: ¿De qué platicarán?
2: Yo creo que de música no, porque han de decir, no, miren.
1: ¿Pero tú crees que Eminem cante una de Elton John?
2: Yo creo que sí.
1: Sí, ¿verdad?
2: Sí, Eminem lamentó la muerte de Dolly Parton.
1: Ah, entonces sí. O sea, en el fondo
2: las influencias
1: le gusta
2: la cultura
1: pop. Exacto. También fíjate que es padrino del hijo de la Yoko Ono, como si fuera mi comadre, de la Yoko Ono y de John Lennon. Eso también está simpático, ¿no? Bueno, ha vendido más de 300 millones de discos y tiene una historia bastante vinculada con México porque ha tocado en el Estadio Azteca, creo que hace, ahí sí ya, perdón, me fallan las cuentas, más de 30 años que tocó en el Estadio Azteca, en el Castillo de Chapultepec y también, por si fuera poco, en Chichén Itzá. Así es que... Sí, sí, le ha cantado en México. Entonces, yo como no, a ver, no es que me estoy yo preocupado que el Sir Elton John no salga a pasear, ¿no? Pues cada quien. La verdad que yo creo que a esa edad te antoja echarte una peliculita o
2: tranquilito.
1: O estar ahí, tranquilito, ¿no? Tranquilito.
2: En el spa del hotel.
1: Bueno, si yo a mi edad ya se me antoja estar tranquilito, imagínate él, pues más. Pero estaba fantaseando, Enrique, Paco, ¿a dónde llevarían ustedes a comer a Sir Elton John? Yo la verdad lo que sí creo es que de llevarlo a algún lugar, pues hay que llevarlo a un lugar que tenga un piano, porque imagínate, ánimas que le dé como un calambre de emoción y que se eche una.
2: Al segundo tequila día.
1: No, ver, verdad que es que puede pasar. Yo una vez vi un video en TikTok que estaba tocando ahí el piano en un antro en Ibiza. Entonces, ¿por qué no podría tocar aquí? Entonces, yo traigo aquí...
0: dime. ¿Te gustaría, ahorita que estamos en el espíritu de las listas, si tuvieras la oportunidad de pasar una noche bohemia con cualquier artista, músico de la historia?
1: ¿Vivo?
0: ¿Vivo o muerto?
1: Ah, ya sé.
0: Ok, te doy uno mexicano y uno internacional.
1: Juan Gabriel.
2: Obvio.
1: Por supuesto. Obvio. O sea, bueno, y
0: bueno, tuyo... yo la neta, no. Me vas a disculpar, pero voy a decir José Alfredo.
1: Ay, es que tú eres más elegante, la verdad. O sea, como que Enrique es más como acá. Como
0: no, pero ¿cómo? José Alfredo Jiménez es música ranchera. Pero es me parece... Imagínate, a ver, echarte una noche bohemia en el Tenampa con un mariachi con José Alfredo al lado.
1: Imagínate echarte una noche en el Noa Noa con Juan Gabriel.
0: No,
1: la tuya es más como sentadito, ¿no? Como más como, oh, como con rencor, con dolor. La mía es como,
2: como video como de Luis
1: despelucado,
2: Miguel.
1: Como que te sí. duelen las piernas de tanto bailar. A ver, no está peleada.
0: ¿Tú, Paco, también, Juan Gabriel?
2: ¿Perdón?
0: ¿Tú, Paco, Juan Gabriel?
2: No, yo, Pedro Infante.
1: Ay.
2: Sí.
1: ¿Pero cuántas
2: sí.
1: cantaba? ¿Tres, no?
2: No, ¿cuatro? Hombre, cantaba todas.
1: ¿Ah, todas?
2: Pues José Alfredo componía para Pedro.
1: Ay, pues Enrique y tú pueden ir juntos, fíjate. Ándale. Al Tenampa. Ya tienen planazo.
2: Invitamos a Javier Solís.
1: Y si pues se les juntan las cubas, los espero yo en el Noa Noa.
0: Sí, bueno, está bueno, empiezas en el Tenampa, o más eso bien empiezas sí. en el Noa Noa y terminas en el Tenampa.
1: Uh-huh. Depende lo que consumas, ¿no?
0: No,
1: pues sí, depende, el subidón es antes o después. Sí,
2: tú no sales sí. bien.
0: Oye, a ver, y una estrella de la música global con la que te gustaría pasar una noche de bohemia, ¿viva o muerta?
1: Voy a decir una cosa que no sé. A ver, tengo ahí se me ocurrió, me vinieron a la mente. Frank Sinatra, sí.
0: Wow.
1: Que me cante, sí. Uh-huh. Que me cante.
0: Sí, lo que pasa es que Frank Sinatra, no sé si Noche de Bohemia. Yo o sea, no aquí estamos hablando de guitarra y piano. No sé si necesitaba más, digo,
1: más
0: Frank
1: Sinatra
0: no necesitaba nada. O sea, pero más Big Band, ¿no? ¿Tú Paco?
2: Así, figura internacional.
0: Taylor Swift.
2: Yo creo que Freddie Mercury.
1: No está mal, ¿eh?
0: ¿Pero de Bohemia, Freddie Mercury?
2: No, de Bohemia. No,
0: pues sí, Noche de Bohemia.
1: Pero Frank Sinatra se aplicó no para Bohemia. ¿Quién sabe, verdad?
0: No sé, pues ya escogiste. Ay, y Paco escogió a Freddie Mercury, que Paco, esa fiesta después, yo no sé.
2: Bohemia. Ok, Bohemia, pero Taylor Swift tampoco es Bohemia.
0: No, pues yo nada más porque
1: te gusta estaba dando ideas, te estaba dando ideas.
0: No, yo sí creo que Elton John estaría, imagínate una noche de piano bar con Elton John.
1: Uh-huh. Mueve tus palancas y dile a Jorge Juárez que nos lleve a un after party para que se
0: a Billy
1: haga.
0: Joel
1: a que nos lleve al ayer. Hablando del ayer, yo hice mi lista de a qué lugares yo llevaría Elton John.
0: Ok.
1: No sé tú, Enrique, porque tampoco no conozco tantos lugares que tengan un piano. Fíjate que había un
2: mira,
1: lugar
2: el bar de Sanborns.
1: Ay, sí, cierto.
2: El bar de el Barón Rojo es el bar de
1: el
2: Wings.
1: Del Wings. Ajá. Pero fíjate que no se me ocurrió lo del Sanborns. Y hay un Sanborns aquí en la San Miguel Chapultepec, donde está el gigante, que se me hace que, ay, ojalá que sí lo podemos llevar ahí. A ver, se me ocurrió la Cantina del Bosque. Okay. Está medio desafinado el piano. No sé si han visto a la que toca el piano. Y pues como que se le va la onda de repente, pero te sabe un chorro, ¿eh? Uh-huh. Después también está el ayer. Que seguramente Enrique Acevedo no conoces el lugar, pero es un lugar donde uno
0: va. No, ¿cómo no? Claro que lo conozco, es un gran lugar.
1: Por eso andaba yo, como que se la quise soltar. Mm. Yo tuve la fortuna, Radio Escuchas, de ir un día al ayer con el señor Enrique Acevedo.
0: Exacto.
1: Y sí se sabe las de Yuri, sí se sabe una de Amanda Miguel, y las canta con singular alegría.
2: Y las baila actuando.
0: Sí, era noche de Juan Gabriel, por eso fuimos.
1: Ah, claro, era su aniversario luctuoso, tienen toda la razón. Bueno, yo sí lo llevaré pero siento que como que le daría como que se me sofocaría Elton en el ayer porque hay mucha gente. Entonces eso pensé en, y después pensé, ¿cómo es Sear? Uh-huh. Y lo de ser Sear, pues es algo
2: que pesa.
1: Poderoso. Un Sear, me dijo, ¿qué sería? Sí, o sea, como el equivalente a Sear, un diputado.
0: Exactamente lo contrario. Es exactamente lo contrario, Campos.
1: ¿Qué sería un Sear? Un Sear sería como qué. Como que pues
0: no,
1: Enrique,
0: no hay un título nobiliario.
1: No,
0: así
1: pero a ver, un equivalente. Como gente bien de toda la vida. Como un personaje de Guadalupe Loaesa, podría ser.
2: ¿Un niño bien?
0: No, porque es un término que no es necesariamente de clase.
1: Ahí está. Yo para mí un Sir es como elegante, clásico, como que me lo imagino. Como que no es que huela rico, huele como a puro, pero chido, ¿no?
2: Ajá.
1: Como, no sé, como que yo lo llevaría al Puyol, porque en el Puyol hay un piano.
2: Ah, ok.
1: Entonces imagínate que sí está bueno el planazo, uh-huh. que después de entrarle al Mole Madre se eche Paloma Negra, se la sabrá en piano. No, creo. Pero es que yo ya me vi.
0: No,
1: y bueno,
0: pero es que no le vaya a caer pesado el Mole Madre, uh-huh. digo, porque pues a veces...
1: Yo
0: ¿no?
1: creo que sí se cuida Elton John. Yo creo que come puro caldo de pollo. Pero ahí le pediríamos a Enrique que le hiciera un un caldito para que no le...
0: A Olvera, al bueno, al chef.
2: Enrique. ¿Sí lo aceptarían los comensales del Puyol o no le dirían, Elton, estamos comiendo, por favor, silencio?
1: ¿Que cante? Puede ser, ¿eh? Pero ¿sabes qué? Hay mucho gringo, entonces todo el mundo sacaría su teléfono. No, yo creo que estaría bueno, estaría un bueno. Éxito. Ahora, éxito podemos viral. Llevarlo a la cantina del bosque por un pescado a la sal, uh-huh. que le va a caer ligerito. Después nos vamos al Puyol, nomás para hacerle ahí como que, como para el check, y acabamos con Enrique Acevedo, que es, él tiene pase directo en la cadena en el ayer.
2: Okay.
1: Y tremenda noche. Ahora, también me puse a pensar, antes de que se me acabe el tiempo.
0: Yo creo que o sea, si me, en cualquier cadena que me pare dentro y fuera del país, estoy hasta el último de la cadena. O sea, sí, ahí
1: pero
0: si
1: bueno,
0: no...
1: pero entras.
0: Mi media palanca. Oye, pero dime una cosa, si quisieras mostrarle realmente a Elton John una experiencia auténtica de la Ciudad de México,
1: uh-huh. Con piano,
0: no altamente curada, que tiene un mérito enorme por el lujo, por la sofisticación, todo lo que representa, sino una experiencia auténtica de la Ciudad de México, ¿a dónde lo llevamos a cenar?
1: Una experiencia auténtica, pero pensando que no anda mal del estómago ni nada.
0: No, pensando que aguanta...
1: Pues, ¿que aguanta vara cañón?
0: Sí, o sea, digo, pues, a llevarlo... pero sobre todo más que la comida...
1: Yo lo llevaría al Selene, fíjate. Yo lo llevaría al Selene. Y lo cerraría como Luis Miguel que cerraba el Selene. Y le daba un alambre con queso. Toma, Elton. Y ahí te van dos de pastor. Uh-huh. Y éntale la torta también. Lo llevaba el Selene. Y quitaría la foto que hay de Lupita D'Alessio firmada y pondría una de Elton John al lado, firmada por él en el Selene. Yo lo llevaría al Selene.
0: Ahí está. Paco, ¿tú alguna idea?
2: ¿Tiene que ser gastronómica o tiene que ser el verdadero México?
0: No, lo que tú quieras. Dices, a ti te vamos a encargar que le enseñes una noche de la Ciudad
1: una
0: de México.
1: Noche en el museo.
0: No mexicana, una noche de la Ciudad de México, que una puede ser noche. Distinto.
1: Ay, porque como que luego entiendo bien la pregunta y yo como quiero ajá. decir otra cosa, pero Enrique me decía, ya te perdiste tu oportunidad. Pero bueno, está bien.
2: Mira, ya tomando en cuenta que le gusta el fútbol.
1: Ah.
2: Un partido de fútbol estaría...
1: ¿Pero perfecto. De quién? ¿De quién? Ay, no van a empezar que la América.
2: Bueno, es en la Ciudad de México.
1: Aparte no puede jugar ahorita porque América, están ocupando el estadio.
2: ¿Tienes Atlante o tienes Cruz Azul?
1: ¿A qué equipo lo llevamos a ver, Enrique?
0: No, obviamente a la América, pero eso no tiene duda. Pero ok, entonces un partido de fut, una chela, ajá, ¿no? Sí. Viendo el partido de fut.
2: Y unos de suadero.
1: ¿Chela mexicana o le dabas como...
0: En el Charlie.
1: ¿Tendrías un gesto como de le llevas una Guinness en el Estadio Azteca para ver a la América? No, o no, éntale a la Sol, ajá. Directo.
2: Sí,
1: no,
2: vienes
0: tiene que ser carta blanca, ¿no? Ajá. Una cosa, una caguama, algo local.
2: Algo nacional, pues, una caguama tibia.
1: Ay, pues yo la verdad lo único que espero y le pido a Dios es que Sir Elton John nos esté escuchando en este momento. Sir Elton, hello, I'm Juan Carlos.
0: From o Jorge Juárez, ¿no?
1: From Fórmula Noticia, and hope you can enjoy us tonight. Y si no me está escuchando Sir Elton, Jorge Juárez, no seas gacho.
0: Sí, el titán de la música que ha traído a Bad Bunny, a Karol G, a Elton John... que puso a Karina en la esfera, pues que nos haga caso y que nos ayude a armar el after, ¿no?
1: Ojalá que no. Yo creo que sí nos te está escuchando, porque a mí me han dicho que Jorge Juárez no se pierde este programa.
2: Lo podemos así llevar es. A la lucha libre, pero Enrique, tú no dijiste a dónde lo llevarías.
1: Sí, ¿a dónde, Enrique?
0: Es que la lucha libre también ya es un cliché, todo el mundo va a la lucha libre, que es un gran espectáculo, no hay que perdérselo, pero si fuera la única cosa, yo no sé si yo lo llevaría a caminar por el, o sea, pero caminar no la Ciudad de México. Mucho. No hay mejor experiencia que caminar la Ciudad de México. Uh-huh. Te vas ahí a la Alameda, caminas en el centro histórico y pues igual y te lo llevas a comer algo ya por ahí, una buena cantina, ¿no? Hay varias en el centro histórico uh-huh. y pasar una ahí noche de dominó, de cartas ahí, un cubilete. Le enseñas a jugar cubilete a Sir Elton, le sirves una cubita y... Ya estuvo.
1: ¿Y sabes qué estaba pensando, Enrique?
2: No, lleva años sin tomar, ¿eh? No creo que sea muy...
1: Mientras. Bueno, me la tomo yo si me invitan al plan. ¿Y sabes qué estaba mientras te escuchaba con el plan, que la verdad que sí se me antojó, porque aparte te aparece como de cronista de la ciudad? Ajá. Como me han dicho que ya no camina tan bien, yo le rentaría, no el turibús ese del centro, no, como un carrito de esto donde llevan los tamales, ya sabes, que es como medio bicicleta, uh-huh. medio...
0: Como servitaxi.
1: No, o sea, donde ponen las ollas de los tamales y que uh-huh. va uno pedaleando.
2: Ah, un triciclo.
1: Un triciclo y uh-huh. montaría así Elton John. Imagínate qué bonito, caray. Uh-huh. ¿No? Y así no se nos cansa.
2: Con un pianito.
1: Bueno, Sir Elton, please, call us. Call Enrique Acevedo for tonight. Jorge 1-800. Juárez. 1-800. Jorge Juárez, por favor.
0: Mexico City Tours.
1: Por favor, Jorge, recuerda que eres amigo desde que usaban pañales Enrique Acevedo y tú. Invítanos al after.
0: Somos gracias 10. Por utilizar esta plataforma para tus ambiciones e intereses personales, Juan Carlos Campos. En español y en inglés te lo agradecemos profundamente.
1: En mi super inglés británico. Espero verte en el... ¿Vas a ir al concierto, Enrique?
0: No, hay que chambear, hay que chambear.
2: Pero mañana...
0: También los viernes hay noticiero. ¿Y para los que creen que no, es el día de mayor audiencia del noticiero en la televisión.
1: Yo sí lo veo. Y la verdad, cuando no estás, perdón por lo que voy a decir, sí te extraño.
0: Ah, no, pues eso se agradece.
1: Pero que, no lo apago, ¿eh? No lo apago.
0: El que hace el noticiero es el equipo, no el
1: conductor. No lo apago, respeto el trabajo del señor Arévalo y me echo las mangas del chaleco religiosamente.
0: No, pues eso, así debe ser. Pero de nuevo, el mérito del noticiero se lo lleva el equipazo, no nada más el que lo presenta. Así que por eso, a nombre del equipazo que hace posible en tiempo real, gracias por el favor de su atención y su confianza. Yo los espero en punto de las 10:30 en el noticiero por las estrellas. En viernes, como todos los días entre semana. Querido Juan Carlos Campos, muchas gracias.
1: Un fuerte abrazo y buen fin de semana. Nos vemos en el Azteca.
0: Ahí está. Paco Almaraz.
2: Te vemos en la noche, Enrique. Y ahí te esperamos el sábado en el concierto.
1: Cierto. Nos vemos en punto hoy.
0: Gracias, buen fin.
1: En el Azteca. Bye.

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3: Las luciérnagas emiten luz fría mediante una reacción química llamada bioluminiscencia para atraer a parejas y comunicarse en la noche oscura.
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4: ¿Te imaginas que tu trabajo fuera cumplir prácticamente cualquier petición de una persona millonaria? Para Olivia Fernie, esto es una realidad. Olivia es una creadora de contenido canadiense y trabaja en una agencia especializada en viajes de lujo. Su trabajo va mucho más allá de reservar hoteles. Se encarga de resolver prácticamente cualquier cosa que sus clientes necesiten. Ha conseguido un Mercedes Brabus rosa para un cumpleaños, una Birkin de Hermes valuada en $75,000. Consiguió el croissant más grande del mundo y hasta replicó para un cliente un platillo en Dubái de un restaurante específico de Miami. Estas historias la hicieron viral en redes, donde muestra cómo viajan los millonarios y qué están dispuestos a pagar por tenerlo todo al alcance de una llamada.
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2: La importancia del saber.
7: Los colibríes son las únicas especies capaces de volar hacia atrás y mantener un vuelo estático.
2: Caminando por México.
7: Izamal, Yucatán, conocida como la ciudad de las tres culturas. Esta bellísima localidad yucateca destaca porque prácticamente todos sus edificios y templos están pintados de un radiante color amarillo. El majestuoso convento de San Antonio de Padua, construido sobre una antigua pirámide maya, domina un entorno donde el pasado prehispánico, la época...
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1: 3 de la tarde en punto en este viernes 2 de octubre. Yo soy Javier Risco y gracias por darme la oportunidad de llegar hasta su casa a través de Telefórmula, por escucharnos en el 104.1 de FM, por seguirnos a través de YouTube y también, por supuesto, por formar comunidad descargando el podcast esta tarde, mañana por la mañana. Cuéntenos, ya sabe que queremos que la comunicación sea de ida y vuelta, @jrisco_radio_fórmula y también en los teléfonos 55 52 79 22 91 y terminación 5791. Cerramos la semana, por fin viernes, llegamos pecho tierra, pero llegamos. Cuéntenos desde dónde nos escucha, desde dónde nos ve, si van regresando con los chamacos en la escuela, un abrazo a todos los que van en el auto, si ya están comiendo, buen provecho, y si están en la sobremesa, pues también nos acompañamos, porque hoy es un día lleno de información. Vamos a darle.
0: Usted ya sabe que...
1: Ante las movilizaciones por los 58 años de la matanza de Tlatelolco, autoridades capitalinas implementarán un operativo de seguridad y movilidad en el centro histórico. Es lo que está sucediendo, son imágenes en desarrollo en este momento. Cuéntanos, Ulises Soriano, reportero de Grupo Fórmula, los detalles de esta información. Adelante, Ulises.
2: Javier, muy buenas tardes, qué gusto saludarte. Nosotros nos encontramos en el eje central al cruce con Flores Magón, donde en estos momentos ya se implementa este dispositivo de seguridad de cara a la marcha por la conmemoración del 58 aniversario de la matanza del 2 de octubre de 1968. En estos momentos, en las imágenes de Aldo Reyes y Cristian Ramírez, tú puedes ver cómo elementos del Escuadrón de Rescate y Urgencias Médicas, así como de la Secretaría de Seguridad Ciudadana a través de la Subsecretaría de Control de Tránsito, empiezan ya con este operativo, primero para cerrar esta importante vialidad de nuestra capital, para darle paso a esta marcha que avanzará desde la Plaza de las Tres Culturas en la zona de Tlatelolco y hasta el Zócalo de la Ciudad de México. Hay que recordarle a todos nuestros amigos que nos escuchan y nos ven que si es posible evitar esta zona será la mejor opción. Asimismo, también contamos con un dispositivo de seguridad en las vallas, pues todo esto para evitar cualquier desastre que se pueda originar. En tanto, Javier, nosotros continuamos pendientes de toda esta marcha que se dará en unos minutos más, a las 4 de la tarde.
1: Claro que sí, querido Ulises, estaremos al pendiente y a través de los micrófonos de Grupo Fórmula, de la cámara también, estaremos al pendiente de lo que sucederá. Un abrazo, Ulises.
2: Continuamos pendientes, buena tarde.
1: Es el reportero Ulises Soriano. En más información, tras el ataque de dos hermanos en Torreón, Coahuila, que dejó una maestra muerta y al menos 4 heridos, el gobierno de México adelantó que la próxima semana se prevé trabajar en un decreto coordinado por la consejera jurídica Luisa María Alcalde, que establecerá obligaciones para las plataformas digitales para detectar contenidos que inciten a la violencia. La voz de Omar García Harfuch.
3: Para la próxima semana se prevé trabajar en un decreto que establezca obligaciones para las plataformas digitales en materia de detección, reporte y remoción oportuna de contenidos y comentarios que inciten directamente a la violencia, así como mecanismos de coordinación con las autoridades competentes.
1: Ahí está la información del secretario de Seguridad, Omar García Harfuch. En tanto, y en más información, nos vamos hasta Oaxaca. Elementos de la Policía Municipal de esta ciudad se van a paro luego de que se les ha notificado que las autoridades buscan reducir de 95 a 40% el porcentaje de su salario para su pensión de retiro. Los agentes se concentraron en su cuartel y solicitaron una mesa de diálogo con el alcalde Ray Chagoya. Vamos a tratar de irnos hasta Oaxaca para conocer la situación. Así comenzamos, pero hay un montón de información, voces importantes. Nos iremos directamente a tratar de analizar la detención anunciada por la Secretaría de Seguridad Ciudadana sobre huachicol fiscal. Pausa y regresamos.
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1: 3:08 PM. Gracias de verdad a toda la gente que nos acompaña, que está con nosotros en este viernes. Un saludo más allá de las fronteras a la gente que nos ve desde Estados Unidos, pero también a los que nos sintonizan desde Guadalajara, desde Monterrey. Un saludo hasta Quintana Roo, Veracruz también. Varios saludos y a los que se conectan a través de Twitter. Ahí estamos muy, muy al pendiente. Pero bueno, vamos con la información tal vez más relevante de este viernes. Apareció y se dio a conocer esta mañana a través de las cuentas de la Secretaría de Marina que se detuvo a Miguel Ángel Solano, alias el Capitán Sol, en el fraccionamiento Villa Verona en Zapopan, Jalisco. Estas son las imágenes. Un excoordinador externo aduanero señalado por participar en el esquema de huachicol fiscal de los hermanos Manuel Roberto y Fernando Farías Laguna. Usted seguramente lo recuerda, han sido los que han estado en el ojo del huracán, señalados directamente, sobrinos políticos del exsecretario de Marina Rafael Ojeda, en el sexenio de Andrés Manuel López Obrador. Bueno, pues una pieza clave, así se le consideraba, al llamado también Capitán Sol, capitán de corbeta retirado de la Marina desde 2018. Él ya contaba con una orden de aprehensión por su participación, presunta participación en delincuencia organizada con fines de cometer delitos en materia, insisto, de huachicol fiscal. Según la declaración de un testigo colaborador, y es por eso que toma mucha relevancia el día de hoy esta detención, Miguel Ángel Solano refiere en una de las declaraciones de este testigo colaborador, como el que le dijo Andrés Manuel López Beltrán a Andy López Beltrán, la pieza, digamos, que podía destrabar que el buque Challenge Procyon, asegurado en marzo de 2025 en el puerto de Tampico, pues pudiera destrabarse, digamos, el problema de lo que contenía este buque. Ha sido señalado, insisto, entonces, este Capitán Sol como el puente de comunicación directo, metiendo en esta trama de huachicol fiscal al hijo del expresidente Andrés Manuel López Obrador. Por eso de verdad ha tomado tanta relevancia, no solamente en nuestro país, sino que ha llegado también hasta la prensa extranjera. Bajo un fuerte operativo de seguridad, el Capitán Sol fue trasladado a la Ciudad de México y de inmediato fue llevado al penal del Altiplano en el Estado de México, donde será presentado ante un juez. Y sobre el tema, de hecho, Epigmenio Mendieta, abogado de los hermanos Farías Laguna, señaló que buscan que dentro de toda esta investigación se ha citado también a declarar el propio secretario en tiempos de López Obrador, Rafael Ojeda. Vamos a escuchar lo que le dijo a mi colega Azucena Uresti.
12: O sea que, mira, qué curioso, detienen a los 13 que están señalados en la orden de aprehensión y no han podido localizar al exsecretario, solamente para notificarle pues que debe de comparecer a esta entrevista, que debe de realizar esta defensa.
1: Bueno, lo calificaba de curioso. Yo creo que caben muchos más adjetivos alrededor de esto. Y le agradezco de verdad que me acompañe esta tarde para darle contexto, para hablar de la trascendencia de esta detención. Raúl Olmos, uno de los periodistas que ha estado en varias ocasiones con nosotros, él es autor del libro El Huachicol Fiscal, la madre de todas las estafas, editado por Grijalbo. Insisto, un periodista especializado en este tema. Raúl, qué gusto contar con tu voz. ¿Cómo estás?
13: ¿Qué tal? Muy buenas tardes, Javier. Un gusto igualmente saludarte.
1: A ver, pues platícanos un poco la relevancia de esta detención anunciada el día de hoy, de este Capitán Sol, de Miguel Ángel Solano, detenido el día de hoy en Zapopan, en Jalisco. Cuéntanos un poco de este perfil, Raúl.
13: Bueno, la detención me parece incluso hasta más relevante que el asunto de los Farías Laguna, porque en el expediente que se ha dado a conocer en repetidas ocasiones, al Capitán Sol se le menciona como el verdadero operador de la trama de huachicol que fue descubierta en Tampico, pero que venía creándose o estructurándose desde al menos 3 años antes. Este personaje, como bien dices, tiene varios aspectos. El más llamativo es que es señalado como el que involucró a un hijo de López Obrador en la trama del huachicol, pero además, pues hay que tener en cuenta que este personaje era nada menos que el operador del dinero para pagar sobornos. Tan solo en 31 atraques en Tampico, él intervino para la distribución de 54 millones de pesos en sobornos, según el expediente de la propia fiscalía. Además, era el enlace directo de los hermanos Farías Laguna, los llamados primos. Era el que pagaba, además de pagar los sobornos, era el que intervenía en el control de las aduanas. Su tarea incluía gestionar cambios de personal, coordinar ascensos, poner ahí a personajes clave que ayudaran a realizar las operaciones de huachicol fiscal. Y también hay señalamientos acerca de que este personaje era conocido como el rey del fentanilo, lo cual añade todavía un aspecto de gravedad, porque no solamente lo involucra como partícipe en la trama de huachicol, sino también el tráfico de drogas. Y otro aspecto que me parece muy relevante es que este Capitán Sol es nada menos que uno de los mandos de la Marina, que fue señalado por el contraalmirante Fernando Rubén Guerrero Alcántar el 11 de junio de 2024 frente al secretario de la Marina en una grabación que se difundió en su momento, recordarás, donde el contraalmirante acusó directamente ante Ojeda al Capitán Sol y a otros partícipes de esta trama de huachicol. Ojeda lo que le dijo en aquel momento fue: a ver, dame tu testimonio por escrito, y así lo hizo. 3 días después, el 14 de junio de 2024, entregó una carta en la que daba santa y seña del involucramiento tanto de los Farías Laguna como del Capitán Sol, ahora detenido. Es relevante esto porque, pues, meses después, el 8 de noviembre de 2024, después de haber hecho estas reiteradas acusaciones y señalamientos al Capitán Sol, pues el contraalmirante Guerrero Alcántar fue asesinado. Sí, es uno de los distintos personajes que pues fallecieron, que fueron asesinados en esta trama de huachicol, y ocurrió después de los señalamientos y acusaciones directas contra el capitán Sol. Además, otro aspecto muy relevante, Javier, es que la operación del capitán Sol no se limitaba a Tampico, sino que también hay declaraciones, testimonios que apuntan a que la estructura en la que él participaba involucraba Tampico, Altamira y Ensenada, por lo menos en esos puertos. Hay además un testimonio que refiere que él mismo se asumía como el verdadero jefe de todas las aduanas, el que ponía y quitaba funcionarios, el que permitía y daba paso a los buques cargados con huachicol, de manera que pues este personaje, imagínate todo lo que puede contar acerca de toda esta trama. Por eso al inicio de la charla te decía que incluso me parece hasta más relevante que los Farías Laguna, porque él era, digamos, el operador. Tal vez ellos estaban arriba en posición por su cercanía incluso con el secretario de la Marina, pero quien finalmente realizaba operativas era el capitán Sol. Entonces su detención, y si realmente la autoridad quiere llegar a fondo, pues tendrá que contarnos todo lo que hubo dentro de esta trama y todos los partícipes en esta trama tan compleja que ya ha sido identificada como la más grande en la historia de México en cuestión de involucramiento de actos de corrupción.
1: Extraordinario perfil nos dibujas, Raúl, de la detención el día de hoy del llamado Capitán Sol. Nos lo ha pintado de cuerpo completo el encargado de los sobornos, al menos en el expediente de la Fiscalía, más de 54 millones de pesos en sobornos, pero no solo eso, también conocido como el rey del fentanilo, como el dueño de las aduanas en este país durante varios años, encargado de operar prácticamente todo la red de huachicol fiscal. Y me gustaría detenerme, estamos hablando con Raúl Olmos, extraordinario periodista y autor de este libro de referencia fundamental, El huachicol fiscal, la madre de todas las estafas, editado por Grijalbo. Un poco que nos recuerdes, Raúl, ¿cómo es que involucra al hijo del expresidente López Obrador la relación con el capitán Sol? ¿Qué se menciona en uno de los expedientes que tiene la Fiscalía?
13: Bueno, en realidad son en dos expedientes y con dos testigos distintos, de manera que esto le da todavía una mayor relevancia. El primero de los testimonios ocurrió en mayo de 2025, cuando el capitán Alejandro Torres Joaquín, que es un testigo colaborador de la Fiscalía y a quien apodan como Santo, este exfuncionario, porque él fue director de la aduana de Tampico, entregó una carta a la Fiscalía General de la República en mayo de 2025, donde alertaba al capitán, donde en esa carta relata, pues, que había alertado al capitán Solano, que había temor entre el personal porque cada vez ingresaban más buques y era evidente el contrabando de combustible. Y en ese momento la respuesta categórica, según este testimonio, la respuesta categórica que le dio el capitán Sol fue, literal, textual, te lo leo, me contestó que se trataba de choques políticos entre el secretario de Seguridad, Harfuch, y el hijo del presidente, pero que ya habían llegado a un acuerdo. Luego, más adelante, cuando se sentó a declarar ante el Ministerio Público este mismo capitán, ya sabiendo de que mentir podría ser un delito, lo que dijo fue ratificar palabra por palabra lo que había dicho previamente, que el capitán Solano le dijo que no se preocupara, que había choque político entre el secretario de Seguridad y el hijo del presidente. Es decir, lo dijo en dos ocasiones. Y que además todo se iba a arreglar. Luego, meses después, ya en el presente año, en febrero del presente año, otro funcionario, que es Juan Carlos Soto Pichá, y quien fue su director de operación aduanera de Guaymas, recurrió a Solano cuando surgieron obstáculos para permitir la operación de un buque de huachicol en Guaymas. Y según el testimonio de este otro funcionario, Solano le dijo que buscarían una intervención al más alto nivel, y otra vez, repito, textual, le dijo, y abro comillas, ya le iban a hablar al secretario de Marina.
1: Dame un segundo, Raúl, porque nos va a cortar el corte, pero regresamos directamente con este abro comillas y cierro comillas. Regresamos.
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17: Las ovejas pueden reconocer rostros humanos en fotografías y retener ese recuerdo en su memoria de manera prolongada por años.
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1: 3 de la tarde con 23 minutos. Estamos teniendo una extraordinaria plática con Raúl Olmos. Él es autor del libro El Huachicol Fiscal. Estamos hablando sobre la detención anunciada esta mañana de Miguel Ángel Solano, alias el Capitán Sol. Nos has dado una explicación muy amplia, Raúl, de la importancia de esta detención, incluso por arriba de los hermanos Farías Laguna. Nos retrataste de cuerpo entero la función, la operación completa de este llamado Capitán Sol, rey del fentanilo, incluso dueño, así le llamaban, de las aduanas de este país durante varios años, y quien se encargaba de operar esta red de huachicol fiscal que ya por lo menos se tiene un daño al erario de cientos de millones de pesos acumulados. Y nos estabas platicando, te preguntaba específicamente el cómo es que se incluye el nombre en dos expedientes, me hacías la corrección, de Andy López Beltrán, el hijo del expresidente, en esta trama de huachicol fiscal. El primero, un choque, digamos, que tenía que ver con el ámbito político entre el secretario de Seguridad, Omar García Harfuch, y Andrés Manuel López Beltrán. Y ahora nos estabas explicando el cómo lo señalan directamente y abrías comillas, que era lo que decía justamente en este expediente de la Fiscalía, de cómo presuntamente resolvía el hijo del expresidente y trabajaba dentro de esta red de huachicol fiscal, Raúl.
13: Sí, bueno, la referencia, me parece importante hacer notar las fechas. porque el primer señalamiento que hace referencia al hijo del presidente, sin tocar todavía el nombre de cuál de los hijos, fue el 13 de mayo de 2025, por quien fue el exdirector claro. De la aduana de Tampico. Luego, ya en el presente año, 27 de febrero de 2026, vuelve a aparecer otro testimonio con otro personaje, que es Juan Carlos Soto Pichá, quien fue subdirector de operación aduanera de Guaymas, y él en su testimonio relata que recurrió a Solano Ruiz cuando hubo obstáculos para que descargara un buque con huachicol en Guaymas. Y aquí era donde yo te decía abrir comillas, porque lo que refiere ese testimonio es que Solano le respondió que, y aquí abro las comillas, ya le iban a hablar al secretario de Marina para decirle que aquel era un tema de Andy, a ver si a él no le hacían caso. Cierro comillas. Así textual lo dice el expediente, lo dice el testimonio. Ya no refieren al hijo, a un hijo del presidente genérico, sino sí, claro. Ahora ya hacen referencia directa a Andy. Lo delicado en estos dos casos, Javier, es que la fiscalía no profundizó con los testimonios. No le preguntó a Santo de cuál hijo de López Obrador hablaba Solano. Tampoco le preguntó en qué consistía el supuesto acuerdo ni qué relación tenía con la trama del huachicol. Y en el caso de Soto Pichá, tampoco se profundizó a qué se referían con que era un tema de Andy. Cuando uno lee el expediente y lee las declaraciones, es bien curioso cómo se corta abruptamente el interrogatorio y lo cambian a otro tema, cuando lo lógico era que cuando hacen referencia a un personaje claro. político tan de alto nivel, pues tendría que haberse profundizado, lo cual no ocurrió. Esperamos que ahora que tienen en sus manos a Solano, pues le pregunten directamente, ¿verdad?, qué tipo de choques políticos había y qué tipo de arreglos hacía referencia este propio personaje.
1: Ya veremos cómo camina la investigación de la Fiscalía General de la República, pero para nosotros era fundamental escucharte, Raúl, dándole seguimiento. Es un privilegio que estés en este espacio. Gracias por la explicación, Raúl.
13: Gracias a ti, Javier. Un gusto. Hasta luego.
1: Es el periodista Raúl Olmos, él es autor del libro El Huachicol Fiscal. Recomendamos de verdad su lectura, El Huachicol Fiscal, la madre de todas las estafas, editado por Grijalbo, y la detención de Miguel Ángel Solano, alias el Capitán Sol, la pieza clave, como lo acabamos de escuchar, de este delito que ya le ha costado cientos de millones de pesos al erario y que incluye también otros temas del crimen organizado, como el propio fentanilo y... lo curioso que es que todavía, así lo calificaron, el propio abogado de los hermanos Farías Laguna, que no haya citado ni siquiera o no se haya presentado a declarar el exsecretario Rafael Ojeda, el exsecretario de Marina, en el sexenio de López Obrador. Vamos a lo que sigue.
2: La auditoría responderá a tres preguntas. Primera, si hubo una infección asociada a la atención. Segunda, si causó o contribuyó a la muerte de los recién nacidos. Y tercero, si hubo fallas que se pudieron evitar. El IMSS no va a intervenir en sus conclusiones ni podrá modificarlas. Los resultados se comunicarán primero, siempre primero, a las familias.
1: Bueno, es la voz, ya la reconocieron seguramente, del director del Instituto Mexicano del Seguro Social, Zoe Robledo. Informaba que realizan una auditoría clínica independiente para revisar los casos de infecciones hospitalarias, los fallecimientos de varios recién nacidos, ha sido la nota y ha ocupado la portada de varios de los medios estos últimos días. La semana pasada le reportamos que al menos 5 recién nacidos habían fallecido entre el 15 y el 19 de septiembre en la unidad de cuidados intensivos neonatales del Hospital General de la zona número 1 del IMSS en Durango. El caso ya está siendo investigado por la Fiscalía General de la República. Los padres de los bebés ya presentaron demandas por lo acontecido. Y apenas hace un par de días se dio a conocer que otros 3 recién nacidos fallecieron en el Centro Médico Nacional de Occidente en los últimos meses en Guadalajara, en los meses de junio y julio. Y bueno, pues las familias de los bebés fallecidos exigen esclarecer qué ocurrió, deslindar responsabilidades, y se habla también de el caso específicamente de un brote de la bacteria Klebsiella pneumoniae. Y me da mucho gusto que, para tratar de entender lo que sucede, esté con nosotros esta tarde el doctor Francisco Moreno. Él es internista, infectólogo, director de la línea de servicio de medicina interna del Hospital ABC. Doctor, ¿cómo estás? Te saluda Javier Risco. Buenas tardes.
3: Buenas tardes, Javier, un gusto estar contigo y con toda tu audiencia.
1: Pues a partir de, evidentemente, de tu mirada, de tu especialización, bueno, pues conocer un poco cuál es la lectura, qué es lo que ha sucedido, cómo lees lo anunciado desde las propias autoridades del Instituto Mexicano del Seguro Social respecto a la muerte de estos bebés, tanto en Durango como en Jalisco. ¿Te parece que tendría algún tipo de conexión? ¿A qué se debe, digamos, estos fallecimientos, doctor?
3: Mira, lo que hay que entender primero es que esta bacteria Klebsiella pneumoniae no es una bacteria nueva, es una bacteria que frecuentemente se encuentra en unidades de cuidados intensivos donde están pacientes graves, tanto pacientes adultos como en el caso de los recién nacidos en unidades de cuidados intensivos neonatales. Pero lo que hay que hacer es, cuando ocurre una infección por esta bacteria, que habitualmente es muy resistente y muy agresiva, es aislar a los pacientes o al paciente que está infectado para evitar que haya la transmisión, lo que llamamos transmisión nosocomial o transmisión intrahospitalaria, entre el paciente que se contagió o que adquirió esa bacteria con los demás enfermos, porque son enfermos graves que si se infectan por esa bacteria, pues pueden fallecer, como ocurrió desafortunadamente en estos casos. Aquí lo que se está viendo es que para lograr eso, para lograr la detección temprana, para evitar que haya contagios, pues se requieren de muchos recursos. ¿Por qué? Porque necesitas un servicio epidemiológico que lo detecte, necesitas que los insumos que está utilizando el personal de la salud sean adecuados, suficientes, me hablo de batas, botas, guantes, cubrebocas, gorros, el que tengas la capacidad de tener personal de la salud destinado específicamente al paciente que está infectado, porque si atiende una persona a varios, pues la persona puede llevar esa bacteria a otros enfermos. Lo que está viendo aquí es una transmisión de una infección de un paciente a otros en la unidad de cuidados intensivos, lo que debería de evitarse si se llevan adecuadamente los protocolos que requieren insumos. Y lo que estamos viendo es que en los sitios en donde más recursos se debe de disponer, empezamos a tener los resultados de estas omisiones, porque sabemos que el presupuesto que se destina a salud en nuestro país es muy bajo, y que aunque quieran decir que estamos como Dinamarca, y aunque quieran decir que hay un sistema de salud universal, lo que hay es un pésimo sistema de salud para los mexicanos que van a las instituciones públicas.
1: A ver, es importante lo que nos dices, doctor. Entonces, digamos, es común la presencia de esta bacteria. Sin embargo, por supuesto que se puede atender, por supuesto que se pueden evitar los contagios. Lo que tú dices en realidad es el peligro de ver estas tragedias repetidas. Primero lo vimos en Durango, después en Jalisco. Se trata realmente de una falla de sistema. No hay el servicio epidemiológico, estas unidades de servicio epidemiológico que reaccionen de manera rápidamente. Contamos o no cuentan más bien estos hospitales del Instituto Mexicano del Seguro Social con insumos suficientes, y también la falta de personal de salud. Estas muertes de recién nacidos se pudieron haber evitado, pero es la falla de un sistema, doctor.
3: Totalmente. Y mira, Javier, lo que me preocupa mucho es que en los reportes de los papás de los fallecidos, hablan de que veían al personal de trabajadores de la salud que entraban sin cubrebocas, sin batas, sin ningún cuidado. Y aquí la pregunta es, ¿lo hacían así porque no seguían los protocolos? Lo cual, pues, es una falla gravísima.
1: ¿Cuentan más bien estos hospitales del Instituto Mexicano del Seguro Social con insumos suficientes, y también la falta de personal de salud? Estas muertes de recién nacidos se pudieron haber evitado, pero es la falla de un sistema, doctor.
3: Totalmente. Y mira, Javier, lo que me preocupa mucho es que en los reportes de los papás de los fallecidos,

0: porque no seguían los protocolos, lo cual pues es una falla gravísima, o porque no tenían los insumos, y desafortunadamente luego los trabajadores de la salud resultan ser ese hilo más delgado en el que es más fácil decir, ah, pues es que no lo hicieron bien. Pues no lo hacían bien porque tenían dobles turnos, porque no tenían los insumos, porque un enfermero estaba atendiendo a 3 bebés en lugar de a 1 que estaba infectado. Este es el resultado de esa carencia de insumos y de también una sobrepoblación de pacientes, porque pues tenemos un sistema de salud que trata de captar a todos, aunque no tenga la disponibilidad para atenderlos bien.
1: A ver, vamos a ir una pausa, doctor, y voy a regresar rápidamente contigo para una reflexión final sobre qué se tendría que hacer. A ver, de verdad, son tragedias. Ha dado algunas respuestas el propio responsable, Zoe Robledo, director del Instituto Mexicano del Seguro Social, pero ¿qué tendría que activarse en este momento a nivel nacional para evitar esto? Vamos a una pausa y regresamos.
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4: Royals en Naciones Unidas. Cada año en septiembre es la cita en la sede de Naciones Unidas en Nueva York, donde jefes de Estado acuden a dar un discurso, pero no solo ellos son los protagonistas. También hay royals comprometidos con diversas causas y aprovechan este importante foro y los reflectores para levantar la voz. De las reinas más activas está Máxima de Países Bajos, que después de tener una importante trayectoria en el mundo de la banca, desde el 2005 colabora para el organismo internacional. En el 2024, Máxima fue nombrada defensora especial del secretario general de la ONU para la salud financiera. Mientras, la flamante Rania de Jordania tuvo su agenda propia en el marco de la Asamblea General de la ONU, donde denunció la detención militar de niños palestinos por parte de Israel. Y son voces como la de Máxima y Rania que tienen gran peso. 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
5: Transición hacia energías renovables. Sustituir los combustibles fósiles por fuentes de energía limpia, como la solar, eólica e hidroeléctrica, es crucial para descarbonizar la economía mundial. La quema de carbón y petróleo genera emisiones destructivas de gases de efecto invernadero que aceleran el calentamiento global. Esta transición no solo limpia el aire de nuestras ciudades reduciendo enfermedades respiratorias, sino que frena el deterioro ambiental derivado de la extracción minera y petrolera intensiva.
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6: La Secretaría de Seguridad de la Ciudad de México desplegó este viernes 4.422 elementos, 5 ambulancias, 10 motoambulancias y 2 unidades de rescate como parte del operativo por la marcha conmemorativa del 2 de octubre de 1968. El director del Instituto Mexicano del Seguro Social, Zoe Robledo, informó que se realizará una auditoría clínica colegiada independiente en la Unidad de Cuidados Intensivos Neonatales en Guadalajara, tras la muerte de 6 bebés debido a una presunta infección. México rechazó ante la OEA calificar la situación de Nicaragua como una amenaza. El embajador Alejandro Encinas indicó que no considera que la situación interna de ese país constituya una amenaza a la paz o a la seguridad hemisférica. Informó Itzel Vanegas. 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
1: 3 de la tarde con 38 minutos y seguimos en esta conversación con el doctor Francisco Moreno, él es internista, es infectólogo, director de la línea de servicio de medicina interna del ABC. Doctor, era esta pregunta para cerrar esta conversación alrededor de qué hacer, qué tiene que hacer el Estado mexicano, un aparato como es el Instituto Mexicano del Seguro Social.
2: Pues mira, lo primero que habría que hacer es reconocer la situación en la que estamos, es decir, establecer un diagnóstico. México destina el 2.2 a 3% del PIB en salud, cuando la recomendación de la Organización Mundial de la Salud es del 6%. Cuando la OCDE, a la que pertenecemos,

0: recomienda el 6.4 y lo tiene así en la mayor parte de los países. Si no destinamos más recursos a salud, pues no vamos a lograr salir del problema. Que entendamos que no tenemos un sistema de salud adecuado y que se tiene que meter mucha infraestructura en lo que ya está. De nada nos sirve tener 33 hospitales nuevos si los que tenemos tienen estas deficiencias de insumos y de problemas. Creo que el principal y el más grave problema que tenemos es que no hay el reconocimiento por parte de la autoridad de que estamos en un problema de salud muy grave. Si tú no quieres reconocer que estás enfermo, difícilmente te vas a curar porque no te vas a tratar. Si México sigue sintiendo y siguen diciendo que tenemos un sistema de salud adecuado, pues nunca vamos a salir de donde estamos y estas tragedias desafortunadamente se van a seguir presentando.
1: Doctor, muchísimas gracias por esta lectura, por este diagnóstico. Un abrazo y estaremos en comunicación.
0: Un abrazo, Javier, y feliz fin de semana a todos.
1: Gracias, es el doctor Francisco Moreno, internista e infectólogo. Vamos a lo que sigue.
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1: Hagámonos de palabras. Ha llegado mi querida Paulina Chavira. Consentidaza. Querida Paulina, ¿cómo estás? Qué gusto escucharte y verte.
4: Muy feliz de verte y de escucharte también, mi querido Javier. Qué gusto.
1: Cuéntanos, pero a ver.
4: Hoy más que hacernos de palabras, quiero que nos hagamos de señas.
1: A ver. Ahora sí que, a ver, justo.
4: A ver, mira. Hola.
1: Hola.
4: Hola. Me llamo.
1: Me llamo.
4: Y en este caso, mi seña es Paulina. Esta es la P.
1: Esta es la tuya.
4: Esta es la mía. Que esta es bien importante. A ver, primero, ¿por qué nos vamos a hacer de señas hoy? Porque íbamos a hablar de esto el Día Internacional de la Lengua de Señas, pero no importa porque creo que siempre es un gran día. Esto fue el 23 de septiembre. Se conmemoró el Día Internacional de las Señas, de la Lengua de Señas, que hay que decir que evidentemente es la lengua que utilizan las personas sordas. Pero ¿qué es lo que pasa, mi queridísimo Javier? Que normalmente nadie nos enseña lengua de señas. Incluso hay muchas personas sordas que no saben, que si nacen en una familia, por ejemplo, de personas oyentes, no conocen la lengua de señas. Entonces, muchas veces tienen que ir y aprenderla. Una de las cosas que llama la atención la ONU es precisamente de que esta lengua de señas no se enseña, básicamente, no se puede aprender en las escuelas de educación básica, en cualquier escuela, cuando yo creo que tendría que ser tan necesaria como cualquier otra lengua, como aprendemos ahora inglés, ¿no? Por ejemplo, o como ahora también con la nueva escuela mexicana se aprende náhuatl, que también está muy bien. Bueno, pues también tendríamos que estar aprendiendo lengua de señas, en este caso mexicana, porque eso también es muy, muy importante. Una, decir que es una lengua, porque mucha gente lo dice, lenguaje de señas, y no.
1: No.
4: Es una lengua que tiene toda su estructura, tiene una gramática, tiene, pues en este caso tiene señas, no tanto léxico, sino que tiene las señas. Tiene evidentemente variaciones en el vocabulario, porque eso también es muy interesante. Las señas que a lo mejor utilizamos en Ciudad de México no son las mismas señas que se utilizan en Monterrey o no son las mismas señas que se utilizan en Puebla.
1: O sea, no solo por país, o sea, no solo estamos hablando de la distinción a través de países, sino incluso de regiones de un mismo país.
4: Como nos pasa con el español, ¿no? O sea, sabemos que, por ejemplo, y a mí me da mucha risa que hay gente a la que le cuesta mucho trabajo entender que, por ejemplo, en Colima dicen ocupar en lugar de necesito. Pues lo mismo que sucede en ese caso pasa con las señas, ¿no? Y hay señas particulares según algunas regiones. Por ejemplo, hay marcas de género también. Es muy interesante, no sé, yo la verdad hace 4 años decidí aprender lengua de señas mexicana.
1: ¿Y cómo te ha ido?
4: Y fue un reto, mi querido Javier, fue todo un reto porque me di cuenta de que soy bastante torpe con mi motricidad. Y la verdad. Y pues evidentemente es algo que requiere de muchísima práctica, como cualquier lengua, evidentemente. Necesitas evidentemente practicar tus señas, ¿no? Cómo las marcas, es muy importante marcarlas. Por ejemplo, una de las recomendaciones que hacen es que quienes interpretan en lengua de señas no se pinten las uñas, como las traigo el día de hoy yo, o que tampoco utilicen joyería porque llaman, o sea, digamos como que distraen del verdadero mensaje, que pues son las señas. Que por cierto, las señas son conceptos, están más creadas en cuanto a conceptos y no es que tú estés deletreando, porque además esto es bien, bien importante y para mí fue una revelación cuando aprendí lengua de señas. y es que la mayoría de las personas sordas no saben leer en español. Entonces muchas veces cometemos el error de decir, bueno, no necesitamos hablar porque igual ponemos los subtítulos o claro, ponemos un mensaje, pero muchas de las personas sordas no leen en español. Entonces es por eso es tan, tan importante que de verdad seamos más conscientes. Yo tampoco, y por eso a mí me sorprendió. A mí me sorprendió muchísimo porque yo...
1: ¿Y por qué no saben leer? Porque han sido históricamente, ha habido una discriminación alrededor de ellos, no hay las herramientas escolares para que vayan directamente a la escuela, dependiendo, por supuesto... O sea, vaya, es un conjunto de elementos que hacen que sea muy común que no sepan leer.
4: Tal cual, lo que acabas de decir. O sea, tú imagínate en una escuela, tú piensas en la escuela a la que van tus hijos o a la escuela a la que van mis hijos, no se enseña lengua de señas. No, la gente que incluso, ya déjate que se enseñe, las personas que trabajan ahí no saben lengua de señas. O sea, la mayoría de las personas no sabemos lengua de señas. Y ya te decía que hay, por ejemplo, la lengua de señas mexicana, pero también hay una lengua de señas universal, que pues ya sabemos que está un poco más basada en el inglés. ¿Por qué? Porque llevan este sistema, ¿no?, de comunicación, esta lengua, la llevan a diferentes países. Entonces, por ejemplo, no sé, agua es water, por ejemplo, con la W, water, así es como se hace agua en lengua de señas internacional. Pero, por ejemplo, en español es así, o sea, agua. Okay. En español mexicano, cabe decir, porque también en Argentina tienen su lengua de señas, en España tienen su lengua de señas. O sea, es todo un sistema de verdad, pues sí, completísimo, evidentemente completísimo. Y lo que estamos haciendo es precisamente relegar a todas las personas sordas, pensando uno que sabe en español y que entonces si ponemos subtítulos o si ponemos descripción de imágenes ya estamos solucionando todo, cuando en realidad no lo estamos haciendo. Necesitamos a alguien que sea, por ejemplo, que haga interpretación de lengua de señas. Hay, por ejemplo, intérpretes que tienen una certificación para poder hacerlo. O sea, yo definitivamente no me podría poner a hacerlo. Y la otra que te decía, cuando me presenté, que te dije que esta es mi seña, ¿no? Digamos que si tú no tienes una seña, porque normalmente las personas de la comunidad sorda son quienes te dan tu seña. ¿Cómo lo hacen? Normalmente con tu inicial y alguna característica que les llame la atención de ti. Y entonces así es como deciden ponerte tu seña. A mí me pusieron la de la ceja, ¿no? Pues porque levanto mucho la ceja. Entonces, sí, pues
1: ver,
4: sí.
1: No, y fíjate que, a ver, digo, la verdad es que me parece que es un tremendo acercamiento y les recomiendo a todos que se echen este extraordinario documental que hizo María Valverde con Gustavo Dudamel, que se llama El Canto de las Manos. Es la historia de este coro de manos blancas de Venezuela, integrado por personas con discapacidad auditiva, que hacen este proyecto que se llama Fidelio, que lleva a cabo Gustavo Dudamel. Y habla un poco de eso. Habla, sí, por supuesto, de este proyecto, que es una ópera, pero más allá de eso, habla también de lo personal, de cómo... Incluso ellos, siendo la hermana más grande, este otro, el primogénito, que había nacido con esta discapacidad, la familia no se adapta tampoco a ellos. Y quedan relegados incluso en su círculo más cercano. Entonces, es un poco eso, es un poco la manera en la que te cuentan el cómo, pues bueno, se van desarrollando y van creándose grupos, pero que se convierten en burbujas sociales en realidad, nunca integrados. Y me parece interesantísimo lo que dices sobre el tema de la lectura. Me parece que podemos empezar una conversación sobre eso. Voy a invitar a mi querida Cate de Artigues, ya sabes que tiene
4: una
1: extraordinaria organización llamada Yo También.
4: Yo También.
1: Para eso, para meternos más en el tema de qué tendría que hacer la Secretaría de Educación Pública sobre esto, pero me parece que era fundamental, de verdad, los temas que siempre nos traes, querida Paulina, es despierta mucho en esta semana, en este mes, en este año internacional de la lengua de señas.
4: Así es, mi queridísimo Javier. No, gracias por la oportunidad. Y mira, gracias, es así, con la G. Esta es la G, sí, y gracias.
1: Muy bien.
4: Ah, no es cierto. Querida... Gracias, ya te lo estoy diciendo al revés. Este es gracias.
1: Gracias. Muy bien, querida Paulina. Gracias, de verdad, por traernos este tema. Es siempre un privilegio y un placer platicar contigo, querida Paulina. Te seguimos también en los deportes y en las narraciones. Cuéntanos.
4: Ahí estamos.
1: ¿En dónde andes y en dónde te seguimos, querida Paulina?
4: Hoy tengo un partidazo, no se lo pueden perder, porque hoy tenemos Pumas Tigres a las 7 de la noche. Vamos a estar en FootFem, donde sea, que pueden verlo en YouTube, en cualquier lugar en donde estén, en la plataforma de la Liga Femenil BBVA. Muy o también bien. Va a estar en tele abierta para que lo sigan. Y mañana tempranito, 6:30 a.m, les espero porque juega nuestra Rebeca Bernal, capitana de la Selección Nacional Mexicana en el Manchester United, que por cierto está, es una de las 4 nominadas a la jugadora del mes para el Manchester United. Mañana juega contra el Liverpool, que va a ser un partidazo, y ese va a ser en Fox One, así que ahí les espero.
1: Ahí te vemos, querida Paulina, y te seguimos. Te mando un beso y un abrazo.
4: Otro grande para ti, mi querido Javier.
1: Bueno, ahí está mi querida Paulina Chavira. Hagámonos de señas el día de hoy. Vamos a lo que sigue. ¿De aquí a dónde?
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El Abierto de Diseño CDMX celebra una nueva edición con una invitación a imaginar cómo queremos vivir y qué papel tiene el diseño en ese futuro. A través de exposiciones e instalaciones que reúnen propuestas de arquitectura y proyectos educativos. Bajo el tema Futuros, el encuentro tiene como sede principal el Centro Nacional de las Artes, el CENART, y se extiende a espacios como el MUAC y el Museo de Arte Carrillo Gil, con Costa Rica como primer país invitado en su historia. La programación podrá visitarse hasta el 4 de octubre. Para quienes quieren descubrir otras historias en el cine, Cinema Queer México tendrá funciones en distintas alcaldías de la capital hasta el 7 de octubre, con películas que ponen en pantalla las experiencias de la comunidad LGBTQ+. Este año habrá una sección de cortometrajes sobre sexualidad y placer realizada en colaboración con la muestra chilena Excéntrico, que explora cuerpos y deseos poco representados en el cine comercial. Y también podrán seguirlo desde casa, porque el 8 y 9 de octubre habrá una selección gratuita en la plataforma Nuestro Cine MX. Los títulos y las sedes se anunciarán en las redes de Cinema Queer México.

Imagínense a todo el Estadio Banorte cantando Rocket Man y Your Song al mismo tiempo. Pues Elton John vuelve a la Ciudad de México después de 14 años para despedirse del público mexicano con dos conciertos. Uno esta noche y otro mañana sábado 3 de octubre. También sonarán clásicos como I'm Still Standing y Tiny Dancer en dos noches para ver en vivo a uno de los grandes nombres de la música pop. Aún quedan algunos boletos, no se pierdan de esta gran oportunidad.

somos muy inglesos con la agenda de conciertos, porque después de Elton John, llega Robbie Williams al Palacio de los Deportes el miércoles 7 y jueves 8 de octubre a las 8 de la noche. Si crecieron cantando Angels o bailando Rock DJ, vayan preparándose para ver a un cantante que sabe hacer del escenario una fiesta y que tiene repertorio para pasar de la emoción al baile en una misma noche. Ahora sí ya sabes de aquí a dónde. Yo soy Melisa Moreno y me encuentras en @melisototota. Nos escuchamos la siguiente.

0: Bueno, llegamos al viernes y sabemos que llegamos al inicio del fin de semana porque ya está con nosotros mi querida Mandititita. ¿Cómo estás, querida? Qué gusto verte. ¿Cómo inicias tu fin de semana?
1: Limpiando. Me gustaría tener historias más sorprendentes. Pero no. Bueno, quien sí tiene historias sorprendentes son el grupo Kinky.
0: ¿Tú crees? ¿Tú los conoces a esos de Kinky?
1: Mira, alguien tiene que limpiar. Detrás de un hombre nominado al Grammy hay una mujer que limpia. Nominaron a varios mexicanos y mexicanas al Grammy latino, entre ellos Kinky, Bruces, Silvana Estrada. Entonces, estamos bien contentos, la verdad.
0: Muy bien, muy bien. ¿Y qué nos vas a poner de Kinky?
1: Se llama Armándola de Pedo.
0: Armándola de Pedo en viernes es de
1: sin
0: Kinky.
1: Armándola de Pedo sin razón.
0: Y sin razón, súbele, producción.

0: fieles.
1: Esa es toda la letra, Risco.
0: Pero bien, fieles a Kinky, como debe de ser, armándola de pedo. Con eso vamos a empezar el día de hoy, con música para pulir el piso. Me gusta. Hoy voy para Monterrey, por cierto. Así que me pones muy de buenas para iniciar esta trilogía de canciones para cerrar la semana. ¿Cuál sigue, querida Mandititita?
1: La persona del año que eligió los Grammys es el jefe. El jefe de jefes, Daddy Yankee.
0: Este ya es un clásico. Ya es un clásico. Ya es casi.
1: Y aquí estabas volando a Monterrey, pero.
0: Poner a Compay segundo. A nada. A nada. Suele.
1: Detén eso.

0: Grabada a finales de 2003, Dios santo.
1: No, no, no, esta, o sea,
0: estábamos
1: no
0: en nuestro prime. Creerlo. Estábamos en nuestro prime, amandititita.
1: tú estás en tu prime.
0: Esto es Gasolina, ¿y con cuál nos vamos, querida amandititita? Una consentida tuya.
1: Vamos con otra nominada.
0: A ver.
1: Que es La Bichota, que sí es mi consentida, la verdad, también. Baby Wow, wow.
0: Baby Wow.
1: Este es del nuevo disco de La Bichota y también está nominada.
0: Es que no, ¿cómo no iba a estar nominada La Bichota? Con esto nos vamos a ir y la vamos a dejar, querida Mandititita.
1: Te
0: gracias.
1: Quiero.
0: Te mandamos un beso y un abrazo. Gracias por ponernos a bailar.
1: Bye, suerte
0: bye.
1: A todos. Chao.
0: Y con esto nos vamos, pero nos escuchamos el próximo lunes. Pásela bien.

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3: Google presentó Gemini 3.8 Lite, un nuevo modelo de inteligencia artificial diseñado para mantener conversaciones de voz más naturales y responder prácticamente en tiempo real. El modelo puede entender lo que el usuario está diciendo y al mismo tiempo admite entrada de texto, imágenes, audio y video, mientras continúa la conversación y combina lo que escucha con información visual para comprender mejor una situación. Puede ejecutar herramientas y llamadas a otras aplicaciones en segundo plano sin interrumpir el diálogo. Es especialmente útil para desarrolladores y empresas que quieran crear asistentes de voz capaces de atender a clientes, realizar tareas o seguir procesos de varios pasos. Destaca su capacidad para detectar 97 idiomas, entre los cuales puede cambiar durante una conversación. El objetivo es que hablar con una inteligencia artificial se parezca cada vez más a una conversación continua mientras la tecnología realiza tareas al mismo tiempo. Soy Aide Rivera. 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
12: Aquí vamos. Buenas tardes, bienvenidos a la gente en la radio. En Colorado, 1150 AM, 96.1 FM, a quien me refiero, que estamos presentando con esa presencia que digo yo de entrega a la investigación, al arduo trabajo al profesionalismo. Señor Jesús Lemus, buenas tardes.
13: ¿Qué tal, Milo? Qué gusto darte. Un placer siempre estar aquí contigo y con tu audiencia. A tus órdenes, maestro.
12: Oye, pues es la audiencia de la Radio 50, la audiencia de este espacio de palabras que el señor Héctor Salazar nos ha concedido por un tiempo. Entonces, es gusto saludarte. Escuchamos a la gente no solamente de Colorado, personas de México, gente de otros estados de la Unión Americana. Y como hoy es una oportunidad que debo aprovechar más que nunca, porque este día se nos termina la temporada con el señor Jesús Lemus. No lo habíamos mencionado antes, pero hoy se nos termina la temporada con Lemus. Luego me quedo yo por lo que resta el mes de octubre. Ya en noviembre regresa Héctor Salazar a este espacio de palabras en la Radio 1150. Y bueno, voy a aprovechar al máximo, creo, y luego me agarro hablando. Y Jesús Lemus es el que debe hablar más acá. Jesús, hay tanta cosa que comentar, tanto que podemos aprender de ti, porque México está revolucionando. Y no solamente para bien, desafortunadamente para bien, algunas cosas, pero para preocuparnos otras. Entonces yo creo que vamos a platicar contigo de lo que hoy día ha pasado, lo que ha pasado ayer y estos días más recientes, porque quisiéramos que se avance para bien del pueblo de México las cosas. Hoy se aprendió a una figura importante en esta trama de que quiénes son los del huachicol, quién tiene la culpa, que sí, que no. Entonces tú sabes mejor de estos temas que nosotros. Si quieres, empezamos por ahí.
13: Claro que sí, Milo. Fíjate que hoy fue detenido el Capitán Sol. El Capitán Sol es una pieza clave en la red del huachicol. Y dice la autoridad, la Fiscalía General de la República, que el capitán de nombre Miguel Solano Ruiz es el capitán que supuestamente dirigía toda la operación del huachicol, que incluso él estaba por encima de los hermanos Farías Laguna. Sin embargo, aquí hay que ver nada más las cosas. Los hermanos Farías Laguna son contraalmirantes y el capitán Sol, este señor Solano Ruiz, es capitán. Entonces, en la jerarquía de la Marina, pues un contraalmirante está por encima de un capitán. Es imposible que haya estado debajo el capitán mandando a los contraalmirantes. Sin embargo, dice la fiscalía que bueno, que es el cerebro, que es el que orquestaba toda la operación y que tenía bajo a sus órdenes a los contraalmirantes. ¿Cuándo has visto tú que un capitán va a tener por encima o por debajo a un general? Simplemente. Eso es imposible. Sin embargo, es un gran punto. Se logra la detención de este sujeto, que sin duda alguna va a dar muchos nombres, pero aquí lo importante no es los nombres que da, porque muchos nombres han brotado, como el de Adán Augusto López Hernández, el de Andy López Obrador, el de Mario Delgado, el de la senadora Olga Sosa, el senador José Ramón Gómez Leal, una serie de nombres que han brotado. Sin embargo, la Fiscalía General de la República no ha querido investigar a fondo nada, pero aquí es importante que al menos aparece como si estuvieran haciendo algo la Fiscalía General de la República, pero quien finalmente va a dar cuenta de toda esta red de huachicol, sin duda alguna va a ser el gobierno norteamericano, porque las ganancias del huachicol se estaban yendo al financiamiento de los grupos de narcoterrorismo.
12: Vamos a ir desglosando esto. Bueno, Jesús, más bien, que es el que tiene la voz cantante aquí, va a ir desglosando esto para que lo entendamos mejor. Alguien pregunta que se puede hablar directamente al número o que si tiene que ser por WhatsApp. Ahí le va. Si está dentro de Estados Unidos, marque el número directo. 844 con Milo, 844-266-6456. Si está dentro de Estados Unidos. Si está fuera de Estados Unidos, pues márquelo por WhatsApp para que nada más con Wi-Fi que tenga no le cueste nada la llamada, no le quite nada el saldo. ¿Ok? Y luego acá están diciendo allá, no, ¿cómo que se acaba la colaboración de Jesús Lemus? Bueno, pues ¿quién se lo manda a ser tan trabajador y andar tanto en el campo de investigación? Bueno, pero él sigue en su canal todo el tiempo. Se acaba la colaboración de él a esta hora, pero él escúchelo todas las mañanas, todos los días, además en Narcomundo, junto con José Luis. Entonces, sí. Por la colaboración de esta hora, y un servidor va a seguir haciendo los programas de esta hora en la radio por el mes de octubre, porque yo tengo mi horario normal al mediodía en la radio. Entonces, aclaro, los de esta hora, a partir de la semana que entra, van a estar nada más en la Radio en 50, ya no los vamos a transmitir por el canal de Derecho Total, pero Jesús Lemus, todos los días lo vemos, ahí estamos pendientes. Si no en vivo, sintonícelo a la hora que pueda, póngale like, suscríbase al canal. Yo creo que los que te siguen sería una pena, sería un desperdicio si alguien de los que te siguen no está suscrito. Al menos yo lo estoy desde que supe lo de tu canal y todo esto. Bueno, continuamos, márquenos. Entonces aprovechen ahora, si quieren, hablar con Jesús, si quieren saludarlo, aprovechen hoy que está la línea abierta, 844-266-6456. Gracias, Angélica, gracias a Lauris y a la gente que está preguntando lo de la comunicación y todo esto, gente de Colorado, aprovechemos al señor Jesús Lemus hoy acá en el espacio de palabras. Oye, Jesús, ¿tú crees que con la presión del Capitán Sol se va a avanzar hacia la verdad? ¿O será que lo van a jalar acá a decir, mire, te vamos a...
13: interrogarte en privado? A final de cuentas, creo, Milo, que la detención del Capitán Sol, Solano Ruiz, es atole con el dedo, porque insisto, ya la fiscalía lo está anunciando como la cabeza, como el cerebro del huachicol. Pero, pues, insisto, es un capitán, y a poco tenía bajo sus órdenes a contraalmirantes, y al poco estaba bajo sus órdenes el propio almirante Rafael Ojeda Durán. No, es parte nada más del circo, del show mediático que hace la Fiscalía General de la República en México, que pienso es nada más para marear, para que no se llegue justamente a los niveles de Adán Augusto y de Andy López Beltrán, que son los verdaderos operadores del huachicol.
12: Oye, ¿qué dirían? Más vale jalarlo hacia el lado, tenerlo aquí resguardado nosotros y no por otro lado. No vaya a estar cantando, fíjate, por otro lado.
13: Fíjate que pienso que más bien es eso, que ya lo tenían, lo ubican, saben dónde estaba, sabían sus movimientos, pero antes de que se lo lleve a Estados Unidos, mejor lo detienen acá y lo acusan, pues, justamente de ser la cabeza principal, porque si se lo llevan a Estados Unidos, él puede cantar muchas cosas. Sé cómo se estaba yendo dinero del huachicol hacia los grupos del narcoterrorismo, que sería prácticamente el Cártel Jalisco Nueva Generación.
12: Ok, tenemos llamada de México, le voy a recordar que es pedirle opinión a Jesús o una respuesta, y no es precisamente una charla, un debate, no porque no querramos, sino que el tiempo no nos alcanza para mucho. Entonces, recibimos la llamada y nos deja su pregunta o su comentario, por favor. Buenas tardes.
14: Hola, ¿qué tal? Buenas tardes, Milo. Muchas gracias por recibir la llamada y, bueno, buenas tardes al profesor Lemus. Es una pregunta que tengo respecto a una cuestión que se está dando últimamente entre los periodistas. En el periodismo se sabe que hay todo medio de comunicación tiene ciertos intereses económicos, políticos, etcétera. Sin embargo, se han dado situaciones donde periodistas independientes se han visto involucrados con medios de comunicación muy poderosos. Ya sabemos cuáles son en México y en Estados Unidos, etcétera. Entonces, la pregunta es, ¿cómo se logra conciliar los intereses de esos medios poderosos que tienen agendas políticas y económicas muy específicas y la independencia del periodismo en un mundo tan globalizado como el de ahora? Y nada más para cerrar, quiero decirle al profesor Lemus que tengo un pendiente con él y que espero en un futuro pueda comunicarme con él directamente. Muchas gracias, Milo, por este tiempo.
12: Gracias, que estés bien. A cubrir las cuentas pendientes, estoy de acuerdo con él.
13: A cubrir las cuentas pendientes. Bueno, pues nos estamos en contacto, por ahí, ya sabes, mis puntos de contacto, mis medios de contacto, pues básicamente me encuentras en el correo electrónico librosjesuslemus@hotmail.com. Escríbeme y ahí nos ponemos de acuerdo para saldar la cuenta pendiente que tengamos. Mira, qué interesante pregunta la que haces. No hay forma de conciliar, lo tengo que decir, no hay forma de conciliar los intereses globales de los medios de comunicación frente a la libertad y la independencia del periodista. Lamentablemente, el periodista tradicionalmente se ha considerado que debe de trabajar en un gran medio corporativo. Y entonces es cuando los medios corporativos utilizan la independencia del periodista para saciar sus propios intereses. Pongo un ejemplo. En México, por ejemplo, el diario, ¿qué te gusta? El Reforma. El Reforma tiene su propia agenda de información conforme a sus intereses. Ellos publican solamente conforme a sus intereses. Sin embargo, utilizan a periodistas muy buenos, independientes, los meten en la nómina, les pagan un muy buen sueldo y los ponen a trabajar a destajo. Ahora busca aquello, ahora es aquello, pero siempre bajo el interés y la agenda. Los grandes enemigos del periodismo independiente son los medios corporativos. Lamentablemente, esa es la realidad. Si quieres ser independiente, utiliza simplemente tu nombre como tu marca, trabaja para tu propio medio, haz tu propio medio, genera tu información, publica tu información. Está bien difícil, la vas a pasar triste, la vas a pasar jodidamente en cuanto a la economía. Sin embargo, te va a dar mucha independencia y mucha libertad. Eso es innegable. No hay forma de conciliar los intereses, porque los potentados de la información tienen sus intereses y manejan su información con base a ello, nada más.
12: Muchas gracias a la gente que está reportándose. Joel Corona 70. Recuerden que no podemos leer todos los mensajes, quisiéramos leer y saludarles a todos, pero sí mandamos un abrazo y agradecimiento a los colaboradores del canal de Jesús Lemus. Pues que si menciono a uno se me quedan otras fuera, entonces ahorita Jesús las menciona y también a quien colabora con el canal Derecho Total. Recuerde, hoy es la oportunidad de comunicarse en directo, estamos en vivo, número 844-266-6456, saludos hasta Puebla. También acá está Félix reportándose de otro lado, desde Harvard City, California. Gente de Puebla se reporta, personas de Colorado, gente de California, de Nuevo León, etcétera, etcétera. Jesús Lemus, entonces, avanzamos más con esto de lo que está sucediendo. Hay esperanzas de la gente. Todavía escucho yo quien dice, es que ahora sí Harfuch va a darle con todo, aunque tenga que estar contra Palenque. Dicen, Harfuch y Washington están presionando, bueno, Washington está presionando a Harfuch y Harfuch tendrá que hacerlo aunque Palenque no esté de acuerdo, algo así.
13: Mira, yo pienso que Washington está insistiendo en que se termine el gobierno del narcogobierno que existe. Los narcopolíticos dentro del grupo de la Cuarta Transformación están gobernando en México y Estados Unidos está viendo que eso es imposible de que pueda continuar. Sin embargo, tienen un secretario de Seguridad Pública que es Omar García Harfuch, en el que ven un aliado, pero no de mucha confianza, porque Harfuch no se manda solo, a Harfuch lo mandan los intereses de la presidenta Sheinbaum y lo manda los intereses desde Palenque. Dicen que Harfuch se le enfrentó a López Obrador. Nadie dentro de la 4T se le enfrenta a López Obrador. Y Harfuch es el primer cobarde que se arrodilla frente a López Obrador. Es imposible. Estados Unidos quiere utilizar a Harfuch como ariete para romper justamente esa alianza entre López Obrador y Sheinbaum. Sin embargo, no les ha dado resultado. Harfuch es un tibio. Harfuch no resuelve. Harfuch está dominado por los intereses de la presidenta y está muy bien sometido por sus propios intereses comerciales en la lucha contra el narcotráfico. No va a hacer nada Harfuch, a final de cuentas.
12: Muy bien, ahí está la opinión de experiencia y la opinión por lo que ha aprendido Jesús a través de las décadas de trabajo acerca de cómo se mueven y quiénes son los que están ahorita ahí en el poder, y algunos que no están, pero quisieran estar tras del hueso, andan varios. Vamos al primer corte, y ahorita le voy a preguntar, a ver, que algo me dijo aquí Iván, déjame leer lo que dice Iván, y luego ya les digo si vamos a okay, sí, vamos al corte. En la radio oímos comerciales, y luego nos quedamos acá. Donovan, nada más que a ver si no se escuchan los comerciales en el fondito. Creo que Donovan tiene el control de que no se vaya a oír así bajito lo de que está saliendo en la radio. Aquí nos quedamos con Jesús Lemus.
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4: La verdad es que, mira, la gente entiende a veces el mensaje, ¿no? Y hay que estar haciendo catequesis, mi querido Milo, con un chairo a la vez para que puedan entender esta realidad en la que estamos viviendo. Mira, Rayito McQueen, ahí anda, dice Rayito McQueen.
5: Sí. Y el otro que pusiste después, el que, para que no digan, bueno, estaba mi mensaje y lo quitaron para poner el anterior. Bueno, pero en fin, ahí, ya disculpen. Ya saben que quisiéramos leer todos los mensajes y saludarles a toda la gente. Por allá para la gente de Frontera Inteligente, al buen Alonso, también les saludamos con muchísimo gusto. Estamos aquí para servirle. Estoy viendo un mensaje que me puso Donovan. A ver, yo no escucho, no sé lo del corte. Ahorita me dice Donovan cuando haya terminado el corte de comerciales en la radio. Que Angélica, una llamada, pero esta es desde mediodía, que alguien que me marcó y nunca la atendió, que bueno, de lo que pasa en la radio, acá me estoy fijando en un detalle que yo creo que dejé escapar hoy. Bueno, es Jesús Lemus, un gran periodista, si no ha comprado sus libros, pues nunca es tarde para comprarlos. Saludos a Caterina, allá en San Diego, California. Hola Milo, señor Lemus, aquí escuchándole siempre con buena información. Muchas gracias a la gente de California. Y aquí en Colorado les voy a invitar a las personas que nos oyen en la radio para que tomemos en cuenta el trabajo de gente que vale la pena. Jesús Lemus, como otros periodistas que él ha conocido y distingue y respeta el trabajo de otros. Jesús Lemus no es de esos periodistas que usted percibe celosos profesionalmente, envidiosos, no. Él respeta el trabajo de cada quien. Y él, así le invitamos a que lo apoyemos. Él vive trabajando y escribiendo sus libros. Apoyémoslo con el libro que más le llame la atención. Y ahorita, pues le voy a preguntar a Jesús de una vez otro de tus libros que nos quieras mencionar, Jesús, para que escuchen así en pocas palabras alguno de tus libros. Ya hemos hablado de dos o tres. Ahora, ¿cuál nos quieres mencionar, por favor?
4: Fíjate que hoy les quiero platicar así brevemente, mi querido Milo, acerca de un libro que a mí me emociona mucho. Es un libro que escribí allá por el 2018, se llama El Agua o la Vida, y es un libro en el que refleja la problemática que tenemos en México sobre el uso del agua, cómo el gobierno federal, desde Peña Nieto, Calderón, Fox, el propio López Obrador posteriormente vendría a hacerlo, han venido utilizando el recurso del agua a favor de las grandes empresas y se lo han quitado a las poblaciones. En México tenemos un gran problema, que es la mala distribución del agua. No es que no tengamos agua, tenemos mucha agua en México. El problema es que el agua mayormente está distribuida muy mal. La mayor parte se la dan a la empresa llamada Autoabastecida, que es la empresa que se dedica a hacer productos y servicios y bienes. Y básicamente ellos se chupan de cada 100 litros de agua, la empresa Autoabastecida se chupa 70 litros y nos dejan 30 litros básicamente para el consumo agrícola, que se lleva otros 20, y solamente quedan 10 para la población urbana. Y ese es el problema. En el libro El Agua o la Vida hago una revisión de las principales empresas que están chupándose el agua en México, las cerveceras, las empresas automotrices, la gran industria refresquera, la de los jugos, la del tequila, la de los licores, etcétera, se están llevando gran cantidad de agua. Y hago una revisión y llego a diversos puntos de conclusión en los que se refiere que, por ejemplo, la empresa que llega de Estados Unidos, la inversión extranjera que llega desde Europa, desde Canadá o Centro y Sudamérica a invertir a México, llegan para establecerse en México por la facilidad de acceso al agua. Entonces, es un libro que, te digo, me ha dado mucha satisfacción porque predije muchas cosas y ahí salen en ese libro muchas cosas más. Es un libro que en este año que viene se va a publicar nuevamente, ya actualizado, con datos más nuevos, con historias nuevas. Se publica el año que viene, mi querido Milo.
5: Muy bien. Ahorita platicamos un poquitito más de lo de los libros de Jesús Lemus. Tenemos llamadas, varias llamadas pendientes. Le voy a recordar a la gente que es algo concreto, una pregunta concreta o comentario concreto. También tengo mensajes en el WhatsApp que leerles. Primero entró en la línea Macario. Vamos primero con Macario, que a ti de ratito esperándonos. Buenas tardes. Hola, hola. Ah, se fue, hombre. No nos tienen paciencia. Qué barbaridad. Voy a la otra línea a ver si por este otro lado. Bueno, buenas tardes.
6: Hola, hola.
5: A la orden, le escuchamos. Hola. Sí, señor. Sí, sí, a usted. Estamos contigo.
6: ¿Qué tal? Buenas tardes. Saludos, Lemus, Milo. Soy Declan, Lemus. Un abrazo. Ahorita que está tan de moda, quiero tu opinión acerca de... Hicieron en Fast Track este asunto para evitar la doble nacionalidad. Pero si nos vamos a poner así de rigoristas, ¿por qué no se hace una legislación donde para poder acceder a un puesto de elección popular tengas que ser un mexicano de cuarta o quinta generación? Los papás de Sheinbaum no nacieron en México, llegaron a México adultos, ya con una ideología. Y resulta que la siguiente generación, la primera hija que nace, llega presidenta. ¿Qué arraigo pueden tener ellos en un país donde no nacieron, no crecieron? Y el mexicano promedio crece con la nación, con la patria, jurando la bandera cada semana. Y nuestros padres, nuestros abuelos, nuestros bisabuelos son mexicanos. Eso tendría que ser más importante.
5: Muy bien. Gracias.
6: ¿Qué te parece?
5: Gracias, Declan. Ahí está.
6: Mucho gusto.
5: El comentario. Mucho gusto. Gracias por marcarnos.
4: Gracias, Declan. Claro, es uno de nuestra audiencia. Muy inteligente, mi querido Declan, y yo me aprecio y me da mucho gusto poder escucharlo y saludarlo. Fíjate que dices muchas cosas ciertas, Declan. Es una medida electorera lo que está haciendo la presidenta, además de que es una medida restrictiva. O sea, lejos de abrir la posibilidad de que vivamos mejor, reduce posibilidades para que un grupo viva peor. O sea, ya no cualquiera, con esta medida de la doble nacionalidad, de que no puedes tener doble nacionalidad para ser gobernador o presidente, estás restringiendo el derecho a ser votado de millones de mexicanos. Se calcula, y lo dice la Secretaría de Relaciones Exteriores, se calcula que en México por lo menos hay 12 millones de personas con doble nacionalidad, que son casi la mayoría mexicanos y norteamericanos. Entonces, a 12 millones le estás quitando el derecho para que puedan ser votados. Y eso por supuesto que no va. La presidenta Sheinbaum se enrolla ella solita en la estupidez del nacionalismo. Ella piensa que para ser fiel a la patria solamente hay que jurarle a la bandera mexicana. ¿A poco ella es muy fiel a la patria? Si la presidenta Claudia Sheinbaum fuera fiel a su patria, su fortuna estaría invertida en México. ¿Por qué sacó su fortuna de suelo mexicano? ¿Por qué tiene una pequeña cuenta, como dijo ella, en un paraíso fiscal? Eso no es de muy nacionalista que digamos. Entonces, la presidenta viene, si es que es cierto que nació en México, pues es la primera generación, porque sus papás son extranjeros, sus abuelos son extranjeros. Entonces, como dice Declan, hay que hacer una ley que entonces, si vamos a esas, que vengas de cuarta o de quinta generación como mexicano. Además, eso no te garantiza, a final de cuentas, nada. No te garantiza el sentido nacionalista, el sentido patrio, que son cosas muy distintas, no te las garantiza el haber nacido solamente en suelo mexicano, porque yo conozco mexicanos más traidores, que conozco también mexicanos norteamericanos que son más patriotas que los que han nacido en suelo mexicano. Entonces, no te garantiza nada el ser solamente mexicano y tener que renunciar a tu nacionalidad norteamericana.
5: Muy bien, vamos a este que nos escribe en comentario, pregunta en el WhatsApp. Dice, ¿qué onda, Milo? Buen fin de semana. Mira, mi pregunta a Jesús Lemus es para él simple y entendible. ¿Es verdad que el partido Morena está cediendo el poder de Monreal le está cediendo el poder a la derecha, o sea, al PRI y al PAN. ¿Qué opinas?
4: Es que, mira, es que Morena nunca llegó para quitarle el poder a la derecha. ¿Quiénes son los que gobiernan Morena? ¿De dónde vienen? Se asustan del prianismo y son prianistas los que dirigen Morena. López Obrador, ¿de dónde viene? No me digas que todo el tiempo fue de la ultraderecha, de la ultraizquierda. López Obrador es un priista. ¿Sí? La mayoría de los que están en cargos de elección, Claudia Sheinbaum viene del PRD. La mayoría de los que están hoy en diversas posiciones políticas dentro de Morena, en realidad son prianistas o perredistas. No hay, son muy pocos los que iniciaron su vida política en Morena y están gobernando bajo el signo de Morena. Creo que a final de cuentas, el Morena no está entregando el poder a la derecha, es la derecha. Morena está asociado, ahí te va, ¿quién es la derecha en México? Carlos Slim está asociado con Morena. Germán Larrea Mota Velasco está asociado con Morena. Te hablo de los más ricos. Ricardo Salinas Pliego hasta hace poco estaba asociado con Morena. O sea, no hay. Oye, o no me digas que es muy de izquierda el señor Alejandro Gertz Manero. No me digas que es muy de izquierda Manuel Bartlett Díaz. Son puros priistas, panistas y perredistas los que formaron Morena y son ellos mismos. No podemos decir que le están entregando el poder. Son ellos mismos, cambiaron nada más de piel y siguen siendo, bajo la bandera de Morena, el mismo régimen de derecha que sigue gobernando y haciendo negocios al amparo del poder.
5: Y hay muchísimos gobernadores como Alfonso Durazo, de Sonora. Vamos a la llamada de Macario, que regresó. Nos esperan, nos aguantan un poquito para el corte, pero recibimos a Macario en el aire aquí en la Radio 50, también en los canales de YouTube y Facebook. Adelante, señor Macario, le escuchamos.
7: Buenas tardes, Milo. ¿Sabes qué?
5: Buenas tardes.
7: No, quiero darle una opinión.
8: Buenas acerca tardes,
5: ¿no? Permítame, señorita, estamos aquí con el señor Macario. Adelante. Sígale, Macario.
7: De la doble nacionalidad. Se me hace una tontería por parte de la presidenta, la verdad, que pida eso. Pero si piden eso, entonces también tienen que pedir que ninguna persona que va a trabajar como representante público, ya sea gobernador o lo que sea, estudie en el extranjero, porque también va a traer las ideas capitalistas como las trajo Carlos Salinas de Gortari cuando estudió en Harvard y privatizó todo, de cuenta regaló todo. Entonces, si vamos a ser mexicanos que estemos entregados a la patria, tienen que ser estudiados en México. Ese okay. Es mi comentario nada más.
5: Muchas gracias, Macario. Vamos a los anuncios y luego regresamos en la radio. ¿Quieres darle? Bueno, ahorita que regresemos, porque él está escuchándonos por la radio, vamos a comerciales, volvemos, pero en los canales aquí nos quedamos. 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
5: Ha sido el movimiento de los narcos de México, Estados Unidos. Tenemos un plan para que Jesús y un servidor compartamos experiencias en directo y también lo haremos ya de pronto ahí en alguno de los medios, en el canal Derecho Total y en el canal de Jesús Lemus. Oye, Jesús, antes de pasar con la dama, quédate de ratito en la línea, ¿le resumes a sí. Macario lo que le decías así, aunque sea breve?
4: Ah, claro que sí.
5: Porque él está oyéndonos en la radio.
4: Estoy de acuerdo en todo lo que tú has dicho, Macario. A final de cuentas, creo que el nacionalismo no radica en el lugar de donde obtuviste tu acta de nacimiento o donde naciste allá en Estados, bueno, en Estados Unidos, o donde lograste te hiciste norteamericano. Creo que el nacionalismo radica y se fundamenta en la absorción de una cultura, de una cultura con los valores de tu patria, de tu nación. Entonces eso es fundamental, y sobre todo también radica porque el nacionalismo tiene que ver mucho con la honestidad, ¿sí? Cuando eres una persona corrupta, pues créeme que ni aunque seas el Papa te vas a comportar bien en el Vaticano, ¿sí? Okay. Pero sin embargo, cuando naces en una patria como México, vienes de valores bien formados en el seno de la familia, tú vas a ver por tu patria, aunque tengas otra nacionalidad, aunque por razones laborales te tuviste que hacer norteamericano, coreano, chino, japonés, lo que sea, tú vas a ver justamente por tu suelo, donde naciste, donde están tus ancestros y tus raíces. Entonces, yo estoy de acuerdo contigo, esa formación también tiene que ver con lo profesional. Salinas, ya ves cómo nos fue con este bandido y con otros bandidos que ha habido. Bueno, cómo nos fue con López Obrador, que no es bandido y es nacionalista, ya sabrás, ¿no?
5: Ok, entre comillas, los que no son bandidos, saludos. Gracias a la gente de Morelos, gracias Carlos y quienes nos están escribiendo. Tenemos en la línea una dama que con mucha paciencia nos ha esperado, fiel. Ella nos escucha hace años a través de nuestros medios. Y aquí está con un comentario breve o pregunta, no sé qué es lo que va a decir para Jesús Lemus. Ahora sí estamos con ustedes, señor. Adelante.
13: Buenas tardes.
4: ¿Dónde naciste? ¿Dónde están tus ancestros y tus raíces? Entonces, yo estoy de acuerdo contigo. Esa formación también tiene que ver con lo profesional. Salinas, ya ves cómo nos fue con este bandido y con otros bandidos que ha habido. Bueno, cómo nos fue con López Obrador, que no es bandido y es nacionalista, ya sabrás, ¿no?
5: Ok, entre comillas, los que no son bandidos. Saludos. Gracias a la gente de Morelos, gracias Carlos y quienes nos están escribiendo. Tenemos en la línea.

0: Usted, señor, sí. Adelante.
1: Buenas tardes. Es un comentario breve, pero mire, la presidenta tiene doble cara, dice que de la doble ciudadanía, pero pues ella es la primera que no debería ser presidenta porque no tiene raíces mexicanas. Entonces, sí. ¿Por qué se pone así? Yo vivo aquí en California ya por muchos años, y mis hijos nacieron aquí, yo soy ciudadana de aquí, ciudadana también de aquí, pero yo tengo dos países, mi país donde yo nací y aquí, porque así ya tengo muchos años y nacieron mis hijos y ya soy ciudadana, entonces a los dos los quiero, pero no por eso yo no me preocupo por mi país, demasiado me preocupo. Claro. Es todo, okay. Gracias.
0: Para muchas gracias. Seguro, gracias, señora, saludos todo California, saludos desde California, gracias. Se comunican con nosotros, nos dice Carlos Marcelo, que es una persona que ha seguido mucho el movimiento de la 4T, dice, hoy estoy de acuerdo con Jesús Lemus respecto a la doble ciudadanía. Muy bien, Uri, adelante, buenas tardes. Mira, ahora sí están aprovechando, saben que esta oportunidad, sabe cuándo la vuelvan a tener de hablar con Jesús Lemus. Adelante, señor Uri, te escuchamos, esperamos que estés bien.
2: Buenas tardes, señor Lemus, buenas tardes, Milo. No, claro que no desaprovechamos la oportunidad de hablar con el señor Lemus. Ahorita que comentaba el señor Lemus de su libro, El Agua o la Vida, señor Lemus, en el 2020, en este mismo programa, nosotros escuchábamos opiniones de, ¿se acuerda de la empresa Constellation Brands, que la cervecera que se pretendía instalar en Baja California, y que el presidente López Obrador le proponía irse al sureste mexicano, ¿no? donde hay agua? Aquí en este programa escuchábamos a todo el mundo poniendo el grito en el cielo. En el 2023, la Gigafactory, la llamada Gigafactory de Tesla, que pretendía instalarse en Monterrey, también se le proponía por parte del presidente irse al sureste donde hay agua. Igual también todo el mundo poniendo el grito en el cielo por ese detalle. Y la pregunta, ¿usted qué opina de la familia Levarón en Chihuahua, que son acaparadores de agua y han venido aquí a este programa a negar que tienen pozos de agua? Gracias, señor Lemus, es mi comentario y mi pregunta. Paso, buenas tardes.
0: Hasta luego, Uri, gracias. Saludo acá en Colorado, en el área de Denver. Yo creo que anda ahorita en la chamba, pero se da tiempo de hablarnos. Adelante, Mr. Lemus.
3: Bastante, bastante bien documentado. Luego se ve la persona que lee, que está atenta a los medios de comunicación. Y ahí me da mucho gusto platicar con este tipo de personas. No sé cómo se llama,
0: mi loco. Se llama Uri.
3: Uri, no, la verdad es que Uri, mis respetos. Se ve que estás bien documentado y son tres temas los que has tocado que son fundamentales. Mira, el tema de la Constellation Brands es una fábrica de cerveza que se quería establecer inicialmente en Mexicali. En Mexicali hay una escasez, hay un estrés de agua grandísimo y se quería establecer ahí por la cercanía con Estados Unidos para hacer justamente la exportación de cerveza. Lo que hizo el presidente López Obrador no resolvió el tema. La mandó a esa empresa fabricante de cerveza al sureste, allá por la zona de Minatitlán, Coatzacoalcos. Ahí se estableció, ahí está funcionando. El problema de las cerveceras no es dónde estén, el problema es que consumen mucha agua. ¿Sabes cuánta agua? Y aquí dejo el dato nada más para que lo entiendan. ¿Sabes cuánta agua utilizan para hacer un solo bote de cerveza? Esa cerveza así de un bote que te tomas, ¿sabes cuánta agua utilizaron? 2 metros cúbicos, dos tinacos de agua para hacer una cerveza, nada más. ¿Qué en el lavado de lo que están haciendo? Todo, 2 metros cúbicos. Es un grave problema las cervecerías en México. Dices el tema de Tesla, la mega fábrica de Tesla que se iba a establecer en Monterrey y que luego se fue de ahí porque no había agua. Tesla lo que en realidad quería era establecerse ahí en Monterrey por la cercanía justamente con la zona de Chihuahua que tiene el litio. Al no tener una concesión de litio fue que decidieron retirarse del lugar. No se retiraron por falta de agua, se retiraron porque Tesla no logró contratos de litio, porque fue cuando el presidente López Obrador anunció que se iba a nacionalizar el litio, que nunca se nacionalizó, pero ya no les dieron permisos. Y el otro punto, los Levarón, ¿qué pienso? Los Levarón, yo los he estudiado, he platicado, conozco mucho a la familia Levarón, por supuesto, a los patriarcas, los conozco. Sin embargo, en el área del tema del agua, considero que sí han tenido beneficios extras distintos a los del campesinado de la zona, para beneficiarse con el

0: suministro de agua, porque así se los otorgó la Comisión Nacional del Agua. Y entonces han dicho que no tienen agua, pero en realidad sí tienen mucha.
1: Ok. Un saludo, dice, desde el Estado de México, zona metropolitana, de su amigo Armazul, seguidor de
0: Armazul,
1: seguidor del canal del maestro Lemus. Ojalá puedan extender la temporada o una segunda parte. Bueno, pues de todas maneras los canales siguen a todo lo que da Jesús Lemus y también Derecho Total. Le recuerdo, hablando de Jesús, es los miércoles al mediodía, los miércoles a las 12 en la radio y en el canal Derecho Total tenemos a Jesús Esquivel. Algunos tal vez no son seguidores de Jesús Esquivel, pero les invitamos, si quieren, los miércoles a las 12 mediodía, Jesús Esquivel, otro gran periodista, que cuando le hemos preguntado sobre Jesús Lemus, no te hemos sacado la garra, pero ha salido a relucir tu nombre porque tiene un estilo diferente cada uno. Dice que te tiene un aprecio grande, que te conoce bien, que han compartido, etcétera. Siempre ha tenido muy buena opinión el señor Jesús Esquivel. Bueno, pues continuamos. Tenemos una llamada desde alguien de Chihuahua, pero vive en Colorado, desde Denver, Colorado, o no sé dónde ande ahorita, en Colorado Springs, Colorado, tal vez. Buenas tardes. Adelante.
2: Sí, buenas tardes, Emilio.
1: Sí, señor, a la orden.
2: Emilio, Jesús. Bueno, oye, nomás para preguntarle a Jesús qué piensa de lo que comentamos el otro día en Morena no van a darle chance a ningún candidato, o al menos diputados y gobernadores de que tengan buena reputación, no sé, que tienen apuros que puedan tener agarrados de donde te platiqué, para hacer con ellos lo que necesiten hacer, para que no levanten la mano ni la voz ni nada, para
1: que se sometan,
2: tenerlos agarrados.
1: Correcto.
2: Sometidos, exactamente.
1: Aquí te da la opinión Lemus. Muchas gracias, Adolfo. Arriba Meoqui, Chihuahua.
0: Ya está. Gracias, Adolfo.
1: Sale, hasta luego. Sí.
2: También ya tenemos mucha bronca con el agua, con la cervecería.
1: Ándale, ahí está en nuestro pueblo, una cervecería de color verde. Sí. Gracias, Adolfo, adelante.
0: Sí, es cierto. Sí, es cierto. Bueno, mira, mi querido Adolfo, ¿verdad?
1: Sí.
0: Adolfo, mira, Adolfo, creo que se me hace bastante interesante esa teoría de que es para tenerlos bien agarrados y ser más manipulables los diputados y los gobernadores. Sin embargo, déjame decirte, no se necesita de eso. Lo que pasa es que tanto personaje ligado al narco y al crimen y a la delincuencia se han acercado a Morena buscando protección, que pareciera como que dijeran, vamos a darle solamente a estos. Pero la verdad es que son mayoría y por eso se ve como que le están dando nada más a los delincuentes. No, la verdad es que Morena, en el afán de sostenerse en el poder, se ha venido recibiendo cascajo de cuanto partido se le ha presentado. Todo aquel que tiene problemas con su honestidad, va y se refugia justamente en Morena porque sabe que ahí lo van a proteger y ahí no va a haber bronca. Entonces, eso es lo que está pasando en realidad.
1: Muy bien. Precisamente allá en Ciudad Meoqui, del pueblo donde soy yo, el pueblo grande o ciudad chica, como quieran llamarlo, ahí está la Heineken, cervecería, una planta. Deja tú, no nada más, que yo sepa, no nada más el líquido, no nada más las cheves, sino también las latas. Ampliaron, y eso también ocupa agua, claro, y ocupa muchas otras cosas. Ampliaron la planta para que no se hiciera solamente, que no se produjera nada más la cerveza, sino también se fabricaran las latas. Entonces, bueno, pues así está el asunto. Estamos aquí en su programa En Palabras. Un saludo para el señor Héctor, es periodista, licenciado Héctor Salazar, que es el titular de este espacio. Entonces, él regresa en noviembre. Yo aquí me quedo en esta hora, por lo que resta el mes de octubre, y Jesús lo vamos a mandar, va a ir a una investigación a Ucrania, no sé dónde va a andar Jesús Lemus, pero en fin, no, pues todo lo que importe a México. Primero México, ¿a poco no? Tú te ubicas,
0: claro, ¿no?
1: Te ubicas mucho en el periodismo, primeramente México y luego después, pues ya lo que quieres
0: para otros. No, y es que mira, Milo, déjame te digo, además, hacer periodismo en México está complicado porque cuesta mucho, pero sin embargo, donde te pares, Milo, mira, yo he viajado en autobús, porque yo siempre bajo en autobús, he viajado de un lado a otro en mi autobús y me he bajado en distintas partes al azar, y de ahí salen unas investigaciones brutales. ¿Sabes por qué? Porque en México, donde piques, hay corrupción, donde piques hay muertos, donde piques hay narco, donde piques hay riqueza, disputa por la riqueza, desplazamiento poblacional. México es un mosaico para la información, como no te imaginas, es un paraíso. Te voy a decir por qué. Yo conozco muchos periodistas extranjeros con los que me ha tocado trabajar y hacer reportajes juntos, que llegan, por ejemplo, de Italia, de Francia, de España, de Alemania. Y ellos vienen de Alemania porque en Alemania dicen, oye, es que venimos de Alemania. No mames, ahí, perdón, no, no jodas, dice, allá no hay narco, no hay delincuencia como aquí. La corrupción está bien medidita, o sea, no, no hay cosas que puedan brotar importante. Sí, está la huelga, está la protesta de gente por derechos de bienestar social, etcétera, pero no hay estos temas de desplazamiento, de delincuencia. Y dice, y entonces se viene acá a México y dice, donde piques, brinca. Y así te lo digo, a mí me gusta mucho hacer periodismo en todas partes del país, porque a donde quiera que voy, me encuentro un tema, una historia que contar, o un problema por resolverse que siempre afecta a la población. Y eso es parte también de nuestra vocación periodística.
1: Oye, allá en Alemania no se pone emocionante el periodismo.
0: No, no, no se pone. No, aquí, no, aquí, no, cállate, aquí se pone emocionante. En cualquier pueblo, Milo, en cualquier pueblo que te bajes, y tú dices, este pueblo bicicletero, no encuentras nada. No, ahí encuentras un problema que se tiene que resolver y una historia que contar. Y eso está verdaderamente fascinante.
1: Aquí te están haciendo un reclamo, en buena onda. Mira, Alejandra, qué bueno sí. Que nos escribiste, Alejandra. Aquí dice, yo seguía a diario al señor Lemus, pero nunca me contestó mis saludos y nunca me contestó ninguna pregunta y me desmotivé un poco. Ahora solo de vez en cuando lo veo, pero sí le dejo mi like. Bueno, en cuanto veas a Alejandra,
0: Villafán. Alejandra, vale que la Villafán. Alejandra Villafán, es que mira, yo ese reclamo lo recibo de manera frecuente, porque voy a decir una cosa, yo me distraigo bien fácil, y si me pongo a leer los mensajes, ya no les platico lo que les quiero platicar. Cuando quieras, cuando gustes, nos ponemos a platicar, Alejandra, no hay ninguna intención, por supuesto, de hacerte sentir mal, simplemente entiéndeme nada más que a veces estoy en la explicación de algún tema y necesito concentración, porque necesito explicarlo bien como lo estoy pensando. Y si me distraigo, no, cállate, tú has visto en qué problemas me meto cuando se me va la onda. Entonces, no, Alejandra, pero ahí andamos al pendiente y qué bueno que te reportas. Y deja el like, no le hace.
1: A todos se les aprecia, aunque no podamos ver sus mensajes, ¿eh? Vamos al corte comercial en la radio, aquí continuamos con Jesús Lemus. Estos son los mensajes en la 11:50.
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0: La escritura, yo me la aviento en 3 meses. 3 meses yo me aviento un libro escribiendo. El problema es la investigación. Para llegar a sentarme a escribir, ya debo de tener toda la investigación, todos los documentos, ya toda la información, entrevistas. Y hay que todavía hay que separar, hay que, discriminar información o valorar otra, etcétera. Y eso te lleva muchísimo tiempo. Ahí te digo, he durado con 5 años, 6 años en ese libro. He durado en otros, por ejemplo, como el del fiscal imperial, que es Maneo, que también me costó mucho trabajo. O sea, mucho tiempo. Pero digo, escribimos en 3 meses. O sea, está papita, escribirlo, no pasa nada. Pero sí, la investigación es la que luego a veces cuenta muchísimo y cuesta mucho trabajo. Por ejemplo, el de las minas, el que se llama México a cielo abierto, que habla acerca de la minería, de cómo está el país entregado a las empresas extranjeras, ese me costó 2 años de pura investigación, de ir a recorrer 906 puntos mineros en el país. Lo recorrí todo el país, pero poco a poquito, y me aventé 2 años en hacer la investigación y como 3 meses en escribirlo.
1: Imagínese.
0: Más o menos anda yo. Sí, en eso andan más o menos.
1: Y todo este trabajo de años y de desveladas y de peripecias que pasa, ponerlo en nuestras manos por unos 15, 20 dólares es un regalo realmente. 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Apoyémoslo con sus libros entonces, porque dije que íbamos a hablar un poquito más de los libros de Lemus y ahí está. Jesús Lemus, porque nos falta un tema que quiero que toques, que toquemos contigo, pero te voy a decir 3 nombres, ya sea Jesús, sea persona, para que me digas en pocas palabras qué te trae a la mente si te menciono, por ejemplo, Radio Fórmula. ¿Cómo describes?
0: Una empresa con intereses comerciales.
1: Muy bien. Personaje importante a nivel mundial, Xi Jinping.
0: Híjole, creo que es el amo del mundo.
1: Correcto. Andrea Chávez.
0: Híjole, ahí está buenísima esa, pero creo que se vale llorar.
1: Híjole.
0: Sí.
1: Hombre, ya con eso enlazo, lo otro. Ya que dijiste se vale llorar, ¿qué opinas? Sí. Oye, ¿sigues convencido ahora que ya asignaron? No les vamos a decir coordinador, no. Mínimo precandidatos, si no es que candidatos. Ahora que ya designaron los de Morena, ¿sigues convencido? Porque nos queda poco tiempo, que aún así la oposición les pueda arrebatar algunos triunfos
0: a Morena. Sí, por supuesto que va a arrebatarle muchos triunfos a Morena. Tengo Colima, Tlaxcala, van a perder redonditos. Sinaloa, Sonora, van a perder redonditos. Salvo, insisto, si meten al narco a operar como operadores políticos, puede ser que recupere Morena. Pero si dejan al narco de lado, si el narco no se mete a la elección, pierden Sonora, Sinaloa, Zacatecas, Colima, Tlaxcala, Michoacán, por lo menos esos 6. Y se pierde. Yo te lo dije, Milo, aquí hace como creo que un programa o 2 programas, que no iba a salir Andrea Chávez como la candidata de Chihuahua.
1: Es cierto.
0: Que iban a irse. Que iban a irse por ahí por el alcalde de Ciudad Juárez, que estaba mejor posicionado. Y va a salir el candidato de Ciudad Juárez y creo que va a perder porque ahí en Chihuahua va a volver a ganar el PAN. Y no digo por el trabajo que haya hecho Maru Campos. A mí, insisto, te lo digo, en lo personal, Maru Campos no me gusta cómo gobierna. Se me hace una mujer con poca capacidad para gobernar, punto. Pero creo que la gente que sostiene al partido Acción Nacional es mucho más valiosa. Y está bien convencida y se moviliza. Y los votantes, aunque no tengan partido, nunca van a aceptar que llegue un partido mediocre como Morena a gobernar esa localidad de trabajo, esa entidad de trabajo.
1: Muy bien, está caliente esto del tema de Nayarit. La designada Aunque esto no le afecte a ella lo de la doble nacionalidad, renunciar, porque eso entra en efecto hasta el próximo año, 2028. Pero, oye, vi que Morena le otorgó un documento. Morena le otorgó un documento donde ella renunciaba. Morena, donde renunció.
0: Mira, esas cosas son las que molestan, Milo. Claro. Porque la hacen para ignorar, para burlar a la gente ignorante. Hay gente que piensa que Morena puede decirle, sí, ya renunciaste a la doble nacionalidad. La señora piensa que ella dice que ya fue a pedirle información a la Secretaría de Relaciones Exteriores. Ahí no se renuncia a la nacionalidad norteamericana.
1: Claro que no.
0: tienes que ir a Estados Unidos. Hay un formato, lo puedes bajar incluso en la página de internet de la embajada. Ahí lo puedes bajar. Hay que llenarlo para renunciar. Sí se puede. Y es un trámite que no tarda 72 horas, Milo.
1: Pero es fácil. Pero lo va a autorizar el gobierno de Estados Unidos, ¿no? No el gobierno de México, no la embajada, no Secretaría de Relaciones Exteriores, menos Morena. Morena le extendió el documento donde ella decía que renunciaba. ¿Qué tal? Oye, el tiempo se nos va volando. Vamos con el caso de Nuevo León. Ya llegó el PAN a juntarse con el PRI, pues no, para poder vencer
0: es que a Morena sí, en Nuevo León. Es que sí, sí van a juntar. Mira, Morena, ahí en Nuevo León no va a ganar. Salió la señora Clara Luz es de la secta de las esclavas sexuales, de allá de una organización de Estados Unidos, Excelente. Que nació por allá, y a esa agrupación pertenece. Eso no se le olvida a la gente de Nuevo León, pero no se le olvida quién es Clara Luz, y va a perder. Y ahí es lo que se trata, es de ganarle al Movimiento Ciudadano, y para sacar al Movimiento Ciudadano de la gubernatura de Nuevo León, van aliados justamente PAN y PRI, y creo que así van a ganar. Ahí no hay vuelta de hoja. Van a ganar y van a meter a la cárcel a Samuel García por bandido. Nada más, mi tío Guido.
1: En general, ¿te gusta el partido Movimiento Ciudadano? No que seas afiliado ni que seguidor, pero ¿qué opinas en general de ellos?
0: Fíjate que ha mantenido... Yo no empato con sus formadores, porque el partido Movimiento Ciudadano tiene una historia perversa. Fue financiado por Alejandro Gertz Manero cuando nació con Dante Delgado. Dante Delgado es un expriista que adolorido hace su propio partido. Sin embargo, en esa mezcolanza ideológica han surgido cosas buenas y se ha formado un reducto ideológico de derecha, no de ultraderecha, de derecha, que repudia justamente las acciones del narcogobierno morenista. Me gusta la ideología de Morena, la ideología del Movimiento Ciudadano, porque se contrapone perfectamente a Morena. Sin embargo, creo que no es el partido ideal para que gobierne en el país.
1: Ok. Les recuerdo, señoras, señores, que esta es la temporada que estamos finalizando con Jesús Lemus en la radio, pero ustedes síganos en sus canales. ¿Nos recuerdas tus canales, tus contactos, Jesús, por favor?
0: Claro, ahí me pueden encontrar siempre en mi canal de YouTube, se llama J. Jesús Lemus, ahí hacemos el programa Postmortem Informativo. Me pueden buscar también y me pueden leer en mi espacio que se llama Ascensor Tele 400. Escribo en diversos medios impresos también, La Opinión de México, El Sol de Yucatán, El Sol de Quintana Roo, de Campeche, etcétera. Ahí me pueden encontrar y también me pueden seguir en el Facebook, estoy como Jesús Lemus, o me pueden seguir en el Instagram o en el Twitter, también estoy como J. Jesús Lemus. Entonces ahí andamos y ahí estoy siempre atento a las redes sociales, contestándole a un día a unos, un día a otros, pero ahí andamos en friega.
1: Muy bien, nos recalca aquí Salvador, nuestro compañero acá de la radio, lo que dijimos ahorita, efectivamente, que no le aplica a la señora todavía, a la señora de Nayarit, lo de la doble nacionalidad, sí lo mencionamos, esa reforma aplica hasta que no aplica a las elecciones del 2027, es solo otra cortina de humo, nos dice Chava. Les quiero invitar que nos acompañen en el canal Derecho Total también, tenemos algunas personas que nos ayudan con todo el amor del mundo, tal vez no son tan reconocidos como Jesús Lemus, pero tenemos colaboradores buenísimos en el canal. Muchas gracias a Gaby, muchas gracias al Garagui, tenemos también a Reina Aide Ramírez,
0: Algaragui.
1: De Monterrey, el Algaragui.
0: De Monterrey, y ahí me saluda en la mañana el Algaragui también, gracias.
1: Yo sé, es muy activo en las redes.
0: Sí, entonces, sí, lo vi.
1: Los jueves nos sigue mucha gente, pues síganos también los demás días, los lunes, creo que el lunes va a estar el señor Hernández con nosotros. Nos vamos, nos vemos, y recuerden el programa de un servidor en el canal Derecho Total, todas las tardes a las 6, es el programa, bueno, no siempre estoy yo de metiche, a veces no me dan chance, pero ciertos días sí, y el de mediodía a las 12, le repito, los miércoles tenemos a Jesús Esquivel a las 12 de mediodía en el canal Derecho Total. Jesús, ha sido de veras una temporada de mucho aprendizaje, de veras, de el agradecimiento que te entregamos por habernos compartido de tu trabajo y tus conocimientos en
0: esto. Hombre, Milo, siempre el agradecido soy yo por esta posibilidad que me diste de esta temporada que estuve aquí con tu audiencia. La verdad es que me la he pasado genial platicando y bueno, me gusta mucho la dinámica, tanto así que yo te lo dije el otro día, te voy a copiar porque ya quiero tener también teléfono abierto en el teléfono directo, en el canal. Entonces ahí incluso ya veremos cómo lo hacemos ahí con el Rayo McQueen para que también a la distancia se ponga y lo hacemos coordinador justamente de ese espacio. A ver cómo lo hacemos. Pero te agradezco. No, ya lo embarqué al Rayo. Okay. Entonces ahí andamos, mi querido Milo, y muy agradecido por este espacio. Y pues aquí andamos, pronto nos vamos a encontrar. Déjame nomás termino unos asuntos de investigación, de promoción de un libro que viene, que ya te lo avisaré aquí. Y estoy haciendo los últimos detalles ya porque el mes que entra a finales de este mes tenemos libro nuevo. Ya te lo voy a platicar de qué viene.
1: Seguro que sí, gracias. Ya nos corren, es hora de que regresa, si no me equivoco, ya el señor Luis Lobo acá en la Radio 1150. Gracias, Donovan. Gracias, Iván. Lemus y audiencia, con permiso. Buenas tardes.
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0: ¿Qué tal? Buenas tardes, amigos. Buenas tardes, ya estamos aquí, ya regresamos. No estábamos muertos, andamos de parranda. Ya regresamos hoy viernes, viernesito, que nos tardamos por venir, pero ya estamos aquí. Y pues recuerden, hoy es viernes, vamos a hablar con los señores de Alcohólicos Anónimos, que traemos mucha información para usted, lugares a donde puede asistir, lugar a donde puede ir, y pues más que nada, para que usted agarre información, para que la pase, la tome, o como usted guste hacerle, pero esta es mucha información, así que vamos a entrarle. Muy buenas tardes, señores.
1: Muy buenas tardes.
2: Buenas tardes.
0: Bueno, pues recuerde, pues usted apunta, agarre lápiz, pluma y papel, porque vamos a estar dando mucha, mucha información. Y pues entrarle con qué hacen, lo que hace Alcohólicos Anónimos y qué es lo que no hacen y cómo han estado para llegar a este punto.
1: Bueno, pues sí, a todo este auditorio que en estos momentos nos va a escuchar, yo soy un miembro más de la Central Mexicana de Servicios Generales de los Servicios Mundiales de Alcohólicos Anónimos, Asociación Civil. Bien, nosotros venimos a transmitir el mensaje a través de ustedes que son terceros, ¿sí? Nosotros, en este caso yo en lo personal, vengo de la Ciudad de México, aquí a Estados Unidos, y yo voy a los grupos y aquí me trae a pasar el mensaje. Es un favor que me hacen a mí, no yo a ellos. Quiere decir que Alcohólicos Anónimos no tiene fronteras en ningún lado. Nosotros estamos en más de 184 países a donde vayamos, como si nos conociéramos. ¿Qué quiere decir esto? ¿Qué quiero decirles con esto? La clave, que nosotros los Alcohólicos Anónimos somos enfermos del mismo dolor que se llama alcoholismo y hermanos a la vez. Así es que yo les quiero empezar a narrar algo de que es, ¿quién es un alcohólico? Alcohólico es la persona aquella que perdió la rara habilidad de manejar sus tragos, vaya, no, en otras palabras, la llame piqué, que se empieza con una cerveza y se acaba sin saber nada. Bueno, se dice que una es poca y mil no bastan para el alcohólico. ¿Por qué? Porque el alcohólico, a través de ingerir bebidas embriagantes que nunca entraba a su cuerpo nada, el día de hoy la recibe. Y quiero decirles que es una adrenalina que en lo particular es tremenda, porque entre más se toma, más se quiere. Vaya, entonces, la clase de alcohólicos que hay son tres. Alcohólico, el alcohólico social es aquel que se toma una copa o dos, tres en una fiesta, sea quien se la invite. El hombre ya no va a tomar para nada, va a tomar más, porque él es su bebedor social. Él ahí se queda. Seguimos con el fuerte. El bebedor fuerte es aquel tipo que se emborracha diario, se va a trabajar, en la mañana se toma un café y como si no pasara nada se va. Y regresa y vuelve a hacer lo mismo. Así dura años. ¿Qué pasa con este individuo? Este individuo no deja a su esposa, no les pega a los niños, no los deja sin comer, XX, etcétera, y etcétera. Él no hace eso, nunca los deja en esa forma, pero ¿qué pasa con este individuo? Este individuo va a morir de cirrosis hepática, segurito, no hay duda, de tanto que se ingiere alcohol, él muere. El problema es aquel individuo que toma y desde que empezó a beber, el famoso me aloqué, y empieza a hacer sus desastres en las fiestas, y es el bufón de las fiestas, y es un vil desastre, y pega a la esposa, a los hijos, y bueno, cosas que en sus cinco sentidos, el hombre no las puede hacer. ¿Qué pasa? ¿Por qué? Porque es el enfermo alcohólico. Ah, y los Alcohólicos Anónimos, les quiero decir a ese gran auditorio que nos está escuchando, en sus coches, en su casa, restaurante, vaya, yo les quiero decir que nosotros no inventamos que es una enfermedad, porque luego dicen, la gente luego dice que nos hacemos tontos, en otras palabras no lo dicen, pues yo aquí las digo así, nos hacemos tontos y que no nos acordamos de lo que hicimos malo, ¿no? Porque ¿qué creen? Que ahí entra el palincesto llamado cuando nos entra una, se nos olvidan las cosas, vaya. No sabemos qué hicimos al otro día y todavía estamos diciendo, bueno, ¿qué pasó? ¿Por qué no me hablan en la casa? ¿Por qué? Pues porque el alcohólico fue a maltratar, a hacer un desastre en su casa, quemó las cosas, los muebles y perdón, vi el desastre, y al otro día no se pueda, no se hace tonto. Porque les decía que es una enfermedad. La enfermedad nosotros no la decimos. En los años 50, la Organización Mundial de la Salud nos dictaminó a los alcohólicos que era una enfermedad progresiva e incurable, inmortal por necesidad. Todas estas cosas nosotros no las inventamos. Bueno, vamos a hablar de la aceptación del alcoholismo. ¿Cómo se puede aceptar que un alcohólico es alcohólico? Que así nada más, en su casa no se puede. Lógico que no se puede aceptar que es alcohólico. Pero si va a un grupo, ¿y cómo tiene que llegar a un grupo? Precisamente, eso estamos haciendo nosotros ahorita en estos momentos para atraer gente. Así estoy seguro que los que nos están escuchando en su casa tienen un bebedor. Si no lo tienen, mis respetos, es mejor, ¿verdad? Sería mejor. Pero ese individuo, ustedes son las terceras personas que le van a pasar el mensaje, que les van a decir que hay alcohólicos, que hay grupos en todo el mundo. Fíjense ustedes una cosa muy importante. En más de 184 países tenemos grupos de alcohólicos anónimos en cualquier lado. Y entonces, lo que hace rato les decía yo, no hay fronteras. Ahí no hay de que no puedes pasar, que tienes que pasar con visa y que te tienen. Ahí a nadie, cuando llega alguien nuevo, que nosotros le transmitimos el mensaje, nosotros no le andamos preguntando ni dónde vive, ni cómo se llama, ni si trae ID, si trae cosas así por el estilo, como allá en México, si trae licencia, no, nada, ni INE. Nosotros lo único que hacemos es transmitir el mensaje, porque es lo que un día nosotros nos dieron, o sea, nosotros no cobramos. Quiero aclararles una cosa muy importante. La gente luego que no sabe, nos malinterpreta y anda diciendo que nosotros cobramos, que los enchanclamos, que los encerramos. No, eso no existe en Alcohólicos Anónimos. Estos son otros grupos de 24 horas, pero no quiero entrar en polémica ni nada y hablar mal de los compañeros que fueron nuestros compañeros, ¿sí? Pero ellos son hermanos separados, ellos sí hacen eso, pero no quiero entrar en eso. Entonces, nosotros no hacemos eso, nosotros transmitimos el mensaje a través de que algún día nos dieron la dádiva que a nosotros nos dieron, nosotros la tenemos que compartir. Yo no la regalo, yo la comparto, porque se imaginan, si yo la regalo, la dádiva que Dios me dio a mí, que es estar en los grupos, pues yo me quedo sin nada, ¿verdad? No, transmitirla, ¿cómo la transmito?
0: Perdón que te interrumpo, usted que viene de México, posiblemente vuelvo a recalcar lo mismo que cada semana, bueno, cuando vienen, estamos muy, muy mal informados, uno. Es como digo, apenas cuando ellos vinieron aquí yo supe cuál es el anexo y cuál no. Entonces quizás nosotros que venimos de México volvemos a lo mismo. Tenemos miedo de decir somos alcohólicos porque no quiero ir a que me lleven un anexo. Ahí está el tazo dorado que salió. El tazo. Entonces eso es diferente, mucha gente lo confunde. Lo confunde, yo puedo decir que 100% lo confunden por motivo que vemos una información que no es a la información que ustedes traen. Ustedes lo están haciendo como, pues, decir, yo pasé por esto, no quiero que tú pases por esto, yo no, a mí no me golpearon, a mí no me bañaron con agua fría, yo pude hacerlo así, así, así. Estos son los 12 pasos, 24 pasos, pero lo he logrado. ¿Cuánto tiempo tienes lograrlo? No, es que yo era borracho, alcohólico, yo era borracho cuando tomaba puro licor. Pero ya no soy borracho porque tomo cerveza. Entonces, eso es lo que tratamos de... yo lo que trato de decir a la gente, que son muchos casos, son casos muy diferentes al anexo y a las reuniones que ustedes tienen. Lo acaba de mencionar usted, nuestros amigos, ellos se fueron allá, hicieron otra cosa, ellos siguen allá, pero nosotros seguimos acá, porque el que se va para aquel lado va con la intención de agarrar dinero. Que todo es una lucha, ¿no? Pero todo se vale. Pero ustedes pasan un mensaje limpio. Nosotros no te vamos a hacer eso. Síguenos y vamos a llegar a donde yo estaba hace 20 años, hace 5 años, hace 3 años. ¿Y cuál fue el motivo que dejó de tomar? ¿Correcto?
1: Okay. el motivo, mire, hay veces que hay alcohólicos que no agredimos, no pegamos, pero nos estamos haciendo daño a nosotros mismos en nuestro organismo. ¿Y cómo es? ¿Cómo es que se llega? Hay veces que el alcohólico es muy renuente y no quiere llegar y se mal, está mal informado, usted lo decía, pero nosotros nos empiezan a explicar qué hacemos para transmitir el mensaje. ¿Cómo nos transmiten el mensaje? Antes quiero decirle que era muy anónimo, Alcohólicos Anónimos. Hace 40 años que yo, ya por la gracia de Dios, llegué, era muy anónimo. O sea, casi no transmitían el mensaje. Entonces estaba bien tapado esto. Entonces, de alguna manera, Dios dice, nuestro primer paso dice, Alcohólicos se convirtió en un salteador rapaz que nos despojó para nuestras facultades para resistir a sus demandas. Dice, al aceptar este simple hecho, la derrota es de definitiva. ¿Cómo lo tendríamos que aceptar? Estando en un grupo nosotros, por supuesto, porque alguien nos transmitió el mensaje. Alguien que no tenía prejuicios si íbamos a decirle de grosería, nos íbamos a mandar a volar. Ese no tuvo prejuicios. Dijo, yo voy a lo que voy, porque el alcohólico debe de ir a lo... Tenemos que correr todos los riesgos nosotros para transmitir el mensaje. ¿Cómo puede ser? Algunos nos lo transmitieron yendo a nuestro hogar. Algunos nos lo transmitieron, pues no en una cantina, porque ahí hay cosas borrachas. Válgame Dios, pero está. Yo me transmitieron en la calle. Y algunos, dice también la que solo un acto de la divina providencia pudo remover los escombros. ¿Cómo está ahí el asunto? A ver.
0: No, es así, eso es lo malo. Y eso es lo que tratamos de dar a entender a las personas, de que no esperen que les pase algo mal. Yo sé que es muy difícil, es dificilísimo, como Dios dio a todos. Yo sé que ustedes, como ya pasaron ahí, y también fue difícil para ustedes que llegar ahí. Quizás será porque no aceptamos nuestro problema, o quizás sí lo aceptamos, pero nos da vergüenza, o lo aceptamos, pero hay algo que dice, no, yo puedo solo. Si yo dejé de tomar... un año puedo dejar tomar 2 años, pero es lo malo. Cuando no somos constantes, como en estos grupos de ustedes, constantes, dejar tomar un año, pues voy a jurar tomar un año, no tomar un año. Pero cuando la gente lo vuelve a tomar, es peor. Lo mencionó, a lo mejor esta persona en un tiempo era alcohólico y no le pegaba a su esposa, a los niños, pero ya cuando lo vuelven a retomar es otra, pienso yo, es otra cosa, ¿no? Pero sí, así es, amigos, estamos hablando con estas personas de Alcohólicos Anónimos, el señor que viene desde del DF,
1: de la Ciudad de
0: México.
1: Sí.
0: Aquí nuestro amigo de que está allá en cabina, Rock Noman Anay, es de la Ciudad de México. ¿De qué parte de Ciudad de México eres, Rock Noman?
3: Por ahí de la Colonia Roma, del lado de los pobres.
0: En Colonia Roma. Es por la novela que hice, la película que hice. Un aplauso para Rono, man. Es de la colonia de Roma, pero al lado de los pobres. ¿Usted también es de...?
1: Buena pregunta. Yo soy todo lo contrario. Yo vivo cerca del reclusorio norte, cerca, ¿no? Del reclusorio. Cuando me preguntan, ¿dónde vives? No voy a decirles en el reclusorio. Acá digo adentro. No, yo vivo cerca del reclusorio norte, que es Chalma, Guadalupe. Esa es la colonia de que está cerca al reclusorio. Bueno, algo que le tomé atención cuando decía así. Mire, de los que hoy no tomo, mañana sí, que 5 años, que puro, que un año, que... esas personas vuelven a beber porque es la experiencia del alcohólico la que está hablando, vivida y trascendida ahorita. Yo dejé hice eso, ¿y qué cree? Que cuando se iba a cumplir el tiempo, ya tenía hartas botellas ahí paradas, para acabármelas en 2 días o 3 a lo más. Imagínese, ¿no? Entonces, ¿qué quiere decir? Que el primer paso nos indica que nosotros podemos hacer una prueba. No a los que estamos, yo ya que me digan, no hago la prueba, yo me quedo así, ya. Pero los que andan me viendo y lo dudan, que hagan una prueba. Métanse una cantina, dice. Tomen, empiecen a tomar y paren de un sopetón. Háganlo segunda vez. Y a tercera vez, de un sopetón paren. Y si ustedes lo hacen, mi respeto, nos quitamos el sombrero. Usted quizá no es un alcohólico, pero nos hemos dado cuenta, con todo respeto, de los panteones están llenos de esos. Que dijeron, yo voy a poder dejar de beber. No es cierto, el alcohólico es hoy alcohólico y para toda la vida, dice nuestra literatura, nuestra gran literatura. Tenemos como unos 35 libros, más o menos, calculando, que no que ni los hemos acabado de leer, quizás más, que nos indican todo. Cualquier duda que tenemos ahí nos las indica.
0: No. Bueno, siempre estamos hablando, estamos en la radio 1150M, 96.1 FM, nos puede escuchar en www.onda1150am.com. Le mandamos saludos a Gil de la Cruz, que ya nos está escuchando, también manda saludos, y mandamos también saludos a al doctor Vini. Dice que está escuchándonos y bueno, sí, echándole ganas y gracias por la información. Así que amigos, son exactamente las 5:32, vamos al segundo corte y regresamos, no le cambies el show de la manada, regresamos.
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0: Lucas Nacho, yo lo escuché, pero... Pero bueno, ya estamos aquí, gracias por estar en sintonía de la radio 1150 AM 96.1 FM y escúchenos en www.onda1150am. Oye, buenas tardes, Luisito. Buenas tardes, abuelo. Oye, me dejas a preguntar algo preguntar, que yo sé que a lo mejor me voy a sonar estúpido. No, abuelo, no, nada de eso. El otro día miré un Tesla que se manejaba solo. Sí, un carro Tesla se empezó a manejar. No, y no quiero que agarren esta idea mía, pero yo me voy a comprar un Tesla. Ay, ¿y eso por qué? Va a manejar solo. Imagínate, Luisito, a ver si así me para un policía tomando. No. ¿Y eso por qué? ¿Cómo lo entendí? No lo entendí. Ah, está bien, ellos sí entendieron, tú no.
1: No, la verdad. A ver.
0: Ah, pues sí. Sí, verdad. Se van de copiloto tomando. No. A ver, que me pare un policía y le digo, señor, hable con el chofer.
2: Ya me subieron,
0: ¿no? ¿Ya? ¿Y qué tal se siente? Yo sé que es.

0: Está medio raro, ¿no? Aguas, aguas con la policía. No, pero imagínense qué tontería, el abuelo, se pasó abuelo. Algo raro, algo así para reírnos, pero sí cierto, ¿no? Me lo saqué de la... No, no, se viene, se... no hay quien más, más como ese. No. Abuelo, usted dijo que iba a ir a una reunión de eso. Oh, no, sí, iba a ir, pero ¿sabe qué? Es como estaban hablando, me llamó la Virgen y me tuve que ir a Monterrey. Buenos amigos, llámenos al 720-310-3100. Acá el socio está poco medio callado, interesado. Fíjate cómo llegamos a un punto. Todos nos conocemos por alguien. Todos nos llegamos a un lugar por alguien. La persona que invitó a ustedes de Alcohólicos Anónimos también, Chendolo, ya también, pues ya se fue a otros programas y todo. Pero llegamos a un punto que todos nos si nos quedamos, nos quedamos, si nos fuimos, nos fuimos. ¡Ay, este imbécil! Si te mueres, te mueres. ¡Ay, imbécil! Estás como el que dice, la radio es la radio. Pues ni modo que la radio fuera televisión. No, pero llegamos de que lo bueno es de que es algo bueno para todos. La otra pregunta antes que empecemos. Usted ahorita, ¿qué opina de la juventud? Que es la que está... quizás antes no se miraba tanto por las redes sociales, no había, pero ahora yo pienso que nos superan, especialmente las mujeres, en lo alcohol. ¿O nos equivocamos?
1: Oh, efectivamente, buena pregunta. Yo milito en un grupo que se llama el 22 de enero en la Ciudad de México, en un centro de salud donde nos canalizan a la gente. ¿Y qué creen? Que llegaron unos niños de 14, 13 y por abajo, ¿eh? Ya muy chiquitos, no. Pero vamos a llamar entre 12 y 14 años. Yo me quedé así, ¿no? Y entonces, pues la idea es transmitirles el mensaje, ¿verdad? Cuando yo les digo, ¿qué creen, muchachitos? Ustedes deberían de estar ahorita con la novia en la escuela y miren dónde están. Entonces abordaron tribuna y yo me quedé de a seis, ¿eh? O sea, trae un historial, pero muy durísimo. Aparte de que sus padres los han tratado mal, por eso agarraron la droga. Y entonces, yo cuando veo eso, les digo, no, pues síganle, no se salgan. Siempre ha sido a nuevo cuando yo le digo, mira, escuches lo que escuches en un grupo, veas lo que veas, porque no todos estamos iguales, ¿eh? Unos éramos así malos, nos tranquilizamos. Aquí le digo, cuando escuches, veas, no te salgas de la agrupación. Tú síguele, porque tu vida es la que está de por medio, no es mi vida. Y la vida no se da en macetas, así es que abusado, muchachón. Me da gusto que estés, te vamos a transmitir el mensaje. Bueno, parece como si fuera un kinder en veces. Pero no. El alcoholismo ahorita está atacando a los jóvenes de esa edad, a las mujeres, no se diga. El alcoholismo y la drogadicción juntos es el doble estigma de lo que se habla en una tercera tradición de Alcohólicos Anónimos, doblemente estigmatizado. Eso está más jodido que nosotros. Estamos jodidos los alcohólicos.
0: No, sí.
1: De puro alcohol, te imagínate, con droga, doblemente estigmatizados.
0: No, y es lo que sí mencionamos las personas, las mujeres que han venido a platicar, que ellas sabían que eran alcohólicas, pero por el miedo o la vergüenza, se puede decir, no decían. Entonces, ¿por qué? Porque somos la raza machista, el papá o bueno, el hombre. ¿Y cómo? ¿Cómo íbamos a decirle al hombre que estoy tomando? Uno, nos avergüenza. Dos, nos golpea. Tres, nos mata. Y al matar a una mujer, el hombre que está borracho, no, es que estaba borracho y me quiso matar a ella. Me defendí, cuando es al revés. Entonces, ya sea el hombre que no tome... Yo he mirado también personas que la mujer toma, pero el hombre no, y la acompaña a todos lados. La mujer, hay unas personas que yo sé que ellos saben que iba a decir esto, ¿no? Y ellos, él no toma ni una nota. La señora se pone, toma, en veces se pone agresiva, en veces se pone bien, todo normal, pero él no, es la misma persona. Se levanta, ¿cómo andas? La pone Rosa, ¿cómo andas, Rosa? ¿Nos vamos? ¿O si quieres seguir? Y la señora, no, vámonos. O le dice, no, quiero seguir un rato más. Y el señor dice, nada. Pero le ha dicho, tienes un problema. Lo malo es la diferencia, la cosa es de que la señora aún no saca el problema. ¿Por qué es que estás? ¿Por qué es el problema ese? Entonces, quizás mucho tomamos porque tenemos algo muy, algo que es una excusa, yo sé, no lo hablamos.
1: Nada más. No es otra cosa, más que una excusa, un pretexto.
0: El pretexto, ya.
1: Quiero decirte que nosotros, todos los hermanos, casi todos fuimos como 5 o 6 misioneros, que murieron unos, todos alcohólicos, menos uno que aquí vive en Denver. Mi hermano ya no bebe, nunca ha bebido, perdón, nunca en su vida ha bebido y no le gusta. Entonces no podemos andar poniendo excusas de que se hereda, que porque vi a mi papá. Entonces si yo no, yo menos puedo poner esa excusa, ¿por qué mi hermano no toma ni una gota de alcohol? Porque no le gusta, él no se hizo alcohólico, ni la probó. Entonces, el alcohólico estábamos, pero bien jodidos, te quiero decir, la verdad, y aunque tengamos los años que tengamos. Mis compañeros que me están escuchando, ahorita, ellos saben que es cierto. ¿Qué dice nuestro capítulo 11? Dice, el alcohólico es como el chiquillo que sirve en la oscuridad, dice. ¿Qué daría por apurarse media docena de copas y salir impune con ellas? Dice, sabe que no lo puede hacer. No, sí. Sabe que no lo puede hacer.
0: ¿Habrá una persona en el mundo, a lo mejor sí, a lo mejor sí, no, a lo mejor sí, que tomando, probando alcohol o cerveza, lo que sea, en la garganta, en la lengua, le dé alergia?
1: ¿Sí? Efectivamente, sí. Por eso nosotros ni chocolates envinados, ni pastel, tenemos que tener muy cuidado con cosas que contienen alcohol. No debemos. Bueno, nosotros los alcohólicos, ni en cuentagotas, Luis, ni en cuentagotas. Imagínate esa. Esto es que si me tomo una gota ya, o una copa, yo ya voy a hacer, te voy a platicar una de la literatura, y nomás digo, en el tercer capítulo, algo más sobre el alcoholismo. Jimmy era un vendedor de autos, tenía una agencia de autos, no supongo que en Estados Unidos. Entonces él, un día se fue, él era alcohólico, con potencia, y él se fue y iba a un negocio. Dice que cuando él se paró el bus, se bajaron al restaurante, se metió y dijo, pues él iba a trabajar. Dijo, ya, pues, ah, bueno, dice, se pide un vaso de leche y una onza de whisky. Le da vuelta y la echa. Dice, no me va a pasar nada. Y con el estómago lleno de buzo, ahorita me pasa nada. Y tú decías, ahí está la contestación. Eso hace la alergia que siente el alcohólico cuando él toma la primera vuelta. Aunque sea bota, ni perfumes ni nada. Entonces, él agarró y dicen que luego se pidió otro vaso de leche. Que él hizo al revés después. Ya le hizo al contrario. Fue de puro whisky y la onza de leche.
0: ¡Ah, mami! No, la razón de que ya ve que muchos que tomamos que nos hace alergia a un camarón, hasta el pescado. Pues eso fue la pregunta, esa cara, y pues que tomando. Pero de todos modos, el alcohol lo usan para las heridas. Ándale, imbécil. Ahora resulta que ya andas herido. Entonces fue la pregunta, por eso digo, tiene que haber alguien, pero yo sé que sí por la reacción de uno. No, hombre. Uno huele el tequila de todos y huele feo. Entonces digo, ¿por qué no lo tomamos?
1: Lo mismo que te decía de la alergia orgánica que tiene
0: la mierda.
1: Y se convierte en algo tremendo. Dice Bill Dublin que cuando nosotros los alcohólicos tomamos unas copas, dice, lo que estamos haciendo, nos estamos metiendo al diablo adentro. Y sí, el alcohólico es capaz de hacer todo. Un batambos le pega a la mujer,
0: hasta abuela,
1: los carros los voltea y se quedan con las llantas para arriba y no le pasa nada. ¿Cómo está eso? ¿Quién anda con uno? Pues el demonio. No es cierto que digan que a los alcohólicos los cuida Dios. No, Dios cuida a los niños, a los alcohólicos los cuida el demonio, porque yo se los puedo decir que fue mi experiencia el día de hoy, como estoy con Dios, con los alcohólicos anónimos, él es el que me anda.
0: Oiga, sí, cierto, ¿verdad? Me salgo. Andaba ahí un borracho y el compadre que no tomaba fue el que murió en un accidente. Y salió nomás raspado. No hables de mí. No, en la bicicleta se les miraba, oiga, se dan un santo trancazo, se levantan, se sacuden y vámonos.
1: Ahorita me acordaste de algo muy especial.
0: Y raspones, pero la mano no quebrada. Bueno, no todos, ¿verdad? Dicen saludos desde Durango, Cintia Camero. Saludos a todos desde Durango, en especial a Roberto y su familia. Saludos a Alexa Arredondo, saludos a todos. Gracias, Alexa, gracias, Cintia. Alejandro Seáñez Heribes, de allá de Chihuahua, también gracias a todos, saludos. A Jaime Medrano, también de Juárez, saludos. Norma Briceño Lobo, de Zacatecas, nos están también. Nancy López, también allá de Nancy López, bueno, es que tengo con 4 o 5 Nancy López. A Paco Blancas, también dice del DF. Y a Azucena Briceño Lobo, mi sobrina, que también nos están escuchando. Y pues sí, nos están escuchando acá en las redes sociales por Facebook. Bueno, pues ya llegamos a, son exactamente las 5:53. ¿Alguna información adicional, teléfonos que quieran dar?
2: Sí, muy buenas tardes, Luis. Gracias, ¿verdad?, por la participación, ¿verdad? Aunque sea poco, pero es un gran privilegio escuchar a personas que tienen ya con gran experiencia dentro del programa de Alcohólicos Anónimos, ¿verdad? Estamos siguiendo sus pasos, ¿verdad? Es un deleite escucharlo, ¿verdad? Así es como llegan las personas, ¿verdad?, a escuchar experiencias, se identifican y pueden identificar su alcoholismo, si en realidad tiene el problema o no, ¿verdad? Dentro de aquí de Colorado, en nuestras agrupaciones latinas, ¿verdad?, tenemos aproximadamente alrededor de 34 grupos, ¿verdad?, en español. Tenemos 2 distritos, un subdistrito y lo que es una oficina intergrupal. Para si las personas, ¿verdad?, que están escuchando aquí este show, el show de la manada con Luis Lobo, ¿verdad?, puedan llamar a este teléfono, ¿verdad? Ahí les pueden dar información, los pueden canalizar al lugar más cercano, ¿verdad?, de donde viven, a un grupo más cercano, ¿verdad? Si tienen con qué anotar, anoten, ¿verdad?, el número de teléfono para llamar y pedir información. Es el 303-433-2080. 303-433-2080. También existen lo que son páginas web, se puede meter a una página web que es Alcohólicos Anónimos en Colorado, ¿verdad? Ahí también hay información acerca de lo que es los grupos, ¿verdad? Si no, llame a a lo que es este teléfono, ahí le pueden dar información, ¿verdad?, más precisa para que lleven a cabo nosotros estamos en buena disposición para llevar a cabo esta información y antemano, gracias, Luis, ¿verdad?, por brindarnos este espacio, ¿verdad? Y también aquí a mi compañero Julian, ¿verdad?, por tener esa experiencia, ¿verdad?, que a nosotros nos complace escucharlo, ¿verdad?, gente con experiencia, ¿verdad?, y que sigamos adelante lo que estamos atrás de las personas que están llevando a cabo un buen servicio, una recuperación. Gracias, Luis, ¿verdad?, por antemano.
0: No, al contrario, gracias a ustedes por aceptar venir, porque como digo, alguien los trajo, aquí se quedaron, y pues esta es una información que tenemos que dar. Se oye, posiblemente yo, dice, otra vez, pero mientras no estemos pasando este mensaje para mucha gente que quiere dejar, que no nos ha escuchado, pero de repente que le ponen a la radio y nos están escuchando, como acá el doctor Vini y Gil de la Cruz, que nos están mandando mensajes que en veces no tomamos, pero queremos tomar a ver qué se siente. Y lo malo es de que cuando queremos tomar a ver qué se siente es cuando el problema es que ahí agarramos. Nos fue bien, no me emborraché. Tomé mucho, no me emborraché. Como, ay, tantas botellas, nos acabamos 5 entre 3. Pues, oye, pues si yo me siento bien. Pero el compadre le pegó que andaba hasta besando al otro. No te descubras, que uno más te falta la falda. y eso son cosas que nos pasan, ¿no? Yo pienso que ustedes que están en esto han visto tantas cosas, ¿no? Han visto borrachos payasos, borrachos que es de todo, pero en veces uno se ríe de un borracho, pero nos entretienen, o los entretenemos, se puede decir, ¿no? Y luego ya mañana, el siguiente día, y dice, híjole, ¿qué pasó? Pues ahí andamos de borracho, ¿hice algo malo? Pues no, nomás nos hiciste reír. ¿Cómo? Pues pantalones miados. Pero no, eso es lo bonito también. Sin pantalones. Eso es lo bonito de ser alcohólico y eso es lo bonito de ser borracho, porque alcohólico y borracho son dos cosas muy diferentes que ya también me lo explicaron. Pero señores, como le digo, gracias por también venir. No escuché porque estaba acá con el doctor Vini de que te pasaste el teléfono.
2: Sí, para mayor información, para que los canalicen a un grupo más cercano de su casa, ¿verdad? Pueden llamar al 303-433-2080. Las 24 horas les pueden estar atendiendo, mándenles un mensaje, llámenles, ¿verdad? Para pedir información, ¿verdad? Ya nomás les ubican más o menos dónde están ustedes y le pueden canalizar a un grupo más cercano de su casa. O si no, pueden ustedes ir al mejor grupo, ya sea cerca, lejos, ¿verdad? Para que no los conozcan, ¿verdad? Es decisión de ustedes, ¿verdad? 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
0: Ahí está, amigos, así que agarre información. Si usted dice que no tiene el problema, y ojalá Dios, qué bueno que no tiene, pero conoce a alguien que sí en realidad necesita ayuda. Dice, José dice que hay una canción del Tri que se llama Si andas Pedro, a huevo la caga, salud. Sí hay. Bueno, pues tú, Ronovan, ¿tú qué sabes de eso? ¿Sí has escuchado usted esa canción, amiga?
1: Sí, yo soy participante del Tri de Alex Lora.
0: ¿Oh, sí?
1: Y yo canto como Alex Lora, le imito.
0: Ah, no, pues entonces ahí está. Ahora de Rock Novant.
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0: y... ¡Ah! Yo cuando se acaba el triple pensaba que era Alejandra Guzmán. ¡Ah! Te sacaste un 10, un bello, qué bueno. Ahí te van, güey. Cuando anda con crudo también puede canalizar unas chelas. Se te pase. Ahí está, ven. Gracias.
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0: Bueno, pues hay que escucharla más seguro. Esta mañana la ponemos en Rock en la Cultura, avisándole también, amigos, usted que le gusta el rock. 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Escúchenme, buenos amigos, Rock Nova Anaya, Wendy Anaya y el Chiquis. 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Pues amigos, algo más si quieren mencionar, nos queda nomás un minutito y medio. Señor, gracias por venir también.
1: Bueno, pues a la gente que nos escuchó, a mis compañeros, yo les agradezco que nos hayan escuchado y a Luis Lobo, al locutor que nos regala este espacio, le agradecemos mucho porque esto nos mantiene sin beber cuando andamos en transmisión del mensaje, que saben ustedes, compañeros, que hay varias formas. Una de esas es esta, pero esta es la más bonita porque llega a todos lados. Gracias y buenas tardes, que Dios los bendiga.
2: Sí, yo también quiero agradecer, ¿verdad? El espacio que nos brinda Luis, ¿verdad? Para transmitir el mensaje. Y yo les comento, ¿verdad? Que si alguien conoce, ¿verdad? A una persona que tenga problemas con su manera de beber, que asista a una reunión, ¿verdad? Puede asistir con él, ¿verdad? Para que empiecen a darles información. Después de un cierto tiempo, dos o tres juntas, si él decide que no es Alcohólicos Anónimos, no hay ningún problema, se puede retirar. Lo único que se ocupa, ¿verdad?, es la asistencia, su primer nombre, no le vamos a llevar un registro, no le vamos a pedir información, nada de él, solamente, ¿verdad?, la asistencia y su primer nombre para sabernos a dónde dirigir. Dese en esa oportunidad, ¿verdad? Puede que, ¿verdad?, algo cambie dentro de su vida y aparte de la familia, porque la familia es la que está pasando la mayor parte del problema, ¿verdad? Entonces, ánimo, ¿verdad? Ahí lo estamos esperando. Llamen a ese número de teléfono para que puedan agarrar información. Muchas gracias, Luis, por este espacio.
0: Al contrario. Bueno, amigos, esto fue Mega Promoción. Luego presentó el show de la manada. Hasta la próxima. Dios me diga y pídense. Feliz fin de semana. Y si va a tomar, no maneje. Si va a manejar, no tome. No es la misma ovejita. Bueno, hasta la próxima. Dios bendiga. Cuídense.